0: de algunos conceptos, de una charla que da Lucrecia Martel con unos cineastas increíble, donde propone después de enumerar 10.000 cosas que tienen que ver con la ciencia ficción y con cuestiones que se escribieron en el siglo pasado y que estamos viviendo ahora, ¿no? Entonces dice, ¿no será que esa angustia loca que tenemos por esa profecía cumplida, no será que la referencia, la acción de nombrarlo es lo que genera esa... lo estoy diciendo muy mal, pero creo que se entiende la idea. Esa era una de las ideas que de base, ¿no? De cómo hacer para crear el mundo que queremos vivir sin estar tan enroscado, ¿no?, en esta propuesta del apocalipsis, ¿no?, que proponen desde la ciencia ficción desde hace muchos años. Y otra idea también que sostiene esto, que es el que algunos llaman lo hacemos igual, nace a partir de una charla, creo, que teníamos con vos, pero también con un montón de otras organizaciones, ¿no? Esto de cómo están. ¿Cómo están en la organización? Y la charla era, ponele, nos cortaron la garrafa, le metieron preso no sé qué, hicieron coba, una serie de... pusieron minas en la puerta del espacio para que no entren.
1: Pero seguimos estando.
0: ¿Qué van a hacer? Vamos a hacer una fiesta. Vamos a bailar cumbia, nos vamos a juntar y vamos a juntar plata para la garrafa y lo vamos a solucionar igual. Bueno, esa idea que tiene mucho que ver con, bueno, mucha de la gente que está viniendo al programa, pero puntualmente con creo que fue una charla con vos, o por lo menos, me la acuerdo. Bueno, eso, nombrarlo y agradecer también por eso que hacen todos los días, de hacerlo igual, ¿no? Y de juntarse igual y de ver que la solución está ahí, en eso de juntarse y en eso de solucionarlo de esa manera, ¿no?
1: Y oportuno también traerla a Lucrecia, porque creo que es inspiradora de muchos y muchas de nosotros y nosotros, o al menos de mí, sobre todo en esta propuesta que ella trae de inventar cosas nuevas, de inventar, de no resistir, sino inventar. Y de ahí también sale un poco todas estas propuestas que quizás de las que vamos a hablar, ¿no? Que son, que algunas me surgen en primera persona, pero nunca surgen en primera persona, digamos, tienen que ver con toda esa trayectoria y esa historia con otros y otras. Y de buscar justamente inventar otras maneras de dar la pelea, inventar otras maneras de nombrar, de enunciar, de visibilizar, de poner en el foco de atención algunas cosas que nos parecen las importantes y las urgentes.
0: Por ejemplo, ¿dónde está la niñez?
1: Bueno, es una pregunta que me ordenó, si se quiere, o que me pinchó para construir este fotolibro, pequeño fotolibro,
0: sí,
1: del piberío, uh-huh, que no es más que en realidad un producto de una búsqueda de hace muchos años, de una decisión de vida personal que es la de acompañar y ser acompañada por pibes y pibas.
0: Lo dejo porque ahí se
1: hace. Hace, bueno, como casi 20 años que decidí dedicar mi vida a la niñez, a formar parte de la vida de ellos y de ellas, y que ellos formen parte de la mía. Y también más o menos esa cantidad de años hace que saco fotos. Entonces me pasó en algún momento de mi vida, no hace tanto, que empecé como a hacerme preguntas y a buscar cosas relacionadas a la niñez, relacionadas a mi militancia, ¿no? Hacerme preguntas. Y la pregunta, ¿dónde está la niñez?, fue un poco la que ordenó esa búsqueda. Y entonces me di cuenta en un momento que tenía muchas carpetas de archivos de fotos de hace 20 años, en donde generalmente la mirada estaba puesta en los pibes y las pibas.
0: Entonces, pero no la mirada que vemos habitualmente en los medios, que está en policiales, ¿no? Y en otras secciones, digamos, que no es desde esta mirada de la belleza o del cotidiano este tan bello y tan... bueno, eso.
1: Sí, ahí está el posicionamiento potente político, ¿no? Ahí
0: siempre
1: está la decisión. Yo lo que digo en este fotolibro es... Bueno, la fotografía tiene algo que hacer muy potente con la niñez, con los pibes y las pibas, que es elegir cómo mirar. Y ahí al elegir, estoy marcando una posición política, estoy diciendo algo, estoy proponiendo incluso algo para este mundo, para los pibes y las pibas, y no es ingenuo, ¿no? No es azaroso que mis fotos vayan hacia ese lugar. Y sobre todo estoy forzando o estoy sí, como de alguna manera invitando a que miremos lo que les estamos negando a los pibes y las pibas, ¿no? lo que no estamos generando para que exista niñez. Por eso esa pregunta, ¿no? ¿Dónde está la niñez? ¿Qué la define?
0: Para eso me gustó. ¿Cómo es la negación? O sea, ¿qué le estamos negando a partir de ver que, estas imágenes?
1: Claro, yo creo que hay algo que es una hipótesis, ¿no? Bueno, una convicción. La niñez no es un dato de la biología, ¿no? La niñez, las infancias son producto de la humanidad, de la historia, y la hacemos los humanos. No siempre fue igual la niñez, no siempre la pensamos de la misma manera, eso fue cambiando. Hoy no es igual que hace décadas atrás. Entonces...
0: Siempre señalamos a los pibes esos de las pinturas, que son como viejos, pero chiquititos.
1: Bueno, tal cual, ¿no? Digamos, en algún momento no existía niñez, ¿no? Eran, bueno, pequeños adultos, o eran mano de obra, o, bueno, a partir del invento de la modernidad, muy asociado a la escolarización, a la familia moderna, aparece el concepto de niñez desde ese otro lugar. También fue mutando con la legislación, que fue acompañando quizás la conquista de derechos de las infancias. Bueno, evidentemente, entonces, al ser una construcción social, somos todos y todas, la humanidad y la sociedad y la comunidad, la que hace esa niñez. Y tenemos mucha responsabilidad en eso. ¿Puede un niño o una niña, o puede una persona con edades tempranas ser niño o niña si le generamos las condiciones para habitar la niñez? Totalmente. Entonces, un poco en el fotolibro lo que yo propongo es, miremos cuáles son esas condiciones de posibilidad para que exista niñez. Mucho de lo que yo muestro en esas imágenes, los pibes y las pibas no lo tienen. No hay una elección de mostrarlos de esa manera, porque también pretendo que el mundo les ofrezca eso a los pibes y las pibas.
0: Lo verde no se va a ver acá. Pero, ¿dónde puedo encontrar este fotolibro físico, que es hermoso, que tiene un papel muy lindo? ¿Dónde se encuentra?
1: Me lo pueden pedir.
0: ¿A dónde? ¿A dónde?
1: No, en mis redes, qué sé yo, pasa mi contacto. Me lo pueden pedir, está en algunos espacios, pero en Capital, que tienen libros de fotografía, pero acá en
0: se
1: La Plata...
0: Se ve mejor en el otro video que estamos viendo acá atrás.
1: Simplemente me escriben y tengo algunos ejemplares. Perfecto. El sábado, este sábado, vamos a estar haciendo una conversación con el fotolibro de Excusa, como excusa para conversar, que también fue mi objetivo cuando lo hice, ¿no? Que sea una herramienta para seguir pensándolo y pensando con otros y otras, haciéndonos preguntas, preguntándonos dónde está la niñez, qué tenemos para hacer para que exista niñez. Así que el sábado en el Centro Cultural de Islas Malvinas, a las 5 de la tarde, nos vamos a estar encontrando y seguramente también lleve algunos ejemplares ahí.
0: Me encanta. ¿Qué dijeron las pibas y los pibes que se vieron acá en el libro? Eso me interesaría.
1: Para mí es de lo más divertido eso. O interesante también ese detrás de escena.
0: Una cosa es salir en una revista o en una red social, y otra cosa es estar en un libro.
1: Sí, pasaron muchas cosas muy emocionantes en general. Ajá. Siempre mucha alegría. Eso es bien, bien gratificante. Mucha alegría y mucha gratitud de los pibes, de las pibas, de las familias, ¿no? De esto de que yo haya elegido esas fotos para que formen parte. Pero también hubo una reconstrucción vincular, porque muchos de los pibes que están ahí hoy son adultos y adultas.
0: Son grandes, claro.
1: Y algunos quizás no los seguí viendo tan fluidamente. Y tuve que reconectarme con ellos, ver dónde estaban, buscar... hablar, ver en qué andaban, y eso también estuvo bien interesante. Y me pasó justo con, por ejemplo, la foto de la tapa, una anécdota que
0: tapa y contratapa, en realidad.
1: Tapa y contratapa, sí, claro, que es una niña. Esa foto fue sacada en un encuentro de organizaciones, de los tantos que hemos hecho, pero hace muchos años.
0: ¿Cuándo era una niña?
1: Cuando era una niña, creo que tenía 6 años y hoy tiene, creo que 18. Pero me pasó que yo creía que esa niña era, si bien no aparece su rostro, ¿no? Entonces ahí no hay tanto problema legal. Pero bueno, yo con todos, igual aunque no aparezcan sus rostros, quise hablar y contactarme para que sepan de la existencia de esto. Y con ella me pasó que yo pensaba que era de una organización, que cuando hablé con el compañero de esa organización me dijo, no es. Y ahí dije, uy, no sé. ¿De dónde es esta niña? Foto. Así que
0: sabías de cuándo era, pero no de dónde.
1: También está dentro la foto, está en tapa y contratapa, pero también en el interior. Claro, yo sabía de qué momento era, en qué circunstancias, pero no estaba pudiendo encontrar a ella. para hablar previamente. Avancé igual, porque bueno, al no estar su rostro no había problemas, pero me quedé con eso dando vueltas ahí pendiente. Y un día antes de hacer la presentación,

0: significativo es recordar la sensación que tuvo cuando remontó el barrilete. Eso me pareció tremendo, porque se acordaba de esa situación dos cosas. Una, que le había costado un montón remontar el barrilete, y yo ahí sentí, bueno, qué potente haber logrado la foto de ella remontando el barrilete.
1: ¿Y dónde fue eso?
0: Eso fue en la casita de los pibes.
1: ¿En lo de Cajada?
0: En Villalba.
1: Villalba, ¿no? Villalba, en la casita de los pibes. Ahí va.
0: Y la otra cosa que se acordaba es que ahí le empezó a gustar el guiso de lentejas, porque hicimos alto guiso
1: zapado.
0: De lentejas.
1: ¿Y cuánto pasó de tiempo de la foto hasta
0: y ella tenía creo que 6 y tiene 18 o estaba por cumplir 18 horas.
1: Claro, más de
0: después,
1: 10
0: bueno,
1: años.
0: Después, bueno, pude ir a su casa, pude darle el libro, ver también la emoción de toda la familia que se encontraba con ese libro en papel. Nada, muy, muy emocionante. Y así con cada una, tengo historias con cada uno de los pibes y las pibas, pero esa fue... la recuerdo particularmente.
1: Bueno, entonces se llama Piberío, el sábado, ¿qué cae este sábado?
0: Sábado 29.
1: 29 de agosto en el Malvinas va a haber una presentación. Y además de la charla, ¿querés contar quiénes van a estar? ¿Se puede o todavía no?
0: En esta charla
1: sí.
0: Es abierta a quienes quieran participar. Obviamente va a haber muchos compañeros y compañeras de las organizaciones que venimos laburando en conjunto y que... a quienes les tengo que agradecer en particular este fotolibro.
1: No,
0: porque...
1: más, ¿no? Porque estoy haciendo...
0: No hubiese sido posible sin la existencia de las comunidades haciendo niñez y buscando la niñez cotidianamente. Así que van a estar compañeros y compañeras. Y es que un poco la invitación es a que se sume la gente a quienes les está... generando algo, ¿viste? Esta situación, a quienes no les da igual, a quienes les pincha... la impotencia, ¿no? de la situación en la que estamos hoy en día, que es de un recrudecimiento atroz la desigualdad que atraviesan pibes y pibas, y que fundamentalmente lo que genera es un impacto muy grande en su presente, pero bueno, un atentado contra nuestra humanidad.
1: ¿Querés contar brevemente ahí qué están laburando ahora en la casa, en el espacio de la casa, en qué andan los pibes, las pibas por ahí?
0: Bueno, andamos sin descanso haciendo, construyendo esa familia grande, familia amplia, que no dice otra compañera de, bueno, la casita de los pibes es una familia que no se sabe dónde termina, así lo sentimos, y haciendo, inventando cosas constantemente para estar cada vez más con los pibes y las pibas, cada vez más tiempo, con más espacios, soñando crecer en espacio. Estamos ahí también trabajando fuerte en un espacio con un comodato del organismo de niñez, que soñamos que sea un espacio abierto para los pibes y las pibas, y estamos laburando fuerte para eso, porque nuestra casa nos queda chica.
1: Sí, ¿y de qué depende eso? ¿O de...
0: depende.
1: Lo que se pueda, lo que se pueda.
0: No, sí, se puede, no. Yo creo en síntesis que depende de que haya mayor decisión política en la provincia de Buenos Aires para construir una política de niñez con enfoque comunitario, en donde realmente se haga parte a las organizaciones, a las organizaciones que estamos abrazando a los pibes y las pibas en el diseño de esa política, y que dejemos un poco de lado las roscas, las burocracias y las lentitudes de ciertas gestiones para apostar fuerte a que los que abracemos seamos los que podamos abrazar, y que el Estado genere condiciones para que estemos abrazando a los pibes y las pibas.
1: ¿No están siendo convocados ahora, por ejemplo, para estas charlas? ¿Poco?
0: Poco, no, muy poco, sí. Muy poco. Y quizás hay una dificultad, creo, histórica que venimos acumulando, que venimos arrastrando dentro de nuestro campo político nacional popular, que es la comprensión de lo que hacemos y de lo que necesitamos y de lo que queremos. Que yo creo que tiene que ver un poco también con esto de no terminar de... conversar cómo pensamos a los pibes y a las niñas hoy, y qué está pasando con ellos y con ellas, y que tiene que ver en realidad con una forma de construir la institucionalidad y la estatalidad, que eso también...
1: No, y así como en la fotografía, digamos, de qué forma vemos también, ¿no?, a las niñeces, a las adolescencias y a las situaciones extremas muchas veces que tienen que atravesar. ¿Cuál te parece que es la diferencia más grande ahí entre la visión esta de las organizaciones y de la gente que está decidiendo sobre la vida de esas personas?
0: Yo creo que hay un problema en cómo nos formateó la cabeza, incluso a todos y todas, ¿no? Incluso al progresismo, cómo nos formateó la cabeza el sistema de promoción y protección de derechos y la ley actual de niñez.

0: de promoción y protección de niños y niñas y adolescentes, que está más anclado en una mirada técnica y profesional del asunto, y de que se piensa que garantizar los derechos de los pibes y las pibas,
1: ya es por decir, anotarlo en un cuaderno se cumple. Esa sería,
0: sí,
1: como la,
0: o que al intervenir desde un lugar, claro, que al intervenir desde el escritorio, vamos a resolver la vida sin considerar qué hay alrededor de ese pibe, cuáles son sus referencias afectivas, cuáles son las organizaciones que los acompañan, qué pasa con esa comunidad que está, que de alguna manera u otra está y existe. Habrá que reconstruir, habrá que fomentar, habrá que buscar la manera de que ese pibe siga viviendo en esa comunidad, fortaleciéndola. Hay algo que decía un compañero, nuestro referente, Morlachetti, que es, bueno, si con esta mirada sobre, con esta mirada técnica sobre, sobre las infancias, tenemos que techar la provincia de Buenos Aires, porque si vemos una familia, una madre en consumo problemático, ya la creemos incapaz de criar a su pibe, esa piba, techemos la provincia.
1: Techemos se refiere a poner un
0: techo. A poner un techo, porque, claro, porque hay algo que sucede, sí, que al observar una vulneración de derecho, este sistema tiende a ir a intervenir y sacar a los pibes y las pibas de esa situación para llevarlos a un hogar, un instituto, o poner una medida de abrigo, ¿no? Que es como el instrumento que creen los actores que forman parte de este sistema, que es el instrumento válido para garantizar un derecho. Y en realidad muchas veces están generando mucho más dolor y malestar y ruptura de los lazos,
1: claro,
0: tal cual.
1: Sí.
0: Y revictimización, ¿no? Y culpabilización a las madres y las familias que están rotas y están haciendo lo que pueden, pero estamos otros tantos tratando de acompañar esas rupturas. Pero evidentemente sin una mirada, digamos, estructural, no sé, sin una mirada sobre la desigualdad que viven los pibes y las pibas, nada puede ser transformado, ¿no? Esto no alcanza con más profesionales o más trabajadores sociales o más psicólogos en los servicios locales o más presupuesto, ¿no? No alcanza si no damos una batalla que en realidad tiene que ver con la distribución de la riqueza.
1: Sí, hay una situación anterior, digamos, a esa que se ve en esa superficie. Perdón, pero viste, Raúl, que te mandé ¿lo pudieron descargar? ¿Tenemos? Perfecto. Entonces vamos a hacer completamente, sí, en este momento
0: logramos.
1: En que insistimos en esta situación, ¿no? Nos marcamos como objetivo charlar, por ejemplo, hoy con Manu Mendy. El otro día vino la Pílula, ¿viste?
0: Sí, la vi.
1: La Pílula,
0: sí,
1: el otro día estuvo Clara Bernet.
0: Sí,
1: viene mucha gente bien, así como muy grosa, y es muy difícil en 15, 20 minutos hacer un resumen de toda la cosa, pero hay algo urgente ahora que pasó, que estuviste, además de sacando estas fotos hermosas, estuviste arrancando, o no sé desde cuándo viene, lo podés contar también si querés, contando algunas historias urgentes audiovisualmente, si existe,
0: sí,
1: la palabra.
0: Sí, es parte de lo mismo, diría,
1: sí,
0: como esta inquietud de seguir inventando formas de poner sobre la mesa lo importante y lo urgente,
1: sí,
0: y sobre todo de vivir algo hace mucho tiempo, que es esto de, y bueno, que se profundizó con este gobierno claramente, que es la denostación de la organización, ¿no? Como el prejuicio sobre la organización comunitaria, sobre las organizaciones políticas, las organizaciones sociales, los movimientos, que se logra básicamente no conociéndolas, ¿no? Como una búsqueda en este proyecto es poner la mirada en eso, en esa potencia, en esa belleza, en ese protagonismo de los pibes y las pibas en algunas de las tantas organizaciones, ¿no? Esto va a ser un proyecto que en realidad quiere tratar desde lo particular universalizar un poco, ¿no? Esa mirada, pero la búsqueda es contarle a la gente, al pueblo, que lo que hacemos en las organizaciones tiene una potencia que no tiene límites y que realmente es transformadora de la vida de los pibes y las pibas en modos y con instrumentos y con herramientas muy diversas. Este fue el primero, y que tiene que ver también, surge de yo misma sorprendiéndome de los compañeros y las compañeras y las prácticas y el trabajo y la organización que tiene cada uno de los compañeros y compañeras en cada rincón de la patria, ¿no? Esa fue la búsqueda.
1: Empezamos cuando hablas de esto, estamos hablando de capítulos audiovisuales filmados como
0: con distintos recursos, en
1: bien,
0: realidad, sobre todo tres: una cámara reflex, que es mi cámara, la misma también con la que he hecho muchas de las fotos del libro, celular también, micrófono, uh-huh, para registrar las voces, y un dron para sumar ahí un punto de vista.
1: Sabés que nombraron justo el primer capítulo en el programa pasado, creo que dijiste que lo habías visto. Esto que se dio la semana pasada, de, no sé, por esas cosas que suceden, toda la gente que vino tenía que ver con el río de alguna manera. Y creo, pero tenés que decir, dijo Pilo, tenés que decir, ahí me acordé quién era. Pilo dice, tenés que decir que están las historias urgentes, que están ahí también en el lugar este que enseñan a navegar a los pibes. Bueno, también vino gente de la isla Santiago que también está haciendo lo mismo en otro lado. Bueno, el primer capítulo tiene que ver con eso, pibes y pibas aprendiendo a navegar.
0: Así es un taller de vela que tiene una escuelita, sí, de vela que tienen en el Club Isleños Unidos en Isla Santiago. Bien. Un proyecto que los compañeros vienen laburando hace tiempo de resignificar ese club, que quizás en algún momento estuvo un poco más apagado, abandonado, y lo están llenando de vida, lo están llenando de pibes y pibas y de proyectos en donde los pibes se sienten bien, donde hacen, donde se encuentran con otros y otras, donde aprenden y se vinculan con el agua, con el viento y con la navegación.
1: Sí, increíble. Bueno, se puede ver el tráiler, pero creo que lo vamos a ver directamente.
0: Vamos,
1: si te
0: a verlo
1: parece
0: completo.
1: Antes te agradecemos mucho por haber venido, Manu. Recordamos el sábado 29 de agosto en el Malvinas, ¿a qué hora dijimos?
0: A las 5 de la tarde. Desde las 4 se puede ir porque va a haber, sí, también unas obras, unos cuadros de unas compañeras que hicieron unas obras vinculadas a la niñez también. Ajá. Así que desde las 4 se puede ir a visitar y a las 5 arrancamos a charlar.
1: La charla. Bueno, me encanta. ¿Y del colectivo La Casa podemos pasar alguna
0: sí,
1: red, algún lugar para chusmear?
0: Pueden buscar, sí, en Instagram, colectivo.lacasa. Ahí estamos siempre subiendo cositas que vamos haciendo con los pibes y las pibas y que vamos haciendo también con chicos y chicas del pueblo, que es el espacio a nivel nacional del que formamos parte y venimos impulsando ya hace varios años.
1: Me encanta. Y por último, historias, pequeñas historias urgentes. El primero es este. ¿Y con qué seguimos?
0: Podemos spoilear un poquito. Se viene el segundo, sobre la murga Los Vaguitos de los Hornos.
1: Me gusta. Me gusta la murga, Los Vaguitos de los Hornos, y me gustan los videitos.
0: Ya estamos ahí cerca de empezar a editar.
1: ¿Esto hay que, cómo hay que, se puede pasar así libremente por internet?
0: Ah, ¿qué?
1: ¿Se puede pasar libremente?
0: Sí,
1: por
0: en YouTube.
1: Ah, perfecto, listo.
0: Libre,
1: entonces
0: para todos y todas. No, pensé que cómo lo introducíamos.
1: Ah, y bueno, ahora sí, Manu Mendy va a presentar el video.
0: Con ustedes, el primer capítulo de Pequeñas Historias Urgentes.

La primera vez que vine acá fue con un amigo que se llama Renato. Y bueno, en verano a veces nos dejan tirarnos al río. Y bueno, está re bueno.

0: acá tenemos los...
1: Esta es la zona de barcos.
0: La zona de barcos. Acá tenemos todos los Optimis. Son 5. 3, 2, 5. Ahí tenemos la gallega, la lancha grande que le ponemos el motor. Y allá tenemos la vela, la desarmamos, la preparamos. La ponemos en los botes, le ponemos las orzas. Le ponemos el timón. Tenemos una lanchita azul que es grande, donde llevamos el equipamiento de comida, agua, mate cocido. Nos preparamos, hacemos todas las cosas, vemos dónde viene el viento. De allá viene, de la derecha. No, de la izquierda. De mi derecha.

hacer cosas difíciles con las maniobras, porque si el río va todo derecho, hay que seguir derecho. Si el río va contrario, hay que seguir todo para zigzag. Cuando hay mucho viento, va re rápido. Cuando hay poco viento, tenés que apuntar la vela donde viene el poquito viento para agarrar la brisa y, bueno, y salir navegando.

Ha sido una experiencia muy única porque al ser agua y tener un bote tan chiquito y entre dos personas, es muy lindo andar y es una experiencia única.

0: fuego empieza por algún lugar. Preparar la mesa, iniciar el fogón. El inicio de algo más. 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
1: Pequeñas historias urgentes, podés encontrarlo en YouTube. En el mismo lugar donde nos estás viendo ahora en este momento, lugar también donde podés buscar otros videos de Fin del Mundo. Ya tenemos un montón, ahora sí ya tenemos un montón.
2: Hay una playlist.
1: Exactamente, 14 videos tiene la playlist de,
2: no sé, 8 programas y unos shorts y unos especiales.
1: Ah, en verano. Ah, no, ya te entendí, perdona. Viste que estoy aprendiendo todo este. Ve, ahora no puedo ver el chat de vuelta.
2: ¿Querés que lo vea yo?
1: Sí, por favor, Juli, decime el chat mientras yo te digo que podés ver acá en YouTube esto de acá, de este programa, pero también podés ver en YouTube un montón de producciones de Radio Futura, de los otros mundos. Ahí, ¿sabes lo que me pasó el otro día? Fui a Mosconi, un saludo a toda la gente de ahí, del Centro Socioeducativo de Mosconi, en donde estaba, había una feria. Estoy intentando resumir y estoy haciendo macana porque lo voy a hacer más largo. Una feria. Mesa barrial, donde se juntan muchas escuelas, muchas organizaciones, y haciendo como unas notas en los stand estaba Juaco, uno de los chicos de una organización que estaba ahí charlando sobre alimentación saludable. Le había tocado ese eje, alimentación y derecho, ¿no? Derecho a la alimentación saludable, etcétera. Me dice, yo te conozco de algún lado. Yo también, digo, te conozco de algún lado. Viste que siempre pasa eso. Sí. Es Juaco de Ñetes, el que está acá en la serie de Ñetes. Así que le mandamos un saludo a todos los pibes y pibas de Ñetes que participaron de esa serie, que está recontra buena, que si podés verla. El otro día que fuimos ahí a la casa de 30 y estaba Carmen cantando Esto es un tesoro, de vuelta dije, qué buena que está la serie, y la volví a ver toda de vuelta.
2: Es buena.
1: Por eso lo conocía.
2: Sí, también a Joaquín, pensé en eso, esos días como de volver a ver material que ya existe, que es un archivo re valioso, que nos tira un montón de data, nos refresca, también desde lo sensible. Y pensaba, bueno, justo decís,
1: por eso lo conocí. Duplicados.
2: Ay, qué Inception.
1: Estaba operando Juliana Moreno, el otro día también hizo unos planos re locos con los ñoquis desde arriba, desde
2: espectaculares.
1: Abajo. Que me volaron cabezas y gente que dijo, ¿qué estoy mirando?
2: ¿Qué es eso?
1: Lebowski. Bueno, y está Raúl Lafitte en la cámara, está Martina Dominela en la producción de este programa. Estuvo Martín Vidal hoy, un placer. Está Martín Vidal, todavía se va a quedar a comer seguramente. Juli Cele, Rocío Caro, Emilia Iacobino en las voces de nuestros separadores. La Tori de esta radio, Tori Ferland, haciendo. Ya no sé malo, afiche. Bueno, hice un afiche un día para la radio.
2: Y enseñó cómo seguir haciendo el resto.
1: Sí. Y bueno, y los Playmobil, que son todos, tienen nombres distintos, pero son noruegos.
2: Un montón.
1: Sí.
2: Justo que recién mencionabas de la casa Mariana Iteruggi, quería aprovechar para decir que suele haber visitas guiadas abiertas en el espacio de memoria de la excomisaría Quinta, en Diagonal 74, entre 64 y 65. Me acordé porque, bueno, es mi barrio. Justo el otro día me bajé el colectivo ahí en la puerta y estaban saliendo chicos de, cálculo, de algún colegio. Entonces está bueno seguirlos en las redes.
1: Totalmente.
2: Espacio de memoria ex Quinta, para averiguar. A veces se pueden coordinar las citas y a veces tienen ya algunos días y horarios pautados para las visitas abiertas a toda la comunidad.
1: Un chivito más antes de ir a una charla. Mirá, ya está ahí. No podemos decir quién es. No se puede.
2: Queríamos mantener un misterio.
1: Día Luna Llena, Rumbo Sur invita. ¿Se acuerdan Rumbo Sur? Que la semana pasada estuvimos conversando acá con Cascote y con Julia. Lucía. Siempre, Julia y Lucía siempre
2: se me te mezclan.
1: Lo mismo. Siempre, pero es inevitable. Rumbo Sur entonces invita Día de Luna Llena. Va a haber una navegación el viernes a partir de las 6 de la tarde para salir a navegar en velero con la luna llena. Va a haber un bono contribución.
2: Acá, todo el equipo de producción,
1: claro,
2: ya.
1: Bueno, iba a decir, hacé tu reserva, pero me parece que ya
2: está. Se están poniendo los.
1: Se pusieron los salvavidas.
2: Se agotó. Ya se pusieron los bracitos.
1: Sí, ya están con los salvavidas puestos. Bueno, pero chusmea ahí en las redes rumbo.sur en Instagram. Mirá cómo me acuerdo. De eso me acuerdo de cosas y no me acuerdo de
2: los nombres
1: Lucía.
2: De la gente. Claro. Sí. Lo lindo es que es a partir de las 18 horas el punto de encuentro, por lo cual llegás a ver el atardecer. Ahora está anocheciendo un poquito más tarde, se empieza a sentir, así que se cae el sol ahí en el río y ya ves la luna tremenda, llena. Va a haber un eclipse además.
1: Ya pasó. No. Ya pasó el 12 de...
2: No, va a haber otro.
1: Ah, ¿qué va a ser todos los días el eclipse?
2: No, es que el otro fue solar y este es lunar o algo así.
1: Ay, basta, basta, ya pasó el eclipse. Mirá,
2: no, no.
1: Ahí tenés
2: el tuyo pasó, ahora viene el mío, que soy de Piscis.
1: Mira, acá tenés el QR, ¿eh? Ponés en el celular.
2: No puedo.
1: Escáner. Ponés la aplicación Escáner y ahí escaneás esto y ahí te lleva directamente a una página que absorbe todos tus datos y tu dinero de tu cuenta. No. De ahí podés asociarte a Radio Futura por eso. De verdad, ¿eh? Porque viste que dice, ay, qué fiaca. No. Bueno, ya la semana que viene, ahora cuando cobre lo voy a hacer.
2: Son tantos menos pasos que comprarte cualquier pavada en internet.
1: Sí.
2: Que la gente, eso, en vez de darle tu plata a
1: Galperín. Sí. ni siquiera lo puedo nombrar. Me enoja
2: total.
1: Ni siquiera lo puedo nombrar. Galperín.
2: Eso.
1: Totalmente.
2: Dásela a Radio Futura. 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Entonces lo amortizás al toque.
1: Es un descuento, sí, importante.
2: Estás también colaborando con proyectos autogestivos en un momento en el que las cuestiones laborales y económicas de todos están complicadas.
1: Sí, pero más allá de lo económico, me parece que está bueno, antes de ir a la nota, que está buenísima, en un ratito, y más allá de lo económico, está bueno plantearse eso, ¿no? ¿Qué nos metemos adentro del cuerpo? ¿Qué consumimos culturalmente, alimentariamente, mentalmente, ¿no? ¿Cómo vamos construyendo eso que bueno, todo tiene que ver, ¿no? Si compras a Galperini, bueno, ya sabes lo que te va a pasar. Ya venimos, ¿te parece, Juli?
2: Me parece.
1: Ay, no sabes la nota que hay.
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2: Seguimos acá en Fin del Mundo y nosotros somos de el partido amiguista. Traemos a gente que conocemos, que ha formado parte de nuestros proyectos. El invitado de hoy ya ha estado acá tocando en Falsa Modestia, pero en versión solista. Y se trata de Fraxu. Hola, Fraxu, ¿cómo
3: hola,
2: andás?
3: Hola, hola, hola.
1: Bienvenido.
3: ¿Cómo están? Gracias por invitarme.
2: Gracias por venir.
3: Qué lindo, me encanta estar acá. Sí, toqué acá mismo. Fue hace varios años, como en el 23, hace como 3 años.
1: ¿En serio?
3: Algo así fue. Ayer más o menos,
1: me parece,
3: ¿no?
1: El año pasado vino.
3: Fue hace más.
2: Un montón.
3: Fue hace más,
1: el
3: me
1: año
3: parece,
1: pasado.
3: Porque toqué no, temas sí, del disco montón. Anterior de sí, sí, Cubo sí. Plan, me acuerdo.
2: Sí. Claro.
3: Sí, sí, sí, sí.
2: Bueno, hoy pensaba, sabiendo que venía, así que íbamos a charlar en esas transformaciones y también en lo versátil que puede ser el proyecto Fraxu, que se adapta a si un día querés que sea solo, con unas programaciones, a veces en dúo con Max Jerín, y a veces banda completa. Sí,
3: sí. Hay como una mutación que es casi medio patológica ya en el proyecto, como que hay algo de que fue mutando por una cuestión de necesidad, por muchos momentos, una cuestión de ser una especie de mamushka de opciones, al ser un proyecto solista, pero ya ahora tenemos un grupo muy consolidado de trabajo, somos 8 personas por lo menos, trabajando ya fijas siempre. Entonces se da como que, bueno, algunas fechas, depende del presupuesto que hay, se puede ir de esta forma, o también, bueno, algo dentro del proyecto es que a nivel laboral, voy agarrando las fechas con algunos de los chicos según lo que van necesitando. Por ahí alguno está más tirado de guita y es como, bueno, hagamos un dúo, porque a veces las fechas de menos personas garpan más, claro, económicamente.
2: Y también a veces los demás músiques de la banda también tienen otros proyectos,
3: total,
2: y para ahí
3: no
2: ese día la agenda no pueden.
3: Totalmente, claro. No tienen la disponibilidad de hacer otra juntada, además del ensayo semanal que tenemos con la banda, que el proyecto banda es como el full banda, que es lo que más le apostamos y lo que más se ensaya en realidad. Después lo demás va sucediendo como en una especie de universo paralelo, que yo voy haciendo canciones todo el tiempo. Y en lo que tiene de bueno del proyecto solista, que la parte solista es que yo puedo tocar y probar las canciones nuevas sin tener que tener tanto tratamiento fino con la banda, que después hay que bajar todas las ideas, o bueno, también las expanden mucho. Así que nada, hay una versatilidad constante. De hecho, ahora en los próximos meses todas las fechas tienen formatos distintos.
2: Claro.
3: Creo que son 5 fechas que vienen de los próximos meses y son todas de formatos distintos.
1: ¿Y qué hacen las canciones con esas formaciones?
3: Y van variando bastante, porque ahora, por ejemplo, lo que pasó este año es que se fue Goyo, el baterista. Entonces teníamos un formato del último disco que era muy rockero. Uh-huh. Como un formato ya se había consolidado, un formato de banda de 2 guitarras, sintetizadores, bajo eléctrico, batería acústica, híbrida con electrónica y percusiones. Y ahora pasó a ser un poco más pop electrónico, si se quiere, porque volvió a la pista, no hay batería. Volvió todo a ser más sintetizadores. Estamos sumando un sintetizador en el bajo también, para que en algunos temas los bajos sean con sintetizador. Entonces hay una mutación sonora ahí muy importante de este año, que estamos transitándole un montón. Y un enfoque muy distinto, desde la música por ahí más electrónica y no tanto de lo visceral del rock. La música electrónica tiene algo más de llegar a lugares donde estar y mantenerse ahí. Por ahí el rock tiene una cosa explosiva que va más, siempre buscando un poco más. Entonces hay como dinámicas y cosas que siempre van variando. Y después, en los solo sets, por ahí lo que pasa es que ahora, por ejemplo, estoy trabajando más solo set con visuales, y estamos laburando toda la parte de la sincronización con las visuales. Como que el solo set permite ir jugando un poco más con el personaje, quizás. Porque la banda, como también... tengo que organizar, o sea, estoy con Xavi, pero la cuestión musical la organizo yo. Con la banda tengo más responsabilidades.
2: Xavi Producciones.
3: Xavi Producciones, un saludo a Xavi. Se está mirando siempre.
2: Total. Recién cuando llegaste me decías que venías de ensayar. ¿Cómo fue ese ensayo? ¿Quiénes estaban? ¿Qué formación?
3: Bueno, hicimos, en realidad, mañana tenemos el ensayo de la banda. Okay. Y como se viene la fecha, ya que estoy, lo digo, viene una fecha en el Planetario muy importante, vamos a tocar el 5 de septiembre. Y ahí puntualmente tocamos con la banda completa, pero vamos a hacer temas muy distintos a los que venimos haciendo. Vamos a hacer, por ejemplo, 4 canciones que nunca tocamos con la banda.
1: Pará, en el Planetario, ¿en qué contexto?
3: Ajá. Vamos a tocar con Electroma, una banda que nos invitó, que ellos consiguieron la fecha, que es la banda de unos amigos. Nada, está muy buena la propuesta, porque es algo bastante distinto, ¿no? Es adentro, estamos trabajando las visuales y armando un guión con las visuales. Paco Plastilina, que hace las visuales siempre con nosotros, se metió en toda la cuestión de cómo exportar en Full DOM, que es como la versión ahí 360 que tiene el domo, y estamos armando cosas específicas para este show, que nada, no va a suceder de nuevo.
2: Claro.
3: No es algo que vamos a estar tipo en un ciclo, ni es esta vez, el 5 de septiembre, la entrada está a 10.000 pesos, son 2 bandas y en una onda de función, viste, como va a empezar temprano, 8:30, van a ir las 2 bandas seguidas y para las 10:30, 11 termina.
2: Y que también esto del domo, los quita a ustedes un poco de la escena, o sea, van a estar obviamente total ahí tocando, ¿no? Pero ya los asientos son reclinados, estás más pendiente de lo que está pasando a nivel visual, y justo Frax es una banda que se destaca mucho por lo performático, total, escénico. Mm-hmm. Sí. ¿Qué va a pasar en relación a eso? Porque es como desprenderse de unas capas.
3: Total,
2: también,
3: total.
2: ¿No?
3: Yo siento que va a ser divertido igual, porque no deja de ser eso, pero al mismo tiempo estamos como justamente agarrando una lista de temas menos físicas y menos al cuerpo, sabiendo que hay butacas. También hay toda una parte de Fraxu mucho más etérea y quizás un poco más psicodélica. Entonces estamos agarrando como esas canciones más psicodélicas, que tienen como tiempos más lentos y desenvolvernos más desde la plasticidad del sonido. Hoy el ensayo justo que hicimos fue con Alfon, con la guitarrista, justamente para buscar sonidos un poco más por ese lado, y bueno, también estuvo Max, y hicimos ahí los tres, pero puntualmente para buscar sonidos en la guitarra. Y nada, porque justamente hay como temas más viajeros, que Fraxus suele tener como una cuestión mucho más direccional, desde lo pop y lo físico, y acá sabiendo que hay butacas, que por ahí la gente si baila va a ser un poquito ahí sentada, estamos apuntando más a la percepción,
1: quizás, a un baile más mental,
3: no,
1: que físico.
3: Sí, claro, total.
1: Espiritual.
3: Sí, y espacial, justamente. Ahí, claro, hay como vamos a jugar mucho con esa situación.
2: Yo soy una pisciana melancólica y a mí me gustan los temas más tristones de Fraxus, sí, así que esos estén.
3: Sí, va a haber temas más tristones, sí.
2: Tipo Rote.
3: Claro, bueno, hay un poco de spoiler, pero ese es un tema que, por ejemplo, ese es un tema que ya tocábamos con la banda, pero no lo tocamos hace un año y pico.
2: Claro, lo sé, porque cada vez que te hablo digo, falta este tema.
3: Sí, no, es que es el tema que tiene más escuchas de Fraxus, y la verdad que me estoy haciendo un poco el boludo, pero no porque no me guste, es como que sucedió que también. Empezó a suceder que empecé a aparecer más en contextos de noche o a cerrar fechas, y eso por ahí demanda como un show un poco de alta intensidad.
2: Total.
3: Pero siempre, de hecho, a mí me pasa que cuando hago esos shows solo de alta intensidad siento que hay algo que no se termina de entender la propuesta porque falta la contracara.
2: Justo te iba a decir eso, porque me parece que, y lo pienso en tu proyecto como en muchos otros contemporáneos de ahora, que me parece que desde las líricas están leyendo mucho una época y la están representando, o por lo menos como extrayendo cierta sensibilidad, y por eso quizás canciones como Rote tienen tantas escuchas, porque le hablan al corazón de las personas, pero no solo a lo sensible, sino también a lo político, y ahí quizás es donde la cosa se pone más rockera y performática. En tu caso lo sabes llevar mucho con la ironía y el humor, y Elon Musk y las caretas de Karina y Trump.
3: Sí, bueno, eso
2: pero
3: sí.
2: Pero bueno, son como dos caras de lo mismo que está pasando, ¿no? Como algo de un ánimo, como una tristeza o una necesidad de conectar con otro, y quizás el espacio de baile sea una conexión también.
3: Total, yo creo que es una... hoy en día también estamos como muy inestables en emociones, ¿no? Y creo que el proyecto en ese sentido, como que lo que decías vos, quizás lo que pasa es que vamos interpretando lo que pasa, es como que y hay una interpretación en que siento que el mundo está inestable y que de repente nuestra capacidad de retener emociones está muy corta. Y,
2: o de asumirlas también,
3: o de asumirlas,
2: ¿no?
3: Entonces como que ya estás procesando una emoción y tiene que venir algo a cortarlo. Es algo que pide mucho hoy el tiempo de consumo que estamos teniendo de arte, y es muy loco. Yo estoy flasheando bastante con la idea de la desestimulación hace tiempo, porque entiendo que lo que hago va por el contrario.
1: Sí, eso te iba a decir. Pero lo digo en otro lado, en otros ámbitos.
3: No, justamente, por eso justamente lo vengo pensando como idea. Yo entiendo, justamente juego con esa cosa de poder cortar, y que las cosas que puedan... viene por un lado y se corta por otro, y salís por una transversal, uh-huh, y venís, te estás cagando de risa y de repente estás re incómodo, y de repente o estás medio sensible, o te ponen enfrente, o estás disfrutando y bailando un show y te ponen enfrente una situación que te está pasando ahora, y por ahí estamos acostumbrados a tratar de dispersar lo que nos está pasando en la
1: claro,
3: noche.
1: El baile, claro, el baile como eso, sinónimo de me olvido de esta situación. Bueno, Juli siempre trae este concepto de bailar triste, ¿no? Sí. O bailar mientras se está pensando en algo.
3: Total.
1: Que puede hacer una crítica. Pero pensaba en esto que decía recién, que la contemporaneidad muchas veces es compleja para ver lo que está pasando en el momento, ¿no? Mientras tanto, ese análisis de lo que está pasando, quizá le pifiamos un montón porque lo estamos viviendo y somos parte también de eso que estamos viviendo.
3: Total. Es que yo creo que todas las cosas que salen más y que podemos empatizar más cuando vemos algo, son cosas que se dicen desde que nos pasan y no tanto desde que creemos que hay una forma que es así, qué sé yo. Cuando hacemos una canción por ahí, no sé, en eso aprendí mucho de Los Redondos, ¿no? Que por ahí ellos dicen o plantean una situación o una emoción, y vos te apropiás de esa emoción y entendés un contexto a través de eso, pero no te están diciendo las cosas son así, ¿no? Por ahí describen una situación o un personaje, es como
4: Fito Páez, las cosas sí. Por el costado.
1: Fito Páez dice, las cosas son así, suenan, ¿no?
4: No, bueno, te puedes poner literal también. Es otra opción. A mí me gusta cuando va medio por el claro. costado o por ahí totalmente, eso, cuando, cuando estás viviendo lo que decís. Sí. Yo siempre pienso mucho en las letras que no te tenés que acordar. Como,
2: claro,
4: como compositor.
2: Sí.
4: Como no tenés que acordarte una letra una vez que realmente estás diciendo y no cantando algo, ¿viste? Como algo así siento.
2: ¿Y cómo son tus momentos compositivos?
4: Y son muy aleatorios, por lo general. No sé, como tengo mucha introspección, a veces me encuentro bastante en la soledad. Después me gusta mucho abrir al juego, pero la génesis suele ser bastante yo en una. A veces jugando con alguno de los chicos también puede pasar, porque vivimos juntos y también se dan cosas así. Pero por lo general suele siendo bastante es bastante lúdica. Y, pero es aleatoria.
2: Música.
4: Claro, es aleatoria. Ahí tengo, por ejemplo, tengo canciones que tengo, las tengo en la cabeza y no nunca las toqué en nada. Como que no las grabé ni las toqué, pero tengo algo de letra.
1: ¿Y las escribiste
4: idea.
1: Tampoco?
4: No, nada. O sea, hay veces que voy componiendo en mi cabeza hasta que un día bajo todo. Y por ahí solo la letra o fraseos y una idea de cómo sería la base o un bajo, hasta que un día digo, bueno, lo voy a hacer. Como que hay canciones que son así, se componen, las compongo cantando sobre nada, y otras por ahí empiezo a jugar con la compu, grabo capas de sintes, bajo, y de repente queda una base y un día me pongo a cantar arriba de esa base. A veces me descargo la base y la voy escuchando en la calle y cantando arriba, como tratando de salir de estar en la pantalla. Es como muy, no sé, como un diálogo bastante. Otras canciones las he hecho con la guitarra directamente, guitarra claro. y voz también, o piano y voz. Es totalmente aleatorio.
2: Pasó un poquito más de un año del último disco de Fraxubanda, la comedia del horror latino. ¿Hay canciones nuevas, aunque sea la intimidad tanto tuya como de la banda, desde sí, sí. ese momento hasta ahora?
4: Sí, sí, de hecho ya estoy medio con esto de que hubo un salto de página de sonido que les decía hoy, también llevó a tomar decisiones y... Como que hay ciertos temas de la comedia que ya no son tan fáciles o no entran tanto en la estética que estamos ahora. Entonces empezó a aparecer todo un universo nuevo. Ya tengo varias canciones nuevas. De hecho, ahora en este show vamos a hacer dos canciones totalmente nuevas de un próximo disco que nada, es todo en material independiente que se va haciendo ahí a su ritmo. Lo voy haciendo yo con los chicos ahora. Y bueno, estamos viendo la producción, cómo la vamos a llevar adelante. Todo muy... a pulmón, pero tomando los medios de producción.
2: Sí, y las herramientas de conocimiento y bueno, a veces también como las físicas, ¿no? De que ya tenés instrumentos, ya tenés la compu, bla. Me daba mucha curiosidad también tu faceta como productor. Y yo no me acuerdo este dato de si tus discos los produjo alguien más o los produjiste vos solo. Y también me interesa... O sea, como que me interesa ver esta doble faceta también, ¿no? ¿Cómo es producir a otros? Y en el caso de que hayan intervenido otras personas, ¿cómo es ser producido por otras? Porque también yo creo que es un concepto que también lo tenemos más claro en los últimos años. Yo cuando escuchaba música de piba, no me preguntaba quién fue el productor del disco. Y ahora me parece que se valora mucho más ese rol.
1: Sí, el productor, la productora, la gente que ponía la plata, digamos.
2: Claro.
1: No que intervenía artísticamente, exacto. estéticamente.
4: Era como el productor ejecutivo, en realidad, principalmente. Claro. Es lo que sería el productor ejecutivo. Sí, sí, de hecho, esa discusión la tuve con mucha gente hace tiempo, de que era, me decían DJ, y es como, no, soy productor, y que la producción era la producción ejecutiva.
1: Lo
4: ¿viste?
1: Mismo.
4: Claro. Y sí, soy productor, de hecho, es como una... También hablando esto de contracaras, es como una faceta que necesito mucho y es lo que más ocupo el tiempo en realidad, en trabajar música de otra gente, pues mi trabajo, el que más me remunera, digamos, el que pago el alquiler. Y nada, es un, a mí me encanta como ese lugar de no tener la última decisión y de tener, o sea, que entrar adentro de otros materiales, pero desde un lugar respetando mucho la decisión artística. O sea, aprendo todo el tiempo de formas de componer, de ver, de cada, o sea, se trata también de encontrar lo mejor en la persona, ¿viste? De sacar el brillo de lo que trae esa, la persona, la banda, lo que sea, ¿no?
2: Sí, que tiene como otra paleta de color sonoro a lo que total, vos pensarías de movida con tus canciones.
4: Totalmente, y bueno, también se dan conexiones muy interesantes. Bueno, el disco que produje con K4, ahí con K4 y La Piba Berreta pegamos muchísima onda. Y ahora
2: y terminaste tocando hermanito.
4: Claro, estamos tocando, estoy tocando ahí. Después, bueno, en mis discos, los dos primeros, el de La Islita, que se llama Fraxu, y Nunca Hubo Plan, los produje y los mezclé yo, y los masterizó otra persona, porque son diferentes etapas: la producción, uh-huh, la mezcla, la masterización. Dentro de la producción, para ñoñar un poco de esta
2: me
4: situación
2: encanta,
4: porque ahora está un poco más visto, pero la producción abarca mucha parte de la composición musical. Muchas veces hay algo que el productor se lo juntó con el arreglista, que
2: claro,
4: en otras épocas era alguien que hacía arreglos musicales. Hay otros productores que son más los que se encargan de la técnica de grabación y de la técnica de con qué micrófonos o de qué forma vamos a grabar lo que haya que grabar. Entonces la producción sigue siendo un crisol que hoy en día, por suerte, se está dando más la producción colectiva, que eso es muy interesante porque cada uno toma roles. Quizás hay productores que no saben tocar instrumentos, pero son muy determinantes a la hora de tomar una decisión sobre una canción o sobre una estructura. Che, ¿qué pasa? ¿Volvemos todos los instrumentos a la mierda? Digamos tal cosa. No sé, como son más la osadía de alguien sobre una canción o entender qué quiere decir una canción es producirla también. Es muy loco eso, como lo que puede aportar un productor a una canción. Y también eso es muy importante, saberlo como productor, para ver cómo te complementás con la otra persona. Porque a veces traen todo muy resuelto y solo tenés que decir, che, es por ahí, venís bien. Y como sí, llevar adelante esto, decir, bueno, vamos a organizarnos de esta forma. A veces es algo más de realización, a veces es romperle las estructuras para poner, vamos a jugar un poco porque está todo demasiado estructurado o demasiado resuelto, ¿viste? Como que hay muchos enfoques. La música en ese sentido es súper divertida porque también muy profunda. A veces siempre entras en catarsis, entras en crisis. Hay algo de acompañamiento también, de gente que por ahí por primera vez está grabando y tenés que naturalizar más la situación, jugar, encontrar lo lindo de la experiencia también de estar pudiendo grabar tu música.
2: Claro, de hacer lo posible.
4: Total, total. Para mí eso es súper importante, es como lo más importante de todo, y por eso también me parece también muy importante como algo de ser dentro de una escena uno también tiene que encontrar la forma de ser una planta que le hace bien a las otras plantas que tiene alrededor, como en el universo de la huerta, sí, tenés plantas que te compiten y otras que pum, hacen que mejoren las de al lado. Y un poco creo que esa es la parte que yo puedo hacerlo con la producción, de decir, bueno, vamos a hacer que esto suceda, ¿viste? Que haya música que suceda, que no se quede ahí.
2: ¿Y tuviste del otro lado un productor en algún momento? Con la comedia, ¿no?
4: Con la comedia, produjimos con Asis y con el Flaco Sagasti, que fue tremendo. O sea, yo hice como las preproducciones de los temas, las maquetas, lo que sería. Pero también la preproducción es como otra etapa. La producción a veces es preproducción, producción y postproducción.
2: Claro.
4: Es muy loco eso también, pero bueno, la maqueta, lo que se llama la idea de la maqueta, el boceto, cuando haces un dibujo así bocetado, lo hice todo yo con la banda un poco, y después ahí fuimos con Asis y con el Flaco y empezamos como a romper un poco todo eso. Ellos ahí hicieron un poco ese laburo de romperme un poco la idea, pues yo soy bastante traer todo medio resuelto, y estuvo bueno, como que me metieron un poco ahí, tipo rompieron un poco y me pusieron un poco incómodo, cosa que yo necesitaba. Pues necesitaba el disco ese, puntualmente necesitaba que sea un disco más plural, más de muchas voces, por más que esté cantando yo. Y bueno, y ellos también estuvieron muy a cargo de la grabación de todo el disco. Yo estaba ahí como más como productor, pero como artista productor, y ellos estaban como muy tipo, bueno, ahora agarramos estos micrófonos, grabamos de esta manera. Hubo como una cosa muy, que se armó un equipo hermoso, fue muy clave que estén laburando. De hecho, yo creo que el disco suena así gracias a ellos, yo no lo hubiese podido hacer sonar así ni en pedo. Y había como una idea, pero bueno, los dos la tienen muy clara con eso. Asis es un capo y el Flaco además tiene como mucha, una energía muy linda para generar situaciones, para que esto que decíamos, que que sea una experiencia también estar grabando. No, estoy, bueno, voy a grabar la canción que ya canté. No, claro. Estás grabando una canción.
2: Estás diciendo algo, tocando
4: en vivo, y esto va a quedar acá, y el que lo escucha tiene que un poco que sentir eso. Yo siempre pongo el ejemplo de los discos de Sumo, de Luca, ¿viste? Lo escuchás a Luca y parece que te está cantando ahí. Y hay algo de lo vivo que hoy en día está muy perdido, que algo de lo vivo, lo que tenés que sentir que eso que estás escuchando está vivo, por más que esté registrado en una grabación. ¿Qué pasa con todo lo que registramos, no?
1: Me ayuda a preguntar una cortita, porque ya se termina, sí. Pero Juli seguro tiene, para terminar, una buena pregunta, pero por más que sean unos capos, ¿no? Así, el flaco, ¿qué sentís cuando te modifican así, cuando te manosean la obra, cuando te corren, te borran, te sacan cosas?
4: Y al principio era como... Y después en un momento hubo un momento que dije, claro, sí, no, tengo que soltar, tengo que ir a preparar un café y que se queden adentro con los chicos ellos y que pasen cosas. Sí, no, en un momento lo empecé a redisfrutar. Al principio fue raro porque yo venía a hacer todo en el disco anterior. O sea, todos los instrumentos los grabé yo y los edité todo, mezclé todo, una cosa que está bueno, pero en un momento es medio enfermo. Y en este necesitaba que pase eso, porque también iba a grabar la banda, entonces también tenía que haber una cosa de que se apropien del material, ¿viste? Otras personas. Y cuando entré en esa fue mejor todavía, porque entré en entender como esta cosa de solo estar más atento al límite, de cuando se va demasiado a la mierda, ahí por ahí decía algo. Claro. Simplemente ahí, o lo dejaba incluso que se siga yendo a la mierda, y en un momento decía, bueno, igual... Me gustaba más esta versión. Pero hay una necesidad de que pasen esas cosas igual, ¿viste? Como totalmente, un proceso interno, de que tiene que haber otra versión de un tema, tenemos que intentar otras cosas. No solamente decir, bueno, esto va a funcionar y ir así como tan alienados.
1: La vamos a seguir en la mesa, pero la última de Juli y nos
2: bueno,
1: vamos ahí porque empieza a
2: recordar que una oportunidad muy especial para ver a Fraxu, no solo porque siempre está bueno ver a Fraxu, sino porque realmente va a ser un evento único e irrepetible. 5 de septiembre en el Planetario junto a Electroma. Acá nos llamamos Fin del Mundo, estamos siempre pensando en el apocalipsis y en cómo podemos hacer para sobrevivir, y nosotros en el verano nos encontramos en un intento de grupalidad política, artística, que se llamó Acción para la Reacción, que me pareció un gesto muy noble, que vos tiraste la primera...
4: La llamita ahí, triple
2: fuego. La primera chispa la tiraste vos en relación a los incendios en el sur. Me parece, como siempre, muy valioso ver artistas que no solo están desarrollando obras muy relevantes a su época, sino que también tienen compromiso político. La pregunta que hacemos siempre es, ¿qué cosas haces vos desde tu micromundo para hacer que el mundo sea un poquito mejor?
4: Bueno, esa lógica que dije de ser una planta que hace que las plantas de al lado estén un poco mejor, quizás es... Bueno, aprendí mucho de esos encuentros este año. Algo que me cambió mucho la perspectiva fue la cuestión de la escala, de estar un poco... Más atento a lo que pasa un poco más cerca, que era lo que nos pasaba mucho en esas reuniones, que empezábamos pensando en cosas que estaban muy lejos y todo nos empezaba a decir, ah, pero acá, mirá. Entonces, empezar a construir en esas pequeñas conexiones cercanas y poder hacer pequeñas acciones para que, no sé, en el mundo en el que yo me manejo y tengo ciertas herramientas, se puedan colectivizar, ya sea... no sé, solidarizando algunas cosas que sé, desde cosas técnicas o cosas que tengo o cosas que, no sé, lo que se pueda, nada, o simplemente conectar gente, decir, che, esta banda me gusta, tendría que conectarse con esta otra banda, los conecto porque soy así, qué sé yo, no gano nada con eso.
1: Me parece que va a estar buena la charla en la mesa. Está Manu Mendi también, está Martín Vidal.
4: Bueno,
1: gracias por venir.
4: No, gracias a ustedes. Traxus. Vengan el 5 de septiembre, por favor, vengan al Planetario. Vamos. Va a estar increíble. Yo tengo muchas ganas de que suceda eso. Va a estar divertido y loco también, muy psicodélico, sensorial.
2: Sí, yo voy ahí.
4: Recomiendo.
1: Van a ser aparte de cosas, trato.
2: ¿Trato?
1: Trote.
2: ¿Trote?
1: Trato.
2: Vamos a comer.
4: ¿Trato?
1: Vamos a
4: ¿tratamos?
1: La mesa.
2: Gracias.
1: Amigos, amigas, gracias, Fraxu. Amigos, amigas, vamos a la mesa. Nosotros, como todos los lunes, quédense. Hacemos a la inversa que al comienzo. Les decíamos que si están escuchando la radio, se pasen a YouTube. Si estás en YouTube ahora, podés pasarte a la radio que empieza Cacodelfia en un cachito nada más. Ya, en un segundo. Gracias, Cacodelfia, que nos dieron ¿Cuánto? 3 minutos hoy. Después nos lo cobran.
5: Gracias,
1: cobran
5: gracias.
1: Los minutos que... Pero quédense escuchando Cacodelfia. Nos encontramos en algún momento por ahí, por YouTube, el lunes que viene en vivo, acá por Futura y por YouTube también. Que tenga linda semana.

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9: El oyente, que como nosotros se ha metido jugando en esta suerte de aventura, deberá considerar un instante si le conviene permanecer en el dial las próximas dos horas. Porque una vez que se lance al túnel de los vértigos, ya no podrá volver.
10: Ya no podrá volver.
9: Ahora bien, si confiando en sus entrañas decide bajar a la ciudad imperceptible, debo advertirle que, a poco de caminar, se perderá entre millones de rostros que deambulan por los barrios y las esquinas de esta ciudad sin olvido. Gente que carga historias en los bolsillos, preguntas en la mirada y silencios que pesan más que las palabras. Y caminando por donde caminan los niños, contrabandeando sueños y esperanzas, se encontrará usted con cantores que cantan para no olvidar, con poetas que escriben en servilletas, con actores de veredas gastadas y malabaristas del día a día. Pintores de muros anónimos, escritores sin mesa fija, mujeres y hombres que hacen del paso una forma de resistencia. Junto a ellos presenciará el despertar de una Babel de lenguas y apetitos y se encontrará más cerca de las contrarias intenciones de los hombres, donde se rozan deseos opuestos, intenciones cruzadas, heridas abiertas. Y en los umbrales de Cacodelfia, un viajero imaginario lo invitará a clavar los ojos más allá de la infamia. Y un poeta le dirá al oído: no buscamos hacer nada bello, solo hacerlo verdadero.

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Amigos y vecinos, sobre los riesgos de continuar este viaje, ya quedaron ustedes debidamente advertidos, así que sean todos ustedes una vez más bienvenidos a un nuevo descenso a la oscura ciudad de Cacodelfia. ¿Cómo anda la cosa por ahí? ¿Cómo anda todo? Buenas noches, una vez más, gracias por estar, gracias por acompañarnos. Estamos por aquí, comenzando un nuevo recorrido por la ciudad, y vamos a comenzar esta noche acercando algunos viejos consejos, aquellos consejos de la abuela, porque hoy nos va a estar acompañando Rocío, y no el amigo Gabriel Gabo, que anda con algunas nanas, así que le vamos a dar la bienvenida a Rocío. Va a estar un poco perdida, porque los lunes ella no sabe bien hacia dónde vamos, pero no vamos a muchos lados, vamos al teatro, porque los lunes es noche de teatro, así que vamos a pasar por la plaza y después nos quedamos un rato allí en el teatro. No mucho vamos a caminar, vamos a caminar mucho, ¿sabes? Porque hay días que sí caminamos, vamos de aquí para allá, andamos. Pero hoy no vamos a caminar tanto. Le decía que Robledo, Gabriel, compañero que nos acompaña los lunes por aquí, también los miércoles y los jueves, anda con algunos problemas de salud.

0: estamos vivos, vaya a saber por qué. ¿No? Porque todo se curaba con yuyos y cosas que estaban en la casa. Entonces, ante este cuadro gripal, el té caliente con limón, miel, el jengibre, era como una especie de exorcismo, ¿no? Eso era como la Santísima Trinidad. Eso acompañaba. En mi caso, mi tía, con mucha paciencia, planchaba una gamuza y me ponía una gamuza en el pecho, calentita, ¿no? Porque después el coso este que te ponían, el Vaporú, ¿cómo se llama? ¿El Vaporú?
1: Sí.
0: Escena. No veía plata para esas cosas. Entonces, el té con limón, miel, jengibre y estos pañitos. Era como la primera de las cuestiones a tener en cuenta para ver si pasaba algo. Si esto no funcionaba, si no llegaba a funcionar, entonces, si llegaba a mi abuela a detectar que tenía fiebre, era un problema. Porque lo primero que hacían era taparte con todo lo que había en la casa, ¿no? Para que transpires la fiebre, si hay que transpirar la fiebre. Entonces vos al otro día amanecías sin fiebre, pero casi deshidratado, porque transpirabas lo que, ¿viste? Era tremendo. Y lo último que... Me imagino que Gabo está notando ahí, ¿no? Ya se hizo el té con limón, miel, jengibre. Se está planchando ahí unos pañitos, está buscando frazadas.
1: Algo de alcohol ponían también.
0: No, y ahí voy. Era como tremendo. El vino tinto, caliente, con canela y azúcar.
1: Ajá. Eso era porque le gustaba a su abuela. Porque le gustaba a su abuela, por eso.
0: Te hacía transpirar también, ¿no? Parecía que te curaba. O si no te curaba, te borraba un poco la memoria. Te olvidaba de algunos dolores. Así que yo recuerdo que andábamos bastante bien. Yo creo que teníamos miedo a enfermarnos por todos estos paliativos que aparecían. Recuerdo, te ponían un, sí, ¿cómo se llama? Un ajo, un diente de ajo en el bolsillo, una cebolla en la mesita de luz. Recuerdo haber visto una manzana arriba de la ladera. No era.
1: El que me daba miedo
0: te
1: siempre.
0: Dolía la muela, venía el sapo y te ponían el sapo. No. Yo me crié con abuelas que nacieron en el campo. Bueno, mis abuelas, todas nacieron al comienzo del siglo XX. Y las dos atravesaron el siglo XX. O sea, mi abuela nació en 1905, una de mis abuelas, ¿no? Y imagínese lo que era el mundo en 1905. Estos eran los únicos remedios que había a la vista cuando te pasaba algo de esto. Era.
1: Conozco un presidente que le encantaría 1905.
0: Sí, claro, que nos quiere volver.
1: Sí, lo que le iba a decir, lo que me daba miedo siempre era el conito ese que le incendiaban.
0: Para sacarte
1: cerca de la cabeza, de los pelos, del ojo.
0: Esto era para cuando te dolía el oído. Sí, te hacían un conito.
1: Nunca, no sé.
0: Te sacaban el aire, dicen. Bueno, estaba el azufre también, ¿no? El azufre en la. El azufre no, el. Sí, el azufre en la espalda.
1: En el cuello.
0: Y en el cuello para sacar esos problemas.
1: Para sacar el aire.
0: El aire, si no venían la ventosa, era tremendo.
1: Rompía un montón de esos cositos.
0: No, si era, esos eran los remedios que había a la vista. Bueno. Cuando estabas descompuesto, me acuerdo que preparaban un tecito tremendo. El té era poco, no tenías que tomarlo, pero tenías que tomarlo y un sorbo. Lo único que sentía era el olor a ruda, porque lo hacían, había ruda, estoy seguro que había ruda ahí. Y era poquito, era como un traguito que te tenías que tomar así como, ¿viste?
1: Bueno,
0: como
1: ahora eso es costumbre, ¿no? Ya los primeros de agosto.
0: Bueno,
1: tomarse una ruda.
0: Le meten ahí y un trago de ruda con otras cosas que había. Yo recuerdo que cada cosa que me pasaba, mi abuela enseguida salía para el patio y venía con ramitas de todo tipo de cosas. Y acá estamos.
1: Por eso, si hemos sobrevivido a todo eso, creo que no estaba tan mal. Lo que hacían, ojo.
0: No, si estamos acá. Tengo mis dudas.
1: Ojo al piojo. Todos los tratamientos
0: cuestiones.
1: Contra los piojos.
0: No, eso era tremendo. Eso era tremendo.
1: Después
0: era,
1: no te echaban... bancaban.

0: Ni el vecino decía, ¿puede irse el nene ese que ahí?
1: Ese era tremendo. ¿Qué era? ¿Querosén era?
0: Vinagre.
1: Vinagre.
0: Vinagre, querosén.
1: No.
0: Acuacia, no.
1: A mí no se me acercó. No, nunca más tuve piojo yo.
0: Nunca más tuve ninguna idea a partir de eso.
1: Se borraban hasta las ideas, se te borraban. Así que, Robledo, cuídese mucho. Yo creo que...
0: Pobre Robledo, le mandamos un abrazo.
1: Porque si aparte, siempre recuerdo, ¿no? Cuando todas estas cosas uno las recuerda cuando es papá, porque vuelve sobre estas cuestiones cuando sus hijos se enferman o tienen alguno de estos problemas. Sí. Ya no recurre a esto. Hoy sería imposible.
0: Bueno,
1: no, vamos a
0: que hizo algo
1: vamos
0: de
1: a poner
0: de, no, de taparlo no, con no. 20 frazadas.
1: No, lo tapamos y el tecito y algunas cosas, pero claro. Los chicos de ahora no. No. Nosotros somos parte de una generación.
0: Porque ahora hay otra medicación ahí que levanta enseguida.
1: Sí, pero mire. ¿No? Pero no sé. Yo creo que cuando nosotros no nos enfermábamos tanto, porque aparecían estos
0: no
1: remedios.
0: No empiece.
1: Pero escuche.
0: Que antes
1: si
0: era
1: esto
0: mejor.
1: No. Si esto no funcionaba, porque por ahí esto no funcionaba, entonces llegaban los remedios. Los remedios.
0: Verdaderos.
1: Los
0: recetados.
1: Los recetados. Y si te daban un jarabe para la tos, por ejemplo. Era espantoso el jarabe para la tos.
0: Yo me acuerdo ir al médico. Con tos, y estaba el médico que estaba fumando, el pediatra fumando, y le decía, bueno, hay que darle. Y tenía los imparciales que te tiraba el humo en la cara.
1: Sí.
0: Yo creo que, no sé, para qué, para comprobar el tipo de tos que tenía uno.
1: Bueno, y llegaban entonces esos jarabes que eran imposibles de tomar. Yo ahora cuando le doy a mis hijos...
0: No, tan tremendo. No
1: sí, eran feos.
0: No se quiere, por favor.
1: Eran feos. ¿Usted qué sabe lo que me daban a mí?
0: ¿Qué le daba? ¿Qué? Novalgina, esa
1: ¿qué
0: cosa?
1: ¿Qué novalgina?
0: Mejoranito.
1: Ahora tiene todo gusto
0: en
1: a...
0: En un momento, ¿no?
1: Una vez me tomé una tableta todo... de mejoranito y todo...
0: Porque era rico.
1: Era riquísimo.
0: Era rico.
1: Sí.
0: Bueno, y aparte era para todo. Tenía dolor de cabeza, mejoranito.
1: Sí.
0: Fiebre, mejoranito. Sí. Oso, mejoranito. Todo solucionaba.
1: Sí.
0: Era
1: sí.
0: El... No sé, era como una cosa así, mágica.
1: No.
0: Que se tomaba uno.
1: Sí.
0: Muy
1: una
0: bueno.
1: Vez me tomé toda una tableta entera.
0: ¿Y qué le pasó? ¿Le pasó algo?
1: Y quedé así como... Así que bueno, el Gabo ya me imagino que ya anotó todo esto.
0: Mejoralito no va a encontrar, Gabo.
1: No,
0: así
1: mejoralito
0: que
1: no.
0: No se preocupe, claro. Intente las otras opciones.
1: Y sí, el té con limón, miel, jengibre, ruda, vino, todo eso, mezcle todo.
0: O si viene alguno de estos días, le preparamos un té especial que yo tengo.
1: Ajá.
0: Para curar todas esas...
1: Ah, usted también.
0: Sí.
1: Tiene esas cosas. Bueno, perfecto.
0: Sí.
1: Ya está, listo. Hemos,
0: no hay
1: hemos,
0: que creer tanto,
1: hemos,
0: ¿no?
1: Hemos, hemos cumplido.
0: Un poco de ciencia está bien.
1: Ay.
0: Pero, ¿no? La cosa así, la más esotérica,
1: sí.
0: Mágica, ¿no?
1: Sí, sí.
0: También.
1: ¿Cómo
0: también
1: se llama
0: tiene
1: esa,
0: sus,
1: la de que se,
0: sus encantos?
1: La que todo, se va cerrando, esas, la cosa esa.
0: Culebrillas.
1: La culebrilla, esa también, te la curaban.
0: Bueno, ahora dicen que es el... Bueno, ya tiene una explicación, no sé. No, no voy a decir cosas que...
1: No, no
0: sé.
1: Yo también. Yo me voy acordando...
0: Parece que duele.
1: Porque... Yo
0: ¿Tuvo
1: yo,
0: también?
1: No, culebrilla no. Ah. Pero un primo sí, y lo mandaron a una señora que tenía otros encantos.
0: Sí,
1: y,
0: sí.
1: Y lo tenía que...
0: Yo he ido a que me curen el empacho, el mal de ojos...
1: Ah, sí. Claro, el empacho.
0: ¿Qué más?
1: Las verrugas. A mi hermano una vecina,
0: claro,
1: que tenía también ciertos conocimientos, le curó las verrugas.
0: Bueno,
1: le hizo una no sé
0: ahí
1: qué cosa.
0: Ahí entramos en un terreno. Hay que cuidarse, ojo. Póngase.
1: Por favor.
0: Sí.
1: Esa, te curaba todo. Ya cuando yo era un poquito más grande y llegaba después de alguna trasnochada.
0: Más grande.
1: Con algunos dolores. Iba lo de Betty y le decía simplemente que me dolía la panza. Me duele mucho la panza.
0: Empacho.
1: Sí, lo primero que hacía era curarme el empacho y después me decía, nene, ¿pero qué hiciste? Nene, mirá cómo estoy ahora, mirá cómo me dejaste. Pará. Y entonces se preparaba.
0: Pero eso son rituales, la verdad que hermosos. Uh-huh. Me gustan a mí.
1: ¿A mí?
0: Todos esos. No sé si... si hacen tan bien, ¿no? Pero me gustan. Esta cosa de que hay que enseñarlo a una persona, sí, en, sí, en Navidad, en un... claro, a las 12 de la noche, uh-huh, todos están brindando y uno que está contándole cómo se cura. Andá a saber, la tía, después de todo lo que tomó, le quiere explicar. Es un lío. Rocío, ¿sabés curar el empacho o algo de eso o no? No, nada de eso. Sí, y sí. Existe.
1: Pero claro, señor.
0: ¿Creer, sí, o reventar?
1: Sí, sí, qué sé yo. Superstición, magia, curanderismo, le llamarán a algunos.
0: El teatro, bueno, ahí, el teatro tiene mucho.
1: Sí, tiene
0: eso,
1: mucho de eso, ¿no? Sí, tiene mucho.
0: Uno se sienta ahí, se deja llevar por esas historias, se deja llevar por esos personajes. Historias tristes, alegres, historias distópicas. Mire lo que le digo, recién estábamos hablando, por eso lo menciono. Pero bueno, en el día de hoy es lo importante, si usted me permite.
1: Por favor, si vamos a ir al teatro, por lo menos anuncie de qué vamos a ir a hablar.
0: Vamos al teatro con amigos, con amigas, uh-huh, porque hoy vamos a estar hablando de Yunta de Bueyes. Está ahí un dicho, ¿no? Yunta de Bueyes.
1: Sí.
0: El 29 de agosto se van a estar presentando en la Mercería a las 9 de la noche, 21 horas, y vamos a estar hablando con su director, que es Julián Ponceta. Y luego, en la siguiente hora de Cacodelfia, sí, vamos a estar hablando de Volcada con Noelia Bercini, uh-huh, supongo que se dice Bercini. A las 18 horas van a estar en Área Chica, ahí en lo del Pollo Canevaro. Esto va a ser el domingo 30 de agosto. Vamos a estar hablando mucho de teatro, a ver qué pasa con todo esto. Noelia ha hecho cosas, bueno, la hemos visto en un montón de obras. Hace muy poquito en Falkland, ahí en el viejo almacén del obrero.
1: Exacto.
0: Con dirección de Santucci. Uh-huh. Y ahora comparten escritura, dramaturgia con Santucci. Vamos a estar preguntándole todo lo que pasa con esta historia. Grupo numeroso, me encantan los grupos numerosos de teatro, porque, bueno, tienen uno se siente de otra manera ahí. Cuando hay mucha gente, va y viene, los 10 personajes están todo el tiempo en el escenario. Vamos a estar hablando con Noelia justamente de eso. Yunta de Bueyes, Julián Ponceta, Noelia Bergini, ahora Bercini, en un ratito.
1: En un ratito nomás. Nada más. Fácil para coordinar horarios con grupos tan amplios, ¿no?
0: Bueno. Por eso tienen los actores, actrices, ya saben. Ya saben quién es el que falta, siempre.
1: Sí. ¿Quién es el que llega tarde?
0: ¿Quién es el que llega?
1: Claro, sí. ¿Quién es el que no va a llegar? En fin.
0: Y bueno, todas esas cosas que pasan.
1: Vamos a ir al teatro, entonces.
0: Lo mismo que este programa. Claro. Si no, pregúntele a Robledo.
1: Claro, sí, por eso.
0: Ya lo sabíamos.
1: Está tomando a nota. Dice que se quedó en la parte del vaso de vino. Después no escuchó. Lo otro dice, bueno, después veo. Arranco por acá.
0: Espere,
1: dice.
0: Nosotros también nos quedamos.
1: Sí. El vino lo cura todo. Amigos, vamos al teatro. Entonces, esta noche vamos a hablar también de algunos remedios. El teatro es un remedio, ¿no? Parecido a aquellos que nos daba y nos sugería la abuela, parecido al té de yuyos, a esa miel, a esos vapores, a esos paños calentitos, tibios, a esas recetas caseras, que van pasando de una generación a otra, ¿no? No sabemos realmente cuánto...
0: El alimento del alma, decía el flaco.
1: Ahí está. No sabemos cuánto de aquello era medicina y cuánto era cariño. Lo mismo pasa con el teatro. No sabemos cuánto de real hay en el teatro que sana, que cura, ¿no? Pero hay algo de eso. Hay algo de ese ritual que tiene que ver con la atención, que tiene que ver con la compañía, que tiene que ver con la palabra, que tiene que ver con el tiempo dedicado al otro. Digo, capaz que también en este recorrido de estas cuestiones, entre otras cosas, podemos conversar juntos mientras descendemos una vez más a la oscura ciudad de Cacodelfia.
2: Avanzamos. Crece la luz y se agiganta el tono de 1000 acentos, de 1000 voces que se pierden en un espacio infernal, inteligible y transitable.
1: Bien, esta semana nuestro artista destacado va a ser Facundo Picone. Él nació en Chascomús el 4 de julio de 1979 y de este modo vamos a comenzar a recorrer lo que ha sucedido con la música bonaerense, digamos, en los últimos 25, 26 años, ¿no? Hemos repasado ya a lo largo de este año los referentes, o por lo menos alguno de ellos, de estas músicas, y ahora vamos a ver quiénes son los que continúan aquella huella iniciada por aquellos. Uno de ellos, sin lugar a dudas, es Facundo Picone, este cantor, guitarrista y compositor, que tuvo como una de sus primeras referencias a su papá, Guillermo Picone, también cantor. Había nacido, decíamos, el 4 de julio de 1979 y creció en una familia donde la guitarra, el canto y las historias del campo no eran algo lejano ni una tradición aprendida en los libros. Digo, ya formaban parte de la vida cotidiana cuando Facundo nació. Entonces, hablar de Facundo Picone es hablar también de una música profundamente ligada a la provincia de Buenos Aires. Además, él es parte de una familia que tiene una historia muy interesante también y que está ligada a lo que él decidió hacer en su vida. Su bisabuelo, el bisabuelo de Facundo, había llegado a Gándara. Gándara es ese pueblito que todos conocimos, o por lo menos algunos conocimos, por el dulce de leche. Yo creo que el dulce de leche más rico que he comido en mi vida es el dulce de leche Gándara. Que hablando de la abuela, enfrente de la casa de mi abuela, había una familia donde el papá de Laura, me acuerdo, trabajaba en Gándara y estaba con el camión gigante todas las mañanas temprano, se veía ahí. A Laura la cuidaba mi abuela, y parte del pago por eso le daba dulce de leche y otras cuestiones, y nosotros comíamos unos dulce de leche gigantes que nos traía Gándara. La verdad que eran increíbles. El dulce de leche, para mí, el dulce de leche más rico, digo, que comí en mi vida. Bueno, de allí a Gándara llegó esta ciudad, que allá por el año 2000, que creció y gracias a esa fábrica láctea, cuyo dulce de leche, bueno, se convirtió en un emblema. Y tras el cierre de esta planta ya por el año 2000, la ciudad quedó prácticamente vacía y se transformó hoy en un destino de turismo, porque bueno, van allí a recorrer algo de esas ruinas industriales y también esa vieja estación, como pasa en muchos pueblos, del tren. Y hay un monasterio también allí que bueno, la gente va a conocer. Bueno, allí en Gándara, cerca de Chascomús, se instaló entonces el bisabuelo de Facundo Picone. Allí instaló un almacén de ramos generales. Bueno, esos almacenes, esas pulperías, ¿no?, y lugares de encuentro fueron durante mucho tiempo espacios fundamentales para la circulación de la palabra, para la música, para encontrarse ahí con las costumbres rurales. Y en esa cadena familiar, entonces, la guitarra y el canto fueron pasando de una generación a otra hasta que llegaron también a Facundo Picone, quien desde muy temprana edad comenzó a relacionarse con la música, empezó a tocar la guitarra, empezó a aprender y a estudiar, en principio con Jorge Canosa, y apenas con 9, 10 años llegó su primera actuación en el acto escolar en el Día de la Madre, y después ya llegaría a los escenarios así en Chascomús, las radios, las peñas y los primeros conjuntos que integró junto a otros músicos. Facundo Picone entonces es nuestro artista destacado de la semana. Vamos a ir contando algunas historias que tienen que ver con esa vida musical, esa vida musical de como cantor, como guitarrista, como compositor, que, como decíamos, se inscribe en una tradición que viene de lejos, pero que él intenta mantener viva desde su propio tiempo. Facundo Picone es nuestro artista destacado y a él entonces a continuación escuchamos.

0: Ahí estabas escuchando entonces a Facundo Picone, quien decíamos esta semana será nuestro artista destacado. Comenzábamos con Cuadro Surero, una milonga con letra de Guillermo Picone, el papá de Facundo, una milonga que lleva la letra de Guillermo Picone y música de Facundo. Luego compartíamos El Viento y la Flor, una milonga compuesta íntegramente por Facundo Picone y seleccionada por la Academia Nacional del Folclore para formar parte de la antología de la canción criolla. Y finalmente escuchamos Como en Antes, una ranchera de ambiente campero, bailable, picaresca, que evoca aquellos bailongos rurales tradicionales de primavera, donde la presencia de la guitarra, el acordeón, verdulera y demás cuestiones eran infaltables. Los dos primeros temas que escuchábamos pertenecen a su primer trabajo discográfico, Cuadro Surero, editado en el año 2007, mientras que Como en Antes, lo último que compartíamos, forma parte de Huella de Barro, segundo álbum de Facundo Picone.
1: 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Sintió en su cabeza el peso del olvido y de la ausencia. Luego caminó en dirección del bar. Antes de partir, con un trozo de carbón, escribió sobre la pared las siguientes palabras. ¿Quién se atreve a mirar por los ojos de un loco? Cacodelfia. Otras voces. Otros hábitos. Otras historias.
0: Bien, y como decíamos, vamos a hablar de teatro y para eso vamos a comenzar charlando sobre algo que va a estar sucediendo este sábado, 29 de agosto, a las 9 de la noche, en la Mercería Teatro se estará presentando Yunta de Bueyes, una obra escrita y dirigida por Julián Ponceta. La obra, les cuento algo de la sinopsis, nos lleva hasta un pueblo olvidado, detenido en el tiempo, donde sus habitantes repiten palabras, gestos y rituales mientras esperan algo que quizás nunca llegue. Yunta de Bueyes propone entonces llevarnos a ese pueblo y desde el humor y también desde cierta oscuridad hablar de la identidad, de la espera y de esa necesidad profundamente humana de seguir creyendo, aun cuando casi no quedan motivos para creer. Para conocer entonces un poco más sobre la obra, sobre su historia, sus personajes y todo este universo que han construido, vamos a conversar con su autor y director, Julián Ponceta, quien tiene ahora la amabilidad de atendernos. Hola Julián, ¿cómo estás? Gracias por recibirnos. Buenas noches.
2: ¿Qué tal? Buenas noches, gracias a ustedes por la amabilidad de llamarnos.
0: ¿Cómo va eso?
2: ¿Cómo está? Muy bien.
0: ¿Cómo se viven estos días previos a la presentación de la obra?
2: Bien, muy bien, siempre con alegría, siempre. Ahora, mañana tenemos ensayo, que es un trabajo constante que seguimos manteniendo, aunque la obra ya tiene unas cuantas funciones uh-huh. y ya tiene su recorrido,
0: sí.
2: Siempre encontramos el espacio de ensayo para seguir profundizando y seguir siguiendo trabajando y manteniendo presente y viva la obra. Así que en ese trabajo nos apoyamos y nos da siempre mucha alegría, mucha satisfacción y mucha tranquilidad de cara a la función del sábado.
0: ¿Qué lugar tienen? ¿Qué lugar sigue teniendo el ensayo en una obra que ya tiene su recorrido y que ya tiene varias funciones arriba del escenario?
2: Mira, para mí el ensayo en sí es un elemento, uno de los elementos, si no el más, uno de los elementos más importantes del teatro, ya sea para el proceso de creación de una obra, uh-huh. No solamente en el sentido de, viste, de juntarse, aprenderse los textos y ensayar, sino de cómo uno va encontrando elementos en el proceso y cómo uno va, como bien decías en la introducción, construyendo todo un mundo, todo un universo a partir de esas exploraciones que uno hace en el ensayo. Entonces, en una parte del proceso, uno... Y hablando un poco de Yunta también, que fue un proceso de un ensayo y de que yo hago la dramaturgia a partir de las improvisaciones y de los trabajos que ellos fueron trayendo, los actores, digo, y las actrices fueron trayendo al ensayo. Una vez que uno llega a esa estructura, que ya está lista como para mostrar y para que le llamamos espectáculo, después el ensayo dentro de esa estructura, hay un director que se llama Peter Brook, que en un momento dice, bueno, cuando uno ya tiene el elemento que uno puede repetir, ya no se trata tanto de encontrar, sino de excavar, ¿no? En el sentido de que uno va profundizando y profundizando y profundizando y cada vez encontrando mayores capas y mayores sentidos al trabajo que uno está haciendo.
0: Así que bueno, de ese modo se sigue construyendo esos personajes y todo ese universo que rodea a esos personajes en ese pueblo, en ese lugar donde nos invitan a ir para conocer un poco qué es lo que está sucediendo ahí con los afectos, con ciertos protocolos, y con una pregunta, ¿no? Que parece que está todo el tiempo ahí flotando y que tiene que ver con lo que hacemos o qué hacemos cuando ya no queda nadie, ¿no? ¿Cómo fue? ¿De dónde nació todo ese universo de Yunta de Bueyes? ¿Qué fue lo que te llevó a construir esta historia?
2: Nosotros veníamos, la obra surge de un espacio, de un taller que yo de actuación, donde por ahí el planteo, como era más gente, era hacer otra obra que tenía escrita, que también trataba de un pueblo. Y bueno, a medida que fue avanzando el proyecto, la gente se fue bajando y fueron quedando literalmente los actores y las actrices que son ahora, que son cuatro. Entonces, un poco el mismo proceso nos fue llevando a reconstruir otro pueblo, casi en espejo, o mejor dicho, o en recuerdo, o en relación con ese primer pueblo que veníamos investigando, o por lo menos las lógicas, ¿no? Los vínculos, las formas de vincularse, los tránsitos de ese encierro que es el pueblo, en este caso de Yunta. Y a partir de ahí se fue gestando un pueblo mucho más, por un lado reducido literalmente en casi en cuatro habitantes, que se encuentran repitiendo, ¿no?, estas acciones en la espera del regreso de una especie de líder que tuvieron, que es el padre fundador del pueblo, que es un tal Gregorio, que claramente ya no está más, y que ellos quedan un poco a la deriva luego de la ida de esta especie de líder. Que es entre político, espiritual, medio chanta también, bueno, no importa, es una especie de líder ahí carismático que a ellos un poco los ordena, y están todo el tiempo trabajando en esa ausencia y viendo qué acción, en esta idea del ritual ineficaz, qué acción pueden realizar o qué ritual siguen sosteniendo en lo cotidiano, a ver si algo habilita, ¿no?, ese retorno. En el medio también, un poco lo que nosotros nos encontramos en lo que es la obra, es después de que una especie de forastero, que está como evocado, ha pasado por el pueblo, y este forastero, una vez que ha pasado por el pueblo, ha dejado todo patas para arriba, ha destrozado la mayoría de sus costumbres, o las ha puesto en jaque de alguna manera. Entonces también ellos están intentando recuperar sus rituales desde un lugar también, desde lo roto, después del paso de este forastero, que nada, que ha cambiado un poco la cultura de su pueblo, digamos. Entonces todo el tiempo se va filtrando, ¿no?, esas preguntas acerca de la identidad, de la dimensión posible, ¿no?, que tiene ejecutar una acción, de por qué seguir haciendo lo que se sigue haciendo, qué imaginario ellos están sosteniendo, y qué los une, ¿no?, también, qué es lo que todavía los mantiene como en esa identidad, que es ser un habitante de Yunta de Bueyes, digamos.
0: Sí, ahí bueno, son las preguntas que imagino fueron apareciendo para ir armando esta dramaturgia, ¿no?, que tiene que ver con esto, ¿no?, con preguntarse qué lugar ocupa la identidad, que tiene que ver con esto de hasta cuándo esperar, ¿no? ¿No?
2: Claro, hasta cuándo esperar.
0: Hasta cuándo esperar la llegada de este fulano, y hasta cuándo sostener ciertas formas de vida, ¿no? Esto que ustedes dicen, esto del en la sinopsis aparecen los protocolos absurdos, ¿no? Las postales gastadas, digo, ¿hasta cuándo, cuánto tiempo más sostener todas esas cuestiones, ¿no?
2: Sí, porque además, bueno, obviamente que también durante todo el proceso, sin querer queriendo, un poco la obra se vio un poco atravesada claramente por las cuestiones propias, ¿no? También de nuestro contexto como creadores. Entonces, también un poco de forma poética, digamos, no intentamos en ese sentido ser un espejo de la realidad, ni mucho menos, o sea, porque a mí siempre me interesa mucho más lo poético que lo panfletario, por decirlo de alguna manera, pero sí está atravesado creo que por preguntas muy contemporáneas, muy actuales, que un poco en la que estamos inmersos nosotros también, ¿no? Cuando de pronto empieza a cambiar o hay una intención de cambiar la raíz, ¿no? De cosas que por ahí antes las teníamos muy naturalizadas, uh-huh, o las dábamos por sentado, y de pronto aparece algo disruptivo que quiere cambiar eso y nos pone en jaque, ¿viste? Entonces que nos pone a nosotros a pensar qué hacemos frente a esa herencia, frente a esa afirmación de lo que creemos que somos, y ver qué cosas sí, qué cosas no, y en ese sentido, como vos bien decís, el tema de la espera como esa especie, ¿viste? De retraso de la acción, de retraso de aquello que nos permite asumir la posibilidad de cambiar algo en un sentido genuino, digamos, ¿no? Y entonces, o incluso de preservar algo también, ¿no? No solamente cambiarlo, ahora que la palabra cambio está como
0: sí,
2: claro, ¿no? Digo, como si la palabra cambio solucionara todo. No solamente el cambio, sino a veces también preservar algo. Entonces, bueno, viste, en esa crisis de lo que no termina de morir, lo que no termina de nacer, por eso la obra, en ese sentido, ahí aparece un poco el tema del humor, en ese absurdo constante en el que viven los personajes. Entonces, es un humor un tanto más oscuro que se desprende de esas situaciones absurdas, uh-huh, que genera toda espera, ¿no? Entonces, bueno, la obra se va haciendo esas preguntas, y a partir de cuadros que uh-huh se van secuenciando, y tiene una cuestión como así diaria de ese pueblo, uno va viviendo unos días de ese pueblo a través de la propuesta, ¿no? De los actores, las actrices que bueno, se van como armando y desarmando y armando y desarmando. Y nada, en esa idea de cómo me reconstruyo después de esta destrucción, ¿no?
0: Vos sabés que, bueno, no he visto la obra todavía, pero bueno, uno a partir de lo que se cuenta, de lo que lee, de la sinopsis y demás cuestiones, hay algo que me dejó pensando en esto de esperar, porque bueno, por eso de quién te dice, ¿no? Y uno a partir de ahí hace como asociaciones ilícitas, le digo yo, porque no puede dejar de pensar en algo de este tiempo en el que todavía hay quienes creen que vamos hacia alguna parte, ¿no? Y bueno, y hay que esperar, porque quién te dice, esa esperanza que de alguna manera muchas veces se transforma como en resignación, ¿no? Hay algo de eso en la obra, están en los personajes que están esperando que llueva, ¿no? Que las cosas se acomoden, porque bueno, de alguna manera hay una espera que tiene que ver con esa esperanza de que las cosas se acomoden solas, pero eso los deja quietos, ¿no? Y vuelvo al presente, voy de la obra al presente, digo, esto también nos pasa, ¿no? Estar esperando que algo cambie nos va como inmovilizando, nos va esa esperanza que se transforma en resignación, y casi con una excusa perfecta para no hacer demasiado, y de alguna manera se confunden un poco esa espera, porque bueno, nos inmoviliza y estamos todo el tiempo esperando que la lluvia llegue y esperando que las cosas se acomoden, sí. Pero bueno, a veces es necesario ir a buscar, ¿no? Para que las cosas cambien, hay que ir a buscarlas, ¿no? Digo, exacto, esta mezcla entre la realidad que vivimos y esta idea de que todavía están a la espera de que este gobierno vaya hacia alguna parte, como diciendo, hay que darle más tiempo, ya va a llover, ¿no? Sí, ya va a llover.
2: Sí,
0: sí, claro. Y bueno, nada, me parece que pensaba a los personajes en ese marco también, ¿no?
2: No, es que un poco es así. A mí me gusta en la dramaturgia siempre jugar con la sonoridad de algunos lugares comunes, ¿no? De esos elementos que nosotros, esas muletillas, esos clichés que nosotros hasta tienen una sonoridad muy propia, ¿no? Ese que quién te dice, ¿no? Y en ese quién te dice, de pronto ponerle alguna especie de punto, digamos, a un vacío, ¿no? A una cosa que en sí no estás diciendo nada. Porque es un poco como vos decís, es una especie de esperanza, pero que no tiene promesa, por decirlo de alguna manera.
3: Sí. No, Julián, no es una esperanza. ¿Cómo va? Mariano, te saluda. Che,
2: ¿qué tal, Mariano?
3: Estaba pensando, hermosa situación para atravesar. Hermosa situación para un actor, el hecho de esperar. Estaba pensando, muchas cosas de lo que decías me hacía acordar a Esperando Godot. Y, y estas situaciones de los personajes que están esperando, cuántas cosas surgen a partir de ahí, ¿no? Y más si es un grupo, si es colectivo, estamos esperando, qué cosa estamos esperando, qué tenemos que hacer. Es como el aburrimiento, ¿no? ¿Qué hacemos cuando estamos aburridos? ¿Qué nos ponemos a hacer? ¿Qué tenemos que...? No sé, algunos romperán algo, otros, no sé, esperarán pacientes, otras no.
2: Es como, exactamente, es encontrar esas acciones. La obra tiene distintas capas, ¿no? Entonces... hay una que es ese nivel de las acciones que están generadas a partir de esa espera, que también, de nuevo, en un punto uno resulta, viste, decís, ¿qué está haciendo? ¿Viste? ¿Qué es esa cosa insólita que me está planteando? ¿Por qué hace eso? ¿Qué está haciendo? ¿No? Porque, claro, están intentando de alguna manera sobrellevar eso que vos bien decís de ese absurdo. Que obviamente todo absurdo un poco dialoga, ¿no? con el abuelo de todos los absurdos, que es Esperando a Godot. Y que nada, ¿no? O sea, nosotros no lo buscamos de forma consciente, pero bueno, claramente que está, porque es inevitable que esté, y por suerte está esa referencia. Y que también va generando todos esos elementos que tienen que ver con la espera, con las formas de vincularse, claro. Con eso que vos decís, qué pasa en el aburrimiento, en el tedio, también en la saturación, ¿no? Porque nosotros vemos un pueblo que está, literalmente, han quedado 4 habitantes que son los que están sosteniendo lo último de lo último de lo último. Sí. Ya ellos están al límite de una situación, porque nada, son ellos 4, entonces ya es, viste, cuando el otro levanta una ceja, cuando todo lo vincular de esos 4 que están ahí, también es eso, que están en escena todo el tiempo, o la mayoría del tiempo, sosteniendo, bueno, una situación que después... En esta oportunidad, que es, ¿no?, la ilusión del teatro, que es, bueno, hoy tal vez pasa algo, hoy tal vez podemos ser testigos de que algo va a cambiar en este pueblo, pues vamos a ver si sucede o no, o de qué manera.
3: Muy bien.
2: Eso está ahí en latente, bien.
3: Julián, te pregunto, ¿cuánto tuvieron que tirar esta yunta de actores? Para que pueda salir, ¿no? Para que vea la luz. ¿Cuánto estuvieron? ¿Cómo fue todo este proceso?
2: Fue un proceso bastante largo. Yo generalmente en las obras hago procesos no menos de 8 meses, pero este fue un poquito más largo, porque como se gestó en un taller y después se le fue dando continuidad también en otro taller, entonces eran encuentros semanales. Después fuimos de a poquito, a medida que iba subiendo la temperatura del proceso, sumando más días de ensayo, y en total habremos arrancado 2023 y la estrenamos el año pasado. Habrán sido, sí, 2 años más o menos de proceso, entre ensayos, escrituras, reescrituras, cosas, elementos y demás, y ha sido un proceso de 2 años. Uh-huh. Que ha sido intensa también, además también justamente muy atravesados por todas las cuestiones de contexto. Entonces eso también, a veces hoy en día, a veces estrenar una obra en teatro independiente, sí, es un milagro a celebrar, porque
3: un logro, sí.
2: Y sí, porque está todo dado para que no suceda, básicamente, desde desde los tiempos, desde la economía. Entonces por eso, viste, de pronto estamos todos con trabajo.
3: Parece algo, sí, algo tremendo, ¿no? Decir esto, y sin, sí, embargo, es así.
2: No, es la realidad, es, así, es la realidad, sí, es la realidad. Es la realidad, porque ya te digo, estamos todos con 2-3 trabajos, entonces de pronto podemos ensayar no por ahí la cantidad de veces que quisiéramos o que nos gustaría. Entonces de pronto es, a veces le llamo a esto ensayo de guerrilla, ¿no? Viste, vamos, nos juntamos, ensayamos,
3: claro,
2: y es más la intensidad y la calidad que la cantidad de tiempo. Entonces es estar muy entrenado en, de pronto, bueno, nos juntamos, ensayamos, y tiene que ser como función, con energía de función y demás, porque sí, no tenemos muchas más oportunidades para seguir probando cosas, pero que es como ir a hacer y ser lo más concreto, y en ese sentido, y al mismo tiempo, bueno, seguir investigando, seguir explorando y seguir haciendo. Hoy les escuchaba antes de que arranque la entrevista, ¿no? Esto que ustedes hablaban de no, de otras historias, ¿no? Uh-huh. Y tiene que ver con eso, con que nosotros, yo siempre sostengo esto, que el teatro independiente, y es una invitación a los públicos también, o al público que se acerque, a animarse a ver otras historias contadas de otra manera, que por ahí no son las que uno está más acostumbrado a ver en otro tipo de teatros, o incluso en la televisión o en un TikTok, que son otras formas de contar, que son otras formas de hacer y otro tipo de historia, que por ahí hoy en día, si uno ve por ejemplo la cartelera comercial, que están trayendo, viste, como adaptaciones de películas de Hollywood, es decir, bueno, estos son procesos más artesanales, que tienen otro tiempo, que intentan hablar de otras cosas, o que por lo menos intentan hacerse 3-4 preguntas, como las que hacían referencia hoy, sí, y que por ahí al transitarlo uno se puede ir también con un par de preguntas, y a pesar de todo el contexto, con un par de preguntas y algún tipo de promesa que uno se puede inventar cuando ve un espectáculo.
3: Sí, bueno, no, el hecho teatral tiene, sí, me parece, tiene todo de política, ¿no? De poder repensar todas estas historias, ustedes planteando esto, lo que pasa con este pueblo que está esperando. Y todo lo que acabas de contar tiene eso, ¿no? De volver a pensar, de volver, bueno, a sentir, ¿no? A ver todo ese proceso.
2: Sí,
3: que en realidad uno lo ha vivido.
2: Exacto, y el hecho político también de que nos está costando, pero bueno, hay que apostar a eso, sí, y hay que seguir militándolo. De es sábado 8:30, 9:15 de la noche, y alguien se levanta del sillón de su casa, se pone la campera con este frío y sale a una sala a ver un espectáculo, a juntarse con otros a ver algo.
0: Eso le hace un montón, ¿eh? Eso cuesta,
2: exactamente,
0: eso cuesta un montón, y no solo por el aspecto económico. Hoy, como decía, está todo dado para que no funcione una obra de teatro, para que no salga, y también está todo preparado para que nosotros no salgamos de casa.
2: Exactamente.
0: Entonces,
2: exactamente.
0: Y no solo por una cuestión económica, que no es un dato
3: menor. No le hagas caso, Julián, es una persona grande, Martín, acá.
2: pero es así.
0: Si hace frío, si hace mucho calor, hay muchas tentaciones para quedarnos dentro, ¿no? Hay muchas tentaciones para quedarnos adentro.
2: Pero totalmente, y además, y nosotros, ya que vos lo tocaste, intentamos mantener, viste, los precios lo más populares posibles, con que haya descuento para jubilados, que haya descuento para estudiantes, pero realmente convocar a venir a poner el cuerpo, a también el espectador pone el cuerpo estando, viendo, pensando, evocando a partir de lo que ve, con esos cuerpos vivos en escena. Y que si tenemos la suerte, sí, termina la obra y se van con una o dos imágenes, un par de preguntas, un buen momento, si todo conspira bien para eso. Y realmente es muy importante, en este momento, es estar, poder romper con diría Gadamer, un pensador que... poder estar en esa fiesta, ¿no? Poder estar en lo que nos congrega, en lo que nos vuelve a juntar, en lo que nos vuelve a unir de alguna manera, aunque veamos las cosas distintos, pero ese cuerpo a cuerpo al lado, viendo algo de otros humanos que están haciendo eso, ¿viste? No es inteligencia artificial, no hay efecto especial, no hay nada. Además, yo soy como muy arcaico en ese sentido, siempre me hago la pregunta de que veo ciertos espectáculos y digo, bueno, ¿qué pasa si se corta la luz? Entonces intento que mis espectáculos sean los más analógicos posibles y artesanales posibles, y eso, que todavía mantengan ese hecho vivo, que nos vuelva a convocar el hecho vivo de juntarnos, de compartir algo, y bueno, nada, de estar ahí.
3: Coincidimos en todo, Julián. Tengo una pregunta que es, si siempre fuiste director, fuiste actor, ¿qué recorrido has hecho? ¿Sos de La Plata?
2: Soy de La Plata, me inicié en la Plata con un maestro de acá, Rafael Garzaniti. Uh-huh. Arranqué un poco como actor, pero ya al tiempito estaba siendo asistente de dirección, había algo de ahí que me llamaba. Después fue un tiempito para Capital, para Laguna, donde estudié actuación también unos años, pero también siempre entraba un poco en crisis con la actuación y terminaba de alguna manera volcándome a la dirección, hasta que conocí a mi maestro Antonio Célico del Baldío Teatro, que es un teatro de provincia en Palomar, y un día le dije, che, Tony, no aguanto más, no sé si te pasó, pero yo estoy medio en crisis con esto, enseñame a dirigir. Me dijo, mirá, pibe, esto a mí nunca me pasó, pero si querés sentar, la verdad que no, me dice, pero bueno, sentate al lado mío, toma nota, aprende, y me dijo, un día tendrás que ver la forma de, me vas a imitar y un día vas a tener que ver la forma de matarme. Ese fue el pacto. Y bueno, nada, después volví para La Plata, comencé a dirigir acá al espectáculos, la mayoría de dramaturgia propia con mi grupo, y bueno, después hace un tiempito me recibí de una diplomatura en teatro en la Universidad del Litoral, y ahora estoy dando clases, y gracias a eso, que con ese título, ahora estoy dando clases en la Universidad Nacional del Arte en La Una, ahora volví, pero como docente, y bueno, nada, estamos ahí con la compañía de Laura Torres, dando actuación 1. Y es un poco el recorrido, así, de mucho entrenamiento, y después estar ahí al lado de gente que sabe y aprender todo lo que se pueda.
3: Buenísimo. Julián, Junta de Bueyes, 29 de agosto, a las 9 de la noche, en La Mercería.
2: Exactamente, en La Mercería. Pueden conseguir las entradas por Alternativa Teatral. Uh-huh. Ahí ya las pueden sacar. Si no, se pueden comunicar también al teléfono, que se puede meter en Instagram o googleando La Mercería o Junta de Bueyes, le van a aparecer tanto la página Alternativa como nuestro Instagram, como el Instagram de La Mercería. Y en el teléfono también, si son jubilados o estudiantes, pueden escribir al teléfono para pedir el descuento y hacer su reserva. Y bueno, ahí estaremos el sábado listos para hacer una función, que esperemos que salga mejor que nunca. Y nada, con la alegría que nos da siempre juntarnos y que venga la gente y compartir con ellos, que es lo más importante, que para eso lo hacemos y bueno, y estamos ahí
3: Por
2: militándolo.
3: eso dicen que el teatro nunca va a morir, ¿no? Por todas estas cosas que vos estás haciendo referencia.
2: Sí, ese es el miedo que nunca tuve, como siempre, viste, vino al cine y
3: Sí.
2: dijeron el teatro va a morir. No, es un bicho que tiene viejo, que tiene 2.500 años y va a seguir,
3: Y
2: mal que nos pese.
3: sí. Desde la creación, ¿no? Dicen, del tótem, del juego.
2: Y sí.
3: Ya el hombre empezó con el teatro. Así que bueno, no me quiero ir del tema. Yunta de bueyes, entonces, en la mercería
2: Sí,
3: teatro. Vayan. Julián, mu
2: exactamente.
3: mucha mierda y bueno, y que salga todo muy bien.
2: Bueno, gracias por el espacio. El teatro independiente lo necesita cada vez más, que nos ayuden a contar un poco cómo son los procesos, cómo es lo que hacemos. Y invitar a todo el mundo a que se anime, que venga, que la va a pasar bien. Y invitarlos a ustedes también, y agradecidísimos por este espacio y por la charla tan amena.
3: Acá estamos para lo que gusten. Julián,
2: Muchísimas gracias.
3: muchas gracias. Un abrazo
2: Un
3: a
2: abrazo.
3: todos.
2: Se los tramito. Un abrazo
3: Bueno.
2: grande.
0: Gracias, Julián. Ahí conversábamos entonces con Julián Ponceta, es el dramaturgo y el director de la obra Yunta de Bueyes, que se presenta este sábado 29 de agosto en la Mercería Cultural. En la obra, los personajes se preguntan si va a llover o no va a llover. Están ahí, esperando. Decíamos, en este tiempo presente, quizás no podamos, indudablemente en este tiempo ni en ningún otro podemos hacer nada para que llueve. Siguiendo algunos consejos de la abuela, podemos hacer cruces de sal. No, las cruces de sal para que pare de llover, ¿no? No. La
3: El
0: cruz de
3: cuchillo en
0: sal,
3: la tierra.
0: el cuchillo en la tierra es para que pare de llover. Así que no sé si podemos hacer algo para que llueva, pero sí podemos hacer algo para que la cosa cambie, me parece, ¿no? Digo, pues no se trata solo de esperar que algo suceda, se trata de hacer algo mientras esperamos. Podemos cantar, por ejemplo, o hacer teatro, de encontrarnos, ocupar la calle, salir, encontrarnos en la esquina. Porque la lluvia puede demorarse, la lluvia puede no llegar, la esperanza también, pero mientras tanto, digo, algo podemos hacer. En la canción La de los Humildes, de Armando Tejada Gómez, aparece una idea que me parece que puede ir bien. En una parte de la canción se dice: si hay que esperar la esperanza, más vale esperar cantando. Y quizás podamos entonces, nosotros digo, agregarle algo más. Esperar cantando, haciendo teatro, encontrándonos, saliendo a la calle, a la esquina, volviendo a conversar con el otro.

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0: 23 son los minutos que pasaron de las 11 de la noche en todo el territorio de la Patria Chica. Lo que escuchábamos antes de los consejos de la emisora era a Nadia Larcher hacer la de Los Humildes, una obra de Armando Tejada Gómez y Oscar Matus. Y quería contarte además que Nadia va a estar en la ciudad el próximo viernes, este próximo viernes 28 de agosto va a estar en Casa Metro, allí en la calle 4, 51 y 53, enfrente de la sede de Gimnasia de Lima de la Plata. Sí, se va a estar desarrollando la Milenaria, una fiesta popular que está impulsada por Milena Salamanca. Nosotros vamos a tratar de hablar con ella, con Milena, el próximo jueves. Ahí estará entonces Nadia Larcher como una de las invitadas. Ramírez, si quiere, podemos ir juntos.
1: Bueno.
0: Viernes, 28 de agosto.
1: Pues, por supuesto.
0: Vamos.
1: Estoy.
0: Bueno, listo.
1: Bueno,
0: lo invito.
1: Como ya te dijimos, está en comunicación. No la hacemos esperar más. Le pedimos disculpas también a Noelia Berechini. ¿Puede ser que se diga así? Noelia, ¿cómo andás?
2: Hola, ¿cómo andan? Sí, está muy bien. Muy bien pronunciado.
1: Bueno, bien. Noelia, queríamos saber qué pasó cuando leímos la sinopsis. Nos quedamos con la duda. ¿Qué pasa con esta camioneta que vuelca con toda esta gente, con el Baquiano? Queríamos saber mucho más de todo esto. Primero decir que vos sos la dramaturga junto a Alejandro Santucci y que dirigís esta obra de teatro que se llama Volcada.
2: Sí, así es. Esta obra empezó en un proceso de investigación con uno de los grupos con los que yo estaba entrenando el año pasado. Apareció este cuento, este relato, dentro del marco de excusas para entrenar actuación, básicamente. Pero bueno, nos encontramos como con este hallazgo, que era un Había una vez, que apareció como bastante, con bastante claridad, y lo empezamos a desarrollar a lo largo de un año con este grupo, que es el que termina siendo el elenco de Volcada. Y cuando llegamos a fin de año estaba casi toda la obra planteada en su mayoría, pero no había una sola palabra escrita. Y bueno, yo lo llamé a Ale Santucci, que es con quien venía haciendo otras cosas. Él es un dramaturgo puro, así
1: Falkland,
2: que él iba a
1: poder... estuvieron haciendo
2: estuvimos haciendo Falkland, sí, claro. Entonces él vino ahí a ayudarme a bajar un poco a tierra y a papel y a hacer esta tarea tan compleja que tienen los dramaturgos, ¿no? Porque yo un poco la dramaturgia me la encuentro así, digamos, ¿no? Después, a la hora de bajar a papel, prefiero que otros colaboren conmigo, por lo menos en esta instancia. Y en la anterior también, que fue Brotes, fue un poco también igual. La terminé escribiendo para presentarla en Argentores, para poder hacer función. Ajá. Pero estaba todo como en el aire. Pero bueno, Volcada tiene una estructura un poco más convencional en ese sentido, así que bueno, con Ale terminamos la dramaturgia durante los primeros meses de este año y logramos estrenar en Área Chica. Ahora vamos por la, no sé, sexta función, por ejemplo. Tenemos la última este domingo ahí en Área y después veremos a dónde vamos a llevar esta caravana, este motorhome.
1: Bueno, primero te digo que me encanta que sea un grupo numeroso. Me sí. Parece como que hace falta, ¿no? Complejo buscar horarios y todas esas cosas que ya sabemos, pero la verdad que está buenísimo. Salen muchísimas cosas y aparte tenés un grupo de actores y actrices que son increíbles.
2: Sí, son increíbles. Y también sucedió con este grupo que la verdad es que todo eso fluyó bastante dentro de las agendas de todos y las complicaciones de todos. Nada, pudimos encontrarnos y estrenar, ¿no? Que la mayoría de este tipo de proyectos independientes quedan ahí a mitad del camino en general. Así que ya hay que festejar que se concrete una cosa con 10 actores en escena. Bueno, estoy yo, está el técnico que hace luces y el iluminador, está la sala, o sea, son un montón de cosas con las que uno tiene que coordinar, ¿no? Tiempo y espacio.
1: Sí.
2: Y eso es complejo, pero bueno, la verdad es que yo estoy muy contenta de cómo se ha venido dando todo eso, todas esas cuestiones. Y por supuesto también con lo estético, con lo artístico que está pasando también. O sea, es una obra que está en proceso, que todo el tiempo estamos todos muy atentos a que siga estando viva y a ver qué le encontramos. Y nada, esos son los procesos que a mí me interesa abordar y por suerte las personas con las que trabajo también.
1: Me quedó ahí dando vueltas este texto que aparece. ¿Qué fue? ¿Un relato, una noticia?
2: ¿Cuál texto?
1: El texto que vos decís que da pie a que, bueno, hayan pensado esta obra volcada. Y...
2: No surge de un texto, surge de improvisaciones en un espacio de entrenamiento, ¿viste? Sí, sí, sí, no, los disparadores que tiene la obra son más bien del orden atmosférico, ¿viste? Como decir, bueno, sí. Reminiscencias de Lost, reminiscencias de David Lynch, algunas cuestiones de algunas películas de Buñuel, como algo del no tiempo, el no espacio, algo de los planos, ¿no? De existencia, como algo extrañado, que no termine nunca mucho de definirse, que el público pueda completar, ¿no? Ahí también me parece súper interesante. Uh-huh. Y a la vez es algo súper cotidiano, ¿no? Entonces, eso me parecía lindo, como... No es una obra pretenciosa o que pasa algo extraordinario. Entonces me parece que ahí es el público el que termina también de darle el sentido al relato.
0: Noelia, ¿cómo estás? Martín te saluda, buenas noches.
2: Buenas noches.
0: Ahí estábamos acercándonos, de a poco nos vamos arrimando a la historia de Volcada, decíamos que comienza después de un accidente, una ruta del litoral. En este trabajo de improvisación que mencionabas, digo, ¿qué fue lo primero que apareció en la obra? Ese accidente, la familia, la tapera, que es importante también, toda la cuestión de esta situación de espera, ¿cómo fue surgiendo esto, cómo fueron surgiendo estos elementos dentro de la obra?
2: Lo primero que estábamos entrenando era la espera, la situación de espera, y sobre todo para combatir mucho a la ansiedad de la actora a avanzar y resolver, ¿viste? Uh-huh. Es una cuestión de entrenamiento para los actores. Como bancarse esperar, bancarse estar ahí, actuar la espera. Estábamos muy con eso y de repente apareció uno de los personajes, estaba actuando una suerte de baquiano, entonces era como que, bueno, unos parecían una familia, uh-huh. otro parecía ser de otro lado. Yo soy muy fanática de Lynch y vengo siempre con ese tipo de relatos en la cabeza. También pensábamos mucho en El Ángel Exterminador, que es una película de Buñuel en la que hay como una burguesía que está en una fiesta y no puede salir de un espacio por alguna cuestión de un realismo mágico todo el tiempo, y eso y esa fiesta se empieza a corromper, por supuesto, con el paso de las horas. Entonces, también estábamos laburando con esa idea del no poder salir de un lugar, como estar obligadamente juntos. Y a mí me parecía súper divertido que sea una familia, ¿no? Uh-huh. Es mucho más difícil estar con tu familia a veces que con gente desconocida.
0: Sí, entonces, no siempre, ¿no? No siempre.
2: No siempre, pero a veces, o por lo menos es más interesante las cuestiones que pueden llegar a surgir entre esas personas.
0: Lo vivimos, ¿no?, en pandemia, ¿no?
2: Bueno, algo de eso, me parece que hay algo muy pospandémico también, ¿no? Claro. De estar obligadamente juntos. Uh-huh. Puede estar re bueno y puede ser un horror también. Uh-huh. Entonces me parecía que había algo interesante. Y bueno, y de repente se empezó a jugar con esto. Bueno, iban en un motorhome y el motorhome vuelca y quedan un poco acá. Y todos los condimentos mágicos, medio metafísicos, aparecen un poco de ahí.
0: Recién conversábamos antes de convocarte con Julián Ponceta, que es el director y el dramaturgo de una obra que se va a estar presentando este sábado, también, en donde la espera uh-huh. aparece, ¿no? Y hablábamos con él un poco de lo que significa esa espera en esos personajes de la obra Yunta de Bueyes. En este uh-huh. caso, ¿qué sucede con los personajes cuando la espera se prolonga y de alguna manera deja de ser solamente una espera para convertirse en una forma de existencia?
2: Exacto. Sí, a mí eso me parecía muy interesante y sobre todo como en un contexto en el que estamos donde hay una ansiedad para todo y no, me parecía como detenerse y ver cuáles son también los síntomas, cómo se siente una espera en el cuerpo, ¿no? Y hasta dónde uno puede esperar con tranquilidad y cuándo uno ya no. Me parecía como muy interesante laburar sobre eso y sobre todo esto de parar la pelota, ¿viste? Y frenar. Después la obra no es una obra sobre la espera porque o donde uno ve gente esperando, porque sería muy aburrido, pero ya no tiene nada que ver con eso. De hecho, la obra tiene bastante ritmo. Pero bueno, sí hay algo de eso en los cuerpos y tiene que ver con el trabajo previo, ¿no? Digo, una cosa es lo que se ve y otra cosa es todo lo que hicimos para llegar a eso. Y eso está en los cuerpos de estos actores y está en la lógica de asociativa también de estos actores, ¿no? Entonces, todas las circunstancias que empiezan a pasar, todo, cómo todo se empieza a corromper, tiene que ver con eso, ¿no? Con haber tenido muchos ensayos, muchas horas, nosotros sí, de laburar la espera y ver qué pasaba y a dónde nos llevaba. No es una obra que surgió con una persona sentada en una computadora escribiéndola, quiero decir, ¿no? Es completamente al revés. Y de hecho, cuando ingresa Ale Santucci a escribir, la metodología fue, bueno, mira, tenemos esto. Vino a todos los ensayos a partir de que él se incorporó y empezó a transcribir, bajar a su compu lo que estaba viendo, ordenando, acomodando, proponiendo, y cuando él traía una propuesta, esa propuesta se probaba en los cuerpos de los actores, y si funcionaba, entraba o se modificaba, y así se fue trabajando. Para mí esa es la particularidad que puede llegar a tener ver esta obra, el proceso creativo que nos lleva ahí. Es muy difícil hasta incluso de explicar todas las cosas por las que pasamos. O sea, la obra tiene un montón de escenas y de cola atrás que no se ven, ¿entendés? Es como un clip
1: Sí.
2: de todo el laburo que se hizo.
1: Claro. No, porque también hablábamos de que qué bueno que es este ejercicio, ¿no? También para un actor o esta propuesta. Bueno, este grupo de personas tiene que esperar. Y a partir de ahí, ¿qué es lo que surge? ¿Qué es lo que pasa? ¿No?
2: Sí.
1: Un millón de cosas puede llegar a pasar.
2: Sí, un millón de cosas y un millón de hipótesis de situación se te pueden ocurrir. Yo me acuerdo
1: Claro.
2: que laburando, qué sé yo, en un momento era, bueno, gente de un edificio que está encerrada por alguna razón, no sé, miles de cosas, aviones, ya ni me acuerdo. Miles de posibilidades absurdas, un departamento donde de repente toda la gente se metió en un lugar porque había una amenaza externa de algún tipo, que entonces eran todos los vecinos, bueno, miles de cosas. Rehenes, por supuesto, también. Pero bueno, esta fue como la más
1: Sí.
2: contundente y la que se terminó definiendo a sí misma y casi diciéndonos, che, es por acá, che, es por acá,
1: Sí.
2: como esta cosa de no la podés no hacer.
1: Y Noelia, eso te iba a preguntar, ¿cuáles son las decisiones, ¿no? que determinan esta historia? Porque digo, jugar puede ser como infinito, ¿no? Decir, bueno, ahora esto y todos los ejemplos que diste. ¿Cuándo decide uno? Bueno,
2: Sí.
1: hago esto.
2: Y a mí se me presentó, o sea, con mucha claridad cuando decís, es por acá, ¿no? Es difícil esquivarle a lo que está pasando. A mí con esta obra me pasó un poco eso, diría como la fui encontrando y sin buscarla un poco, se me fue presentando y íbamos laburando y sobre las hipótesis y avanzaba un relato que venía muy interesante. Y en un momento casi que ya teníamos introducción, nudo y desenlace muy sobre la mesa,
1: Sí.
2: casi, casi sin querer. Y ahí fue como, bueno, sigamos sobre esto, ensanchemos esto, investiguemos esto. Y en ese sentido, para mí fue sencilla la toma de decisiones de qué se queda y qué se va. Porque lo que funciona se queda, lo que no funciona se va.
1: Claro.
2: Y cuando tenés un grupo muy, muy nutritivo en ese sentido, muy predispuesto, que confía mucho, que entiende también el porqué de las decisiones, que es algo que pasó, la verdad es que el trabajo es muy gratificante, ¿viste? Y todo fluye. No, yo creo que también al lado del orden de lo bueno, cuando tiene que ser, por más, hay cosas que por más fuerza que uno haga, no pasan, y cuando tiene que ser, uno acompaña.
0: Noelia, en ese sentido, digo, del que hablabas, de lo que se queda, lo que funciona se queda y lo que no se va, digo, ¿qué importancia tiene el litoral? Porque la volcada es en el litoral, digo, entonces, ¿qué importancia, no. ¿Por qué el litoral? ¿Qué importancia para ustedes tuvo esa geografía, esos paisajes? Esos sonidos.
2: Podría mentirte mucho, pero la realidad es que en un momento fue, están yendo acá nomás, como a Gualeguay. Fue como... Entonces ahí ya quedó que estaban yendo a Gualeguay. Uh-huh. De hecho, están yendo para esa zona.
0: Sí.
2: Después, la música que usamos es una chamarrita, que a mí me parece preciosa. Sí. Pero es una familia porteña o de acá.
0: ¿Qué chamarrita es? ¿Sabes?
2: No sé cómo se llama, pero es muy linda. Bueno, no sé, porque aparte la música también la hicieron algunas de los chicos del equipo.
0: Ah, bien, bien.
2: Así que sí. Es una, no sé cómo se llama, pero podría buscar. Así que fue medio así. Y el paisano, que el vaquiano que aparece, ¿no? Que es como el lugareño, porque los demás no son de ahí, y es un no lugar, la realidad es esa. Nada, tiene una forma de hablar muy particular, pero yo no sé si... O sea, podría ser cualquier lugar de la provincia de Buenos Aires, si la referencia es que están yendo hacia el litoral y están yendo al campo de una abuela
0: en Gualeguay.
2: Y después, cuando empezamos a laburar mucho, con el tiempo le empezamos a encontrar como a este personaje ciertas reminiscencias al pompero, al mito del pompero.
0: Ah, mira.
2: Todo, bueno, tenía que ser para ese lado, claramente.
0: Está bien. Eso fue también producto de esos... De ese trabajo que fueron haciendo, y bueno, la volcada se dio en esa geografía, y ahí después le fueron dando, bueno, se fue transformando también como parte del escenario, ¿no?
2: Sí, es que todo funciona un poco así, che, están yendo para allá, para el litoral. A veces los hallazgos son accidentes, claro. ¿Viste? ¿Mm? O sea, en general son accidentes, y fue así. Entonces después todo lo empezamos como a encarrilar un poco hacia ese lugar, pero no tiene muchas referencias en ese sentido, digamos. Es más bien un no lugar, es más bien un no lugar para mí.
1: Noelia, ¿cómo fue laburar? Bueno, es gente que tiene varios años de teatro, lo hemos visto en muchas obras. ¿Cómo fue la conformación de este grupo y el laburo por ahí actoral? Si personifican algo, si tienen... ¿cómo fue que vos también los metiste a estos personajes ahí?
2: Los personajes, las personas, en realidad los actores que terminan siendo los personajes de esta obra... son las personas con las que estábamos laburando en ese momento, ¿no? Que no son personas que yo convoqué, sino que son personas que vinieron a mi espacio de entrenamiento, a tomar clases. Uh-huh. Y en ese sentido, los grupos siempre son diversos. Había mucha gente con la que yo ya había laburado, otra gente con la que no, gente que conocía, gente que tenía más experiencia, gente que menos. Pero bueno, era la que estaba en ese momento laburando, y también por algo suceden las cosas, ¿no? Ese grupo generó ese tipo de improntas, y yo fui acompañando también, ¿no? Los personajes en función también de las personas con las que estábamos laburando. Por supuesto que después, cuando la obra, dijimos, che, esto va a ser una obra, yo la voy a hacer, quién está dentro de este barco, quién está arriba de este barco, porque también es un súper compromiso tomar la decisión de hacer una obra con 12 personas, que decís, plata no vas a ver. Va a ser lío organizarse para ensayar, va a tener que uno poner mucha predisposición y va a tener que ceder muchas cosas para que el encuentro se concrete. Entonces, bueno, ¿quién realmente tiene ganas y quién no? Hubo gente del grupo que en ese momento estaba, que me dijo, mira, yo no voy a poder, genial, gente que se bajó, y ahí yo ingresé otras personas en reemplazo de las que se habían ido, ya sí pensando en la obra, ¿no? Ahí ingresó Víctor, que hace el Baquiano, que es alguien con que yo, que ya había trabajado mucho, él había estudiado conmigo. Justo a último momento habían entrado dos actores que ya venían también de trabajar conmigo. A último momento tuvimos que, por una situación de salud, reemplazar una de las actrices, y también llamé a alguien que ya había trabajado conmigo. Pero bueno, el grupo un poco para mí se armó solo, ¿viste? Y los personajes para mí, estos en general, no en esta obra, un poco no existen hasta que los actores empiezan a hacerlos existir, ¿no? Y con la particularidad de cada uno y con los contactos también de los partners, no es lo mismo actuar con una persona que con otra, entonces todo eso modifica y los personajes empiezan a aparecer ahí. Y acá pasa mucho eso, ¿no? Que todo el dispositivo está puesto a favor de la actuación, no al revés, no la actuación ajustada o los actores ajustados a contar una historia, sino que es al revés, todo se fue acomodando en función de la actuación, de lo que parecía más interesante de actuar, ¿no? Entonces eso fue fácil porque no hubo que encajar a nadie en ningún lado, ¿viste? Yo creo que a nadie le costó lo que tuvo que hacer. Nadie compuso personaje, se le fue revelando, ¿viste? Y eso es muy lúdico y muy divertido.
1: Muy divertido. Me imagino. Ya vuelvo a Volcada, pero quería preguntarte por vos. Estás con este taller que recién hablaste, pero estás haciendo otra obra, estás dirigiendo, escribiendo, actuando.
2: Yo estoy actuando, que ahora vamos a tener funciones en octubre, los sábados de octubre, en Feiglan, la obra de Alejandro Santucci, en el Viejo Almacén Obrero. Vamos a hacer funciones, creo que los sábados de octubre. Después yo, tengo espacio de entrenamiento, doy clases y estoy estrenando una peli ahora esta semana, justamente está en el Gomón. Estamos con bastante ahí movida con esta película, que le está yendo bastante bien. Está ahora en el festival de acá, el FIC PBA. Vamos a tener el de La Mujer y el Cine, que es una película también íntegramente platense, a la que le está yendo muy bien. Así que también estoy mucho con eso. Y nada más. No estoy haciendo nada más. No estoy escribiendo, no estoy haciendo nada más.
1: Bueno, nada más y nada menos. Ahí donde no estás es la película, y contanos un poquito, si podemos, ya tenemos un tiempito, del laburo que hiciste. Está ahora, nos decís, en el Gumón. Sí. Estuvo, pasó por acá, por el Select, pero contanos ahí un poco.
2: Es una película, es la segunda película de Laura Chiabrando, que ganó Opera Prima por su primer peli este año en los Premios Sur. Es una película completamente independiente que me convocó Laura para hacer a fines del 24, y la hicimos con todo el amor del mundo, con un montón de gente de acá de La Plata, sobre todo los actores y los técnicos, ¿no? Digo, mucha gente laburando para esta peli. Y la verdad que tuvo una repercusión para nosotros muy sorprendente. La película ganó mejor película en un festival en Estambul, yo gané un premio ahí también, nos invitaron, y el recorrido que está teniendo acá también está buenísimo, porque sí, pasó por el Select, la vio un montón de gente, la respuesta de la gente en general viene siendo muy buena, y ahora una semana en el Gomón, también es bastante difícil que una peli tenga una semana ahí. Termina ahora el miércoles de proyectarse en el Gomón. Así que nada, una peli que nos está dando un montón de satisfacciones.
0: ¿Y va a estar dónde, decías, Noelia?
2: Está en la sección Panorama de bonaerense del festival de acá de la provincia de Buenos Aires, que
0: Ah,
2: se
0: mira,
2: da del
0: el
2: 10
0: que comenzó hoy. Hoy fue, bueno, la conferencia, el lanzamiento fue hoy del festival.
2: al 10. Sí,
0: Es,
2: creo
0: no, el
2: que.
0: Festival Internacional de Cine de la Provincia de Buenos Aires, ese es.
2: Sí, exactamente.
0: Sí.
2: Ese festival está ahí
0: Empieza
2: en
0: el
2: la
0: 2 de
2: sección.
0: septiembre y va a estar hasta el
2: Del
0: 9
2: 2
0: de
2: al 9.
0: septiembre. Hoy fue la conferencia de prensa, hoy se realizó la conferencia de prensa. Ahí
2: Exactamente.
0: se va a estar también proyectando la peli.
2: Sí, está en
0: Qué bueno.
2: competencia en la sección de Panorama bonaerense.
0: Qué bueno.
2: Sí, va a estar ahí. Y en el Festival de la Mujer y el Cine, que es un festival muy importante de Buenos Aires, por supuesto con perspectiva de género, que también arranca, creo que arrancó hoy o mañana, nosotros proyectamos el viernes
0: Qué
2: en el
0: bueno.
2: Patio Bullrich.
0: Bueno, bien,
2: Y después,
0: bien.
2: sí, tuvo un recorrido buenísimo, estuvo en México, estuvo en Jujuy, estuvo por varios lados la peli. Sí, en el Festival de Citadela ganó mejor guión, ¿no? La peli está haciendo un recorrido muy, muy interesante.
0: Está bien, ¿no? Porque hablamos de teatro, pero si vamos para el lado del cine, pensando este tiempo presente, donde no se está filmando absolutamente nada, donde está todo paralizado, ¿no?
2: Sí,
0: Bueno.
2: sí. La verdad es que se hagan películas es casi un milagro, sobre
0: Sí.
2: todo el cine de autor, ¿no?
0: Claro,
2: Y el cine independiente.
0: sí. Así
2: Que
0: que.
2: no responde por ahí a las exigencias de la industria y de lo comercial, ¿no? Entonces es otro tipo de relato, otro tipo de peli, nada, cuentan otro tipo de cosas, ¿no? Un folclore un poco más autóctono que responder a otras exigencias. Está buenísimo también que se pueda bancar ese cine, que la gente lo pueda consumir en los espacios en los que se puede consumir. Además, en general las salas Inca, que son los que, porque el Inca no está financiando proyectos, pero
0: No,
2: sí
0: claro.
2: está en las salas, sí se ve los proyectos que las personas hacen, algunos, entonces, y son entradas económicas, entonces está bueno por ahí llegarse a esos espacios.
1: Bueno, Noelia, la verdad que te felicitamos justamente por esto, en realidad este proyecto de filmar hoy en día, la verdad que cuesta muchísimo. Felicitaciones por los premios. Por tu premio y bueno, volvemos ahí acá a lo local y decimos que Volcada va a estar en Área Chica, ahí en lo del Pollo Canevaro, en este Boulevard 83 y que va a estar el domingo 30 de agosto a las 18 horas.
2: Exactamente. Es la última función que tenemos ahí en Área Chica este domingo. Después vamos a hacer funciones seguramente en octubre, pero todavía no tenemos confirmado el espacio. Pero bueno, va a ser en alguna sala céntrica. Las entradas se reservan por alternativa teatral. Entran no muchas personas, entonces está bueno que reserven su entrada. Y que contesten un mail, porque alternativa teatral, viste, vos
1: Sí.
2: reservás la entrada y después te mando un mail. Si vos no confirmás ese mail, como
0: No.
2: que no queda la entrada
0: Sí,
2: reservada.
0: sí, sí, sí.
2: A mi mamá, por ejemplo, no estaba anotada el día que fue. O sea,
0: Claro.
2: es algo
0: Pará,
2: que le puedo hacer a
0: porque.
2: cualquiera.
0: Sí.
1: Pero lo bien que hace, ¿o no? Alternativa, porque si no
0: No, no
1: te
0: sé.
1: dejan
0: No sé si
1: pagando.
0: tanto. Es como intentar vender algo por Mercado Pago.
1: No, no, no, no, no quiera,
0: Sí,
1: no
0: no.
1: quiera meter esa
0: No, pero
1: cosa.
0: escúcheme,
1: No, tiene.
0: Alternativa Teatral te manda un mensaje a las 2 de la mañana y si no lo
1: No.
0: respondiste, te quedaste afuera.
1: Es. No, está diciendo
2: No, no,
1: cualquier
2: te mando
1: cosa.
2: un mail, te mando un
1: Sí,
2: mail y vos tenés
1: te
2: que
1: manda un
2: confirmar ese
1: mail,
2: mail.
0: correcto. Pero tenés que estar muy atento.
1: Porque si no,
2: Tenés que estar muy atento.
1: uno
2: Yo
1: deja
2: no lo
1: reservado.
2: confirmé, yo no lo hubiese confirmado, por ejemplo. Hay gente que lo hace, hay un montón de gente que lo hace. Lo que pasa es que después nos pasó que en Aria fue mucha gente diciendo
0: Claro.
2: yo te reservé la entrada y
0: Claro.
2: nosotros en la lista no la teníamos y
0: Claro.
2: nada, y el espacio es reducido. Entonces, bueno, y somos
1: Porque
2: muchos actores en
1: es
2: escena, entonces,
1: justamente
0: nada.
1: bueno, es
0: Y no hay
1: bueno.
0: a quien, hay alternativa total, no tiene a nadie a quien llamar, ¿no? Si yo le.
2: No.
1: No, es
2: No hay
1: bueno por
2: ninguna
1: esto, porque
2: persona física que
1: son
2: trabaje
1: pocas
2: en alternativa
1: localidades
0: teatral. Sí.
1: las que hay, y si
0: Sí.
1: uno reserva y después no va, se queda
0: Sí.
1: con menos,
0: Claro,
1: menos
0: sí.
1: gente. Entonces
2: Claro. Sí.
1: está bueno que pase
2: Nos
1: eso.
2: han
1: Pero
2: pasado las dos cosas.
1: cuando.
2: Que
1: ¿Cómo?
2: hay gente, que nos han pasado las dos cosas, que por ahí hay gente que reserva, confirma y no va,
0: Claro.
2: porque la entrada es solo una reserva, y también gente que o sea, hace la reserva, pero no hace la confirmación, o sea, no la tenemos en la lista y después tenemos más gente
0: Claro.
2: de la que nos entra en salas, ¿entiendes? Pero
0: Claro.
2: bueno, Está bueno, no es tan difícil. No es tan difícil. Ven,
1: Sí.
2: ven, que vaya igual la gente, si confirma o no confirma.
1: Me parece muy bien. Me parece muy bien. No, Noelia, mucha mierda para esta presentación. Vamos a estar esperando también ahí si sale algo en octubre. Por ahí nos estamos comunicando. Y te agradecemos
2: Sí, sería
1: mucho.
2: buenísimo.
1: Te agradecemos mucho que hayas esperado hasta esta hora. Y gracias. Saludos a todos
2: No,
1: los del elenco.
2: gracias a ustedes, es un placer. Y sí, cuando tengamos ahí resuelta la cuestión, seguramente les voy a pegar un llamadito así,
1: Dale,
2: así lo tiramos.
1: dale.
2: Muchas gracias, por todo.
1: Gracias.
0: Gracias de nuevo.
1: Abrazo. Nos vemos.
2: Adiós. Adiós.
0: Bien, ahí conversábamos entonces con Noelia Bergini. Ella es la directora
1: Dramaturga.
0: y dramaturga de esta obra de la que estábamos hablando y que se va a estar presentando entonces este domingo 30 de agosto a las 6 de la tarde, la última función de Volcada. Las entradas son por alternativa teatral. Y si
1: Me
0: reservás,
1: encanta, me da mucha curiosidad todo lo que le
0: acordate
1: pasa.
0: de confirmar, porque si no te quedás afuera.
1: No es un chiste.
0: No es un
1: No, no,
0: chiste.
1: no haga esas
0: No,
1: cosas.
0: bueno,
1: Lo
0: es
1: quiso
0: así.
1: comparar con
0: Sí,
1: Mercado Libre.
0: es igual, porque Mercado Libre te manda. Alternativa, vos vas, ¿no? Entrás
1: Con
0: a.
1: Galperín lo quiere comparar.
0: Nah, ¿quién está
1: ¿Dónde
0: detrás?
1: está?
0: Una investigación ya para saber
1: Hagamos
0: quién está detrás de
1: detrás
0: Alternativa
1: de
0: Teatral.
1: alternativa.
0: ¿Quién es el fulano, fulana? Hay alguno que.
1: ¿Estará viviendo en Uruguay? ¿Recibirá subsidio
0: Mire.
1: millonario?
0: Sí. Usted entra al Teatral, saca su entrada o la reserva y automáticamente le van a mandar un mensaje para bueno, el correo electrónico que pone. Pero si usted a ese correo no
1: Diciendo,
0: lo confirma
1: poné la
0: inmediatamente,
1: platita. Poné la platita.
0: se
1: Dice
0: queda
1: alternativa.
0: afuera, se
1: Por
0: queda
1: favor,
0: afuera.
1: una entrada de teatro independiente sale 20 mil pesos, 15 mil, 20 mil pesos. Por
0: Sí.
1: favor, que se vaya millonario. 40 localidades, 20 mil pesos. Pobre Pollo Canevaro, me da lástima. Vamos a hacer.
0: Usted es un sonso.
1: Bueno, eso ya lo sabíamos.
0: Vamos a escuchar un
1: Diga,
0: poco de
1: diga,
0: música,
1: diga.
0: por favor.
1: ¿Quiere?
0: Sí, escuchemos un tema, volvemos y
1: Bueno,
0: nos despedimos.
1: lo que
0: Ahí.
1: usted diga, usted es el que maneja, usted es el galperín de
0: Mañana,
1: Caco
0: para la
1: Delia.
0: semana que viene voy a traer quién es el que está detrás de Alternativa Teatral. Porque no debe ser ninguno. Bah, no importa, no quiero decir más nada. Vamos a escuchar. Hablamos de chamarrita por ahí.
1: Yo veo que es Rottenberg.
0: No sé si es Rottenberg. Hoy lo escuché a Rottenberg que estaba enojado porque no vendía entradas. Estaba complicado.
1: Si Rottenberg no vende entrada, estamos en el horno.
0: Vamos a escuchar a Vanina Rivarola, cantora docente entrerriana, que aquí nos va a dejar la chamarrita del Chajá.
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0: Chamarrita del Chajá era lo que cantaba Vanina Rivalola. Esto es parte del disco Energía Vegetal, un disco editado allá por los años 2018, más o menos por los años luz discos. ¿Nos vamos yendo? ¿Tiene alguna información para compartir?
1: No tenemos nada.
0: Ya hicimos rápido la investigación, sí. Pero las respuestas tardan en llegar.
1: Sí, no estaríamos... teniendo datos. La inteligencia artificial que está en mi teléfono,
0: sí.
1: Perdió la inteligencia, sí. Y es más artificial que otra cosa.
0: No sabe quién está detrás.
1: Son preguntas complejas.
0: ¿Quién está detrás de Alternativa 3?
1: Mejor callar, dijo. No queremos saber. Pero bueno, empezó la investigación. A partir de hoy empezó la investigación. No paramos hasta dar con la cabeza de Alternativa Teatral.
0: Está muy bien, me gusta. Me gusta que trabajemos serio.
1: Sí, correcto.
0: Serio. Hagamos una investigación seria, comprometida, responsable.
1: El lunes que viene vamos a tener respuestas. En Cacodelfia. De 10 a 12. Estaremos con esta investigación.
0: Ahora,
1: ¿quién es el responsable de Alternativa Teatral? ¿Dónde va la plata que uno pone en la Alternativa Teatral? ¿Van al Teatro Independiente? ¿Al Teatro Industrial, como lo llama Rottenberg? ¿Mirta Legrand tiene algo que ver en esta investigación? No lo sabemos.
0: Nos vamos preocupados.
1: Sí, claro, por supuesto. Haciendo muchos silencios en radio, eso quiere decir que hay preocupación.
0: Yo estoy preocupado por Gabo.
1: Bueno.
0: ¿Tenemos alguna noticia de Gabo, de Gabriel Robledo? No, porque estaría bueno que nos mande alguna...
1: ¿Qué tiene que ver?
0: Y porque le dimos tantos consejos al comienzo, que tome té con esto, con aquello.
1: Ya estará mejor, habrá salido a correr. Se lo vio corriendo en camiseta por las calles de Villa Elvira.
0: Está muy bien. Bueno, entonces
1: gracias,
0: seguramente estará con Martín, nosotros prontamente.
1: Gracias, Fin del Mundo. Mardones.
0: Mardones y el fin del mundo. Es mucho.
1: O Mardones trae el fin del mundo. Distópico. Tenemos la distopía de Mardones. Bueno, listo.
0: Sí, vale, ya está, nos vamos. Usted me
1: deje
0: me...
1: de decir pavadas.
0: Casi, yo solo. Usted trae la suya también, ¿eh?
1: Gracias.
0: En ese bolsito, hoy no sacó libro, pero trajo algunas pavadas que la compartió.
1: Hoy me siento desnudo porque no traje ni un libro.
0: Ni un libro trajo.
1: Salí rápido de casa,
0: sí.
1: Y no tengo nada de poesía, me quiero morir.
0: Mañana traiga. Sí. ¿Mañana viene?
1: Mañana vengo a acompañar a José Leal. ¿Eh? Viene Verónica Fadón, una gran artista plástica. De acá, y bueno, y esperemos, ojalá se dé todo para que nuestro amigo Fernando Núñez esté con nosotros.
0: Está mejorando.
1: Quizás
0: esto es una información. Tomar alguno de los consejos que hemos dado al comienzo, esto de
1: toma. No sé si consejos.
0: Amigo, gracias, Rocío.
1: Vámonos porque estamos...
0: Vámonos. Rocío, estamos mañana patinando. ¿Usted vuelve?
1: Estamos patinando.
0: Mañana vuelve Rocío también, así que...
1: Se tiene que ir, Rocío, por favor.
0: Yo también me tengo que ir.
1: Me llevo esto.
0: Nos vamos, amigos. Gracias, Mariano Ramírez.
1: Gracias, Luis.
0: Gracias, Rocío. Gracias, amigos, por estar ahí. Mañana nos encontramos nuevamente a las 10, por aquí, por el aire de Radio Futura. Tengan ahora todos ustedes muy buenas noches. Salud y buen humor. Chau.
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0: 迎えたいと思います。 Ladies and gentlemen, welcome the Beatles。
1: ¡Que no se acerque nadie! ¡Esto es Flori! ¡Estoy cagado, Nano! ¡Estoy cagado!
2: ¡Me tiembla la mano,
1: Marcio! ¡Me tiembla la mano! ¡Vamos un poco más para Alberto!

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23: No siempre, Marta, y esto lo digo al comienzo de esta conversación, porque ya es parte de un estilo que tenemos en Tramas de contar la previa de un programa, lo que ocurre detrás de escena. Y te decía que no siempre nos encontramos ante una situación como esta, donde tu vida como militante, como dirigente, está atravesada por dos preocupaciones que en el presente tienen un lugar central en nuestro país y en otros lugares, por poner ejemplo, del continente. La defensa del medio ambiente y particularmente del agua como bien público, el agua como ser vivo y sujeto de derechos, y a través de tu extensa trayectoria gremial, la educación como otro de los derechos inalienables, ineludibles. Y digo que estos pilares forman parte de la agenda actual, ya sea a través de lo que está ocurriendo con los glaciares, para ponerle un nombre, después vamos a precisar de qué hablamos cuando hablamos de protección de glaciares, ya sea lo que está ocurriendo en torno a las políticas gubernamentales del mileísmo con respecto a la educación pública en general y la educación universitaria en particular. Pero antes de empezar por ahí, por uno u otro tema, me parece que sería interesante para quienes tienen información somera acerca de quién sos vos, arrancar con esa joven que a finales de los 60 se afilia a la Unión Cívica Radical Intransigente, que tiempo después pasa al Partido Intransigente de Oscar Allende, que funda CETERA, que años después va a fundar la Asociación de Trabajadores de la Educación de Neuquén, que es miembro fundadora de la CTA, la Confederación de Trabajadores Argentinos, y así podríamos seguir extendiéndome, haciendo menciones acerca de quién sos vos. ¿Qué nos querés contar de toda esa trayectoria vista a través de lo que genéricamente podríamos decir el espejo retrovisor?
1: Es cierto, sí, bueno, en verdad es, digamos, en mi época de juventud, digamos, existía una movilización social importante. Yo nací en el 40, o sea, en plena vigencia del peronismo, ¿no? Uh-huh. Y hubo un acercamiento fuerte a la comunidad, entre la política y la comunidad, a efectos de reivindicar los derechos de los trabajadores fundamentalmente.
22: Marta Maffei.
1: Yo siempre he pensado, no solamente ahí, sino a lo largo de mi vida, que los trabajadores necesitamos organizarnos para no ser atropellados, para no ser solamente explotados, para tener derechos, para vivir con dignidad y para también cada vez más y crecientemente ponerle límites precisos a las formas de producción y de crecimiento y de desarrollo, como las llama el modelo, que en realidad terminan en severos perjuicios, ¿no?, para la comunidad en su conjunto y para los bienes naturales en particular, ¿no? Así que se juntaron un poco las dos cosas, porque no es solamente trabajar y defender tus derechos como trabajador, sino defender los derechos a la existencia, a la vida, a la continuidad de la vida, a la continuidad de la tierra, ¿no? Porque, a ver, sin posibilidad, no existe ninguna posibilidad de desarrollo, ninguna, en una tierra arrasada. No hay absolutamente ninguna posibilidad. Y por tanto los trabajadores no es que solamente tenemos que cuidar y que tenemos que ver qué utilizamos y demás, sino que también tenemos que organizarnos con esa función. No es una pelea solo de los ambientalistas, digamos, ¿no? Es una pelea que debe ser del conjunto de los trabajadores, ¿no? Cuidar su derecho a vivir sanos, a vivir en salud, a vivir con dignidad, ¿no? A no exterminar la tierra, a no ser utilizado, ¿no? Los grupos económicos utilizan la mano de obra de los trabajadores como una forma de agredir fuertemente la tierra, ¿no? Lastimarla, dañarla, desaparecer ecosistemas completos, contaminarla fuertemente, ¿no? Y por tanto, nosotros necesitamos esa formación en los trabajadores que no se restrinja exclusivamente a exigir que tenemos absoluto derecho, ¿no? El salario, la vivienda, la medicación, la atención de la salud, la educación, en fin, todos los derechos individuales y colectivos, ¿no? Sino también a hacernos responsables de no ser instrumento de la destrucción de la posibilidad de la vida, ¿no? Bueno, este es un trabajo un poco más largo, porque digamos el sistema, para llamarlo de alguna manera, se ha encargado de generar en los trabajadores la conciencia de que poco menos que son privilegiados porque tienen trabajo. Uh-huh. En consecuencia, no hay que levantar la voz, no hay que decir nada, ¿no? Y si el patrón me dice que ponga 200 litros de un químico contaminante, yo lo voy a poner, porque estoy cuidando mi trabajo, digamos, ¿no? Hay todavía una dificultad para comprender que cuidar el trabajo es cuidar la posibilidad de la vida, porque de lo contrario, ¿qué trabajo vamos a tener en una tierra arrasada, ¿no? Así que bueno, pero este es un trabajo que también llevó su tiempo, que los trabajadores se organizaron para defender sus derechos, ¿no? Y dejaran de ser esclavos y no solamente tuvieran libertad, sino que tuvieran derechos. Y bueno, esta otra conjunción del derecho laboral con el derecho ambiental llevará también su tiempo. Nosotros en CETERA trabajamos mucho, ambos, ¿no? Es decir, hicimos una un trabajo importante desde la, propiamente desde la organización, para trabajar el derecho ambiental y para que los educadores tuvieran herramientas, porque repentinamente aparece una ley de educación ambiental sin que los trabajadores hubieran tenido una hora de formación ambiental en sus institutos de formación docente. Como mucho, en aquel entonces estudiábamos biología, zoología, anatomía, ¿no? Como cosas separadas, sin interacciones, ¿no? Es decir, y desvinculadas, muy desvinculadas de los ecosistemas, ¿no? Así que, bueno, generar esa conciencia, formar a los educadores en esta mirada más amplia de la complejidad en la que todos vivimos, fue un trabajo significativo que hay que seguir haciendo, porque nosotros avanzamos en la construcción del conocimiento y los grupos, es decir, los grupos económicos en general avanzan en la destrucción de los ecosistemas, ¿no? Y cada vez de forma más acelerada y con mayor capacidad de daño.
0: El Congreso Nacional sancionó en 2021 la Ley 27.621 de Educación Ambiental Integral. Esta iniciativa establece que la educación ambiental debe formar parte de todos los niveles y modalidades del sistema educativo argentino. Su principal objetivo es promover el cuidado del medio ambiente, el desarrollo sostenible y la participación ciudadana, fomentando una mirada crítica sobre los problemas ambientales y la responsabilidad colectiva en la protección de los bienes comunes. Esta ley genera un marco de contención para que las y los docentes puedan trabajar y abordar estos temas en las aulas, principalmente en aquellas zonas donde se realizan fumigaciones o se llevan adelante proyectos extractivistas.
23: Ya vamos a retomar estas cuestiones que tienen que ver con uno de los dos aspectos que atraviesan tu vida, que tiene que ver con los derechos referidos al medio ambiente. Pero como hoy se dice muchas veces que hay que situarse en un contexto para poder comprender, para poder descifrar algunas cuestiones, te invito a, en esta especie de recorrido, en una especie de túnel del tiempo, reinstalarnos en 1973, momento fundacional de CETERA, y qué ocurría con el campo laboral de las trabajadoras y los trabajadores de la educación, recién finalizado ese periodo de otra dictadura, de Lanusse, Levingston, Onganía.
1: Y bueno, y sin saberlo, nosotros nos esperaba ahí nomás a la vuelta de la esquina la otra dictadura, ¿no? La del 76, mucho peor, más cruenta, más violenta, ¿no? Y bueno, nosotros tenemos 600 compañeros desaparecidos, ¿no? Asesinados por la, entre ellos el que el nuestro secretario general, que era Isaac Arancibia, el secretario general nuestro era el secretario general de Tucumán, del sindicato ATEP de Tucumán. Y bueno, lo mataron el 24 de marzo a las 0 hora. Fue el primer asesinado de la dictadura. Y es un símbolo también, ¿no? Asesinar la educación, ¿no? Decirle al pueblo que el saber que nos había enseñado Pablo Freire, el conocimiento crítico, el desarrollo de la capacidad intelectual de los seres humanos, la capacidad crítica, la posibilidad de entender el mundo en el que estábamos, de no dar por hecho lo que los grupos económicos intentaban decirnos, es así y no hay ninguna otra alternativa, ¿no? Ver también la existencia de otras comunidades que habían estado y todavía están marginadas dentro del proceso no solo educativo, sino del proceso de integración política, que son los pueblos originarios, ¿no? Y otras organizaciones sociales y otros grupos comunitarios que no entraban en el proceso educativo, ¿no? O entraban para ser domesticados, no para escucharlos, para entender, para integrarnos en la complejidad para comprender otras formas de ver, de vivir, de mirar, de comprender, ¿no?
22: Marta Maffei, cofundadora de CETERA, la Confederación de Trabajadores de la Educación de la República Argentina.
1: Así es que, bueno, esto fue, digamos, un trabajo que nosotros veníamos haciendo como docentes, como educadores, ¿no? Y fuertemente pensábamos en la necesidad de tener una organización sindical que nos acompañara y que nos ayudara. Fue muy resistida en su momento. El grupo grande de docentes, de personas grandes en la docencia, cuando yo era muy joven todavía, nos veía como casi como enemigos de la educación. Uh-huh. Los docentes se tenían que agremiar, no agremiar, para nada. Tenían que ser parte de un colegio, como el colegio médico, el colegio de escribanos. Para algo éramos profesionales independientes y por tanto teníamos que tener nuestro colegio, pero no dar la pelea por nuestros derechos, por la organización, por el contenido curricular, por ser parte en el debate del proceso educativo, ¿no? No lo veían, nos veían como salvajes, digamos, que queríamos distorsionar el natural devenir del proceso educativo, ¿no? Con un tiempo se fue entendiendo mucho mejor y, bueno, hoy no existe, digamos, habrá pequeños núcleos todavía, pero no existe esa desvinculación del proceso educativo con los derechos de los educadores, ¿no? Y los compañeros comprenden que también educás, cuando educás en la concesión y en la protección de tus derechos, ¿no? Y de los derechos de los pibes también, no solamente los nuestros, ¿no? Que ese es parte del proceso educativo. Así que, bueno, eso se dio en el 73, muy, muy fuertemente y muy dolorosamente, ¿no? Me acuerdo a Alfredo Bravo haciendo el comunicado. A ver, fue difícil armar la CETERA. Uh-huh. Porque nosotros teníamos una visión de unidad en la diversidad. Unidad con pluralidad, pero no atomización de la educación. Y cuando nosotros nos juntamos para armar la CETERA, éramos 143 sindicatos. Entonces teníamos en una provincia el sindicato de profesores de música, el sindicato de profesores de química, el sindicato de profesores de letras. Cada dedo se reunían para ver qué iban a enseñar, cuáles eran, digamos, las formas de acercamiento a la educación, pero absolutamente jamás se sentaban para discutir cuáles eran sus derechos como educadores. Entonces fue difícil porque además nosotros fuimos a proponerles la unidad. Y no, y decirle que el profesor de química con el profesor de música y con el profesor de literatura y con el de biología tenían mucho en común y que teníamos que estar juntos. Costó, pero se entendió. Y a partir de entenderlo empezamos a trabajar en el gran esfuerzo que se hizo para unificar los sindicatos en cada provincia. Entonces ese trabajo fue muy importante, la inmensa mayoría de los compañeros lo entendieron, hubo algunos que no y quedaron en pequeños núcleos con pequeños sindicatitos que en la práctica han ido desapareciendo, ¿no? Y se han ido integrando al conjunto de las organizaciones sindicales nacionales. Pero fue un trabajo y digo que me acordaba que estaba Alfredo Bravo redactando el comunicado el 11 de septiembre, porque el día del maestro, ¿cómo no íbamos a hacerlo el día del maestro, ¿no? Y estaba redactando el comunicado y nos enteramos del asesinato de Salvador Allende el 11 de septiembre del 73, ¿no? Y fue casi como premonitorio, ¿no? Entender que en América Latina los procesos libertarios de distribución de derechos, de justicia, de igualdad, no tenían cabida, digamos, ¿no? Así que, bueno, ese día tuvimos una alegría y un gran dolor, ¿no? De comprobar esa realidad injusta, ¿no?
0: El profundo proceso de transformaciones políticas, económicas, sociales y culturales que nuestra patria necesita para eliminar la dependencia, concretar una sociedad justa y el pleno ejercicio de la democracia, requiere que la educación propenda al desarrollo de la conciencia y actitudes científicas y críticas de los educandos frente a la realidad y a la sociedad, a fin de que impulsen ese proceso, realizándose así social y personalmente. El docente, trabajador de la educación, está trascendiendo la condición de transmisor de conocimientos para actuar permanentemente como un factor importante del avance social que posibilitará la auténtica liberación del hombre, la patria y los pueblos. Organizados los trabajadores de la educación, de acuerdo con los principios fundamentales de la democracia sindical, bregarán por la defensa y materialización de los intereses generales y particulares de su sector, de los demás trabajadores y por el progreso del país. Fragmento de la Declaración de Principios de CETERA, la Confederación de Trabajadores de la Educación de la República Argentina, publicada en 1973 en Huerta Grande.
23: Producido el golpe de Estado, además de las muertes, desapariciones, ya mencionaste la de uno de los fundadores de CETERA, viene la intervención, como en buena parte de los sindicatos de trabajadoras y de trabajadores, y años después vos cofundás la Asociación de Trabajadores de la Educación de Neuquén. Visto a la distancia, ese paso, ¿qué significa en lo personal y para el colectivo de trabajadoras y trabajadores de la educación de aquella provincia?
1: Bueno, creo que para entender bien por qué terminé en Neuquén, yo vivía en Lomas de Zamora. Y trabajaba hacía 17 años en la misma escuela, daba clases de formación cívica en una escuela media, en cuarto y quinto año. Que en aquella época era de formación docente, ¿no? Pero la formación docente no era en el instituto superior, sino en la escuela media, en aquella época. Y bueno, por supuesto, estábamos en plena dictadura y yo le decía a mis alumnas que la Constitución y la democracia no contemplaban, digamos, la dictadura. Y que lo que vivíamos, por más que se llamara gobierno de reestructuración nacional, era una dictadura que nadie había elegido. Y era una combinación cívico-militar. Y la directora me decía con cierta insistencia: Marta, trata de no poner tanto énfasis en esto, ¿no? Así que yo debería enseñar formación cívica mintiendo, ¿no? Diciendo que estábamos formando cívicamente, ¿no? Pero bueno, digo, yo soy una persona de suerte, ¿no? No toda la gente ha tenido

0: libretas de todos los docentes, y ella sacó mis libretas, las tiró a la basura y puso su cartera arriba del tacho de la basura. Cuando entraron, dijo que no venía más, que no, ya me habían echado de la escuela, que creía que me había ido a Uruguay.
1: Claro.
0: Por supuesto, cuando se fueron, trajo el teléfono y me dijo, no vuelvas a pisar la escuela. Andate, andate a Uruguay, andate donde quieras. Bueno, mi marido comentó en su trabajo, y ellos tenían una oficina en Neuquén, y le ofrecieron que nos pudiéramos venir a Neuquén, ¿no? Así que, digo, eso fue, por eso aparecí en Neuquén, digamos, ¿no?
1: Claro.
0: A fines
1: claro.
0: de los 80, digamos, en el 79, 80. Y bueno, pero uno no puede con el genio. Empecé a trabajar como educador en una escuela y a los dos meses estaba tratando de convencer a mis compañeras que armáramos un sindicato y lo armamos. Y bueno, y es un sindicato muy muy lindo, sindicato este de Neuquén, igual que la UNTER, ¿no? El sindicato de la provincia de Río Negro. Son sindicatos con gente muy formada, con bueno, los sindicatos de educadores no son el sindicalismo tradicional en la Argentina, ¿no? Existe una vida en la que los dirigentes sindicales siguen trabajando como docentes, siguen estando al lado de sus compañeros, siguen cobrando los mismos salarios que cobraban como docentes, y hay una práctica de democracia muy fuerte, ¿no? Los sindicatos docentes toman decisiones a veces muy combativas, pero son asambleas, son formas de participación en la que se escucha a la gente, que cada uno tiene su derecho a opinar. Entonces parece que tardáramos un poco más en tomar las decisiones, pero como tienen esa forma de construcción democrática, una vez que se toman, todo el mundo las cumple, las practica, las apoya. Nos pasó con la carpa blanca, ¿no? Que fue una situación inesperada para la Argentina. Es decir, bueno, en un escenario muy también muy difícil, porque el gobierno nacional había transferido todo el sistema educativo a las provincias, no había más escuelas nacionales, y bueno, las provincias sin plata para pagar, achicaron los salarios, cerraron cursos, divisiones, y encima el gobierno pone una ley, la ley federal de educación, la llamaban ellos, que la había hecho el Banco Mundial.
1: Claro.
0: ¿Cuál se establece? Bueno, no, digamos, 9 años de escolaridad obligatoria. Nosotros estábamos planteando los 12 años, ¿no? Es decir, la escuela primaria, la escuela secundaria y el jardín de infantes. Pero ellos son 10 años. Un año de jardín, tres periodos de tres años. Que involucraban la escuela primaria y una partecita del ciclo básico del secundario y punto final. En realidad, el programa del Banco Mundial era para la Argentina mano de obra barata. No teníamos por qué tener esa otra educación a la que nosotros aspirábamos, ¿no? Pues sí, un poquito de inglés para que no rompiéramos las máquinas que venían con los folletos en inglés, los trabajadores y punto final, ¿no? Así que, digamos, esa fue una larga batalla, ¿no? Comprender el derecho de los pueblos, comprender la obligación del Estado de seguir financiando el sistema educativo y dar esa batalla, fue difícil porque el sistema se había encargado de anarquizar. Teníamos 25 sistemas educativos diferentes, distintos salarios, distintas condiciones, distintos horarios, era todo diferente, ¿no? Entonces, ni siquiera una medida de fuerza podíamos coordinar. Además, para revertir una decisión tomada por un gobierno nacional en complicidad con el Banco Mundial, que teníamos que parar un año para que eso se pudiera, y era imposible, ¿no? Bueno, entonces, a pesar de que había provincias que les debían un año, Tucumán hacía un año que no cobraba los salarios, los docentes. En otras partes, 3 meses, 6 meses, 4 meses, pero estábamos en una situación espantosa. Y claro, todo preparado como para plantear la privatización del sistema educativo. Así no se puede, el Estado no lo puede pagar,

nadie puede controlar a los docentes, tiene que ser una patronal privada que sea la que genere el control, etcétera, etcétera, ¿no? Así que todo desembocó, digamos, en una situación de anárquica, muy anárquica, en la que se nos ocurrió esta idea de la carpa y el ayuno como una forma de lograr la unidad, porque sí podíamos traer un compañero de cada provincia o dos, y sí podíamos tener un espacio en el que ese compañero, frente al Congreso de la Nación, con la ayuda de los medios de comunicación que se acercaban, pudiera contarle a la República Argentina la situación de su provincia, la de sus chicos. Me acuerdo del compañero de sus que contaba la cantidad de kilómetros que caminaba por día, con pibes que sin zapatos iban a la escuela, que trataban de cómo trataba de juntar algo para darles de comer, porque contaba que los pibes, lo único que pensaban en cuanto entraban a la escuela era, profe, ¿cuándo comemos? Profe, ¿cuándo tomamos la leche? Profe, ¿va a haber un pan? Profe, o sea, ¿no? En esa situación tratábamos de enseñar, ¿no? Así que por eso el ayuno, porque entendimos que era un modo honesto de plantear lo que estaba pasando en el país y de asumir también nosotros, además del compromiso por la pelea, también un compromiso con la situación de los chicos, ¿no?, en todo el país. Así que bueno, así fue, y al final, después de 1.003 días, casi 3 años, logramos que el Estado Nacional tuviera que admitir que tenía que colaborar en el financiamiento de la educación.

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3: Efectivamente, esos 1.003 días que transcurren entre el 2 de abril de 1997 y el 30 de diciembre de 1999, ¿cuánto de igual y cuánto de distinto tienen en este contexto actual si miramos y hacemos primer plano en la problemática educativa?
4: Digamos, esa decisión de privatización del sistema educativo se despejó, digamos, ¿no? Hoy no existe la COPU por la privatización de la educación pública. Hay sectores que están privatizados, y que ya en aquel entonces había sectores de la educación que prefieren pagar la escuela privada, pero ya no existió, digamos, una presión de parte del gobierno nacional para avanzar en la privatización del sistema, ¿no? Para despejar el gasto educativo, que de eso se trataba, ¿no? Claro. Hoy existe esa presión más fuertemente con el sistema universitario, ¿no?
0: Marta Maffei.
4: Es decir, financiar las universidades en el entendido de que, bueno, tampoco hace falta que la Argentina tenga tantos profesionales y tanta gente con títulos universitarios, y mucho menos que el Estado tenga que hacer la inversión, que el que quiere tener una profesión y va a ser rico después con el ejercicio de su profesión, lo vaya pagando, ¿no? Hay países que tienen sistemas mixtos, ¿no? Es decir, que el Estado paga totalmente, pero después la persona, cuando se recibe, por ejemplo, trabaja un año en un puesto del Estado, ¿no? Digamos, para contribuir al mejoramiento. Hay distintos sistemas. Nuestro sistema es un excelente sistema y nuestro país tiene una excelente educación. Los profesionales argentinos son buscados en el mundo entero. Y la educación pública indudablemente le da una oportunidad que no tiene de ninguna manera la educación privada para con la gente que no tiene fondos, que no tiene recursos, que no tiene suficientes, digamos, posibilidades económicas de financiar la educación, ¿no? Así es que, bueno, yo creo que eso hoy ya no tiene el espacio que tuvo en su momento el Banco Mundial y ese esfuerzo por privatizar la educación. El financiamiento de la educación no está en discusión. Lo que está en discusión es la insuficiencia del financiamiento, ¿no? O sea, hoy como ayer no hay suficientes fondos. Si yo miro los salarios que tienen los compañeros, y a lo mejor con dos cargos hay provincias con las que están juntando 600.000 pesos por mes con doble trabajo, ¿no? Es decir, el financiamiento de la educación pública sigue siendo un rezago en la República Argentina. Y eso se tira, lo tiene y lo asume y da la pelea, ¿no? No es el caso de la provincia de Neuquén, que tiene, pero bueno, Neuquén tiene una situación de extractivismo minero fuerte en Vaca Muerta, uh-huh. Es decir, extractivismo particularmente de gas y de petróleo, que le permite un ingreso a la provincia muy significativo, y tiene salarios. En este momento lo que tiene los mejores salarios del país, ¿no? También tiene costos mayores vivir en la provincia de Neuquén, es más cara, es mucho más cara que en el resto del país, ¿no? Yo que viajo a veces, en Salta por 8.000 pesos, uno almuerza y come postre. En Neuquén el café cuesta 8.000 pesos, ¿no? Pero bueno, digo, hoy la posibilidad de clausurar la educación pública, no tienen ninguna posibilidad, y la unidad de los trabajadores de la educación está consolidada. No hay ya no hay una, digamos, no hay descrédito, nunca hubo descrédito para Cetera. Existe una fuerte decisión en las autoridades de la organización de avanzar en la formación docente, de dar una mano en algunas cuestiones sustantivas, como pueden ser los procesos pedagógicos, pero también el vínculo de educación con ambiente, de educación con derechos, de educación con derechos humanos particularmente, de educación con la salud, educación con sexualidad, digamos, ¿no? Ha habido un avance significativo y la comunidad agradece ese avance y ese involucramiento de la educación en cuestiones que tienen que ver con la vida de los chicos, ¿no? Y todavía tenemos ahí un saldo negativo, que es el vínculo de la educación con el trabajo, pero es que la educación tiene muchas dificultades para generar trabajo, ¿no? Así, puede generar trabajadores formados, pero no puede hacer que un país tome la decisión de importar absolutamente todo y destruir toda la industria nacional. En fin, digo, en este momento en que hay una fuerte situación sociopolítica, económica degradada para el pueblo argentino, en cuestión de empleo y de trabajo la situación es muy difícil, además de las 27.000 empresas que se han cerrado, hay una conjunción, diría yo, de una cantidad de cuestiones, ¿no? Hay un receso en la capacidad de compra de nuestro pueblo, hay una apertura casi indiscriminada de la importación, hay un retiro del apoyo del gobierno nacional a la producción nacional, o de préstamos, o de distintas ventajas que se le pueden otorgar al productor nacional, como si se le entrega a través del RIGI a las empresas internacionales que quedan eximidas del pago de impuestos y demás. Pero digamos, para la industria nacional no hay espacio. En consecuencia, educar en un escenario así, nosotros pretendemos no solamente enseñar teóricamente, ¿no?, sino que las personas, además de su capacidad crítica, el desarrollo de sus aptitudes, la protección de sus derechos, esté vigente, ¿no? Y entre los derechos son los derechos laborales, ¿no? El derecho del pueblo al trabajo, al salario digno, a la jubilación, que está todos estos parámetros están muy distorsionados en la República Argentina. Entonces, el objetivo, digamos, los objetivos del sistema educativo, los proyectos educativos, pueden ser similares a los que teníamos hace 30, 40 años atrás. Lo que no tienen es la posibilidad de concretarse en la práctica. Hay una dificultad muy grande para, sobre todo en torno al empleo, ¿no? Y bueno, y se ha cruzado otros temas que no se cruzaban antes o no con esa intensidad, como es los pibes en la calle, el teléfono que nos captura, la droga que nos captura por otro lado también, la violencia, en distintos espacios en los que están, digamos, en que se desarrolla la vida de los jóvenes, la restricción de algunos espacios, o la precarización de algunos de los espacios que nosotros teníamos, ¿no? Es decir, por ejemplo, los centros deportivos, la organización para las vacaciones juntos, o para los viajes de egresados. Hay una cantidad de cosas que cada vez más los docentes van restringiendo, la posibilidad del ejercicio de esas prácticas, porque están muy amenazados y tienen temor de salir, de viajar, de salir con los chicos, y tener problemas, tener inconvenientes, ¿no? Así que digamos, la realidad le ha generado nuevas trabas, nuevos problemas, nuevos inconvenientes al desarrollo del proceso educativo, ¿no? Que por supuesto trabajamos para sortearlos, ¿no? Para aprender a convivir con las nuevas tecnologías, con los nuevos procesos, con las formas de producción y de consumo distintas, sin perder la humanidad, porque en esto se juega fuertemente la posibilidad de que el ser humano siga siendo humano y no una pieza, digamos, en el armado de un proceso, ¿no? De prácticamente de esclavización de los trabajadores.
2: ¿Va a servir para algo esto? ¿Para qué sirvió? ¿Qué van a conseguir?
5: Sí, por supuesto, sirve para mucho. Nosotros nos vamos a ir de acá con la ley de financiamiento educativo, si no, no nos vamos. Hemos vivido hoy una jornada histórica con este 9 de julio, luchando para que el año 2000 nos encuentre unidos y para que no se cumpla esta, parece una ironía, de que un presidente del Partido Justicialista nos lleva a que nos encuentre dominados. Así que esto es muy fuerte para nosotros, tiene que ver con la educación y tiene que ver con la nación.
2: Los docentes que ayunan en el día número 100. Adelante ustedes, por favor.
6: La carpa blanca docente fue instalada frente al Congreso Nacional el 2 de abril de 1997 por impulso de la Confederación de Trabajadores de la Educación de la República Argentina. Cientos de docentes realizaron ayunos rotativos para impulsar la ley de financiamiento educativo y nacionalizar el conflicto que venían atravesando, y se manifestaba en reducciones y ajustes presupuestarios, rebajas salariales, precarización de los puestos de trabajo y la derogación de la Ley Federal de Educación. La protesta se convirtió en un símbolo de la defensa de la educación pública y logró un amplio apoyo social, tanto nacional como internacional. Entre el 2 de abril de 1997 y el 30 de diciembre de 1999, y después de 1.003 días de acampe, la carpa blanca fue levantada luego de la aprobación del Fondo Nacional de Incentivo Docente, que significó un avance significativo en el financiamiento del sistema educativo nacional.
3: Estamos llegando a los minutos finales de esta conversación, Marta, y así, como dijimos al comienzo, que tu vida está atravesada por la lucha y la defensa de derechos insoslayables, los de los trabajadores y las trabajadoras y los del medio ambiente. En este sentido, en este último sentido, ¿cuál es la función, el lugar, el objetivo de la campaña plurinacional en defensa del agua por la vida que vienen sosteniendo desde 2021 para generar esa conciencia ambiental tan necesaria en esta época de minería a cielo abierto y de contaminación del medio ambiente?
4: Bueno, en realidad, cuando nosotros iniciamos el trabajo en la campaña, fue esencialmente, digamos, pensamos, nuestra decisión era unir lo social con lo ambiental. Es decir, no permitir que estos fueran campos separados, ¿no? Porque en realidad no hay ninguna posibilidad de desarrollo social sin ambiente y sin ambiente sano. No hay ninguna posibilidad de vida sana en ambientes enfermos, eso es así, pero tampoco hay ninguna posibilidad de desarrollo ambiental con una sociedad que no comprende lo que está sucediendo y que contribuye a la destrucción de los ambientes, ¿no? Entonces, digamos, siempre pensamos que era una educación ecosocial, si se quiere, ¿no? El claro. Tema que abordamos. Y en esto dijimos, bueno, es difícil abordar todos los temas juntos. Por supuesto, todos los días estamos acosados por el cambio climático, por las situaciones de contaminación espantosas que tenemos, por las situaciones de degradación de ecosistemas, por el aumento del nivel del mar, el derretimiento de los glaciares. Es decir, es una cadena, digamos, de conflictos severos, ¿no?
0: Marta Maffei, autora de la Ley de Protección de Glaciares.
4: Pero nosotros decidimos poner énfasis en el agua. A ver, el agua es un bien escaso, sobre todo particularmente el agua dulce, muy escaso. El agua dulce es el 2,5% de toda el agua de la tierra, ¿no? El resto es agua salada. Tampoco es agua dulce, es agua no salobre, pero le decimos agua dulce. Pero además de la escasez, digamos, hay una enorme dependencia de todas las vidas. Ninguna vida dentro del planeta Tierra que se desarrolle en el sistema terrestre, no acuático, sino en el sistema terrestre, puede autonomizarse del agua. Vos te podés autonomizar de alguna especie animal o de alguna especie vegetal, pero no del agua. Los seres humanos, 3 días sin agua, morimos. Pero el resto de las plantas y el resto de los animales le pasa lo mismo. Algunos tienen más plazo, los cactus, por ejemplo, pero nosotros no somos cactus. Entonces dependemos absolutamente, ¿no? Y en este tema de la dependencia y de la absoluta imprescindibilidad del agua, se ha cruzado, como en otros temas, el negocio. Entonces, bueno, sí, hay necesidad del agua, hay que cobrarla. Hay que ponerle un impuesto, hay que hacer que la gente la cuide, como si fuera la gente la que destruye el agua, ¿no? Cuando en realidad el 79% del agua en nuestro país se utiliza para la agricultura.
6: Cuando hablamos de Vaca Muerta, nos referimos a una de las mayores formaciones de hidrocarburos no convencionales del mundo. Principalmente estaba ubicada en la provincia de Neuquén, aunque también se extiende a Río Negro, Mendoza y La Pampa. En esa zona se extraen petróleo y gas mediante técnicas como la fractura hidráulica, más conocidas como fracking, lo que ha convertido a la región en un área estratégica para la producción energética de Argentina. Si bien ha generado importantes inversiones, también hubo graves denuncias sobre el uso intensivo del agua, las emisiones de gases de efecto invernadero y los efectos nocivos que generan sobre las comunidades locales y los territorios de los pueblos originarios que viven en la zona.

el casi 9% más se utiliza para la industria, y eso que estamos en un proceso de desindustrialización, y las comunidades no llegan a usar el 2% del agua. O sea, no es que vos cerrás la canilla, no te voy a decir que la abras, pero no es que cerrando la canilla nosotros resolvemos el problema del agua. El problema del agua tiene que ver con las formas atroces en que se utiliza el agua para el comercio, el agua para el negocio, el agua para los nuevos sistemas productivos. Nosotros tenemos un crecimiento extraordinario de los sistemas productivos a fuerza de agua. La Argentina sí produce 400 millones de toneladas de soja. Bueno, dirán ustedes, para alimentar. No sirven para alimentar a nadie, porque soja transgénica, porque está con agrotóxicos, con pesticidas, con agroquímicos, atracina 2,4-D, glifosato, etcétera, etcétera. Esos 400 millones de toneladas de soja son para alimentar los tanques de nafta, son para el biocombustible. Y eso lleva una inmensa cantidad de agua. Pero lo mismo los sistemas computarizados con los data centers, que necesitan imperiosamente del agua para ser enfriado, y se llevan miles y miles de toneladas de agua. La minería a cielo abierto, el fracking, llevan una cantidad de agua extraordinaria, pero peor que los otros sistemas, la dejan contaminada irreversiblemente. Particularmente la minería, ¿no? Porque la minería consiste en la ruptura de la roca volcánica, digamos, se convierte en arena, se coloca en una pileta llamada de lixiviación, se colocan ahí miles de millones de litros de agua con cianuro, con 50, 60, 40 químicos diferentes que hacen flotar las partículas. Entonces flotan las partículas de oro, las de plata, o las de cobre, o las que están buscando, litio, lo que sea que están buscando. Ahora, en esa pileta, con los cientos de miles de millones de litros de agua sacada de los glaciares, el agua más pura, la mejor agua que tenemos, entran en disolución no solamente las partículas de oro, de plata, están las partículas de azufre, están las de cesio, de radón, de estroncio, de uranio, y eso se contamina con el agua y forma ácidos como el ácido sulfúrico, el llamado drenaje ácido de minas, que no se va más. Es más, el drenaje ácido tiene un sistema de reciclado y cada vez se va potenciando y cada vez se va poniendo peor. O sea, esto es lo que estamos haciendo con el agua. No tiene es algo absolutamente paranoico decirle a la comunidad que ahorre agua y que beba menos o que cierre la canilla cuando se está lavando los dientes. Por supuesto, sí, lo vamos a hacer, pero no vamos a cambiar una coma lo que está pasando con la inmensa mayoría del agua dulce que se utiliza para estos sistemas que son altamente contaminantes, ¿no? Entonces, por eso pusimos el énfasis en esto. Y por eso decidimos trabajar y formar educadores, pero formar comunidades, producir un proyecto de ley por iniciativa popular para la protección del agua, para la protección de la vida, porque cuando protegemos el agua, protegemos la vida. Uh-huh. No la vida humana, la vida. El planeta sin agua no tiene vida. De todos los planetas que rodean el sistema solar, todos tienen agua. A ver, si nos entendemos, Mercurio y Venus, que están más cerca del Sol que la Tierra, tienen mucha agua. Pero Mercurio tiene un promedio de temperatura de 465 grados y Venus tiene 170 grados de temperatura promedio. Tienen agua, pero solo vapor. No permite la formación de vida como la conocemos. La Tierra tiene un promedio de 15 grados y por eso tiene vida. Ahora, Marte, Júpiter, Saturno, Urano, todos los que están de la Tierra más lejos del Sol, también tienen agua, pero solo hielo. Estamos hablando de 60, 100, 150, 200 grados bajo cero. Entonces, es solo hielo. La Tierra está justo en el lugar donde la vida es posible, y es posible porque tiene agua líquida. Entonces, nuestra campaña lo que ha decidido es que tratar de informar, de que la gente sepa que el agua no es interminable y que se recicla para toda la vida y que nunca va a pasar nada. Hemos cometido tantas tropelías
que hemos interrumpido hasta el ciclo hidrológico y terminamos con las nubes cargadas de atracina. Por ejemplo, llovió atracina en la Antártida. La atracina es un químico que se utiliza para exterminar las plantas de hojas anchas. ¿Qué hojas anchas hay en la Antártida que pudieran haber utilizado la atracina? Esto es que producto de las formas de producción y de los sistemas productivos. Entonces, y por eso esto se combina fuertemente, ¿no?, también con el sistema educativo, ¿no? Entender lo que está pasando y cuidar la tierra, cuidar la vida para ahora, en el presente, prevenir, evitar, recomponer, sanear, como dice la ley nacional del ambiente, la ley general del ambiente, ¿no? Y poner todo el énfasis en que los seres humanos no somos el ser sobre la tierra, no somos los privilegiados, que porque estamos hechos a imagen y semejanza de Dios, nos creemos que somos dioses perversos que podemos destruir la tierra. Entonces digo, esto, que se comprenda esto, que se trabaje esto, que podamos aprender a cuidar el agua y que podamos entender que cuando aparecen negocios con el agua, como los negocios de Mecorot y demás, no tienen nada que ver con proteger el agua, tienen que ver con proteger su bolsillo y hacer que el agua se utilice para otras cosas. Hoy no hay tiempo para desarrollarlo, ¿no?, pero voy a enunciarlo simplemente. Hoy se ha hecho un estudio fuerte, Mecorol lo ha hecho muy grande, de la Patagonia, de sus enclaves de agua, de su clima y demás, para permitir la erradicación de otros países dentro de la Patagonia. Entonces estoy hablando de soberanía territorial y que los mares, no, también es parte de esto, pero hoy estamos hablando de la posibilidad de vivir en el presente y en el futuro. Y para poder vivir tenemos que cuidar lo que tenemos.

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Bienvenidas y bienvenidos a una edición más de Memoria Adentro, Tierra que Anda. Espero que estén muy bien y vamos a acompañarles de aquí en adelante y hasta la hora 16 por el aire de Radio Futura, aquí en la esquina de 5 y 75. Con una propuesta especial para el día de hoy, que es la de recorrer a la figura, la música de Hugo Jiménez Agüero, pero a través de una publicación que nos dio la iniciativa, si se quiere, para buscar ciertas huellas en su carrera y reconocerlo, recordarlo, escucharlo, más que nada también aquí en Memoria Adentro, que bien sabe nuestro público más fiel que siempre que podemos estamos hablando de la figura de Hugo Jiménez Agüero, de la importancia que su música ha tenido para la Patagonia, tal vez porque haya sido, junto a Marcelo Verbel, que si bien es de una generación previa, uno de los músicos con mayor propulsión a nivel nacional de lo que fue el sonido y el paisaje de la Patagonia, entendido a la manera de Hugo Jiménez Agüero, este artista nacido en la provincia de Buenos Aires, en la ciudad de Balcarce, pero que de adolescente comenzó a recorrer las tierras patagónicas, sobre todo la de su querida y adoptada provincia de Santa Cruz. Y vamos a recorrer, como decíamos, la obra de Hugo Jiménez Agüero un poco a instancias de una de las últimas publicaciones del Instituto Nacional de la Música, que para los que no saben es un ente público no estatal, pero que tiene representación en todo el territorio nacional, y desde ese objetivo, y con ese objetivo mejor dicho, viene realizando una tarea de difusión bastante importante de lo que vendría a ser una posible idea de mapa musical a través de libros que, con trabajos de investigación y recopilación, a su vez transcripción de la obra de los artistas, el Instituto Nacional de la Música viene dando cuenta ya de una gran cantidad de publicaciones. Un libro dedicado a Leda Valladares, otro al Cuchi Leguizamón, a Luis Alberto Spinetta, a Tránsito Cocomarola, y para la Patagonia ha tocado la figura de Marcelo Verbel en un momento y también de Hugo Jiménez Agüero. Nelly Saporiti fue la encargada de la investigación y recopilación de la obra para este libro. Nelly Saporiti, música surera de la provincia de Buenos Aires, sobrina nieta de Nelly Omar. Digo para que la ubiquemos en contexto, si se quiere, para que sepamos de dónde viene Nelly Saporiti, una artista que a su vez de ser tan comprometida con su territorio, lo es con la música a nivel nacional y trabaja en el Instituto Nacional de la Música realizando diversas tareas, como gran cantidad de músicos y músicas que allí dentro están trabajando en pos de la difusión y el fortalecimiento también, ¿no?, de nuestra música popular argentina, sobre todo en estos tiempos tan tiranos para este tipo de lugares como es este instituto, que fue creado allá por el año 2011 a raíz de la primera parte de la Ley Nacional de la Música y que comenzó a dar respuesta a muchas demandas que nuestro gremio llevaba adelante. Pues bien, vamos entonces a recorrer un poco este libro y vamos a recorrer también un poco la música de Hugo Jiménez Agüero, y vamos a arrancar musicalmente escuchando las primeras dos grabaciones que en el año 1979 Hugo Jiménez Agüero publicó en su primer álbum, que fue Al Sur Santa Cruz. Una canción, Al Sur Santa Cruz, y Malambo Blanco, la segunda, que es un malambo, y Talenque Iten, un caani, el primer caani entonces que aparecerá registrado en la obra de Hugo Jiménez Agüero. Los tres temas compuestos por el propio Agüero. Y para dar un poquito de contexto de estos comienzos musicales en los estudios de grabación, vamos a leer fragmentos de Al Sur Santa Cruz, un texto que Oscar Canto y Mario Enrique Borgna publicaron en este libro
quiénes son los secretario de Estado de Cultura de la provincia de Santa Cruz al término de la edición de este manual, que fue en el año 2023, y el director de Radio Nacional Calafate, respectivamente también al año 2023. Hugo Jiménez Agüero, además de ser músico popular, fue creador, porque desde las llanuras esteparias y bosques andinos generó ritmos y melodías únicas que acompañan los silbidos de los vientos ventisqueros y las soledades rurales. Fue un creador en el aspecto amplio de la palabra, como deben ser los verdaderos artistas, porque, en definitiva, Hugo Jiménez Agüero se creó a sí mismo en el amplio margen de la Patagonia. Él siempre decía que volvió a nacer en Santa Cruz, contó alguna vez Perla, su compañera de vida. Y en ese volver a nacer, además de inventarse él, dio vida a una nueva melodía fundacional del sur. Sonidos que se entrelazan con las antiguas ceremonias ancestrales y los ritmos de los pueblos patagónicos. Vivió intensamente las rutas y caminos que lo llevaron a los puntos más remotos de la provincia de Santa Cruz, respiró inviernos y compartió la dura vida del peón rural. Observó los paisajes y viejas melodías se encadenaron en su guitarra para plasmar en 1979 lo que fue y será la obra crucial de la música santacruceña, Al Sur Santa Cruz, su primer larga duración, aquel que nació para instalar un tiempo nuevo. Allí se encuentran las composiciones fundamentales para una tierra que demandaba un nuevo sonido. Y allí saldrá Chaltén, que se convertirá en el himno no oficial de la provincia. Cuando una canción trasciende generaciones, se transforma en melodía viva, se vuelve infinita, quien la oye no puede dejar de sentir la inmensidad y gloria de los viejos espíritus que acompañan al pueblo de Santa Cruz. Hugo Jiménez Agüero no fue solo un músico, porque vio antes que nadie la importancia de generar los puentes hacia el arte y la cultura patagónica. Programas radiales y televisivos dan cuenta de la visión de un hombre que era consciente de que la difusión es el engranaje fundamental del desarrollo. De alguna manera fue un gestor cultural, un pionero de la industria cultural santacruceña, y recorrió los festivales llevando ese mensaje, dando a conocer las bellezas de un territorio que no se agotaba en el paisaje majestuoso. No es casualidad que ese destino peregrino le tuviera preparado su último respiro. Las rutas patagónicas lo acompañaron hasta la eternidad, una melodía sureña que nunca se irá. Hugo Jiménez Agüero, ventisquero eterno.

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Al sur, Santa Cruz, Malambo Blanco y Talenqueitén era lo que estábamos escuchando de Hugo Jiménez Agüero y de este primer disco llamado, como dijimos, Al sur, Santa Cruz, del año 1979 y del que tal vez destaque otra obra importante que es, como dijimos anteriormente, Chaltén, que vamos a escuchar a continuación junto a Te escribo desde el sur.

Río Gallegos, provincia de Santa Cruz, 24 de diciembre.

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1: El trabajo realizado por el Instituto Nacional de la Música es importante. Es importante en varios aspectos, sobre todo por el hecho de que todavía falta, como leíamos en el texto editorial de este libro acerca de Hugo Jiménez Agüero, todavía falta difusión, todavía falta comunicadores que estemos insistiendo en su música y que demos a conocer no solamente la obra, sino también esta capacidad que Hugo Jiménez Agüero tuvo a lo largo de su vida de traducir su propia experiencia de vida, que no se basaba simplemente en el paisajismo y en el costumbrismo, sino que todo lo contrario, que a fines de la década del 70 y durante la década del 80 dio un paso fundamental en la provincia de Santa Cruz, que fue dar lugar a unos 10 discos desde 1980 a 1989, agregando el onceavo primer disco, que fue el que mencionábamos, Al Sur Santa Cruz, del año 79. Entonces estamos hablando de una gran necesidad de expresar un paisaje, una sociedad y, como decíamos, una gran cantidad de vivencias. En 1979 recién llega, digamos, Hugo Jiménez Agüero a grabar canciones. Es por eso que la producción es tan prolífica en estos primeros 10 años, porque había una gran cantidad de música acumulada. Una gran cantidad de música acumulada de su propia autoría. Si bien Verbel o Truyén, que serán también autores que Agüero visita en estos primeros años, el grueso y la importancia del caudal de obra de Hugo Jiménez Agüero es de su propia creación. Habíamos dicho que nació en Balcarce un 25 de agosto del año 44, donde vivió hasta su adolescencia. Pero bueno, eligió ser de Río Gallegos. Nacer en un lugar es un accidente, decía él. Ser de un lugar es una decisión de amor. Fue el quinto de ocho hermanos, y el apellido Agüero lo

agrega como parte de su nombre artístico, utilizando entonces su doble apellido, Jiménez por el padre, Agüero por la madre. Fue allá a los 12 años, todavía en Balcarce, donde compuso su primera canción. Zambas y milongas aparecen en aquellos años. A los 16 años, como dijimos, en la adolescencia, entonces se va de la ciudad de Balcarce. Primero a Uruguay, luego recorriendo la provincia de Buenos Aires con su guitarra a cuestas y el encuentro primario con el público. En el año 62 aparece trabajando con un trío llamado Los Receros, que junto a Aníbal Garrido y Jorge Cruz integró. Hasta 1964, cuando le toca el servicio militar obligatorio, que lo lleva a Río Gallegos. Y allí ocurre la epifanía, la revelación de esa tierra que lo marcará, la Patagonia. Dice Jiménez Agüero: ahí me quedé para siempre, ahí nací de nuevo, crecí como persona, como hombre. Siempre estoy mirando al sur. Creo que el sur es un lugar que cuando lo conoces te hace parir. Es como si tuvieras el hijo de la raíz. Ser de Santa Cruz es un orgullo y una decisión propia. En el viaje hacia la Patagonia, hacia esa provincia, escribe su primer canción con temática patagónica, Por el sur de Piedrabuena. Era el año 1965 y también es el momento donde comienza su otra profesión, la locución, LU12 Radio Río Gallegos, y en el 66 LU14 Radio Provincia de Santa Cruz, emisora oficial.

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2: Escuchábamos la milonga por el sur de Piedrabuena, que decíamos es la primera composición de corte patagónica, y agregábamos Cacique Yatel, un caani, los dos pertenecientes al disco de 1980 llamado Desde la Patagonia Austral. También debemos decir que así como estamos repasando datos biográficos desde el libro Alma Sureña de Hugo Jiménez Agüero, editado por el Instituto Nacional de la Música, estamos escuchando la obra de Hugo Jiménez Agüero gracias sobre todo al incansable trabajo de su familia, que en los últimos tres años reeditó en plataformas digitales la discografía completa de Hugo Jiménez Agüero en una calidad decente y escuchable, cosa que para nuestra música popular argentina a veces es muchísimo decir, y este es el caso de uno de ellos. Hablábamos entonces de los años 65-66, de donde surge esta primera canción, Por el sur de Piedrabuena. Hablamos de La locución, su otro trabajo a partir de el año 66 en Radio Provincia de Santa Cruz, la radio oficial. Hablamos también de programas de televisión en aquellos años, un programa de tango específicamente, y la composición, baladas, canciones, y luego va a dedicarse a investigar un poco la flora, la fauna y las costumbres de la gente sureña de la provincia de Santa Cruz. Ahí conoce a Oscar Jiménez, un músico que recopilaba ritmos tehuelches por toda la Patagonia, y a través de las cintas de este investigador descubre los ritmos tehuelches, y ahí empieza entonces el cantor Hugo Jiménez Agüero a insertarse en ese mundo. Por esos tiempos también aparece en su vida el estudioso Mario Echeverría Valeta, quien le transmite sus conocimientos sobre la lengua y la cultura tehuelche. Ahí es donde nace la canción que escuchábamos hoy más temprano, Malambo Blanco. Ahí comienza también el deslumbre para siempre por esta cosmovisión patagónica, donde Hugo Jiménez Agüero entonces decide tomarla como seña, como camino, como lucero. Y allí también va a conocer a uno de sus grandes amigos, un tehuelche llamado Máger Cuaterno. Con él y con Mario Guati, otro gran amigo de él, en 1980 recorren prácticamente toda la provincia de Santa Cruz, tomando contacto con otras personalidades indígenas como Rosa Vargas o el cacique Rinahuel. Fue un mes de viajes vertiginosos, de silencios que envolvían los climas y paisajes del sur. Fueron 30 días de palabras en tehuelche. Dice Hugo Jiménez Agüero que me enseñó a vivir la Patagonia, a conocerla. Así fue como enriquecí mi obra y empecé a cantar la lengua tehuelche. Recordemos que estamos tomando, en este caso, el aspecto biográfico del libro del Instituto Nacional de la Música Alma Sureña, que recopila la obra de Hugo Jiménez Agüero, escrito por su compañera Perla y su hija Ana Jiménez. 1975, Hugo Jiménez Agüero se traslada a la capital federal tratando de mostrar algo nuevo y totalmente desconocido para el público porteño. Allí participará en peñas, valorando especialmente la experiencia en la peña de La Salamanca. También paseó su canto en universidades, circuitos turísticos y festivales como el de Pico Truncado en Santa Cruz, que sería su festival favorito. Ese festival lo vio como animador, durmiendo al aire libre, y años después con la guitarra y el decir patagónico, ya como un célebre artista. Mientras que en Cosquín tendrá que esperar hasta 1982 para ser distinguido, pero con doble premio, consagración y mención a la autenticidad por su aporte a la cultura nacional. En ese evento siguió tocando de manera ininterrumpida hasta el año 2006. Y llegamos al año 79, donde se concreta el sueño de lanzar su primer disco a través del sello Sonoro Sociedad Anónima, costeando él mismo los gastos de la grabación. Al sur Santa Cruz y poco después desde la Patagonia Austral, sus primeros dos discos. Pero este inquieto artista, comentan aquí, se dio cuenta de que el camino de su obra era a través de la autogestión. Entonces formara su propio sello llamado Nahuel, que funcionó hasta 1996. El total de discos son aproximadamente más de 20. Entre su amplio repertorio de composiciones figuran ritmos como la chorrillera, la milonga andina y el caani, también el malambo sureño. Sus canciones fueron grabadas por muchísimos intérpretes de la música folclórica. Es más, escuchamos algunas que conocemos por las voces de otros intérpretes, como la de Rubén Patagonia o la de Daniel Toro, el Chango Nieto, los del Suquía, los Tucutucu, solamente por mencionar algunos, dicen aquí. Una vida que quedará trunca el 27 de septiembre del año 2011 en un fatídico accidente donde el reconocido y el querido cantor deja este mundo para pasar entonces a la inmortalidad, donde queda su obra inmensa para el disfrute y el descubrimiento de toda aquella persona interesada en conocer la diversa cultura santacruceña, patagónica y argentina.

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El Kaani escuchado era Rosa de la Aonikosten y una milonga sureña llamada Rinahuel, en homenaje a estos dos referentes, Rosa Vargas y el cacique Rinahuel, que mencionábamos anteriormente, que Hugo Jiménez Agüero conoció en aquellos años donde recorrió su provincia, Santa Cruz, sobre todo en aquel viaje que mencionábamos específicamente del año 1980. Comenta Nelly Saporiti en las notas al libro que estamos referenciando sobre la obra de Jiménez Agüero llamado Alma Sureña, editado en 2023 por el Instituto Nacional de la Música, que Hugo Jiménez Agüero fue sin duda uno de los mayores impulsores de la música popular de Santa Cruz. Su decidida acción como poeta, compositor y comunicador lo llevó a hacer visible la temática patagónica en el universo del folclore nacional. Nativo de Balcarce, llevó consigo la música de su origen y la fue amalgamando en su alma sureña con la inspiración surgida de la nueva patria chica. Su consagración en el Festival de Cosquín, allá en el 82, como habíamos mencionado, coronó su largo camino como uno de los iniciadores de la industria cultural en las provincias australes. Como en los libros anteriores del Instituto Nacional de la Música, las partituras que contiene la sección cancionero surgen de la transcripción original de los discos del autor y compositor, tareas realizadas por el músico Lisis Augusto Lépez con la revisión de Sergio Zavala. Contamos ahora con material escrito de las obras de este creador que permite un mayor conocimiento de las especies musicales patagónicas, largamente ignoradas en la educación musical de nuestro país. Hay un aporte original en este libro que contiene una sección de arreglos corales con partituras de algunos de sus temas más reconocidos que sus arregladores cedieron para la publicación. Este libro está para descargar gratuitamente en la página del Instituto Nacional de la Música, así que cualquiera que lo quiera puede buscarlo simplemente en internet. La participación, sigue diciendo Nelly Saporiti en las notas a este libro, de la agrupación Wenai Yepek, dedicada a la tarea de recuperación de la lengua Aoniken a partir de sus hablantes, desmiente que esta etnia haya desaparecido. Pues donde hay lengua hay un pueblo que perdura. Les agradecemos además la realización de este glosario tehuelche para la publicación del libro, que contiene términos utilizados por el autor en las obras seleccionadas, revisándolos y comparándolos con el habla que está siendo recuperada en la actualidad. No menos importante resultó la colaboración de los investigadores del Instituto Patagónico de Ciencias Sociales y Humanas del CONICET, dirigido por el doctor Julio Besub, quienes nos aportaron conocimientos sobre el contexto en el que se desarrolló la obra de Jiménez Agüero. A estos escritos, así como a aquellos de quienes participaron en la publicación con sus aportes y testimonios, los consideramos de gran relevancia para que se pueda, a partir de ellos, profundizar los debates sobre distintos aspectos de la cultura patagónica y su música. Nelly Saporiti es cantante, autora y compositora, como dijimos, participó en diversas agrupaciones musicales. Entre ellas ostenta el título de haber sido parte del Estudio Coral de Buenos Aires. Editó Canciones Argentinas, Locas Tentaciones y Travesía Americana, tres discos al momento. Se ha presentado en diversos escenarios de Argentina, Latinoamérica y Europa. Es gestora cultural de la Universidad Nacional de Córdoba y maestranda de Estéticas Contemporáneas Latinoamericanas en la Universidad Nacional de Avellaneda. Además de la publicación que estamos citando, Alma Sureña, sobre Hugo Jiménez Agüero, ha coordinado los libros del Instituto Nacional de la Música sobre Spinetta, El Cuchillo y Guizamón, Tránsito Cocomarola, Leda Valladares, Marcelo Berber y Agustín Agüicho Franco, y también el manual de formación número 5, La Voz Cantada. Todos estos materiales, como dijimos, se pueden descargar libremente en la página del propio INAMU.

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Lo cantarán los vientos y las mesetas con la música del desierto. 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

mezcla de Cahani y Milonga es La Chorrillera, un género muy difundido por el propio Hugo Jiménez Agüero, que estábamos escuchando recién. Tierra No Tengas Tristeza y Coirón eran las dos chorrilleras que sonaban, y género del cual también escucharemos Quién Hizo Patria Entonces a continuación. Luego, un Cahani, Canto al Río Santa Cruz, y una milonga andina llamada Canto en la Huella. Todas estas grabaciones que estamos escuchando son del año 1983, del disco titulado como la canción anterior, Coirón.

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4: Amiga de este programa y gran difusora de su obra, Ana Jiménez, la hija de Hugo Jiménez Agüero, y también gran difusora en la danza del Cani junto a nuestra amiga y compañera Vicky Osinalde, escribe este texto para la publicación del Instituto Nacional de la Música llamado Mi Papá el Cantor. Una mañana, mientras bailaba algunos caanis ilusionada con los talleres de danza de la fiesta tehuelche que estábamos programando, pensaba en las ideas de papá recordando su sueño de no ser solo él. Esperaba más voces cantoras de la Patagonia y durante su carrera lo vi trabajar en eso sin cesar. Aquel día, persiguiendo mi sueño y el suyo entre caani y caani, me escribe mamá que una persona por las redes sociales le quería contar una anécdota sobre Hugo Jiménez Agüero. Admiro al cantor de la Patagonia, claro. Su voz me acompañó desde niña. Cuando me fui a estudiar a La Plata, sus discos lograban llevarme en mi imaginación a las calles en las que crecí. Admiro al cantor porque fue un poeta inigualable que peleó hasta su muerte por defender nuestra Patagonia, llevando más allá de sus fronteras sus sentires, sus paisajes, sus vivencias, su cultura. Con su inconmensurable obra, más allá de constituirse en un legado importante en poesía, música y canto, implicó un gran cambio en el cancionero musical de nuestro país con la incorporación de caanis y chorrilleras, milongas andinas y malambos sureños. Defendió a la tierra que lo cobijara, recuperando nuestros orígenes invisibilizados por tantos años, reivindicando las significaciones propias del pueblo tehuelche, con un discurso identitario expresivo del patrimonio cultural regional. El asunto es que el cantor es mi papá, a quien amo infinitamente. Es quien me transmitió los valores que hoy rigen mi vida: honestidad y perseverancia ante todo, solidaridad, empatía. Fue padre, amigo y compañero. Y aquí va aquella historia que nos llegó después de su partida y nos confirma que fue un grande en todos los sentidos. Una anécdota que me lleva a volver a elegirlo como cada día de mi vida, al papá y al cantor que me representa en el mundo y me hace sentir orgullosa de ser santacruceña. Dice: era enero del 89, por la noche. Un señor, mientras esperaba en la terminal de su pueblo, Loreto, Santiago del Estero, para ir rumbo a San Martín de los Andes, miraba el festival de Cosquín, donde se presentaba justo la fiesta de la nieve. Él viajaba por trabajo por primera vez a un lugar tan lejano. En el escenario vio una hermosa presentación de la Patagonia y guitarra en mano un señor que no conocía, pero que llamó su atención por su voz y su entrega. En la plataforma de Córdoba, su primera escala, se encontró con un hombre parado con un bolso y una guitarra enfundada. Le pareció una cara conocida. Luego, en Neuquén, subió al colectivo sin darse cuenta de que el músico también lo había hecho. Este se sentó cerca, como queriendo charlar. Arrancó preguntándole de dónde venía, si era la primera vez, etc. El santiagueño empezó a hacer memoria y se decía a sí mismo: yo a este señor lo vi en algún lado. Entonces le dijo: señor, yo a usted lo vi en algún lado cantando. ¿No estuvo anoche en Cosquín en la fiesta de la nieve? Y así comenzaron una charla imparable. Hugo iba a San Martín a encontrarse con un amigo, vender sus cassettes y buscar su auto para partir a Santa Cruz. Al arribar a destino, grande fue la sorpresa del hombre oriundo de Loreto al saber que lo del trabajo prometido era una mentira. Esperé al otro día y me fui a buscar una cabina pública para llamar a mis padres y avisar que estaba bien, pero que me volvía desde ahí a Buenos Aires. Dio la casualidad que mientras esperaba mi turno para hablar, llegó Hugo, me saludó y le conté mi decepción. Como era tan chiquito el lugar, la operadora escuchó de lo que hablábamos y nos dijo que ese hombre había hecho lo mismo con muchas otras personas. Hugo se puso como loco, lo quería ir a buscar, quería denunciarlo, pero el sinvergüenza no lo atendió. En fin, le conté que me volvía. Hugo me dijo: «Vamos a buscar tus bolsos y te llevo hasta Neuquén en mi auto». Emprendimos su viaje en su Ford Falcon. El amigo de Hugo agarró la guitarra y se pusieron a cantar. Hasta ahí no sabía bien quién era Jiménez Agüero, pero fue para mí un lujo escucharlo tan cerca. Por cada pueblo que pasábamos, él entraba a vender sus discos. En Plotier hubo mucha gente esperándolo en la entrada a una FM. En el camino, Hugo invitó al santiagueño a ir a Santa Cruz, comentándole que tenía conocidos y podía darle una mano para conseguir trabajo. «Vamos, Santi, yo te voy a ayudar». La verdad, tuve un poco de miedo, era muy lejos y estaba con muy poco dinero. Bajé en Neuquén y partí rumbo a Buenos Aires. Al despedirme, Hugo me dio un abrazo fuerte y me dijo: «Si algún día ves que estoy por actuar en algún lugar, anda y espérame». Me dejó un número de teléfono y me ofreció plata para mi vuelta, que no acepté, pero me dejó ese afecto que siempre recuerdo. Este relato, vuelve a decir Ana Jiménez, nos muestra quién fue nuestro cantor patagónico. Ese fue mi padre, una persona que no solo hizo conocer cada rincón de nuestra tierra, sino también un ser maravilloso, generoso, humilde, solidario y cabrón ante las injusticias. Único e inigualable. No fue el hombre diferente del artista. Hoy, aunque nos queda un largo camino por recorrer, preservando nuestro folclore y visibilizando la cultura de nuestra región, sabemos que su siembra no fue en vano. Y volvemos a encontrar muchas cantoras y cantores que abrazan su obra y lo hacen presente siempre.
5: El niño que está cantando y el niño que se recuerda de nosotros.

Era el Caani Huahuais de Hugo Jiménez Agüero y también la chorrillera perteneciente a él, paisano de la región, lo que acabamos de escuchar. Y vamos a ir hacia una milonga andina, Solo soy un peón, y una canción llamada El Duende de Calafate, pertenecientes al disco Huahuais del año 1984.

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Yo vengo de un lugar desconocido, donde los hielos continentales descienden desde la cordillera y entran a desandar la meseta patagónica. 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

y adora. 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
10: Hola Argentina, saludos otra vez, les damos la bienvenida a esta producción informativa nacional de Farco, el Foro Argentino de Radios Comunitarias. Compartimos con ustedes, que nos reciben a esta hora en todo el país, nuestra segunda edición de hoy martes 25 de agosto de 2026. El gobernador de Neuquén, Rolando Figueroa, se negó a recibir a la comunidad mapuche desalojada la semana pasada y dijo que es un asunto entre privados. La LONCO de la comunidad mapuche Quintriqueo, Amancay Quintriqueo, fue hasta Buenos Aires, donde Figueroa encabezaba el encuentro de negocios denominado como Neuquén Day, que tiene el objetivo de recoger inversiones para la provincia. Allí, la LONCO intentó un encuentro con el gobernador, pero el mandatario no accedió. Vamos a escuchar lo que pasaba.
11: Familias desalojadas, mapuches, y quería ver qué opinaba de los desalojos.
12: Después voy a empezar una nota y en todo caso hablamos. Los desalojos son problemas entre privados.
11: Claro, pero hubo participación de la provincia.
12: ¿Dónde?
11: Y
12: estoy contame.
11: En los desalojos.
12: ¿Pero dónde? ¿Cómo participa la provincia?
11: O sea, están acá justo
12: un día. No, pero ¿cómo es un problema?
11: ¿Las va a recibir?
12: Es un problema entre privados.
13: Hoy vine acá, quise acercarme al gobernador, él estaba en revisar los medios nacionales. Me vio, se incomodó y de golpe intentaron hacerme una reunión con él, la senadora Julita Corroza y el jefe de ministros de la provincia de Neuquén, pero después se fue y la verdad que no pude conversar con él. Tenemos un montón de documentación, de hecho se hizo un reportaje antropológico con antropólogos de la Universidad del Agua, que se presentó incluso en la causa, pero no fue tenido en cuenta. Hoy no sirve nada, ni siquiera le sirvió que tenemos el relevamiento de la ley 26.160, que aunque haya sido derogada, no es retroactiva. Entonces, por lo tanto, tendrían que haberla tenido en cuenta para no efectivizar este desalojo que cometieron el 19 de agosto.
10: Parte de lo que decía la LONCO Amancay Quintriqueo, declaraciones al medio La Vaca en este Neuquén Day, donde intentaron entrevistarse con el gobernador de Neuquén, Rolando Figueroa, algo que no pudieron hacer. En Mendoza se realizó un ruidazo en defensa del agua al cumplirse 15 años del histórico rechazo al proyecto minero San Jorge. El 24 de agosto del año 2011, la legislatura votó contra la instalación de la minera en Uspallata ante el fuerte rechazo social. Sin embargo, el proyecto fue aprobado el año pasado durante la gestión del actual gobernador Alfredo Cornejo. Vamos a escuchar a la asambleísta Mirta Arce en declaraciones a Radio La Mosquitera en la cobertura de este ruidazo.
14: Bueno, estamos acá porque, como vos bien decís, hace 15 años que surgió, que se hizo el rechazo unánime en la legislatura al proyecto San Jorge. En ese momento era otro gobierno, pero el lema nuestro es que gobierne quien gobierne, el agua se defiende, porque el agua no es de ningún partido político, no pertenece a ningún poder, pertenece a todo el pueblo. Y acá lo que se pretende no es traer inversiones, sino traer invasores, como lo están haciendo, porque los grandes capitales que vienen, los grandes tecnócratas que están invirtiendo en Argentina, como Peter Kuhn, que lo tenemos en Buenos Aires, no viene a invertir, no es un inversor, es un invasor. Estamos acá resistiendo, como digo, a pesar de que hace 15 años del primer rechazo legislativo, hace 23 años que esta lucha empezó en San Carlos, en el Valle de Uco, en el 2003. Entonces, en 23 años que Mendoza viene defendiendo sus bienes comunes y aquí seguimos resistiendo. Vamos a seguir porque los bienes comunes que significan la vida nuestra, el bienestar de cada mendocino y de cada ser que habita este planeta, esta montaña, este valle, que es la Mendoza, vivimos de eso y es nuestra vida, significa nuestro bienestar.
10: Parte de lo que pasaba en el ruidazo. A 15 años del rechazo al proyecto minero San Jorge en Uspallata, Mendoza, algo que fue aprobado 14 años después. Vamos ahora a Entre Ríos porque allí el principal gremio docente de la provincia resolvió un paro de 48 horas para este jueves y viernes en reclamo de la reapertura de la paritaria. Nos informa nuestra compañera Adriana De Fassi desde Radio Sapucaí de Colón.
15: Saludo a la audiencia de Farco, saludo a Pepe. Nuevas medidas del gremio docente para exigir la apertura de paritarias. La Asociación Gremial de Magisterio de Entre Ríos definió en Congreso Provincial exigir la apertura de paritaria salarial y tomar nuevas medidas de fuerza. Se realizará un paro de 48 horas este jueves 27 y viernes 28 con movilización provincial. La posición del sindicato se enfoca en reclamar la recuperación salarial y una recomposición que permita garantizar salarios dignos. Desde Radio Sapucaí nos comunicamos con Abel Antivero, secretario general de la Asociación Gremial de Magisterio de Entre Ríos, y esto nos comunicaba.
16: Sí, tiene que ver con este reclamo que venimos haciendo ya, la verdad, a lo largo de todo el año, más allá de que hubo tres instancias paritarias frustradas, en las que el gobierno hizo el acting de hacernos una convocatoria y hacer una propuesta que sabía que no íbamos a aceptar y que posteriormente termina dando por decreto. Dicho todo eso y más allá de eso, nosotros le seguimos planteando al gobierno que nos convoque a discutir paritaria salarial, una recomposición salarial en serio, un plan de recomposición que frene el empobrecimiento, primero que frene el empobrecimiento de los docentes y que posteriormente reconstruya el poder adquisitivo de los salarios docentes. Así que en ese sentido, facultado por el Congreso de nuestra entidad, el último 6 de agosto, la Comisión Directiva Central definió un paro de 48 horas para el próximo jueves y viernes con marcha de antorcha en la ciudad de Paraná, exactamente el día viernes, acompañando también el reclamo universitario.
15: La última reunión paritaria fue realizada el 8 de julio de este año y no hubo acuerdo. El gobernador Rogelio Frigerio, por decreto, dio un aumento de 6,5% que fue otorgado, un 3% con el salario de agosto y un 3,5% que se verá reflejado en septiembre. Reportó para Farco, Radio Sapucaí de Colón, Entre Ríos.
10: Vamos ahora a Córdoba porque allí familiares de Samuel Tovares volvieron a reclamar justicia a 9 meses de su asesinato a manos de policías. Nos informa nuestra compañera Evelina Ramírez desde Villanos Radio de Carlos Paz.
17: Saludos compañeros, compañeras y a toda la audiencia del informativo Farco. A 9 meses del asesinato de Samuel Tovares en Villa Parque Sikiman, su familia inauguró este domingo un mural en la parada de colectivo donde fue asesinado. Siguen reclamando celeridad en el proceso judicial y el cambio de imputación de los implicados.
18: Jessica Tovares, hermana de Samuel, expresó que se trató de una jornada de sensaciones encontradas.
19: Se vive una sensación de muchas emociones encontradas, entre tristeza, dolor, agradecimiento por la gente que vino, ¿no? Y bueno, acá estamos inaugurándolo a 9 meses de lo que pasó con mi hermano acá, y si recordar eso es muy doloroso, pero también es bueno recordar su persona, como él era, sinceramente, porque era una persona maravillosa, maravillosa.
17: Samuel recibió una feroz golpiza luego de ser interceptado la noche del 23 de noviembre del 2025 tras bajarse del colectivo. Venía de trabajar de Carlos Paz y sin motivos fue detenido. La policía alega que había recibido un llamado al 911. Al momento de la detención, Samuel fue brutalmente golpeado y, según testigos, también fue insultado considerando su orientación sexual. Los policías Guillermo Arce y Franco Romero continúan detenidos en la cárcel de Bower bajo la imputación de homicidio preterintencional, es decir, que no hubo intencionalidad de matar. La familia viene reclamando el cambio de carátula y que se lo juzgue por homicidio calificado, por la existencia de abuso de autoridad y por tratarse de un crimen de odio.
20: A 9 meses todavía estamos con eso.
17: Carmen Agüero, mamá de Samuel.
20: Hay notas que todavía no han sido respondidas. Una fue rechazada, que fue un pedido de un perito aparte de lo que se hizo la primera autopsia, la preliminar. Tuvimos que acudir de una manera particular, la cual nos genera un gasto, porque lo tenemos que solventar nosotros como familia. Pero bueno, estamos dispuestos en lo que más podamos y con la ayuda de la solidaridad de la gente que nos acompaña, de hacer bingo, preparar ventas, lo que sea, para poder solventar, enfrentar este gasto. Y nosotros como familia estamos dispuestos, como dije, a llegar hasta el final de todo esto, en visibilizar el pedido de justicia, el cambio de carátula y que se haga justicia por la causa de Samu.
17: Reportó Villanos Radio para el informativo FARC.

0: Información deportiva en el noticiero de Farco, porque como les contamos en nuestra primera edición, los Leones pasaron a las semifinales del Mundial de Hockey. Las Leonas ya lo habían logrado y evitaron enfrentar en semifinales a la poderosa selección de Países Bajos. Van a jugar contra Australia. Nos lo cuenta nuestro compañero Iván Alday.
1: Una vez consumada la clasificación ante España del fin de semana, a las Leonas les quedaba el objetivo de cerrar la fase de grupos ante Bélgica en un partido netamente cerrado y defensivo. Fue una igualdad 0-0. Las mejores opciones para el equipo belga fueron en el último cuarto a través del córner corto, la opción más peligrosa de gol en el mundo del hockey, no pudiendo convertir ninguna de las 8 opciones que tuvo para vulnerar la valla de Cosentino. El segundo objetivo era evitar en semifinales a Países Bajos y lo lograron al culminar primero del grupo F. Su rival el próximo viernes a las 15:30 será Australia, con transmisión de ESPN Deportes. Noticiero Nacional de Farco, Iván Alday.
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0: Y hasta aquí llegamos con Informativo Farco por hoy, martes 25 de agosto de 2026. Cristian Torres estuvo en controles, Pepe Frutos en la conducción y las radios que integran Farco en la producción. Volvemos mañana. Que tengan buen resto del día. Chau.
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4: Entrevista del día en Usted es mi cómplice. Bueno, un tremendo artista de nuestra música nacional. Más de 15 años en Los Pericos, la voz de Los Pericos, y desde 2004 su carrera como solista, muy muy talentoso. Viene ahora el viernes 4 de septiembre, 9 de la noche, va a estar en Casa Metro, 4:51 y 53. Estoy hablando del Baiano. Hola Baiano, ¿cómo andás?
5: Hola querido, ¿cómo te va? ¿Cómo le va a los platenses? ¿Cómo anda todo? Gracias por la introducción, che.
4: No, te agradece. Por favor, ¿cómo andás? Un gustazo hablar con vos.
5: Gracias querido, acá saliendo de una gripe. Tuve un fin de semana con la super gripe que dicen.
4: ¿Sí?
5: Salí de un show estuve en el sur, el anterior fin de semana en Ushuaia, Río Grande, y ahí me la pesqué.
4: Sí.
5: Y el fin de semana tuve un concierto en el Centro Cultural San Isidro. Mm. Y bueno, con medicación lo pude hacer, así que me estoy recuperando.
4: Bueno, ahí como todo el mundo. Contanos, Baiano, sí. Querido, llegás acá a Casa Metro, un lugar muy lindo de acá de la ciudad de La Plata.
5: Sí, no lo conocía, me dijeron, che, Casa Metro, un concierto, podemos hacerlo para el 4. Y dije, sí, obvio, vamos a visitar La Plata de nuevo. La última vez estuve en el teatro, sí, en el ópera. Hace como un par de años largos. Y eso que yo vivo en San Telmo, digo, tengo La Plata tan cerca y voy esporádicamente, ¿no? Cuando podía ir un poco más seguido. Pero bueno, las cosas se dan así, no porque uno no quiera, sino porque, bueno, a veces hay otros compromisos, ¿no? Y bueno, todo a su debido tiempo también.
4: Aparte, una ciudad muy, muy, muy rockera, ¿viste? Acá la movida, sí, cultural, obvio. Nos encanta ver bandas.
5: Es otro mundo La Plata. Lo mismo que Córdoba también y Rosario, pero sí tienen como muy también enquistado su música, ¿no? Sus bandas, sus artistas, y está perfecto, ¿no? Me parece que es una ciudad también con identidad musical, Los Redondos y etcétera, etcétera, ¿no? Así que nada, va a ser placer visitarlos. Lo que sí te voy a pedir es que me bajes el retorno de mi voz cantando. Porque
4: dale,
5: me desconcentra.
4: Ahí te la ponemos más bajito.
5: Me desconcentra, sí, por favor.
4: Sí.
5: Pero bueno, va a ser un lujo estar ahí.
4: Bueno, querido Baiano, bueno, grabaste un montón de discos, tanto en Pericos como en tu periodo solista, y el año pasado lanzaste un discazo en vivo, Pura Adrenalina. Tocás,
5: sí,
4: bueno,
5: un disco doble.
4: Disco doble, temas icónicos de Los Pericos, también temas tuyos.
5: Sí, en realidad todos los temas los escribí yo,
4: los míos,
5: claro. Y los... Claro.
4: La época
5: pero...
4: de Pericos y la época solista.
5: Exacto. Sí, me da un poco de paja siempre tener que contar lo mismo, pero bueno, yo entiendo que hay mucha gente que no sabe o que no, a lo mejor no estaba al tanto, ¿viste? Pero sí, todas esas canciones las escribí yo. Pero sí, salió un discazo, lo grabé en el Teatro Coliseo,
4: sí,
5: acá en Cava, y bueno, quedaron temas afuera, de hecho en mi cuenta de Spotify está un set acústico que no entró al vinilo, porque es un disco que salió en vinilo, sí, solamente. Sí. Y que está, se puede escuchar en mi cuenta de Spotify. Pero sí, salió muy lindo, era algo que tenía ganas de hacer hace tiempo también, actualizar también clásicos con mi voz hoy.
4: Claro.
5: No hoy con gripe, ¿no? Pero con mi voz actual también, y también reformular cosas que yo en su momento a lo mejor no estaba de acuerdo, en el cierre del tema, ¿no? Entonces, bueno, también me doy eso. Era más joven, era más... siempre fui inconformista, pero bueno, ya que tuve la oportunidad de poder cambiar ciertas cosas, las cambié, ¿no? Y la formateé a mi forma de hoy, como me lo planteo, la cantada y todo.
4: Claro, claro. Aparte, me imagino lo que tiene el disco en vivo, que es re lindo, yo lo estuve escuchando. Para el oyente está bueno porque, viste, el estudio tiene toda la cosa perfecta, pero el vivo capta, sí, ahí el groove, la crudeza.
5: Mira, ¿viste? El vivo, a mí me gustan los discos en vivo porque, primero y principal, porque sí, el estudio es alucinante, estar adentro de un estudio es alucinante, pero no tiene fin, ¿viste? Es como que te metes adentro de un estudio y todo el tiempo pasa el día, al día siguiente, decís, bueno, hubiera cambiado esto, aparecen nuevas ideas, y a veces tantas ideas juntas, también es contraproducente, ¿no? Porque es como que el cierre no lo das nunca.
4: Claro.
5: Y hoy por hoy también con tecnología, que tenés canales infinitos, tenés mezclas infinitas, es contraproducente porque no terminás nunca, ¿no? En la decisión de cerrar. Y el estudio es alucinante, pero a mí el vivo me pasa que es... 1, 2, 3 y sale la banda, y sale como realmente suena, ¿no? Y sale como que se expone también la calidad de los músicos, y, claro, y a mí me gusta eso, es montar a pelo, ¿no? Es montar a pelo y a la que venga, porque no necesariamente, si bien probás sonido y todo, no necesariamente en todos los lugares tenés el mejor sonido del mundo,
4: claro,
5: salvo que vos contrates aparte sonido para sumar al equipamiento que hay. Pero nada, ahí se ven los pingos, ¿viste? Total. Entonces, a mí me gusta mucho el vivo. Y este disco salió así también, no hubo postpro, no prácticamente nada, se mezcló con lo que teníamos.
4: Sí.
5: Y con nada, no había canales de guitarra, no había canales de bajo, ni nada, no, era el directo, ¿no? Y nada, conforme también con eso. Yo siempre soy un inconformista tremendo, pero ya a veces me lastimo de lo inconformista que soy. Pero por eso siempre tengo que rodearme de gente que me dice, negro, quédate tranquilo, está todo más que bien.
4: Y,
5: y me calman, claro, sí. Pero tengo esa cosa que a veces me duele, ¿viste? Pero bueno, salió un discazo, así que la gente que no lo tiene, que no usa vinilo, que no tiene bandeja, lo puede escuchar en Spotify.
4: Sí.
5: La gente que, no sé, me perdió la pisada, me puede encontrar en Bahiano Música, que es mi canal de Instagram, donde generalmente aparezco. No, y ahí aparezco también, ahí tengo, ahí me contacto con todos.
4: ¿Y por qué, cómo fue el momento de elegir para este disco en vivo el Teatro Coliseo? ¿Una cuestión de que conocías el lugar, te gustaba el sonido, comodidad?
5: No, la técnica, sí, porque íbamos a filmar también, se filmó el show.
4: Claro.
5: Entonces, para poner grúas y diferentes cámaras y demás, necesitábamos espacio en altura y espacio en profundidad y espacio también en lo que es el ancho del escenario.
4: Claro,
5: claro. Básicamente por eso, y por disponibilidad, que el que reunía esas características era el Teatro Coliseo. Hay un montón de cuestiones que a lo mejor la gente no está tan al tanto, ¿no? Pero detrás del armado de un show, y más de un show con grabación en vivo, hay muchísimos ítems y cosas para tener armado antes de una grabación en vivo. Imagínate que salimos y ya es play rec, ¿no? En
4: claro.
5: Todo, en lo visual,
4: todo.
5: Y en todo, en todas las microfoneadas y toda la historia.
4: Una cosa, Bahiano, muy muy interesante para mí de tu carrera como artista. A veces pasa que en las bandas, cuando sí. Una persona deja una banda tan emblemática como en tu caso Pericos y encarna un proyecto solista,
5: sí.
4: A veces se le pierde sí. Pisada, pierde fuerza. Uno ve el ejemplo, poner el querido y recordado Gustavo Cerati, que deja Soda, hace su carrera, sí. Mucha gente incluso le gusta más Cerati, Cerati solista que en Soda, y vos como solista tenés una carrera muy interesante. De hecho, hoy pensaba, vos te vas en Perico de 2004 y por ahí un pibe que te escucha,
5: 2004.
4: De que tiene 15 años, te conoce más de, te conoce más de solista y no de Pericos. ¿Cómo,
5: claro.
4: ¿cómo evaluás eso, no? Haber formado parte de una banda tan importante y haber armado una carrera tan sólida como, como cantante solista también.
5: Mira, yo tengo a veces mi manager me dice, Negro, vos a veces tenés pensamientos un poco pesimistas con respecto a vos. Me agarra también, y me tira en el diván, ¿viste?
4: Sí.
5: Yo siento, a ver, mi partida de la banda no fue por el mero hecho, no fue por el hecho de querer ser solista, ¿eh? El solismo fue una consecuencia. De hecho, yo me fui en el 2004 y mi primer disco sale en el 2005.
4: Sí.
5: No era la cuestión esa, sino que yo estaba completamente agotado también. Y bueno, son otros temas que no vale la pena ahora, pero bueno, estuvo lindo hasta que duró, hasta que ya no duró más.
4: Sí.
5: Y yo tuve que construirme, a pesar de haber estado 17 años en una banda, como vos decís, súper exitosa, me tuve que dar a conocer también, porque no fue que, bueno, ya está, tenés... No, yo todavía hasta el día de hoy sigo en construcción, yo sigo construyéndome. O sea, yo no cerré la puerta de la composición ni de escribir canciones ni nada, porque considero que sigo, que para mí era escribir canciones y demás, y esta carrera es un proyecto también, ¿no? A terminar y a terminar unas y empezar otras.
4: Claro.
5: Es como, en fin, acá no te jubilás, acá te vas cuando vos querés, o sea, cuando Dios no quiere más, dice que no va más, o cuando el cuerpo ya no te da más, ¿no?
4: Pero, y hay algo de desafío en eso, ¿no? Cuando uno se va de una banda tan grande y empieza,
5: sí,
4: esa cosa de arrancar de cero, también debe ser linda la adrenalina, decir, bueno, tengo que salir a mostrar...
5: Es cuesta arriba, es,
4: claro.
5: Pareciera, todos dicen a lo mejor, no, bueno, y ahora seguro, no, es cuesta arriba,
4: claro.
5: Es cuesta arriba y en cierta manera también es lucha, sigue siendo luchadora, ¿no? Porque creo que el ámbito también de la música es un lugar donde, bueno, tenés que lucharla y valerte por tus propios medios y tus propios talentos también, ¿no? O sea, pero no, yo la verdad que hoy por hoy, en mirando un poco por el espejo retrovisor 21 años atrás, yo la verdad que veo cosas lindas, que estoy conforme, o sea, puedo hacer más cosas, tengo ganas de hacerlas, tengo la fuerza para hacerlas. Tengo un público que, al público que le gusta lo que yo hago, obvio, ¿no? Un público que me banca, que me quiere, o sea, que me aprecia, que me acompaña, que está, sí, pendiente, y eso es oro puro, ¿viste?
4: Claro.
5: Obviamente que se suman públicos nuevos. En 21 años, obviamente que hubo gente que me descubrió y a lo mejor me conoció más como solista que como en Pericos. En 21 años de solismo pasan un montón de cosas, ¿no? Y aparecen públicos también que a lo mejor no te tenían de referencia, o sí, te tenían más de referencia, te tenían de Pericos, pero bueno, también te acompañan.
4: Claro.
5: Pero sí, era... fue un momento también de acomodamiento también y
4: muy movilizante,
5: de ver, ¿no? Claro. Y sí, muy obvio,
4: claro,
5: obvio,
4: claro.
5: Obvio, era mi vida también.
4: Al principio de la nota hablabas decías este carácter obsesivo a la hora de cerrar los temas y eso, y te pregunto en la composición, cuando ahora,
5: sí,
4: te pones a componer,
5: sí,
4: primero, si sos un tipo de cuadernito vieja escuela, se te van ocurriendo cosas, te las grabás en el celu, te las grabás ahí en...
5: Sí.
4: ¿Y qué tan obsesivo sos para terminar un tema antes de grabarlo?
5: Sí, no, primero yo soy el don melodía. Primero salen melodías, canto en el baño, mientras me baño me cuelgo por la reverb que tiene el baño, me encanta, y canto ahí, agarro frases y las modulo. Después, bueno, si eso acompaña a algún verso o estrofa, nada, las anoto en lo que tenga a mano, y si no, lo grabo en una aplicación de grabación que tengo en una app que tengo en el teléfono.
4: Sí.
5: Grabo ahí la melodía.
4: Sí.
5: Después me junto con mi productor y empezamos a chequear a ver qué se puede hacer ahí. Y después a lo mejor las letras tardo más. tardo más porque nada, soy indeciso también, entonces una cosa es escribir con frescura y otra cosa es ver a qué vas a escribir, ¿no? Yo hoy tengo más de 60, yo tengo 63 años. Sí. Imagínate que yo hoy no puedo tener tampoco una postura, podría, sí, pero muy adolescente no puedo tener yo hoy en la escritura, ¿entendés? O sea, entonces, bueno, eso también te va cambiando a medida que estás en esta profesión, o sea, no va... Sí, podés ser el pendeviejo eterno, qué sé yo, pero bueno, también el escuchar música, ir transitando tus propios años y demás, estás teniendo otro tipo de miradas, ¿no?
4: Claro, y siendo tan exigente con vos mismo, yo me imagino, porque bueno, cuando uno compone en tu caso, viste, decís, debe ser difícil escaparse de la propia subjetividad. A veces te pasa a pensar...
5: Escaparse de uno mismo, sí.
4: Claro.
5: Sí.
4: ¿Los bollitos de papel de temazos que debes tener el tacho de basura por ahí también?
5: No guardé nada.
4: Lo incineraste.
5: Sí. Cosa que no me funciona, no le doy otra oportunidad, salvo que me quede rebotando en la cabeza. Mirá y vos. Ahí digo, mira, sí, no soy... de guardar para la posteridad, viste que después aparecen manuscritos, che, esto lo escribí en 1900, nada, ni un pedo.
4: O sea, sos exigente. ¿O es tema o no es nada?
5: Sí. En esas cosas, sí. Porque lo que pasa es que un tema, si no es blanco o negro, es un gris, después no lo tocas, ¿entendés? No lo cantás.
4: Claro.
5: Y yo he dejado de cantar canciones porque no porque sean grises, sino porque a lo mejor hoy ya no me representan.
4: Claro.
5: Qué sé yo. Hay canciones que doy el changüí de decir, bueno, porque la gente la pide, la gente la tiene, pero a lo mejor no me representa al 100%. Todo lo que canto me sigue representando. Entonces, ahora por suerte estoy también haciendo, me estoy dando un respiro con respecto a los clásicos y estoy empezando armar canciones nuevas en un disco nuevo.
4: ¿Y en qué etapa está?
5: Todavía no tiene nada al principio, primaria.
4: ¿En la parte esta obsesiva componiendo?
5: No entré todavía en esa burbuja, pero bueno, ya hay maquetas y hay melodías armadas y todo, no hay letras finales.
4: Claro.
5: Y yo soy muy del verso, es puente, estribillo, ¿viste? No, yo soy vieja escuela, ¿no? Entonces, bueno, eso lleva un poco más de tiempo también, ¿no? Y también de ser que lo que esté escribiendo también sea digno.
4: Claro, total. Te hago la última, Baiano querido. Recién nombrabas la palabra adolescente y pienso cuando estuviste de conductor de TV en una tarde cualquiera ahí rodeado de pibes.
5: Sí. Hace como 20 años.
4: Diez años.
5: Sí, un montón.
4: Se te vio muy bien, muy cómodo en ese rol. ¿Cómo lo recordás?
5: Ese fue un lindo programa porque era un desafío hacer algo en vivo, en directo, con gente, con nada, una hora y media diario. Pero el programa donde más me sentí cómodo, por así decirlo, fue cuando hacía las entrevistas a músicos.
4: Claro.
5: Que recorrí toda Latinoamérica y entrevisté, no sé, a Blades, Daniela Mercury, Caetano, Jaime Ross, Mercedes. Eso era. Ahí es donde yo realmente me sentí realmente cómodo.
4: Claro.
5: Porque primero tenía que ver con el paño mío, claro. Y también conocer a otros músicos y viajar y conocer la música de cada lugar. Eso fue para mí el 100%. Lo otro fue un desafío de que estuvo lindo también, pero un desafío en vivo y con otras cosas ahí que tampoco me agradaron mucho.
4: Aparte, me imagino, cuando
5: lo más importante fue la parte de documental, eso ahí me encantó.
4: Cuando charlas con músicos, colegas, es como que si apagan la cámara vos estás feliz igual, te estarías tomando una birra con ellos.
5: Claro, sí, con algunos sí, con otros a lo mejor tenían sus cosas, pero por ejemplo cuando los escuchaba hablar en cierta manera decía, pero a este le pasó lo mismo que me pasa a mí, ¿viste? Porque claro, a todos los cagó un promotor, a todos le han dejado de pagar, otros la sufrieron, otros no eran respetados, otros eran infravalorados, o sea, todas esas cosas, digo, pero esto le pasa lo mismo que a mí, porque a lo mejor viste, la percepción que uno tiene con nombres tan grandes, es como que, bueno, nunca te pasó una mala, ¿entendés?
4: Claro.
5: Y en realidad no, te pasaron de todo. Lo que pasa es que tuviste la fuerza para y el empuje para y la actitud para levantarte y encarar y demostrar lo que sos, ¿no?
4: Total.
5: Pero no, para mí ese fue el programa. Si tengo que elegir uno de los dos,
4: el que más te,
5: ese para mí fue el programa. Sí, sí.
4: Le recordamos sí. La gente, va a estar el querido Baiano el 4 de septiembre a las 9 de la noche en
5: sí,
4: Casa
5: señores.
4: Metro. 4, uh-huh. 51 y 53.
5: Es un lugar nuevo, ¿no?
4: Sí, está hace relativamente poco, comparado con el teatro y otros lugares, sí, está hace relativamente poco, pero tiene un muy buen sonido, la gente está cerquita, o sea, te va a gustar mucho.
5: Ah, bien. Bueno, sí. Iré a disfrutar entonces ahí el 4, a Casa Metro.
4: Bueno, Baiano, querido, te agradezco mucho, para mí un placer. Yo tengo 39 años, cumplo ahora 40 el año que viene,
5: así
4: que...
5: Eres un niño.
4: Te conozco desde pibe, secundario, escuchándote.
5: Qué bueno, me alegra mucho.
4: Gracias por tu tiempo, Baiano.
5: Al contrario, un beso grande y bueno, nos vemos el 4, Plata, La Plata, nos vemos ahí.
4: Dale.
5: Casa Metro, los espero.
4: Un abrazo gigante, nos vemos.
5: Dale, querido, chau, chau.
4: Vamos a irnos, hermosa charla con el Baiano, vamos a irnos con un tema, Óyelo, vamos a ir con Óyelo del Baiano, temazo, che, hermosa nota, queridos cómplices. Va a estar llegando acá a Casa Metro, hermoso lugar. 4 de septiembre, viernes, al otro día no laburás, así que mejor imposible. Y cuando se fue el Baiano de... No quise que se me caiga el DNI, pero cuando se fue el Baiano de Pericos, yo estaba egresando del colegio, 2004. Me acuerdo que Baiano se va de Pericos y yo dije, 2004, ¿cómo pasó el tiempo? Maldita sea. ¿Ya lo tenemos? Vamos con Óyelo y seguimos con usted, mi cómplice.

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1: Y aquí va.

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16: Buenas tardes. Aquí estamos, otra vez las mismas cartas y los mismos jugadores. López. No ha cambiado para nada.
17: Y no podemos ni manejar el mazo.
16: No, ni meter la uña. Esto es Cortando Clavos. Estamos en Futura, 90.5, de la ciudad de La Plata. Estamos con la propaladora, FM 106.5, en Neuquén Capital. La conducción técnica, como siempre, el compañero Leandro Echegaray y toda su sapiencia para manejar esta nave errática en el universo.
13: La masa grita.
16: Y estamos con Daniel López.
13: Buenas tardes a todas y todas. Todos, perdón. Bueno, hoy vamos a hacer una... Hoy con el compañero Fierro de la mañana tuve un intercambio de mensajes en la tecnología moderna. No era el cerebro mágico que usábamos con una calidad enorme, sino el celular. Y tanto él como yo, de alguna manera, estábamos hablando de la memoria.
16: La memoria.
13: De cómo se ha perdido, por supuesto.
16: Sí, sí.
13: No en todos. De hecho, vamos a hablar hoy de aquellos que siguen persistiendo en la preservación de la memoria como un instrumento capaz, sin ninguna duda, de cambiar las cosas. La memoria lleva una lucha desigual.
16: Sí.
13: Básicamente tiene que ver con la pobreza intelectual
16: y espiritual.
13: Espiritual de algunos que se llaman compañeros,
16: sí,
13: y compañeras, de las traiciones, que no está exenta, en realidad sobreabundan,
16: sí,
13: en la historia de la memoria, las,
16: sí,
13: traiciones.
16: Y por eso, discúlpeme, por eso las traiciones son cada vez más barretas,
13: sí, sí,
16: porque
13: sí,
16: hay sobreabundancia,
13: sobreabundancia de traiciones.
16: Y hay sobreabundancia de pérdida de memoria.
13: Sí, sí, también me cae. Y tiene la lucha más despiadada contra el enemigo más mortal, que es la estupidez humana, que no solamente atañe a nuestro pueblo y a nuestro país, sino también a buenas partes del mundo. No hace falta mirar muy lejos para encontrarnos con esa estupidez, que eso sí que son brotes verdes, porque todos los días crece uno. Entonces, contra todo eso y a favor de la memoria, insisto, que es reivindicada por muchas y muchos compañeros, sin traiciones, sin mezquindades, con verdadero orgullo de recordar las gestas históricas del movimiento obrero, del movimiento trabajador y del pueblo. Hoy nos toca, por ejemplo, la masacre de Trelew, 22 de agosto, hace poquito, se volvió a cumplir un nuevo aniversario de aquel evento, y la idea es contarlo completo. El programa de hoy puede ser a lo mejor un poco denso, no sé si la palabra adecuada, pero va a ser distinto en buena parte de nuestro programa, porque queremos reivindicar la memoria, queremos defenderla,
16: claro,
13: de la forma que nos es posible, a través del relato, a través de contar,
16: sí,
13: historias que tienen que ver con la realidad y lo que pasó en nuestra Argentina.
16: Nuestra historia de luchas de compañeros y compañeras, antes de que tome intervención en lo que tiene que ver con nuestros dolores y nuestra historia, la inteligencia artificial.
13: Sí, por ejemplo, que después vamos a hablar,
16: por ejemplo,
13: vamos a hablar de ella después. Sí. La papa, Uncal. Bien, entonces empecemos así, Uncal. Era el 15 de agosto de 1972 cuando 25 jóvenes que formaban parte del grupo de presos políticos, entre ellos integrantes del ERP, FARC y Montoneros. En este punto me quisiera hacer una breve reflexión. Los milicos no dividían.
16: No.
13: ¿Está bien? Para, sí, ellos eran todos los,
16: sí,
13: mismos. El problema es que nosotros sí dividíamos. Pero bueno. Lograron escapar de la cárcel de la unidad 6 de Rawson con el objetivo de entrar a Chile en un avión desde el aeropuerto de Trelew, próximo a Rawson, la capital de la provincia de Chubut. Sin embargo, el plan no salió bien y el avión despegó con solo 6 de ellos, que salieron antes en vehículos desde la cárcel y alcanzaron a abordarlo. Entre ellos se encontraban Mario Roberto Santucho, Enrique Gorrean Merlo y Diego Mena. Yo los voy a nombrar sin mencionar a qué pertenecían.
16: Totalmente.
13: Roberto Quieto, Marco Osanchitsky y Fernando Bacanar Baja. Ya acercados por la Armada, los 19 militantes que llegaron más tarde al aeropuerto aceptaron rendirse tras pactar con los jefes navales que serían devueltos a la cárcel de Rawson, con todas las garantías, en una negociación presenciada por un juez, abogados y periodistas. Sin embargo, el pacto fue incumplido y los presos fueron trasladados a la base Almirante Sar de la Argentina, de la Armada, perdón, donde días después, el 22 de agosto a la madrugada, los compañeros y las compañeras fueron fusilados. Luego del acuerdo incumplido, transcurrida la madrugada, cuando los 16 jóvenes prisioneros políticos fueron asesinados y otros 3 sobrevivientes con graves heridas al fusilamiento seguido por disparos de Gracia en la cabeza, en Almirante Star de Trelew. La dictadura entonces presentó el hecho como el resultado de un intento de fuga que mantuvieron con el tiempo como el único argumento para defender su causa. En ese punto es que se despliega el odio oligárquico, dice acá nuestro querido compañero Galazo. El odio que todavía a veces reaparece con guillotinas en la Plaza de Mayo. Les aplican la ley de fuga y una noche los sacan de la cárcel y prácticamente los fusilan. De los 19 detenidos, 16 como caen bajo las balas, represoras oligarcas. En esos hechos murieron Carlos Astudillo, Rubén Bonet, Eduardo Capello, Mario Delfino, Carlos de Rey, Alfredo Cojón, Clarisa Leaplace, Susana Lesgar, José Mena, Miguel Polti, Mariano Pujadas, María Angélica Sabelli, Humberto Suárez, Humberto Toschi, Jorge Utila y Ana Villarreal de Santucho, la señora de Santucho. María Antonia Berger, Alberto Camps y Ricardo René Haidar lograron sobrevivir con graves heridas. Fueron ellos que dieron su testimonio sobre estos crímenes para el libro La Patria Fusilada del compañero Francisco Urondo, de Paco Urondo, también asesinado, durante su encarcelamiento en la cárcel porteña de Villa Devoto. Berger, Camps y Haidar, igual que Urondo, fueron asesinados más tarde durante la última dictadura. Y hoy hablábamos con el compañero Fierro de que la memoria de ellos es mucho más fuerte que la nuestra.
16: Totalmente. Es tan grande como el odio.
13: La justicia de aquel momento, en complicidad con las Fuerzas Armadas, ocultó durante 9 meses lo que había sucedido. Las identidades de los autores materiales de la masacre, por ejemplo, no salieron a la luz. Sin embargo, durante una larga entrevista del escritor Francisco Pacurondo a Camps, Haidar y Berger, realizada el 25 de mayo de 1973 en la cárcel de Villa Devoto, unas horas antes de la amnistía a los presos políticos, rubricada por el flamante presidente Héctor Cámpora, los asesinos finalmente tuvieron nombre y apellido. Ellos eran el suboficial Carlos Morandino, los capitanes Emilio del Real y Emilio Sosa, además del teniente Roberto Guillermo Bravo. Pero cuando se supo de sus identidades, Real y Morandino fueron escondidos en la base de Puerto Belgrano, mientras que Sosa y Bravo, oculta en las embajadas argentinas de Santiago de Chile y Washington como agregados navales, pudieron escapar. Recién en la otra década, en el 2005, gracias a la anulación de las leyes de obediencia debida y punto final, hecha por el Néstor.
16: Sí, también hay que tener memoria.
13: Sí, por eso.
16: Y por la chorra, sí.
13: Por los dos. La causa judicial por los fusilamientos Trelew se reactivó. Sin embargo, los genocidas seguían sin rastro. Sus ausencias se prolongaron hasta el 2 de febrero de 2008, compañero. Finalmente ese año, Sosa fue detenido en una inmobiliaria de Recoleta, el lugar indicado para encontrarlo.
16: Sí, totalmente.
13: Bajo la orden de captura firmada por el juez federal Hugo Sastre. Mientras que el paradero del teniente Bravo continuaba siendo un secreto hasta que una investigación del diario Página 12 lo ubicó en los Estados Unidos, donde se convirtió en un empresario que brindaba servicios médicos a las Fuerzas Armadas norteamericanas. El 15 de octubre de 2012, a 40 años de la masacre, finalmente Sosa, Morandino y Del Real fueron condenados a cadena perpetua por el Tribunal Oral de Comodoro Rivadavia. Todos murieron presos. Pero aún la historia no termina y la justicia sigue en deuda. El teniente Bravo aún no paga su condena. Hasta el día de hoy, familiares de las víctimas aún aguardan que el marino Roberto Bravo, quien reside en Estados Unidos, donde recibió una condena civil, que ahora la vamos a contar, puso responsabilidad en los fusilamientos, sea finalmente extraditado a la Argentina. La decisión está en manos del juez Edwin Torres, ahora vamos a contar la historia, quien no tiene plazos legales para expedirse sobre la cuestión. Y desde entonces los familiares aguardan que Bravo sea enviado a Argentina para dar cuenta de los crímenes en los que se los acusa. En paralelo, el CELS y la Center for Justice and Country, bueno, esto que se llama así, un caso lo voy a pasar en castellano, sí, es algo así como una organización que se encarga de evitar que asesinos o asesinas que hayan vinculado con los temas políticos puedan encontrar refugio en Estados Unidos y que de esa manera puedan salvarse
16: para siempre.
13: Que es este, dicho sea de paso, es un organismo de derechos humanos de Estados Unidos. Parece una,
16: sí, pero es, una parece, contradicción.
13: Pero es.
16: Sí, sí.
13: Ahí es donde se inicia un juicio civil contra Bravo en una corte del estado de Florida. El 1 de julio pasado, el represor fue encontrado responsable de los crímenes cometidos entre Lewis y condenado a pagar una indemnización de $27 millones a los familiares de las víctimas. Un jurado encontró responsable a Bravo de ejecuciones sumarias y torturas. Hoy le contaba al compañero Fierro que había visto un video que dice, lo fuimos a buscar, a donde vayan los iremos a buscar, ¿no? Y tenía que ver con esto, además de toda una actividad que desarrollaron allá en la propia cárcel de Rawson. Habló la compañera, la hija de uno de los compañeros fusilados, y decía que para ella era muy importante que, si bien se hizo en Estados Unidos, si bien, porque además fue un juicio por jurado,
16: claro,
13: con el estilo que tienen los norteamericanos en los juicios, los juicios de allá, para ella fue una reconfortante que una vez por todas se sentara en el banquillo, claro. Si bien no tiene lo que ellos desean, la condena que ellos desean,
16: por lo menos lo sacaron a la luz
13: y pusieron en evidencia un montón de cosas, y resaltan el comportamiento de la jueza, que en todo momento evitó que la defensa de este represor utilizar artilugios tales como el que mencionamos al principio, la excusa de la fuga de la cárcel como un elemento atenuante. Se lo hizo descartar de plano, no les permitió ni hablar.
16: Claro.
13: Así que bueno, ahí fueron condenados. Pero sigamos. Bueno, lo que le contaba. El 1 de julio fue encontrado responsable de los crímenes cometidos entre Lewis y condenado a pagar una indemnización de $17 millones a los familiares de las víctimas. Un jurado encontró responsable a Bravo de ejecuciones sumarias y torturas. Esta es la historia más o menos completa de la...
16: Claro.
13: Hay que mencionar un hecho más. En aquel momento, cuando aparece todo esto, el que empieza... Estamos hablando del gobierno de Lanusse.
16: Sí.
13: Hay un hecho que es importante destacar. Muchas veces se habló de que los que lograron escapar, a los que no lograron escapar, tuvo que ver con una traición de esos compañeros,
16: sí,
13: de los 6 que pudieron ir para el lado de Chile, que estaban de alguna manera protegidos por el gobierno de Salvador Allende.
16: Sí,
13: ¿también?
16: Sí.
13: Eso ha sido descartado de plano y es bueno recordarlo, porque claro, es más fácil que quede pegado en la memoria ese evento que todo lo demás que pasó. Porque
16: totalmente,
13: los propios compañeros que lograron sobrevivir, que fueron testigos durante el juicio a estos 3 sátrapas que los condenaron a cadena perpetua, desmintieron que ello haya sucedido de esa manera.
16: Claro.
13: Lo que fue un problema de sincronía y de forma.
16: Sí, un camión que no llegó, que no se fue, o que no. Sí, sí, sí.
13: Entonces, para que quede claro, no hubo ningún tipo de entrega o de traición,
16: claro,
13: de parte de los 6 compañeros que fueron, que lograron huir.
16: Sí.
13: Y que los milicos habían juntado a todos por igual, sin distinguir a qué raza pertenecían.
16: Como pasa ahora.
13: Como pasa ahora.
16: Con los militantes populares, con
13: nosotros
16: los
13: tenemos el problema con las divisiones.
16: Sí, sí, sí, sí, totalmente.
13: Quiero ser claro, cuando hablo de problemas con las divisiones, me refiero que las divisiones son estériles absolutamente. También creo en la unidad, pero la única unidad válida,
16: claro,
13: para mí es con el pueblo. No la unidad que hacen entre dirigentes para sobrellevar su carga más tranquila.
16: No. Que además ya lo hemos visto más de una vez. Hoy un juramento, como dice el tango, y mañana una traición, como canta Carlito en Amores de Estudiantes.
13: Y siguiendo haciendo memoria y recordando compañeros, vamos a hablar de don Felipe Vallés, nuestro compañero, el primer desaparecido de la Argentina, como está reconocido.
16: Sí, sí, sí, como después, con el método que usaron después los militares.
13: Exactamente, fue el que abrió la...
16: Sí, sí, sí, la lista la trágica lista y dolorosa, ¿no?
13: Exacto. Entonces también vamos a hacer un recordatorio completo sobre lo que pasó con el compañero Vallese. Y dice así la crónica. En la Argentina que gobernaba provisionalmente José María Guido, acordemos que fue en el 62,
16: claro,
13: 63.
16: Sí.
13: Luego del derrocamiento del radical intransigente Arturo Frondizi, que no había cumplido con el pacto, obviamente no lo cumplió. El jueves 23 de agosto de 1862, un grupo de 37 generales se reunió en un cónclave que determinaría el futuro próximo del país. Al finalizar, el teniente general Benjamín Rattenbach anunció que el ejército había decidido apoyar el llamado a elecciones para volver al imperio de la Constitución.
16: Sí, que ellos mismos habían violado.
13: Reconoció también que las intervenciones de las Fuerzas Armadas en el gobierno nacional nada bueno le habían aportado a los argentinos. Lo dijo con palabras que sonaban extrañas en boca de un militar. Ningún gobierno de facto que hemos tenido ha traído consigo un mejoramiento sensible en la vida nacional. Y terminó diciendo que la recuperación del orden constitucional devolvería a la sociedad argentina la base de su convivencia y porque de esa manera se restituirían también a los gobernadores las garantías necesarias contra los abusos de sus gobernantes, a los gobernados contra los gobernantes. Sin embargo, mientras el teniente general Rattenbach hacía tan alentadoras promesas en el edificio Libertador, esa misma noche en el barrio de Flores ocurrió un extraño hecho que demostraba que esos abusos y lo que hablaba estaban muy lejos de terminar. La noticia se conoció recién 2 días después, cuando salió publicada en el diario El Mundo. La crónica estaba titulada sugestivamente Como en Chicago. Sí. Y comenzaba así: rarísimo suceso en Flores Norte que la policía dice ignorar frente al 1776 de Canalejas. A las 23:30 del jueves, un hombre fue secuestrado. Desde hacía varios días había autos sospechosos en las inmediaciones. Una estanciera gris frente a aquel número, un Chevrolet verde en Canalejas y Donato Álvarez. Un Fiat 1100 color claro en Trelles y Canalejas, dentro de ellos varios hombres y otros en las inmediaciones del coche. A la hora citada, el automóvil de Donato Álvarez hizo guiño con los focos señalando el avance del hombre. Le respondieron y todos convergieron sobre él, se le echaron encima y lo golpearon. Y pese a que se aferró con manos y uñas a un árbol que está enfrente del número señalado, lo llevaron a la estanciera gris, que partió velozmente con las puertas abiertas. El relato del diario El Mundo. El desarrollo de la nota, el texto relataba que varios vecinos, alarmados por los pedidos de ayuda del hombre, salieron a la calle, pero que debieron retroceder cuando un sujeto que empuñaba una pistola 45 le gritó: esto no es para ustedes, píquensela si no quieren ligarla. Los vecinos volvieron a meterse en sus casas y varios llamaron a la policía. Se trataba efectivamente de algo raro, como señalaba la nota en su primera línea. En Argentina, en el principio de los 60, esas cosas no pasaban. Había secuestros, claro, pero las víctimas eran personas adineradas, por lo que rápidamente los delincuentes pedían rescate. El viernes 24, el cronista del Mundo se acercó a la comisaría correspondiente al barrio, la 50, y preguntó. La respuesta que le dieron contradijo a los vecinos. No sabemos nada, es la primera noticia que tenemos, le dice los milicos. Que la policía no supiera o dijera no saber nada era más extraño aún todavía. Pero entonces ya había trascendido que el secuestrado se llamaba Felipe Vallese. Un joven de 22 años que distaba de ser adinerado y que era delegado gremial en la fábrica metalúrgica TEA y militante de la juventud peronista. Pertenecía a lo que se conocía en aquellos tiempos como la resistencia peronista. Para los argentinos de la época, la violencia política no era algo extraño, porque estaban aún frescos los antecedentes de los bombardeos de Plaza de Mayo en junio del 55, aunque poco se hablaba de él, y de los fusilamientos clandestinos en un basural de José León Suárez, un año más tarde. Tampoco la detención de un delegado o un militante político era un hecho poco común en el sentido, pero que no apareciera, sí lo era. Por esos años, la siniestra figura del detenido desaparecido todavía no se había acuñado con sangre. Y Felipe Vallese había desaparecido para nunca más aparecer. No había antecedentes de algo así. Los compañeros de militancia de Vallese supieron desde un primer momento que había sido secuestrado por fuerzas policiales. Casi simultáneamente a su desaparición, en otros operativos, la policía de la provincia de Buenos Aires detuvo también al hermano mayor de Felipe, Ítalo, y a los militantes peronistas Osvaldo Abdala, Francisco Sánchez, Elba de la Peña, Rosa Salas, Mercedes Cerviño de Adano, y a tres niños de entre 3 y 10 años que estaban con ellos. Pero todos ellos aparecieron luego de ser interrogados y torturados. En cambio, Felipe Vallese seguía sin aparecer. El verdadero objetivo de esos operativos policiales realizados en la oscuridad de la noche era capturar y probablemente asesinar a otro militante de la juventud peronista, Alberto Rearte, hermano de Gustavo Rearte, uno de sus líderes de la juventud peronista, militante de la juventud peronista, uno de ellos a quien acusaban falsamente de ser autor de la muerte de dos policías en la provincia en un confuso tiroteo, donde en realidad los bonaerenses se enfrentaron sin saberlo con colegas de la federal. En los interrogatorios bajo tortura, a todos los detenidos les preguntaban dónde estaba Rearte. Nadie lo sabía, y si lo sabía, no lo dijo, ni siquiera apremiado por las salvajes descargas eléctricas. En esos duros tiempos de resistencia le resultaba difícil a la policía, me lo quiero imaginar ahora, le resultaba difícil a la policía arrancarle información a los militantes. A Vallese ese silencio durante la tortura le costó la vida. La suerte corría por Vallese se conoció gracias a la minuciosa investigación realizada por el periodista Pedro Leopoldo Barraza, a quien sus colegas apodaban el Tarta, por tartamudeano, obviamente. De la misma manera obsesiva que Rodolfo Walsh había investigado los fusilamientos del 9 de junio del 56 en el basural de José Don Suárez, que terminó denunciando una operación masacre, Barraza buscó descubrir la suerte corrida por Vallese y sacarla a la luz. La investigación fue publicada en 8 notas, primero en el periódico 18 de marzo y después en el semanario peronista Compañeros. Allí el Tarta denunció una serie de encubrimientos judiciales y policiales para ocultar que Vallese había muerto en una sesión de tortura y que su cadáver fue desaparecido, obviamente, para ocultar el asesinato. Barraza descubrió que a Felipe Vallese lo venían vigilando desde días antes de su secuestro y reconstruyó a través de varios testimonios la presencia de autos sospechosos que rodeaban la zona, donde finalmente lo levantaron, exactamente después de que otro vehículo hiciera señas de luces, marcándolo, a la camioneta dentro de la cual lo metieron y a rastras se lo llevaron. La investigación estableció que lo hirieron en la cabeza en el momento de llevárselo y que llegó en mal estado a la comisaría primera de San Martín, donde fue torturado por un oficial llamado Juan Fiolillo, cuyo nombre trascendió muchos años después por su participación en crímenes de lesa humanidad. Allí le preguntaron por primera vez por Alberto Rearte y Vallese no habló. Después de picañarlo durante horas en la comisaría de San Martín, Vallese fue llevado a la comisaría de Villa Lynch, donde también tenía a los detenidos en los otros operativos. Aunque llegó prácticamente al borde de su fuerza, casi sin poder respirar, lo siguieron picañando y golpeando. En un descuido, cuando lo arrojaron en una celda entre una sesión y otra de tortura, Vallese alcanzó a darle su nombre a un preso común, que lo anotó en un papel de cigarrillo, igual que el teléfono de la UON y de la fábrica de la TEA. En Villalín también lo vio su hermano Ítalo, que después dijo que estaba destruido por la tortura al borde de la muerte. Fue ese preso común, cuyo nombre Barraza nunca reveló, quien al ser liberado la mañana siguiente llamó a la UOM y avisó dónde estaba Vallese. Con ese dato, el abogado del sindicato, Fernando Torres, realizó la denuncia y le pidió al juez federal de San Martín que ordenara el allanamiento de la subcomisaría de Villa Lynch. En una evidente complicidad con el encubrimiento, el magistrado se negó a allanar la repartición policial y simplemente le pidió informes al comisario, que le respondió que allí no tenían detenida a ninguna persona de las que buscaban.

0: panfletos. En la lista figuraban todos menos Felipe Vallese. No podían incluirlo, obviamente, porque ya estaba muerto y no iban a hacerse cargo de su asesinato. En la investigación que tituló El infierno de Felipe Vallese, este compañero Barraza, que por entonces tenía 22 años, igual que el desaparecido, reconstruyó la captura, la inteligencia previa, los lugares donde estuvo detenido, por quiénes fue torturado y el nombre del médico que controló las sesiones de Picán. Además, publicó decenas de nombres de perpetradores, cómplices y encubridores de su muerte. Se estaba demostrando que en nuestro país un hombre puede desaparecer, puede conocerse a sus secuestradores con nombre y apellido y no pasar absolutamente nada. Él escribió eso en una nota en el 5 de julio de 1973, publicado en el semanario Compañero. La justicia llegó tarde y fue extremadamente liviana. Pasaron casi 10 años hasta que en mayo de 71 el juez en lo penal de La Plata, Rómulo Damalmorini, condenó a 39 policías a 3 años de cárcel por privación ilegítima de libertad en el caso de Felipe Vallese. La pena mínima se debió a que solo se lo juzgó por el secuestro y no por el evidente asesinato.
1: Claro.
0: La razón que esgrimió el juez fue que no había cuerpo, sí, porque Vallese estaba desaparecido.
1: Sí, la doctrina Videla.
0: Exactamente, son desaparecidos, en algo, un entelequia, algo que no se ve.
1: Sí.
0: Pero como hablábamos de memoria, es bueno también tener presente esto. El trabajo de Barraza fue clave para las condenas. Entre los condenados estaba el comisario Juan Fiorillo, jefe de grupo de tareas que lo secuestró y que años más tarde formaría parte de la AAA y después del golpe de 24 de marzo de 76 se convertiría en uno de los colaboradores más cercanos del genocida Ramón Camps, sí, en la policía bonaerense. Pedro Leopoldo Barraza y su compañero Carlos Ladman fueron asesinados por la AAA el 13 de octubre de 74.
1: Sí.
0: La memoria de los muchachos. Sus cuerpos fueron encontrados maniatados con tela adhesiva tapándole los ojos en un baldío de Villa Soldati. El Tarta recibió 25 impactos de bala. Fiorillo, que por entonces llevaba una patota de la AAA, nunca le perdonó que lo expusiera en la investigación sobre la desaparición de Vallese. José López Reba, creador e ideólogo de la banda Polovilla, lo tenía marcado por otro motivo: haber sido el primero en apodarlo el Brujo.
1: El Brujo.
0: ¿Está bien?
1: Sí.
0: En una reseña periodística de su delirante libro Astrología Esotérica.
1: Sí.
0: La vieja calle Canalejas, donde fue secuestrado el joven militante de la Juventud Peronista, se llama en la actualidad
1: Felipe Vallese, sí.
0: Frente al número 1776 hay un árbol con una plaqueta que recuerda al primer desaparecido de Argentina. Los viejos militantes peronistas todavía recuerdan la consigna con la que denunciaban su desaparición. Un grito que estremece: Vallese no aparece.
1: Vallese no aparece.
0: Cuando se cumplen 64 años de su secuestro y su asesinato, en la tortura sigue sin saberse dónde está el cuerpo de Felipe Vallese.
1: Está muy bien. Está muy bien. Y no me voy a portar mal. No me voy a portar mal.
0: Hágalo, casi.
1: No me voy a portar.
0: Métale que hoy es
1: feriado. Pero quizás porque soy viejo, quizás porque ya estoy muy intolerante, pero y creo que es la ignorancia de la juventud y el no me importa de los veteranos, ¿no? La cantidad de agrupaciones que se llaman Felipe Vallese.
0: Sí. Nosotros conocemos una.
1: Y conocemos una. Y estoy seguro que a lo mejor ni saben los que la fundaron esta historia, pero parece que queda bien reflotar el nombre de un compañero sin conocer bien la historia, pero sobre todo sin sentir la rabia, la bronca de que le sentía el compañero ante tanta injusticia y contra quien luchaba, ¿no?
0: Yo digo, Carl, que hay una clara tendencia de los burócratas de apropiarse de los mitos.
1: Totalmente.
0: Es una forma de una especie de paraguas que los protege.
1: Claro.
0: Pero en realidad son tan enemigos,
1: sí,
0: de ese compañero que se,
1: sí,
0: toman,
1: sí,
0: como mito,
1: sí,
0: como de los trabajadores y las trabajadoras.
1: Sí.
0: Pero en realidad se apropian de una imagen para poder cubrir

0: la mediocridad.
1: Y muchos son más malignos, porque del compañero en realidad lo que cuentan es el final.
0: Sí.
1: No todo lo que hizo antes.
0: No.
1: Como mandando un mensaje subliminal diciendo, fíjense, si se meten mucho,
0: le va a pasar lo mismo que
1: los peligros, que, los peligros, ¿no?, que corren. ¿No? Sí. Vamos a la música.
0: Vamos a la música, compañero.
1: Bueno, le digo, nosotros no participamos de esta timba, pero el presidente, es decir, el presidente que tenemos,
0: ya
1: largó la campaña de la reelección.
0: Yes.
1: Y junto con la campaña de reelección sabemos nosotros que se larga la temporada de compras a través del voto de bonos del odio.
0: Sí, sí, sí.
1: La otra vez le salió bien, 14.550.000 votos del odio que compraron todo, menos los que saben lo que compran, y ahora están todos llorando, trabajadoras y trabajadores, nos cagó, nos hizo esto, cuando el tipo fue claro que los iba.
0: Parece que los bonos están devaluados.
1: Sí, no los pueden cambiar en ningún lado. No. Eso es el tema. ¿Bien?
0: Bien.
1: Bien. Ahí estamos. Nosotros también vamos a alargar la temporada de las presidenciales 2027. No, me quedé en el 20, no iba mejor en el 2007.
0: No voy a hablar. No. Si quiere viajamos para allá.
1: Si tuviera la máquina del tiempo 2007, ni abro la boca. Nosotros les advertimos nuevamente a las compañeras y compañeros, no por nada, ni por vivo, ni por nada, solamente porque somos trabajadores. No compren el verso, no compren espejitos de colores de los patrones, de ningún patrón, ninguno. Con ningún patrón se puede hacer ningún tipo de alianza, porque siempre, siempre el que sale perjudicado y pierde es la trabajadora y el trabajador. Así que vamos a convocar, para reforzar la idea de lo que es un patrón, a don Alfredo Zitarrosa, que nos va a cantar Vea, patrón.

0: Estamos en Cortando Clavos, estamos en el 221-453-8250, el teléfono de línea, y estamos en WhatsApp, 221-619-0382. Y seguimos con Daniel López.
1: Como en todas las cosas de la vida, mayoritariamente hay turros y traidores en la CGT. Debo decir que puede haber alguno que no lo sea.
0: López, por un traidor que haya en la CGT, no me va a decir que son todos traidores.
1: Y no todos, pero muchos. En los sindicatos pasa lo mismo, pero tampoco son todos.
0: No, sí, es cierto.
1: Y así es casi en todo, Uncal. Sí. Aunque uno, yo lo sospecho mayoritario, pero ampliamente mayoritario, siempre hay alguna excepción. Hace rato hablamos de dos hechos muy tristes para la historia del pueblo trabajador. Los fusilamientos allá en Trelew, sí, y la desaparición y muerte del compañero Vallese. Ambos de la mano de los milicos. Pero también hay milicos y milicos, Uncal. Y yo quiero hablar de uno ahora.
0: Dele nomás.
1: Y quiero traerlo a la memoria. Y la cosa empieza así. Señor contraalmirante Isaac Rojas, Casa de Gobierno, su despacho. Tengo el deshonor de dirigirme a quien, para su propio castigo de canalla, de traidor, el destino ha querido investirlo de vicepresidente de la Nación.
0: Arranca bien.
1: Para ser juzgado en su oportunidad como usurpador del cargo por el pueblo de la patria. Extensa tendría que ser mi misiva para hacer conocer a usted que el pueblo de la patria conoce muy bien sus antecedentes y su catadura moral, muy por debajo de la de cualquier hombre de honor debe poseer. Pero me circunscribo a hacer resaltar los hechos más denigrantes de su carrera de marino. Esas son cartas, aunque no me diga que no.
0: Sí, totalmente.
1: Poco antes de ingresar usted como aspirante a la que denigraste tu carrera de marino, poco antes de ingresar usted como aspirante a la que fue la gloriosa Marina de Guerra, es un milico, no se lo olviden,
0: cara. Sí.
1: En febrero de 23 fue detenido y procesado por el juez doctor Malblán por un robo cometido en el domicilio de la calle Peña, propiedad del doctor Julio Agote, procedimiento en el cual se le secuestraron a usted la suma de 1.200 pesos y varias alhajas. Es de hacer notar que, valido de sus influencias familiares con el doctor Malblán, luego de restituir lo que usted robó, y para no perder el ingreso a la Marina Mercante, a la Marina de Guerra, perdón, fue usted absuelto en dicho proceso, pero que constaba en su prontuario policial número 936.145. Prontuario este desaparecido apenas usted asumiera el gobierno, pero del que se tiene copia, de la que le adjunto una con todos sus delitos. Ingresó usted el 16 de febrero como aspirante a la Marina de Guerra y en enero del 24 se le inicia sumario por encontrarse en altas horas de la madrugada junto a otro aspirante en una situación relajante como hombre y como marino. ¿Está bien? El 9 de abril del 31, al recibirse usted de teniente de navío, fue detenido en la calle Lavalle y Maipú a la salida del Cabaret Imperio por hallarse en completo estado de ebriedad, vistiendo un uniforme. Este nuevo hecho fue callado otra vez merced a sus influyentes parientes. En marzo del 36 promovió un descomunal desorden en el Tabariz. El tipo lo pone Tabariz. ¿Está bien?
0: Está bien.
1: ¿Cómo es? Del cual dan cuenta los diarios de la fecha, arriba indicada, prensa y crítica. En abril del 50, siendo capitán de navío, realizó el negociado más vergonzoso que conoce la Marina de Guerra, luego de haberse favorecido con 3.200.000 pesos en el 50. Acusó usted ante el general Perón a otros compañeros de armas, salvando así su que acusó a Perón, obviamente, sí, ¿no? Sí, sí. Salvando así su responsabilidad. Siendo agregado naval ante el gobierno de los Estados Unidos del Brasil, se inicia usted por intermedio del Tribunal de Guerra un juicio por la presunta venta a dicho país de cartas marítimas, composiciones y bases secretas de nuestro país, habiendo sido trasladado a este, quedando dicho juicio archivado. Vaya a saber por qué causa extraña, premiando su actuación en el gobierno de Brasil, condecorándolo con el orden al mérito naval en grado de comendador. Y para coronar su carrera de vergüenza y traición, usted el 16 de septiembre del 55 traiciona al hombre que le brindara la oportunidad de retomar la senda del bien.
0: Sí.
1: tanto en su triste carrera como en la vida privada, por seguir las indicaciones del amante de su esposo, el capitán del navío Arthur Rial, no vacila.
0: Ah, muy bien.
1: Sé que al recibir esta carta verá con qué crudeza me expreso, pero si aún le queda un poco de dignidad, tendrá que aceptar todo lo expresado, porque mientras ella no ha hecho más que recordarle sus delitos cometidos, que son muchos, y usted, sin derecho alguno ni autoridad, ya que está ocupando un cargo que no le corresponde, se ensaña con enlodar la reputación de soldados que, como yo, no hemos cometido otro delito que defender con honor la Constitución Nacional y a las autoridades legítimamente constituidas y elegidas por el pueblo. Mi hombría de bien, mi dignidad de soldado, me hace esperar con varonil serenidad, sea ella cual fuere, la reacción que usted tenga al leer esta carta, pues ha sido mi intención llevar a la posteridad una prueba más de lo que es capaz la indignidad de un hombre que, faltando a la ley sagrada de las armas y a la civilidad, guiado por su ambición, no dudó en complotarse contra los intereses de la patria, llegando para ello a aceptar los inmerecidos halagos de un vicepresidente que legal y moralmente no le corresponden. Para concluir, y haciéndome cargo de las consecuencias, hágale notar que copias textual de la presente haré llegar a los trabajadores de mi patria.
0: Muy bien.
1: Franklin Lucero, compañero Uncalde. Franklin Lucero, un general de la Nación.
0: Perfecto.
1: Esto también rescatar la memoria.
0: Sí, y nosotros, que en esa época éramos, yo por lo menos era chico.
1: No, un cachón había nacido, no sé, así. Me faltaban un montón de años.
0: Eso es el 56, 57.
1: Cuando, no, más atrás debe ser.
0: No, porque 55 roja, la fusilada.
1: Tiene razón, me toca. Nací en el 56.
0: Sí, sí. Póngale, yo tenía 5 años. Usted estaba. La cigüeña venía.
1: Venía en viaje.
0: Por ahí, ¿está bien?
1: Sí, está
0: nosotros,
1: bien.
0: De eso no, pero sí podemos colaborar con la memoria diciendo que a esta mierda de tipo, fusilador, chorro, cornudo, todo lo que le dice Franklin Lucero,
1: sí, y otra cosa más le dice,
0: fue el mismo tipo que se abrazó el hijo de puta de Menem.
1: Exacto.
0: El hijo de puta de Menem. No nos olvidemos.
1: La preservación de la memoria tendría que haber aparecido en ese instante y haber producido un hecho político muy trascendente.
0: Totalmente.
1: Con la clase trabajadora saliendo a la calle a repudiar públicamente.
0: Totalmente.
1: Sin embargo, no pasó.
0: Nunca. No pasó nada. No.
1: Nuestra memoria es corta, sí. La de ellos es muy larga.
0: Sí, sí, sí, sí. Encima en la cobardía de Menem, amparado en una supuesta reconciliación y todas esas pelotudeces, cuando vemos que ellos nunca se reconcilian y que desde el fondo de la historia, si fueron capaces ya de arrancar matando a Moreno, sí, en el 28 a Dorrego, ¿qué podemos esperar de estos tipos,
1: ¿no? Así es, compañerazo. ¿Tenemos que seguimos?
0: No, vamos a ir a la música.
1: Bueno, vamos a la música.
0: Después vemos, después leemos algo más. Dijimos que no hay que creerle a los patrones.
1: No.
0: Ningún tipo. Pero, hay mucha gente que se encandila. Uno de los que después usted nos va a esclarecer más. Con el círculo rojo.
1: Ah, sí, sí, sí. Pero no lo voy a aclararse, lo voy a cegar, lo voy a nubilar, no vamos a tener claridad ni en pedo con eso, quédese tranquilo.
0: Un patrón que anda coqueteando,
1: sí,
0: es don Britos.
1: Sí.
0: Britos.
1: Es uno de ellos.
0: Es un patrón con mucha plata.
1: Banquero el hombre.
0: No me extrañaría, no le conozco el pedrigué, pero no me extrañaría que también tenga campos.
1: Es
0: y que cuando vaya al campo, como hacía hablando y recordando Felipe Solá, patroncito y ese tipo de cosas en los campos y todo, no me extrañaría que la juegue de gaucho y con la pionada y se haga el don Juan Manuel II y todo ese tipo de cosas. No nos dejemos engañar. Son los que después van a la sociedad rural y todo ese tipo de cosas. Entonces, ese tipo de patrón, ya fue denunciado, ya hubo una descripción de él, que lo hizo el compañero Tabaré Echeverri. Y de la mano del compañero Leandro Echegaray vamos a escuchar a su colega Echeverri, que nos va a cantar precisamente El Patrón.

0: Cada año, cuando se produce esa fiesta totalmente que es escupirle en los ojos y en la cara a los trabajadores y trabajadoras argentinas, que la rural de Palermo, vemos la cantidad de patroncita y de patroncito que van a la tribuna a putear y a pedirle al gobierno que sea que siga la explotación de los y las trabajadoras. López.
1: Así es. Usted, como tiene que ser breve porque nos vamos a la pausa.
0: Y nos vamos a ir a la pausa.
1: Por eso, lo que quiero contar es más largo. Entonces vamos a hacer algo cortito.
0: Sí.
1: Que tiene que ver con la IA nuevamente, con nuestra invitada permanente y nos deja, y nos va a dejar de estar invitada y algún día seguramente nos reemplace.
0: Sí, sí, sí.
1: Eso no tengo duda.
0: Ya nuestra declarada enemiga.
1: Sí, sí, ni hablar.
0: Sí, ya está. No,
1: aunque
0: no, sí, aunque venga y nos diga, si vos apretás o con dos pesos haces esto, te vas a hacer multimillonario, no, es enemiga nuestra.
1: Enemiga nuestra. Y la enemiga tiene, si bien todavía no está a pleno, el pleno que va a aparecer es pleno en serio. Por ejemplo, hace tiempo se hizo un estudio sobre países de la influencia de la IA sobre el trabajo, la IA generativa, así la que importa, todas las demás son boludeces. La generativa tiene que ver centralmente con la sustitución de trabajo.
0: Sí, sí.
1: Simplemente. Y se ha hecho un estudio en la CABA. Dice, en la misma ciudad donde en los últimos días el gobierno anunció la obligatoriedad del uso de la inteligencia artificial, en la ciudad de Buenos Aires, en la escuela primaria, se conoció un relevamiento que marca un alto nivel de exposición en los trabajos a la IA generativa. Con un dato extra para dimensionar su avance, el anexo curricular que establece esa obligatoriedad escolar primaria no fue elaborado por profesionales de carne y hueso, sino mediante inteligencia artificial. Así lo señaló el periodista especializado en el tema Maximiliano Firman. El combo de datos invita a pensar que el impacto de la presencia de la IA en el mercado laboral, pero también en los riesgos de que esa incidencia ocurra sin controles ni regulaciones. Para conocer el suelo donde se pisa, el Consejo Económico Social de la Ciudad de Buenos Aires elaboró el índice de exposición ocupacional a la IA generativa en CABA. Es el primer revelamiento que se hace a estos efectos. Y es el primero de Latinoamérica. Y ha dado como resultado lo siguiente. El 67% del empleo, básicamente empleo estatal, obviamente, ¿no?
0: Claro.
1: El 67% del empleo en CABA está expuesto a ser absorbido por la IA regenerativa. Y con este dato extraordinario, está por encima de Francia, Estados Unidos o Reino Unido. Solo superada esto que le pasa, sí, de que el 64%, sí, 67% va a ser hecho pelota por la IA, es Singapur. Así que el riesgo tiene que ver centralmente con eso. La IA puede reemplazar en breve, porque el avance es terrorífico.
0: Sí, sí, sí, sí, sí.
1: Además que hay una inversión monumental con respecto, sí, al desarrollo de la IA, y tiene que ver además con esta nueva visión del mundo que es el tecnofeudalismo, es decir, volver,
0: claro,
1: a los trabajadores esclavos sin ninguna duda. Ya,
0: sí,
1: lo son, pero más todavía.
0: Sí.
1: Nos tienen que mantener alerta.
0: Pero
1: no hay alertas.
0: No. Pero ¿cómo va a haber alerta, López, si los que primero tienen que salir a pegar el grito son los sindicatos?
1: Sí.
0: Y usted me contó hace unos programas atrás que la CGT,
1: ¿verdad?,
0: juntó y dijo que en realidad no era tan malo. Que
1: no, que se agarraron en la psíquica del Papa.
0: Claro, así que me parece que vamos mal por eso. Ahora, me quedé pensando también dos cosas antes,
1: sí,
0: de ir a la pausa.
1: Sí.
0: Una la toco de oído y solamente tiro el título, por ahí usted sabe más, porque no profundicé, porque fue ahí que salió una nota. Casi en un noticiero salió.
1: Casi al pie.
0: Sí. ¿Se acuerda eso que por $50 creo que eran, se hacían leer el ojo?
1: Sí, sí, la,
0: sí, sí, sí, no sé qué carajo, pero bueno, parece que era todo para hacer una estafa, le tomaban no sé qué los datos. ¿Qué
1: los datos biométricos?
0: Claro, y usted resulta que esos tipos lavaban guita, que nosotros dijimos acá, sí, que sí, nadie te iba a regalar $50 por mirarte los ojos, que tuviera cuidado. Sí, ¿se acuerda que estaban en las paradas los
1: médicos? Sí, sí, sí, estaban en todas las ciudades. Sí, sí, todo sí, acaba, sí, obviamente, sí, donde está, claro, la mayor cantidad.
0: Entonces
1: de boludo,
0: se ha descubierto que hay alguna gente que no llega a fin de mes, que está desocupada, pero que ha hecho unas inversiones no sé dónde y a nombre de ellos.
1: Se utilizan sus nombres.
0: Claro,
1: sí, sí. Era, bueno, lo dijimos acá en este humilde, sí, programa. Que
0: era de manual.
1: Sí.
0: Si te regalaban $50 para un minuto verte el ojo, era de manual. Y la otra cosa que me quedé pensando para ir ya a la pausa, es esto que dijiste que van a ir todo al edificio Centinela a protestar.
1: Ah, sí. ¿Sí? Sí, sí, sí. Le comentaba a compañeros, porque estoy mirando acá Infogremial. Le digo a, sí, compañeros, por favor, le interesa mirarlo. Yo lo miro con neutralidad.
0: Sí. O sea,
1: sé lo,
0: sí,
1: que son,
0: sí,
1: pero tiene datos que son interesantes.
0: Claro, por eso quería que lo compartamos.
1: Sí, acá ya se lo doy. Espere, deme un segundito.
0: Sí, no hay ningún problema. Porque,
1: sí, sí, me llamó la atención.
0: Sí, sí, resulta una cosa contradictoria. Si no fuese que vivimos en la República Argentina, sería contradictorio que los mismos que reprimen jubilados, discapacitados y toda la protesta, ahora son ellos los que protestan.
1: El título es el siguiente, compañerazo: desesperación en las fuerzas de seguridad. Usted lo lee así, me preocupa. 5 cuerpos convocaron a marchar al edificio Centinela para reclamar salarios. Dice: el reclamo por la pérdida de poder adquisitivo y la crítica situación de la obra social generó un inédito movimiento interno entre oficiales intermedios del ejército que evaluaron sumarse a una movilización de la Policía Federal, Prefectura, Gendarmería, Penitenciarios y Seguridad Aeropuertas este lunes, con un Milei ausente y cuestionado que rellenó el gobierno de la Casa Rosada. El gobierno busca desactivar el conflicto con un incremento que los informados consideran insuficiente. La crisis salarial de las Fuerzas Armadas, uno de los grandes temas pendientes de la gestión libertaria, llegó a un punto crítico. La decisión del gobierno que viene de poner fin al proceso de jerarquización salarial que había implementado Sergio Massa para equiparar los ingresos y que interrumpan los pelotas a los vigilantes,
0: sí,
1: lo hizo con ese fin, objetivamente, bueno, ha generado este problema donde van a participar todos. Y hay un tema también, marcha, hay un afiche, no, este afiche está buenísimo, que no lo podemos ver, pero me invito a que lo vean. Lunes 24 de agosto,
0: sí,
1: ya pasó, obviamente. Marcha pacífica por un sueldo digno. Los 5 fuerzas federales unidas por condiciones laborales justas y un salario digno. Hay que hacer mención de un evento que ha ido sucediendo bastante, aunque oculto, algo como siempre sale a la luz,
0: sí,
1: que es el suicidio,
0: sí,
1: de militares
0: de gran cantidad,
1: sí, sí, sí, sí, y
0: de las distintas fuerzas, o sea,
1: exactamente, de las distintas fuerzas,
0: sí,
1: compañeros vinculados aparentemente a temas salariales, a deudas.
0: Sí,
1: ellos,
0: sí,
1: también,
0: sí,
1: se endeudan.
0: Totalmente.
1: Así que, ¿qué quiere que le diga?
0: Bueno.
1: Igual me preocupa. No me gusta estos muchachos. No que lo reclamen, pero...
0: A mí la verdad que no me despierta.
1: Cuando se calienta seguramente se la van a agarrar con los,
0: siempre
1: con
0: para el abajo, claro, siempre para abajo,
1: eso,
0: siempre para abajo. Y además, como ya los conocemos, donde le
1: mencionado,
0: sí,
1: ¿no?
0: Donde le pongan un pesito en el bolsillo, van a salir con muchísima más gana, coraje y brío a hacer su trabajo que cagar a palo a jubilado y capacitado.
1: Exactamente.
0: ¿No?
1: Eso bien.
0: Claro, porque nosotros también sabemos cómo funciona la ultraderecha.
1: Digamos que por calentura, por no cobrar bien,
0: sí,
1: o porque cobran mejor, en los dos casos van a ir a caerle al mismo.
0: Totalmente. Lo que podríamos hacer nosotros es convocar a jubilados y discapacitados para ir a reprimir esta marcha.
1: Sí, exactamente. Sí, para tomar revancha.
0: Y darle un poco de su propia medicina. Vamos a ver qué hace Bullrich, si cortan la calle. No, bueno, Bullrich no está, pero bueno,
1: y
0: está
1: otra pelota. Hijos de puta, porque hay que decirlo como es. Es la marcha pacífica por un sueldo digno de estos hijos de puta.
0: Sí, claro. que reprimen la marcha pacífica de discapacitados
1: y jubilado
0: por el mismo reclamo. López, vamos a hacer una cosa, López.
1: Sí, un vamos
0: a ir a, así se tranquiliza un poco de la mano del compañero. Perdóneme, Leandro.
1: No, sí. Le va a ir mejor que a los estatales, porque le ofrecen 100 lucas, medio 80.
0: 100 lucas.
1: Sí, de bono, por primera vez.
0: Ah, ¿ya le dieron a los estatales también?
1: A los estatales ya le dieron, Calmire.
0: A ver.
1: Es interesante ver. Hay una propuesta, la hago corta.
0: Sí.
1: Hay una propuesta previa a esto que ya se acordó,
0: sí.
1: Ya se firmó.
0: Sí.
1: De ATE solicitando una discusión de paritaria sin techo, discutir libremente.
0: Como corresponde.
1: Y un bono para aguantar la crisis de 400.000 pesos. Esa era la propuesta de ATE.
0: Muy bien. ¿Sale? Dentro de todo, bueno.
1: Era lo que, sí, lógicamente, sí. Un sindicato de vos podés plantear, digamos, yo quiero una discusión libre que contemple, sí, el desfasaje inflacionario, la pérdida de este tiempo, puedo, sí, ponerlo.
0: Digamos que lo mínimo que se podría pedir como, exacto, para empezar.
1: Como para sentarte.
0: Como para empezar.
1: Para sentarte dignamente, sí, a conversar. Sí. Y un bono de 400.000 pesos que a los compañeros les va a ayudar.
0: Bárbaro.
1: En alguna parte de la crisis.
0: Y a muchos les va a tapar agujeros.
1: Pero ya se hizo la paritaria, Uncal.
0: Y usted dieron, sabe que. ¿Y le dieron todo eso?
1: No, Uncal.
0: ¿Qué pasó?
1: Lo que pasó es simple. También va UPCN.
0: ¡Ah! Mal presagio para la patria.
1: Sí, mal presagio. Es uno dirigente de la CGT, uno de los,
0: sí, sindicatos, sí,
1: que está ahí adentro. La reunión, como siempre, cuando es de los estatales, se reúnen los dos sindicatos, UPCN y ATE.
0: Sí.
1: UPCN aceptó lo siguiente. UPCN aceptó y firmó lo siguiente. 1.6% de aumento.
0: Ah,
1: la, sí, nota dice mini aumento, son,
0: sí,
1: recontra.
0: Mini aumento, sí, sí, sí.
1: Para que lo pongamos en una dimensión más o menos razonable, el empleo público nacional, que es lo que se encarga UPCN Nación, en este caso, sí, el forro de Andrés Rodríguez, tiene un promedio salarial de 800.000 pesos.
0: Claro.
1: El 1,6 de 800 son
0: 8.000 pesos.
1: 8.600 pesos, póngale con toda la furia. De eso estamos.
0: Una docena de facturas.
1: De eso, y depende de la compra, sí, porque, sí, cuando voy al museo me sale más cara, sí, de comprarlo. También, sí, dicho sea de paso.
0: Sí.
1: Bueno.
0: Hablando de memoria.
1: Hablando de memoria. Firman eso, 1.6, 1.9 y un bono para fin de año, en diciembre, porque esto va hasta diciembre.
0: Sí.
1: Este acuerdo va hasta diciembre, de 80.000 pesos.
0: De 400.000 a 80.
1: Sí, obviamente, UPCN firmó y los compañeros de ATE nos mandaron a la puta madre que lo parió al gobierno, sí, y a todos los que se sienten para discutir esto.
0: Bueno, hay que seguir con la memoria activa. Nosotros vamos ahora sí, López, a la pausa de las 6 de la tarde y luego volvemos con esto que es Cortando Clavos.
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0: volvimos, otra vez estamos en Cortando Clavos, estamos junto con los compañeros de la propaladora FM 106.5 de Neuquén Capital y estamos con el compañero Daniel López.
1: Muy bien, un Calgiorgio Moustaki francés. Es francés. Entonces no es el griego.
0: No.
1: Hay que buscar un griego. Está bien, eso fue una charla previa que tuvimos acá con los compañeros, con el Che Garay y con Fierro Afuera, mientras esperamos la tanda de un cantante griego que no nos acordamos el nombre. Yo pensé que era Moustaki y Le Ré, porque era francés. Siguiendo con la memoria, Uncal, dije que iba a ser medio denso el programa de hoy, pero
0: memoria no es densa, es memoria.
1: Y traje lo que para mi gusto es un excelente trabajo. No la conozco a la persona, no sé, yo me imagino de dónde es, de cómo piensa, por ejemplo, porque está escrito. Pero no la conozco, la compañera María Fernanda de la Quintana.
0: Tampoco la conozco.
1: Es periodista, licenciada en ciencias y humanidades, máster de bioética, una carrera que está muy de peso ahora últimamente, no sé por qué, pero está. Especialista en bioética y derechos humanos en América Latina, de la Universidad de Buenos Aires. Y ella hace una pregunta: ¿por qué el bienestar popular incomoda tanto?
0: Buena pregunta.
1: Y arranca así: lo que está en juego excede la aspiración de los sectores populares a ser ricos. Incomoda otra cosa, más difícil de nombrar: que accedan a bienes y espacios que durante generaciones funcionaron como fronteras invisibles de clase. Este acceso deshace la distancia que hacía parecer natural la desigualdad. El inventor de una época. Entre 1943 y 1955, la Argentina incorporó en apenas 12 años un conjunto de derechos que atravesó todas las esferas de la vida social y que conviene repasar área por área para dimensionar la magnitud de ese cambio. Trabajo y descanso. El 8 de octubre de 1944, el decreto ley 28.169, impulsado por Juan Domingo Perón desde la Secretaría de Trabajo y Previsión, estableció el Estatuto del Peón Rural. Primera norma que reguló salarios mínimos, descanso dominical, y quiero hacer hincapié en estas cosas, porque parecía ser que nadie se acuerda.
0: Claro.
1: Ni siquiera los nuestros.
0: Sí.
1: O más que ninguno, los nuestros. Vacaciones pagas y estabilidad para los trabajadores del campo, hasta entonces sometidos a prácticas semiserviles heredadas de la colonia. De eso estamos hablando.
0: Claro.
1: Meses después, el 23 de enero del 45, el decreto 1740, generalizó las vacaciones pagas para el conjunto de los trabajadores urbanos. El 20 de diciembre de ese mismo año, el decreto ley 33.302/45 instauró el aguinaldo y la indemnización por despido injustificado. Recordemos, indemnización por despido justificado en esa época. Se aprobó el 20 de diciembre de ese mismo año. Vivienda. La ley 13.512, y en esta soy beneficiario directo, porque mi casa es del plan Eva Perón, donde vivía con mis padres.
0: Claro.
1: Sancionada el 30 de septiembre de 1948 y firmada por Perón, creó el régimen de propiedad horizontal que habilitó por primera vez la compra individual de un departamento dentro de un edificio. Y un año más tarde, y un año antes, en el 47, el decreto 33.221 había fundado Ciudad Evita, el primer barrio planificado del país construido y financiado por el Estado, para familias trabajadoras a cargo de la Fundación Eva Perón. Vivienda para la clase trabajadora. Derechos políticos. El 9 de septiembre del 47, durante la primera presidencia de Perón, el Congreso sancionó la ley 13.010, promulgada el 23 de ese mes, que reconoció a las mujeres argentinas el derecho a votar y a ser elegidas, por primera vez.
0: Sí.
1: Fue Perón, fue Evita.
0: Sí.
1: Y sobre todo Evita, más que Perón tal vez, la que te consiguió el voto, que no tenías. Un año antes, en el 47, el decreto 33.221 había, estaba diciendo lo de la para acoger a la mujer argentina el derecho a votar y ser elegidas. El primer padrón femenino se usó recién en las elecciones de noviembre del 51 y la diferencia entre votantes del 46 y el 51 superó los 4 millones de personas. Mire todo lo que estaban afuera.
0: Claro.
1: Más del 80% mujeres, por supuesto. Este nuevo padrón fue decisivo en la reelección de Perón en el 51, con el 62,49% de los votos. El derecho político no solo fue reconocido, sino que transformó el mapa electoral. Educación, compañero. El 22 de noviembre del 49, mediante un decreto, el gobierno de Perón eliminó los aranceles universitarios. Muchacha, muchacho, como decía Tita Merelo, claro. En vez de ser de papá Nicolau, acordate que la universidad es gratuita, sí, por un gobierno peronista.
0: Sí.
1: Hasta entonces, vigente en todas las universidades nacionales, los aranceles. La matrícula pasó de 66.200 de 12 estudiantes, perdón, en el 49 a 135.891 en el 54, duplicándose en 5 años e incorporando a hijos y a hijas de familias obreras a un espacio que hasta entonces operaba como reproductor casi exclusivo de las clases altas. La gratuidad universitaria se convirtió así en una de las piedras basales de la movilidad social ascendente en la Argentina.
0: Así es.
1: Salud. Durante la gestión de Ramón Carrillo, sí, salud, compañero, designado por Perón al frente de la Secretaría de Salud Pública, creada en el 46 y elevada a Ministerio en el 49, se triplicó la cantidad de camas hospitalarias y se erradicaron y controlaron enfermedades endémicas como el paludismo, la sífilis y la tuberculosis, que ahora está de vuelta dando vuelta,
0: están dando vuelta, de vuelta
1: por el país. La construcción masiva de hospitales públicos universalizó el acceso a la medicina por una población que históricamente dependía de la caridad o carencia de atención. Bajo los gobiernos de Juan Domingo Perón y la perdón, 46-55, la esperanza de vida aumentó de 61,7 años en el 47 a 66,5 en 1953. Vivías más.
0: Claro.
1: La puta que te parió.
0: Claro, cuando...
1: Vivías más.
0: Sí.
1: Y la mortalidad infantil, que es también mucho más importante, porque tiene que ver con el destino de nuestra patria, se redujo del 80,1 al 66,5 por mil en la misma década. Previsión social, nos atañe a los dos, compañeros, esto. El sistema previsional, ampliado drásticamente a partir de 1944 y unificado por ley en 1946, ya bajo la primera presidencia de Perón, extendió las jubilaciones y pensiones a sectores masivos que hasta entonces estaban excluidos de cualquier cobertura a la vejez, como los empleados de comercio, los trabajadores rurales, los autónomos, sentando las bases de una red de seguridad social inédita para la época. Ese inventario, el descanso, la casa propia, el voto, el título universitario, la salud pública y la seguridad en la vejez, explica por qué el periodo concentró un rechazo que excedió largamente cualquier discusión presupuestaria. 3 oleadas contra el ascenso social. Cada uno de esos derechos fue en algún momento posterior objeto de una reversión deliberada. La historia argentina registra al menos 3 oleadas sucesivas orientadas a desandar ese proceso de ascenso social, cada uno con su propio instrumento. 1955-1956, la proscripción. El 16 de junio del 55, aviones de la Marina y la Fuerza Aérea bombardearon Plaza de Mayo para asesinar a Perón. Dejaron más de 300 muertos, en su mayoría civiles. 3 meses después, el golpe de septiembre derogó la Constitución del 49 y las Fuerzas Armadas intervinieron, la CGT. La persecución política llegó a su punto más extremo con los fusilamientos clandestinos en el José León Suárez en junio del 56. 76-83, el ajuste. El mismo 24 de marzo de 76, la dictadura suspendió el derecho de huelga y prohibió la actividad sindical y política. Desplegó además un aparato represivo que secuestró, torturó y desapareció a miles de personas, delegados sindicales, militantes obreros, estudiantes, niños y niñas nacidas en cautiverio y personas también sin ninguna participación política. 2 días después, el FMI condicionó su primer desembolso a que el país solo pudiera endeudarse con el aval del Ministerio de Economía. En ese caso estaba en manos de José Martínez Alfredo de Hoz, expresidente de Hacienda durante la represión a la huelga en Villa Constitución. No sí. olvidar tampoco. Quien días después anunció un programa de apertura financiera y de regulación de precios. Entre 1974 y 1980, la participación de los salarios del ingreso nacional cayó del 45% al 27%. Y la pobreza pasó del 2,6 al 25,3 en los hogares. En 1980, el mismo gobierno de facto derogó el Estatuto del Peón Rural vigente desde 1944. Entre 1991 y 2001. La convertibilidad y la apertura comercial profundizaron la desindustrialización iniciada en la dictadura, preparando el terreno para las privatizaciones del innombrable, ella dice Menem. 93-94, la privatización. La ley 24.241 sancionada el 23 de septiembre del 33 de 1933, perdón, 93, durante la presidencia de Carlos Menem creó la FIP. Acá hay dos eventos que voy a... Le dije que refrescara lo de la... El aporte jubilatorio de la FIP, los AFJP, téngalo presente. Vuelvo a repetir. La ley 24.241, sancionada el 23 de septiembre del 93 durante la presidencia de Carlos Menem, creó la AFJP y trasladó una porción sustancial del sistema jubilatorio a la administración privada, en paralelo a la privatización de YPF, Aerolíneas Argentinas, Entel y Gas del Estado. El sistema de capitalización individual se mantuvo vigente hasta el 2008, año en que el gobierno de Cristina Fernández de Kirchner lo reestatizó mediante la ley 26.425. Esta medida retomó la tradición estatal de que desde los años 40 había dado origen al sistema previsional público y puso fin al régimen de AFJP, luego de que la crisis del 2001 licuara gran parte de los ahorros previsionales de los trabajadores. En este evento en particular, el compañero Uncal y yo, en nuestro gremio ATUL, participamos activamente en contra, sí, obviamente, sí, y alertando a los compañeros que no nos dieron bola, sí, de que no había que pasarse a la FJP, por más que la promocionara la FATUN,
0: sí,
1: porque como de costumbre, sí, los muchachos macanudos de la FATUN se metieron en el negocio de la FJP con, sí, con la FJP Futura.
0: Futura.
1: Dice la compañera, la secuencia no se agota en el siglo XX. El aniversario número 80 del decreto 1945 sobre aguinaldo y vacaciones pagas se encontró en diciembre del 25 un proyecto de reforma laboral que proponía excluir esos mismos dos derechos del cálculo de las indemnizaciones por despido. El Congreso lo convirtió en ley, la ley 27.802 de modernización laboral, promulgada el 5 de marzo del 26. El objeto de la disputa volvió décadas después a ser exactamente el mismo. Del fusil al camión liderante. Las tres oleadas comparten algo más que el objetivo, el instrumento. La proscripción del 55 tuvo fusilamientos, el ajuste del 66 tuvo un aparato represivo que secuestró y desapareció a miles de personas. La privatización no necesitó esa violencia cuando se impuso, pero la necesita hoy para sostenerse. Esa lógica no quedó en el siglo XX. Desde 2024 rige un protocolo que autoriza a las fuerzas federales a intervenir en manifestaciones sin orden judicial previa. El repertorio cambia del fusil al camión liderante, pero la función permanece: administrar por la fuerza lo que la política ya no logra contener por consenso. Cuando el derecho se traduce como privilegio, y acá hay una frase de Milei, la justicia social conduce inexorablemente a la miseria. Esa misma Argentina hizo exactamente lo contrario, llenó la fábrica de vacaciones, las urnas de boletas femeninas, las aulas universitarias de hijos de trabajadores, los hospitales de atención gratuita, al tiempo que surgió, aseguró la casa propia y la jubilación a millones de personas, a millones de familiares de trabajadores. Ahí aparece la palabra que merece ser examinada, populismo. El mecanismo se repite con llamativa realidad histórica. Una política social se presenta como prebenda. Un subsidio orientado a garantizar un servicio esencial se traduce como derroche. Una medida que sostiene el consumo popular se lee como irresponsabilidad fiscal. Una ampliación de derechos se interpreta como privilegios políticos. Ese desplazamiento vocabulario habilita a presentar como generosidad excesiva del Estado lo que en verdad es la pérdida de un monopolio simbólico que las clases altas daban por garantizado. Una clase dominante necesita, además de mejorar

0: su carácter de privilegio, ya no tenés que entrar con entrada preferencial. Si el barrio se vuelve accesible para nuevos sectores, cambia su identidad. Cuando un bien deja de marcar con claridad quién está arriba y quién está abajo, la desigualdad pierde parte de su dimensión simbólica, aunque su dimensión material tarde más en modificarse. Dos resistencias, una sola disputa, termina su trabajo. Hay una diferencia decisiva entre la pobreza y la movilidad social. Una sociedad desigual puede tolerar, incluso administrar, que determinados sectores tengan poco. Lo que resulta disruptivo es que esos sectores empiecen a tener más. El trabajador que no accede a determinados bienes confirma, sin proponérselo, el orden social vigente. El que empieza a acceder a ellos lo pone en discusión. El peronismo convirtió esa disputa en política de Estado entre el 43 y el 55, y por eso concentró un rechazo que trae oleadas sucesivas. La proscripción, el ajuste y la evasión se ocuparon de desandar durante medio siglo, con métodos que fueron desde el decreto hasta las armas. 80 años después de aquellos primeros decretos, toda política redistributiva enfrenta dos resistencias simultáneas: la disputa por la riqueza y la disputa por el lugar que cada clase ocupa en la sociedad. La primera se juega en la distribución de bienes y recursos, la segunda explica por qué cada vez que el bienestar popular avanza, el poder necesita nombrarlo exceso, privilegio o amenaza.
1: Así es.
0: Te hicieron creer que te podías comprar un
1: Sí,
0: plasma, como decían en aquella época, el forro de Rosendo Fraga.
1: Rosendo Fraga. Vamos a la música. Nosotros ya alertamos sobre los patrones
0: Yes.
1: y no solo corremos el peligro de que aparezca un patrón que se haga el nacional y popular, ¿no?
0: Sí.
1: Y se presente con espejitos de colores para que vuelvan a comprar trabajadoras y trabajadores. Pero hay otro peligro y que está bastante en el primer plano. Este presidente ni bien asumió, a los 2 días se hizo judío.
0: Sí.
1: Uno de los milagros que,
0: Y
1: ¿no?
0: esa cuestión de fe, un cal.
1: Claro, en realidad lo que se hizo fue alcahuete del Estado genocida de Israel,
0: Exacto.
1: y el Estado genocida de Israel, que tiene como lacayos también a los yanquis a través del forro de este muchacho que les hace todo lo que ellos le mandan hacer y él lo hace, ¿no? O
0: De
1: sea,
0: Donald.
1: sí, el Donald Trump, ¿no? Que es, en realidad, no es al revés.
0: No.
1: No es que los yanquis
0: No.
1: lo manejan a los judíos, sino que los judíos lo manejan a Donald
0: Sí,
1: Trump, y
0: es así,
1: quedó
0: exactamente así.
1: demostrado que
0: Sí.
1: se le cagan de risa en la cara. Porque se, pues. Pero, como todas esas cosas se exportan, nosotros vimos aparecer con asombro un muchacho millonario que dice que es argentino, que vive en Yanquilandia, que se llama Goebel.
0: Debel. En
1: ¿No?
0: realidad es Goebel, pero yo le digo Goebel
1: Goebel,
0: porque me encanta.
1: sí, yo
0: Digo,
1: porque sí, porque
0: me
1: está
0: hace acordar a
1: emparentado, sí,
0: Joseph
1: debe estar emparentado con el nazi,
0: Exacto, con el ministro de propaganda
1: y
0: del
1: sí,
0: Führer.
1: el pensamiento debe ser el mismo. Así que también corremos el peligro que a través de la invocación de Dios y Jesús y todo eso se nos aparezca un candidato que nos prometa el paraíso y después nos va a mandar de cabeza al infierno. Así que convocamos para estar alerta al dúo salteño, que hace referencia a este tipo de cosas de patrones y la religión. Nos van a cantar Fiesta de Guardar.

0: adelante.
1: Estamos en Cortando Clavos, estamos en el 221-453-8250, teléfono de línea. Estamos en WhatsApp, 221-619-0382. Y seguimos con este programa de hoy que rescata la memoria.
2: La universidad y la cuestión central que tiene que ver con el cumplimiento de parte del gobierno nacional con lo que la justicia ha dicho, que tiene que poner la mosca, la tarasca que falta.
1: Sí.
2: Pero mire usted estas cosas, dice. La UBA y los rectores volvieron a exigir que el gobierno que cumpla la ley. El ejecutivo no gira fondos para becas, funcionamiento y salario de docentes y no docentes. La Universidad de Buenos Aires y el Consejo Interuniversitario Nacional reclamaron nuevamente ante la justicia. El planteo se realizó ayer durante una audiencia con el gobierno nacional que terminó sin acuerdo. El encuentro fue convocado por el juez Martin Cormick, titular del juzgado contencioso administrativo federal número 11, en el marco de la causa por la ley de financiamiento universitario que continúa sin ser cumplida por el ejecutivo. La Corte Suprema había avalado una medida cautelar que obligaba al gobierno a girar los recursos previstos por la norma y cubrir la diferencia salarial perdida por docentes y no docentes desde el año 2024, en realidad de diciembre del 23, pero no importa. Las instituciones académicas sostienen que esa decisión aún no fue aplicada, es obvio. Durante la audiencia, y acá quiero hacer hincapié, durante la audiencia, el vicerrector de la UBA, Emilio Jacobiti, alertó sobre la grave situación presupuestaria de los hospitales universitarios y pidió la asignación de los créditos establecidos en el presupuesto 2026. ¿Está bien?
1: Sí.
2: La UBA había advertido meses atrás que los centros médicos podían llegar a una parálisis total si no recibían las partidas necesarias para sostener su funcionamiento. El CINE acompañó el reclamo y pidió una respuesta urgente. Por parte del gobierno, en esa reunión participaron el procurador del Tesoro, Sebastián Armerio, el subprocurador Julio Comadira y el subsecretario de Políticas Universitarias, Alejandro Álvarez, que ya sabemos quién es.
1: Sí.
2: Quienes señalaron que analizarán los reclamos, aunque también solicitaron dejar sin efecto la medida cautelar vigente. El titular del CIN, Franco Bortalacci, consideró positiva la instancia de diálogo. Es tan positiva que los trabajadores no docentes y los trabajadores docentes tienen paro el jueves y el viernes que viene.
1: Este
2: que viene. Paro de 48 horas. Y dice esto. No sé dónde puede sacar ese argumento positivo. Es el juego de la visita que usted toda la vida mencionó, compañero,
1: sí,
2: pero de primera. La causa terminará su trámite judicial mientras persiste el conflicto. Los gremios docentes y no docentes ya realizaron medidas de fuerza en agosto en reclamo de salario y cumplimiento de la ley aprobada por el Congreso. Como no pasa nada, van al paro jueves y viernes. Pero ¿cómo podés decir que la reunión fue positiva si en esa misma reunión te dijeron lo siguiente? Desde el gobierno, en esa mesa que estaban sentados, les dijeron que la norma contradice la ley de responsabilidad fiscal y cuestiona la disponibilidad de discurso para afrontar los pagos reclamados. ¿Cómo puedes salir de una reunión que un tipo te dice, yo te puedo garpar porque no puedo hacerlo bajo ningún punto de vista contrae la ley que inventaron?
1: Sí. ¿Cómo mierda no te levantaste cuando dijo las dos primeras palabras?
2: UPCN-YATE.
1: Claro, no, claro.
2: UPCN-YATE.
1: Totalmente.
2: Y le fue también que hay paro el jueves y el viernes de los trabajadores y trabajadoras no docentes y también de los docentes.
1: Sí, en estas comparaciones, digamos que el CIN se está comportando igual que la CGT.
2: Lo que pasa es que el CIN es como la CGT.
1: Sí.
2: Usted y yo lo conocimos hace muchísimos años. Podrán cambiar los nombres, pero la estructura es la misma.
1: Totalmente.
2: La estructura es la
1: misma. Sí,
2: nosotros teníamos conversaciones con un compañero de peso de Buenos Aires. No voy a mencionarlo porque no quiero por ahí compromete algo lo que digo. Pero su postura siempre fue, desde que empezó este conflicto y desde que antes de que se pagara la mitad de la guita.
1: Sí,
2: ¿no?
1: Sí, sí.
2: Él proponía que la universidad tenía que dar un gesto claro de que realmente estaba en crisis. Y la única forma de demostrar que estaba en crisis era cerrando las universidades como una medida política.
1: Claro.
2: No como un éxodo, la cierro y andar a tu casa.
1: No.
2: Cerrar universidades para demostrar verdaderamente que la universidad está al borde del quiebre, porque Esta pregunta la hemos hecho, confiero yo, muchas veces. Porque ha pasado. En el 2001 no le giraban fondos. Vamos a hablar de un caso de La Plata, permítame.
1: Sí.
2: Haciendo memoria.
1: Sí, sí, haciendo memoria.
2: Durante el 2001 y lo que pasó con el gobierno del otro impresentable que tienen los radicales, que es de Arruga, la Universidad Nacional de La Plata no recibía presupuesto porque no había presupuesto. Y funcionó. En aquel momento estaba de rector el hombre que era veterinario.
1: Diver,
2: Alberto Diver, era el rector de la universidad. Y la universidad siguió funcionando igual. No solamente siguió funcionando igual, y es necesario mencionarlo, tiene que ver con el gesto del tipo, como era hacia los docentes. Inclusive se nos pagó lo que el gobierno había decretado, que fuera el descuento del 12% de los salarios de los estatales y de los jubilados.
1: Claro.
2: Nos pagaban la universidad. Y la universidad funcionó casi 2 años sin presupuesto. El tema central es, en ese caso en particular, estábamos en una crisis política de fin de siglo. De hecho,
1: sí.
2: De la Rúa cayó.
1: Sí.
2: Así de simple.
1: Se fue en helicóptero.
2: En este caso, estamos hablando de una crisis de las universidades donde la universidad no muestra verdaderamente que es cierto, no muestra que es cierto que no puede funcionar.
1: Claro.
2: Porque mientras siga funcionando y diciendo que el presupuesto no le alcanza, pero siga funcionando, total, lo único que le da son herramientas al gobierno para seguir haciéndose el pelotudo
1: totalmente,
2: en poner todo lo que falta.
1: Y cuando quiera, y cuando quieras acordar, le decimos al CIN, este tipo se fue.
2: Sí.
1: Y 4 años te cagó la vida.
2: Sí, sí, sí.
1: Y
2: yo sé lo que va a pasar después.
1: Cierto, también sé.
2: Eso sí es lo que va a pasar después.
1: Sí. Los que se aguantaron. Se aguantaron todos los desprecios, se aguantaron que se le cagaran de risa en la cara, por ahí después van a empezar a venir, ¿no? Como si fueran guerreros invencibles, sí, a querer recuperar de un saque todo lo que 4 años se comieron.
2: Ya lo sabemos cómo es.
1: Sí, ya lo sabemos, sí, ya lo vivimos.
2: Bueno, voy a traer invitada a la CGT, que hoy había venido zafando un cal. Mire. Compañero Chegaray, mire lo que me traje hoy. Después de 15 años, 16, tuve una ayuda a memoria
1: un
2: para...
1: Un machete, no... bien hecho.
2: Muy bien. Tarde, pero llegó.
1: Muy bien. No, no,
2: que... Ahora es más debo sostenerlo.
1: Sí, que total.
2: Lo más grave no es llegar, sostenerse. ¿No? Pero bueno. Y le puse estos títulos. Por ejemplo, cuando hablamos de Masacre de Trelew, Felipe Valle, y puse CGT en 2 veces. CGT negocio 1, CGT negocio 2. Así está puesto en el papelito mío.
1: Bueno.
2: Le voy a leer el primer negocio. ¿No? Ver, sí, el primer negocio es este.
1: Cuéntenos.
2: Miren lo que pasa, Oncán. Y todo esto es para explicar por qué son unos traidores degenerados que se cagan en la vida de la clase trabajadora de hace muchísimo tiempo. La Cámara de Transporte de Santiago del Estero, la CATSE, presentó un amparo colectivo para frenar el decreto 612 del 2026. Santiago del Estero, usted dice, ¿qué tendrá que ver? Que amplió la base de cálculo de aportes sindicales.
1: Ajá.
2: Ajá, ya vamos entrando en tema, ¿no? La entidad advierte que la medida, la Cámara de Transporte, pactada entre el Ejecutivo y la CGT, representa una carga que aseguran es insostenible para las pequeñas y medianas empresas del sector.
1: Claro.
2: La Cámara de Transporte de Santiago del Estero, que agrupa PYME de Transporte y Carga y Logística, presentó un amparo colectivo ante la Justicia Federal de Capital Federal para suspender la aplicación del decreto ya mencionado, UNCAL, dictado por el Ejecutivo en julio pasado, hace 15 minutos. La norma, que fue consensuada entre el gobierno y la CGT, para aclarar, y lo ponen entre comillas, Uncal, la reglamentación de la reforma laboral, o sea,
1: sí,
2: vos por un lado la rechazás, pero por otro lado arreglás, sí, cómo entenderla.
1: Claro, la ponés en práctica vos.
2: Y también lo que entendí,
1: sí, sí,
2: y lo que entendieron fue esto. Amplió la base de cálculo de los aportes y contribuciones que financian los sindicatos, generando un incremento inmediato que calculan en un 18,8%, en el que las empresas contabilizan como costo mensual por trabajador. Lo que está en juego es la interpretación del artículo 9 de la ley 14.250 de Convenciones Colectivas de Trabajo, reformado por la ley 27.802 de modernización laboral hasta junio del 26. El decreto del 407 había fijado como base de cálculo el salario básico convencional de cada trabajador. Sin embargo, el nuevo decreto sumó a esa base las sumas remunerativas normales y habituales de frecuencia de pago mensual, los bonos, todas las pelotudeces que hay, lo que en la práctica eleva sustancialmente el monto sobre el cual se calculan las contribuciones patronales para con los sindicatos. Negocio número uno, pero el negocio número dos es peor. ¿Se acuerda que dije que mantuviera en la memoria la AFJP?
1: Sí, totalmente.
2: Nada se pierde, todo se transforma, dice una famosa ley química. Reforma laboral o reforma patronal, como la llamamos nosotros. El gobierno prepara el fondo de asistencia laboral y becas y busca, seducir a sindicatos. A partir del 1 de noviembre de este año, el sistema de indemnizaciones por despido cambiará radicalmente con la creación del Fondo de Asistencia Laboral. Recordemos también que cuando hablamos con el artículo de la compañera mencionaba que una de las normas que había tomado el general era la indemnización por despido. ¿Cuál es su motivo de risa?
1: ¿Eh?
2: ¿Que lo van a cagar?
1: No, me acordé de un viejo dicho nuestro.
2: ¿Cuál es?
1: De los trabajadores. Déjamelo pensar, dijo la CGT, tenía los calzones en la mano.
2: Sí, un gal tenía los calzones en la mano. Pero los calzones de una manera muy particular, le voy a decir. Mire, un mecanismo que reemplaza el pago al momento de la desvinculación por aportes mensuales administrados en el mercado de capitales. Por eso le digo que tenga presente la FJP. La iniciativa impulsada por Luis Caputo y Federico Sturzenegger promete reducir la incertidumbre empresarial, y canalizar ahorros hacia inversiones de largo plazo, pero también habilita la formación de nuevos sindicatos capitalistas que administrarán fondos junto a brokers y empleadores.
1: Mire este qué lindo.
2: Ya le comento todo eso. Por ejemplo, para vender el FAL, que es el Fondo de Asistencia Laboral,
1: es un arma apuntando a tu cabeza.
2: El sistema financiero se especula con que el fondo podría manejar unos 3.000, en poco tiempo hasta 5.000 millones de dólares. Estamos hablando de eso.
1: Sí, yo no creo que la CGT lo haya sabido eso, yo creo que confía nomás.
2: Dice, los aportes mensuales de millones de trabajadores conformarán fondos de inversión de largo plazo, administrados por sociedades gerentes autorizadas por la CNB, que es la que controla los grupos estos.
1: La Comisión Nacional de Valores.
2: Exactamente. Dice la nota para terminar. El verdadero objetivo político asoma detrás de la iniciativa. La posibilidad de formar una nueva generación de sindicatos capitalistas que adhieran voluntariamente al régimen y se conviertan en inversores. Algo parecido a la FJP,
1: ¿no? Totalmente. Pero esto es más directo.
2: Sí, aparte es más mortal.
1: Sí,
2: eligiendo directo, con empleadores y broker, dónde colocar el dinero destinados a los trabajadores eventualmente despedidos. Eso, en eso anda la CGT.
1: La CGT
2: en esto y en lo otro.
1: En realidad lo que está con esto, lo que termina haciendo es formar parte de participación en las ganancias.
2: Exactamente.
1: En las ganancias de
2: a costa de los trabajadores.
1: Financiera y de la bicicleta financiera, ¿no?
2: Además especulando con el despido del trabajador.
1: Totalmente.
2: Está vinculado a eso.
1: Sí, totalmente.
2: Y la desaparición de lo que ellos reclaman, que ellos proclaman como peronistas, que fundó Perón hace 400 años atrás.
1: Y de los sindicatos. ¿Vamos al último tema musical?
2: Vamos.
1: Ya está. Sí, porque...
2: Muy bien.
1: Avanza la...
2: Con los números mejoré un montón. Sí. Me estoy recontento, un gal.
1: Muy bien, López. Ya mira el reloj más seguido y todo.
2: Sí. Bueno, extraordinario, dele.
1: Nuestro emblema siempre y nuestro mayor respeto fue el hombre con ropa de trabajo.
2: Sí.
1: El mameluco fue en los viejos talleres y en la fábrica una identidad que no necesitaba ninguna explicación, ¿no? Usted era un trabajador hecho y derecho. uno no se imagina a los robots con mameluco.
2: No, no se lo imagina. Pero no le dé ideas, no, no le dé ideas. No,
1: le
2: ya sí, lo veo venir.
1: Ya lo vemos. Enteritos rosas,
2: claro, todo, sí, todo,
1: todo ese tipo de cosas.
2: Para que lo dijeras más fácil.
1: Entonces, vamos a convocar a los olimareños, ahora que estamos recordando y con memoria, que nos recuerden quién era y quién es y quién nunca debe dejar de ser el hombre del mameluco.

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1: Por Dios, que se mueran.
2: Clarito el mensaje de los
3: más clarito imposible, ¿no?
2: Olimareños. No hay otra salida para los explotadores que la muerte, que se muera. López, estamos llegando al final.
3: Y bueno, y usted está hablando de explotadores, yo lo voy a nombrar a tres.
2: Cuénteme, a
3: ver. Mire, primero que todo le voy a decir, el Círculo Rojo está preocupado con el imbécil que tienen a cargo ahora del proyecto.
2: Sí.
3: Porque lo ven y ya saben que nosotros no nos prendemos en esa visión de que Milei va a perder.
2: Claro.
3: Pero ellos lo ven así.
2: Sí.
3: Y están buscando outsiders.
2: Ajá.
3: No sabe qué es outsiders.
2: Outsiders es uno que está fuera del sistema.
3: Muy bien, un cale. Me mató.
2: Sí,
3: pero yo le voy a dar una mejor.
2: Yo soy uno. Estoy fuera del sistema.
3: Le voy a dar una mejor.
2: A ver.
3: Mire. Es lo que usted acaba de decir, la definición, digamos.
2: Común.
3: Común y correcta.
2: Ah.
3: Común y correcta. Pero le voy a agregar una de Stephen King.
2: Ajá.
3: Los outsiders en la obra de Stephen King son entidades cósmicas y cambian formas que se alimentan de emociones humanas.
2: Ah,
3: interesante. ¿No? Bueno, ¿quiénes son los tres outsiders?
2: Sí.
3: Daniel Haddad.
2: Sí.
3: Jorge Brito y Galperín.
2: Los tres patrones.
3: Los tres patrones.
2: Los tres patrones. Bueno,
3: lo que acaba de mencionar.
2: Sí, sí.
3: Cada uno va por la suya. Están haciendo actos, están haciendo sí. presencia. Algunos tiran para un lado y al otro, pero el que está mejor posicionado, porque sí. hicieron una encuesta. Dice, primero y sin apuro, dice la nota.
2: Sí.
3: El titular de Mercado Libre y Mercado Pago, Marco Galperín, fue el outsider más reconocido con un 37,8%.
2: Ahí está.
3: Pele. A finales de julio, por la consultora no me da mucha garantía, llama a la tintorería, un cal, qué sé yo, mire, pero sí. póngale. El empresario residente en Uruguay superó a Haddad, que tuvo un 23,8. Y Brito tuvo un 22,4. Cualquiera de los tres, en su discurso, dicen lo siguiente. Que el modelo hay que sostenerlo.
2: Sí.
3: Que la macroeconomía hay que sostenerla. Lo que hay que mejorar
2: sí.
3: es los que fueron, hay que ayudar a los que fueron damnificados por el modelo.
2: Claro, que son unos poquitos, según ellos.
3: Sí.
2: Sí, no estaría mal, y lo dejo como deber de Cortando Clavo, traer el prontuario de estos tres tipos.
3: ¿Cómo nunca?
2: Para el próximo programa.
3: De hecho, a lo ver tengo acá, pero ya
2: cómo
3: terminamos.
2: Nacieron, que la cigüeña dónde mierda los trajo y todo
3: sí,
2: ese
3: sí,
2: tipo.
3: Sí, ¿cómo no?
2: Tenemos que ir, López.
3: Sí, está bien, por eso dije.
2: No se vaya de Futura, ya viene Esclavos del Poder, un programa de rock y deporte con la conducción de Nicolás Gaspardi y Matías Formigo. Nos vamos saludando a los compañeros de la Propaladora FM 106.5 Neuquén Capital. Le mandamos un abrazo al compañero Luis Andrada que está
3: sí.
2: recuperándose de unas nanas, así que le mandamos un fuerte abrazo. Y que después, incluso ahora lo voy a ir a ver, salgo de acá y lo voy a ir a saludar.
3: Muy bien, compañero.
2: Le agradecemos a Leandro Echegaray que condujo la nave cósmica sin chocar ningún
3: asteroide.
2: Sin ningún asteroide, ningún cometa. Y si todo va bien y no perdemos la memoria,
3: vamos a defender. Ya lo dijimos. Así
2: el próximo
3: nuestra martes. Misión es, de ahora en más, defender a muerte la memoria y buscar todo que nos rescate la memoria.
2: Bueno, si nos acompaña la memoria el martes que viene, volvemos a este nuestro programa que es Cortando Clavos.
3: ¿Qué día me dijo?
2: El martes.
3: No, la memoria me anda bárbaro.
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1: Muy buenas tardes a todos, ¿cómo están? Bienvenidos a otro episodio de Esclavos del Poder. Tano, ¿cómo va?
2: Buenas tardes, hoy fui el primero en llegar, así que...
1: Bien, ¿eh? Yo corrí los matonales.
2: No sé por qué, todo bien, todo tranquilo, el primero va a llover entonces. Tano, el primero
1: me duele los pies,
2: no sé qué está pasando.
1: Pecho. Caminé 15 cuadras y casi muero.
2: De hecho,
1: por
2: no
1: suerte,
2: tiene
1: no, por suerte, este barco no está a la deriva, sino que está a cargo del timonel, del gran timonel. De Lean, que nos va a llevar por los siete mares del rock and roll. ¿Cómo va, Lean? ¿Todo bien? Hoy necesito que salgas al aire porque va a haber preguntas como la vez pasada. Vamos a tener 10 preguntas, así que necesitamos tu voz en on. Y Gabo también, porque se puede sumar, obviamente. Hoy no sé, hoy no hay premio, porque no, pero el martes que viene sí. Bueno, ¿cómo andan? ¿Todo bien?
2: Todo bien, la verdad.
1: Bien. ¿Semana agitada?
2: Sí. Ah, tengo noticias.
1: A ver, ¿de qué se trata?
2: Murió
1: Dolly Parton. No sé si se acuerdan de Dolly Parton, que cantaba rancheras, cantó con Rod Halford, que de hecho hoy es el cumpleaños. Pero, ¿la tiene Dolly Parton?
2: No.
1: Capítulo Simpson, que estaban en el super tazón, tenían que escapar, y Dolly Parton le presta maquillaje para romper los barrotes. Bueno, esa ranchera es Dolly Parton, falleció hoy.
2: Lo dice Nancy Paso.
1: Ah, y entonces está chequeado que sea verdad.
2: Yo como para decir de dónde lo saqué.
1: Ah, está bien, la fuente.
2: ¿Viste? Sí. Milei prohibió que lo filmen mientras camina o se desplaza.
1: vamos a hablar de esto. Lean, a ver si lo vieron ustedes a Milei.
2: ¿Por qué naturalizamos? Porque estas cosas no son normales.
1: No es normal tener un presidente así, ya de movida. Pero mientras decían esa noticia, que prohíban que lo filmen y todo eso, ¿se escucha?
3: Se escucha, obvio.
1: Perfecto. Lo mostraban caminando.
2: Claro, pero ustedes lo vieron esa imagen.
4: Sí. ¿Caminando?
2: Sí.
4: Sí. Sí. Que parece que estaba medio ajustado.
1: ¿Cagado o papado?
4: O apretado.
1: Sí.
2: Sí.
4: Pero... Igual coso también, todo también.
1: Bueno, el otro tiene un problemita.
4: Sí.
1: Es mi jefe.
4: Sí.
1: Más respeto. Bueno, el otro sí.
2: Pero de ahí a. Sí. A prohibir que lo filmen es. Había un chiste muy gracioso de que cuando el auto te hace un ruido, subís la música para que no se escuche.
1: Claro.
2: Es lo mismo. O sea, sí. Sin
1: igual no te filmen, filmarlo, lo van a filmar más todavía.
2: ¿Eh?
1: Lo van a filmar más todavía.
4: Sí, tal cual. Vos cuando prohibís algo, más
1: claro.
2: Aparte, si a vos te queda una mínima duda de que este muchacho está bien,
1: sí.
2: Si te prohíben filmarlo es porque no está bien.
1: Sí, no. Y aparte, ¿con qué justificativo? Porque
2: no sé,
1: a él no se gusta.
2: No,
1: porque creo que él en un momento decía que se miraba al espejo y no se gustaba.
2: Está bien, pero...
1: ¿No?
3: Lo pasa que tiene buen gusto un poco, por lo menos podemos decir.
1: Por lo menos tiene buen gusto, sí, sí.
2: Claro, otra imagen era esa de que estaba más... parecía como...
1: Más explotado.
4: Más deteriorado.
1: Sí.
4: Pero todo
2: y que vos entendías...
1: A ver, igual la imagen que nos muestran siempre en los banners o en los spots y esas cosas, obviamente...
4: Claro.
2: Sí. No, pero estaba...
1: Sí, muy mal, ¿no?
2: Estaba un poquito más detonado.
1: Sí.
2: Y lo que uno entiende es que esa es la mejor imagen. O
1: claro.
2: Sea que esa imagen está arreglada. Que al chabón le van a decir, che, ¿para qué te acomodo así subir?
1: Sí.
2: Y esa subida fue la imagen que están prohibiendo.
1: Ah, es eso, la que está todo rojo con los ojos explotados.
2: Y es un.
1: Sí.
2: Mínimo raro, podemos decir en raro.
1: Para mí es como un alien que está a punto de salir de ese cuerpo, como que capaz que es un velociraptor, ¿viste? Es un lagarto.
2: No,
1: que...
2: Para mí es el de los Simpsons el que se saca la máscara.
1: Claro, sí, por eso. Ahí hay un mutante ahí abajo.
2: Bueno, y la última.
1: Sí.
2: Bueno, esto es lo que para mí pasó durante la semana.
1: Uh-huh.
2: ¿No?
3: Muy bien.
2: Ponero que Milei, no podemos grabar a Milei.
3: Me gusta
2: no,
3: el formato digital que trajiste.
2: No gastaría batería ni gigas en grabar a Milei, pero bueno. Y otra que vamos a pedir, sobre todo a Nico,
1: sí, que me
3: cordura.
1: Las palabras.
2: Que estamos dentro del horario de protección al menor.
1: Claro.
2: Farmear aura.
1: Bueno, ahora yo voy a hacer un paréntesis sobre eso.
2: Yo lo tuve que buscar porque
4: posta, no
1: sabía
4: lo
1: que era.
2: Para qué era. Y dice, es una tendencia de redes sociales y de la calle donde los jóvenes compiten haciendo poses, gestos, demostrando quién proyecta más confianza, carisma y estilo. Uh-huh. ¿Podemos decir en base a esto que Milei no estaba farmeando ahora?
3: Claramente.
1: No, no, claramente. Obviamente.
3: Lo escucharon a Jorge Fontevecchia. Dio una gran explicación de técnica de lo que es farmear ahora. Le llevó como 3 minutos, pero llegó a muy buen puerto.
2: ¿Y tenía... va a poder reproducirla o no?
3: No, no, no, la puedo buscar si les parece.
4: Le va a llevar.
1: Sí, sí, 6 minutos más. Quisiera ver, quisiera
2: bueno,
1: ver.
2: Bueno, cuestión que yo pasé por Plaza Moreno y estaba explotado de gente.
1: Sí.
4: El sábado pasado.
2: Farmeando aura.
4: Sí.
2: Nada, es re gracioso, me parece la.
4: No tiene jueces, no tiene nada. Te diste cuenta que la competencia era.
2: No,
4: una
2: no,
4: competencia,
2: es muy subjetivo todo, pero.
4: A ver quién te aplaude más o quién grita más, todas claro. esas cosas. Así.
2: Igual después también. Habría que decirle al chat que me diga una foto de Eduardo farmeando ahora a ver qué mierda
1: hace. A ver qué hace. Sí. Me parece que hay algún video que está farmeando ahí, ¿eh?
2: Sí, sí,
1: un
2: sí,
1: movimiento
2: puede
1: raro.
2: Ser, puede ser.
1: Bueno.
2: Nada, eso.
1: Bueno, yo el sábado creo que fue. El sábado farmeador. Que creo que fue el día que salió el sol, ¿no? El sábado o el domingo, no me acuerdo bien.
4: Para mí estuvo farmaqueando, ¿no?
1: No, bueno,
4: farmaqueando.
1: Me hice unos análisis, unos estudios rutinarios,
4: sí.
1: Y me salió entre las cosas que tenía baja la vitamina D.
4: Toma sol.
1: Entonces, ¿qué hizo el tipo? Salió a tomar sol. Entonces me fui a Plaza Moreno, había que aprovechar el sol.
2: Salió a farmear vitamina
1: cuando
2: D.
1: Cuando llegué,
4: estaba lleno de gente.
1: ¿Por qué tanta gente acá, viste? Y vi al sapo Pepe farmeando aura con otros pibes. Yo la verdad que no lo veo nada. Bueno, justamente se quedaron a trompada, ¿viste? No sé si vieron el video, pero estaba farmeando.
4: No, no, no. Pero en Mar del Plata.
1: Hubo un roce. En Mar del Plata.
2: No,
1: acá también.
4: Acá fue también.
1: Sí.
2: Pero espera.
1: Sí.
2: Porque dentro de tanta gente.
4: Hubo un ganador igual,
2: O sea que haya un tumulto. Para mí es dentro de los parámetros.
1: No, pero por eso.
2: Normales, sí.
1: Son pibes que están, no están haciendo nada malo. Más allá que te puede parecer un pavo.
4: Lo que
1: está al pedo. Yo calculo que esos pibes en un momento van a estudiar y van a ser el ejemplo del país, van a sacar el país adelante.
4: No,
1: espero,
4: van a,
1: ¿no?
4: Van a ser como.
1: Espero que no, no.
4: Como este que está ahora.
1: No creo que.
2: Le está
1: que...
2: faltando el ejemplo, ¿no?
3: No, sí. Vale. Porque estos tienen amigos, por lo
1: claro,
3: menos.
1: Claro.
4: Sí, pero... virtuales. Bueno, pero porque bien. Si vos tenés amigos reales, creo que no saldrías a hacer eso.
5: ¡2 kilos de queso!
2: No. Pará. Porque esto que dice Lean me hace acordar otro dato. Porque viste que vos abrís. Yo pone ejemplo, puse cuando. Vi esto de Milei y dije, no, claramente tiene que ser mentira. Me pongo a ver y era verdad. Vi otra cosa, re que estaba contra Milei, ¿no? Pero vi otra, que claro, Milei en Instagram tiene un millón.
1: Los bots.
2: Millones de millones de amigos.
1: Sí.
4: Más que Roberto.
2: Y agarra una noticia, decía, de que el 90% son mentiras.
1: Sí.
2: Dice, ¿cómo sabés que son mentiras? No, porque no tienen publicaciones y no tienen amigos.
4: Claro.
2: Y yo dije, bueno, Milei debe tener un perfil público. Busqué a Milei.
1: Ah, lo buscaste. Yo
4: le tiró solicitud.
2: Y es posta, boludo. ¿Qué? Te juro que cliqué en 7 de.
1: Y estaban todos en negativo, en banda negativa.
2: Claro, estaba. O sea, no tenían.
1: Bueno, hace poco encontraban una. Estas que le dicen granjas, ¿no? Granjas de bots, puede ser. Que son, no sé si ustedes vieron, es un espacio, le ponen departamento, una casa o que sea que se alquila. Con todos celulares. ¿Me hace acordar a Batman? Creo que Batman le cayó la noche cuando quiere ubicar al Guasón, al Joker.
2: Sí.
1: Todos teléfonos conectados y son todos bots, son todos perfiles mentira. Así que me dio como esa sensación de... Decime.
3: No, que lo que pasó con este señor que Cerimedo en Bolivia, Fernando Cerimedo en Bolivia, dio cuenta un poco después de toda la de todo el quilombo judicial que se empezó a armar, que en Twitter... principalmente las publicaciones del presidente circulan gracias a todos los bots que maneja Cerimedo.
1: Claro.
3: Y que en toda esta última semana dice que la cuenta de Twitter del presidente se fue a pique con esa circulación que venía teniendo.
1: Claro. Sí. Entonces me dio como un respiro a que no toda esa gente son votantes, por ejemplo, ¿no?
3: Son bots.
1: Son bots.
3: No tantos.
2: Son bots.
3: Claro.
2: Son
4: bots. No
2: antes. Claro. Antes eran bots.
1: Pero bueno. Bueno, si quieren mandar un audio a Tano
2: al 221-619-0382.
1: Mándenme qué les parece de los bots y también, ¿qué te parecen los farmeadores de Aura? ¿Te parece está bien? ¿Es una huevada? Bueno, manda, comentanos. Y
4: sí,
1: después.
4: Se fueron los Terian, aparecen los farms.
1: Sí.
4: Una cosa así, sacamos
1: pero
4: a los.
1: Pero bueno, creo que no muestra a nadie, más allá de que. Prefiero la farmear Aura de que estén quemando goma.
4: Pero es como. Farmear viene del. del léxico de los jueguitos.
2: Sí. Del verbo
4: cuando vos hacías, vos hacías una misma mismo movimiento, por ejemplo, si habrás jugado al jueguito, ponerle de sacar vida y decir, bueno, hago esta boludez y siempre saco vida acá.
1: Ah,
4: y
1: sí.
4: Es eso, una repetición.
1: Y en el, por ejemplo, en el, ¿cómo se llama este? En el Fortnite, que ganabas y hacías un bailecito.
4: Bueno, es más o menos lo mismo, ¿no? Viene de ahí.
1: Sí, bueno, sí. Uno aprende, viste, cosas. Bueno, ¿qué tal si arrancamos con un poquito de musiquita?
2: Vamos con
1: eso. Y después tenemos las sesiones nuevas que veníamos contando hace un tiempo. Así que bueno, vamos entonces con musiquita. León Gieco.

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0: ¿Qué pasó?
1: No, me quedé con esto de...
2: Bueno, nueva columna para que los no escucharon la vez pasada. Se llama...
1: Cualquier historia.
2: Cualquier historia.
1: Que no era mía, pero bueno, acá estoy de vuelta.
3: Claro. Ya sos explotado.
2: ¿Qué tenemos hoy?
1: Bueno, como habíamos dicho, de que no necesariamente era ni de música, ni de fútbol, ni de
3: lo que fue,
1: política, ¿sí? Religión, ni farmear.
2: Claro.
1: Hoy vamos a contar un hecho conocido para muchos de nuestra edad, capaz, de la masacre de Floresta. Esto, para esto tenemos que viajar a la madrugada del 29 de diciembre de 2001, donde tres jóvenes, Maximiliano Tasca, Cristian Gómez y Adrián Mataza y Enrique Díaz, fueron a jugar al pool después de tomar y después a tomar una cerveza a una estación de servicio en Floresta, en Bahía Blanca y Gaona. ¿Qué puede salir mal?
2: Nada. Amigos, cerveza.
1: Amigos, fútbol, cerveza.
3: Pool.
1: ¿Lo que?
2: Pool.
1: Si sí, por ahí repetimos la fecha.
2: Sí.
1: 29 de diciembre del 2001.
2: Explotado todo.
1: Cambia un poco. En nada puede salir mal. Bueno, la tele mostraba imágenes de Plaza de Mayo de ese 28 de diciembre. Apenas 8 días antes, Fernando de la Rúa abandonaba.
3: Sí,
1: el país casi en helicóptero, dejando tendal de muerto que sumaron 39. Bueno, había paro de trabajadores ferroviarios, protesta en reclamo, renuncia de jueces de la Corte Suprema.
3: Un caos.
1: Habían volteado un amparo a favor de que devuelvan el dinero de los ahorristas y todo eso que ya sabemos. Para la tarde las marchas se multiplicaban, había 100.000 manifestantes en Casa Rosada pidiendo la renuncia de un presidente que llevaba apenas horas, que nadie había votado, que no sabíamos ni cómo estaba ahí. Era Rodríguez A, el presidente, solo para...
2: Fueron cinco, ¿no? Si no me acuerdo.
1: Cinco presidentes.
3: Menos de nada.
1: Bueno, en esa estación de servicio... en la tele que mostraban todas esas imágenes, alguien dice: está bien, a los 33, que por los 33 que mataron el otro día. Alcanza a decir Maximiliano ante sus amigos cuando veía la tele el grupo de manifestantes golpeando a la policía. Tasca, recién recibido, era licenciado en Relaciones Internacionales. No puede ni reaccionar. A su espalda, un asesino que grita: basta. Gritó Verastegui, que comí un alfajor y bebí una Coca-Cola en el interior de la estación de servicio donde trabajaba como custodio, y de inmediato abre fuego. La traducción, el policía que estaba
3: haciendo de seguridad
1: al escuchar el comentario de este joven,
2: ni siquiera estaba en el operativo, ni siquiera
1: no,
2: en
1: no,
2: un
1: no.
2: grupo
1: comiendo
2: de fuerza,
1: un alfajor y tomando una, sí, una Coca-Cola. Bueno, abre fuego por la espalda. Gómez se cubre el rostro con las manos. El tiro ingresa por la axila. Massa recibe un disparo en el abdomen. Muere al día siguiente en el hospital. Enrique se salva, aunque poco alcanza a huir cuando el policía dispara por la espalda y no acierta al blanco. Sandra Bravo, que era la cajera del Maxi Kiosco este, como empleada en el cuando da testimonio para condenar a Velastegui a prisión perpetua por triple homicidio. Lo que dice es que el hombre este quiso acomodar los cuerpos, quiso plantar una escena de que claramente no hubo. Tras asesinar, bueno, a los chicos este para justificar, lo quería hacer pasar por un robo. Después el hombre este, bueno, todo esto después se conoce una vez que va a juicio, ¿no? Velastegui, de 61 años, era suboficial de la Policía Federal. Trabajaba de la fuerza hacía décadas. Y una vez que pasa todo esto y se ponen a investigarlo, salta que en plena dictadura cívico-militar estuvo involucrado en una violenta represión durante un partido de Defensores de Belgrano y Nueva Chicago. Viste que ahí, o sea, salta mierda vieja, sí, se puede decir. Bueno, este tipo empezó a reprimir injustificadamente a los hinchas del Torito, o sea, de Nueva Chicago. ¿Por qué? Por cantar la marcha peronista.
2: Sí, sí, sí, sí. Claro.
1: Bueno, él los obligó a correr y cosas, bueno, que después se fueron descubriendo de la investigación de este tipo. Bueno, el juicio por el triple crimen, este hombre se negó a declarar y en marzo de 2003 fue condenado a prisión perpetua. No quiso escuchar el veredicto y las últimas palabras de él fueron: pido perdón a Dios, a mi mujer, a mis nietos, hermanos y a la Policía Federal, dijo en el juicio. La madre de una de las víctimas dijo: ni Dios, ni la patria, ni la puta que te parió te va a perdonar.
2: Hermosa frase, hermosa.
1: En 2012, bueno, la justicia lo benefició con la prisión domiciliaria y desde entonces vive en Berazategui.
2: Ah, pará, ¿vive todavía?
1: Vive todavía. Este
2: tiene 65, ¿no?
1: Sí.
2: Hijo de puta. Y lleva mala, nunca muera.
1: Bueno, la madre de este... de una de las víctimas en 2004 creó la asociación civil Madres del Dolor. ¿A qué vamos con todo esto? Entre las muchísimas canciones de No te va a gustar, que para mi gusto tienen las letras tan poco valorizadas,
2: no, y tan poco que uno por ahí las escucha y se piensa que es una cosa y que no, que es lo que siempre hablamos, y tiene un claro mensaje, ¿no?
1: Tiene un claro mensaje. Está bien que quizás no es de los temas más conocidos de No te va a gustar, pero bueno, en traducción y en un resumen impecable podemos decir que cuenta esta mismísima historia. El tema se llama El Oficial.

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1: Date, date, si son figuritas. Bueno, acá estamos de vuelta en el aire. Bueno, la habíamos dicho, las 10 preguntas, la columna que...
2: ¡Oh, agarrate! Agarrate porque es más madera.
1: Hay que copiarse. Y estas son muy random esta vez, ¿no?
2: ¿A dónde dispara, no?
1: Sí, miedo.
2: Se Ale, ve el miedo en la cara de Caruso.
1: No quiero que digas, esa pregunta es...
2: está mirando la hoja. Está mirando la hoja. Claro.
1: Así que bueno.
2: Bueno, entiendo un carajo la letra.
1: Acá puede jugar la gente, si nos estás escuchando, pueden contestar la que quieran. Son 10 preguntas. La pregunta que más se sientan identificado, lo que sea, contestan o si no, no, qué sé yo.
2: Y como si no, mandan un ok. Pueden farmear respuestas.
1: Pueden farmear. Sí. Después la vamos a subir a las redes y quizás el martes que viene hacemos un sorteo y alguien se gana las pizzas como les pasa.
2: Tal
1: Así
2: cual.
1: Que.
2: El martes que viene las traía.
1: Sí. Antes, un paréntesis. Me ha dicho que la farmeadora ganadora
2: es de Punta Lara.
1: Y ni siquiera fue a farmear.
2: No, ella fue a la plaza a boludear, como decirlo así, a chumear, a ver qué onda. Porque el día estaba lindo. Fue a tomar sol, ponele. Sí. Y vio que había un movimiento de gente. Y se acercó, dijo, vio gente, qué sé yo, haciendo el bailecito, toda la bola esa.
1: Sí.
2: Dijo, bueno, voy a participar. Se anotó. Terminó ganando.
1: Bien.
2: En 400 personas, entre 400 personas, terminó ganando. Fue la que mejor lo hizo.
1: Lástima que no se llevó ni un premio.
2: Nada, bueno. Porque era el premio a la mejor actitud, qué sé yo.
1: La intención estuvo. Bueno, vamos a hacer un cambio en la pregunta 1 por la 2, porque la 1 me suena más para cerrar, ¿no? Así que la voy a cambiar por la 10. Que...
2: La gente no entiende, Nico. Sí. No está viendo tu voz.
1: No está viendo abajo. Bueno, son 10 preguntas. Acá. En vez de empezar por la 1, arranco por la 10.
2: O sea que arranca de atrás para adelante.
1: Claro. No, la 10 va a ser la 1.
2: Como hay gente que lee el libro al revés, bueno, él empieza al revés.
1: Bueno, todos somos, obviamente, de una. Los chicos son más chicos, pero nosotros tenemos una.
2: Vos decís
1: empezamos
2: por
1: con los videojuegos.
2: Sí.
1: Y pasamos por varias consolas, ¿no?
2: Sí.
1: Bueno,
2: obviamente.
1: ¿Quién no, por más que no seas gamer, quién no jugó un Family Game, un Atari, los fichines?
2: Y después sí que es un el Dinacon.
1: Sí que es un mal de la PlayStation y todo lo demás.
2: Ese Dinacon.
1: Ya con más dinero, bueno, puede ser. Pero la primera es sencilla, como para romper el hielo. Y dice, ¿cuál es el juego, hablando como hablan los pibes ahora, que más viciaste?
2: El Jim, el del Sega.
1: El Jim fue el que más jugaste. Si vos tenés una Sega, ahora lo jugás. Juegazo, Jim, ¿eh?
2: Me tatuaba la lombricita esa.
1: Sí.
2: Ese sí que farmeaba aura.
1: Sí, sí, tenía toda la onda.
2: Cuando lo dejabas quieto.
1: Tenía toda la onda el Jim.
2: Sí, que se sacaba la cabeza y
1: está
2: saltaba
1: el 2
2: la
1: también.
2: Sí,
1: juegazo.
2: Yo tenía. Es más, llegué a bajarme una especie de emulador al celular.
1: Sí.
2: Que lo tenía.

0: Pero era un quilombo jugar con el
1: celular.
0: Hay juegos que no
1: me bajó una consolita que tiene un juego de todos los juegos, pero no lo tiene. Hay juegos que no tiene y bueno, me cago.
2: Esos son más complicados.
0: No, ese lo tenía, pero jugar en el celular es imposible.
1: No, imposible. Ale.
2: Yo el que más jugué, y tengo unos cuantos, pero jugaría por el Mario.
1: Mario. Sí. El Mario 2, el panam, pam, panam, sí, pam, el clásico.
2: Sí,
1: sí, la verdad que el Mario, si me das, igual ese fuego te hace calentar, son esos que a mí me agarra como ansiedad, ¿viste? Como
2: y uno que te vas a acordar vos, que lo jugábamos, es el Contra.
1: Sí, el Contra hasta ahora lo juego.
2: Sí, sí.
1: Yo he jugado muchos juegos y hay juegos que los sigo jugando, pero se cuenta como, porque yo, por ejemplo, el Candy Crush, voy a decir.
2: Ah,
1: hace, no, el Candy Crush de los caramelos, que forma la fila y todo.
0: No, ese, no. Ese es muy de celular, ¿o no?
1: Claro, sí. Pero resulta que, ponele, vos me decís, yo jugaría al Mega Man, porque Mega Man siempre me encantó. Sí. Siempre tengo la consola, juego al Mega Man. Lo pongo y te juego. Pero si me doy cuenta, hace más de 10 años que estoy jugando, hace 15 años que estoy jugando Candy Crush. Entonces sería como el que más vicié.
2: Y sí.
1: Voy por el nivel 20.200.
2: Pero no sería de tu de la época.
0: Pero eso tiene que haber repetidos, no puede ser que haya 20.000 niveles diferentes. Y nada más que no te lo acordás. Porque...
1: Puede ser, pero bueno, en tiempo es como que si el que más vicié es este.
0: Sí. No sé, bueno, si a mí con los celulares me pasa eso de que me los roban y no juego más.
1: La frustración, ¿no?
0: Que me aburre, ¿no? Claro. No hay ninguno que diga.
1: No, pero viste, vas al baño y pum, y vas a estás en el
0: claro,
1: baño y pum,
0: sí,
1: pum,
0: pero...
1: y lo jugás.
0: Es como que no me...
2: Yo en el celu no juego. No me gusta.
1: ¿Pero vas al baño y qué haces? ¿Instagrameás?
2: No,
0: caca hace.
2: ¿Qué va a hacer?
1: Pero ¿qué son los que va? A ver, eso hablábamos el otro día.
2: Era
1: de
2: la época que iba al diario.
1: Claro, o leías
2: leía
1: el shampoo. Leías el shampoo,
2: hora,
1: pero
2: claro.
1: Si estás no, pero... mira la pared.
0: Claro, vos tenés que ir al baño a avanzar niveles.
1: Claro, no. Obvio. Ahí
0: primero avanzar niveles y después mea.
1: Claro. Chicos, ¿algún juego que hayan viciado? El Counter
3: y acá... Monkey Island un montón, todas Uga. Sus versiones.
2: El Donkey Kong, ¿te acordás del Donkey Kong?
0: El otro día vi uno de Bomberman, pero más actual.
1: Avanzado.
0: Que la rompía, ¿ves? Sí, ¿viste? Sí. Que el muñequito del. ¿Cómo se llama? El Lode Runner.
1: Sí.
0: Qué triste Uigazo. Que era.
1: Bueno, vamos a la segunda, ¿parece?
2: Dale.
1: No coincidimos ninguna.
2: Como diga, maneja vos ahí.
1: Sí.
0: Sobrevivimos a la primera.
2: Sí.
0: Bien.
1: Tenés el poder de eliminar, de borrar cualquier cosa. ¿Qué borrarían en este mundo?
0: A mi ley.
2: Pero eso es muy obvio.
1: Pero gastás una bala. Yo creo que gastás una bala.
2: Claro.
0: O si no, a la derecha, para hacerlo más general.
1: Bueno, ahí está. Es una buena opción. ¿Vale?
2: ¿Qué borra?
0: Va a arrancar.
2: No. No arranco, porque... Es una pregunta rara, pero sí. ¿Qué borraría?
1: Ambigua.
2: No sé si ambigua, pero es como que ¿qué borraría? Y borraría un género musical.
1: Sí, lo pensé también, sí. Que podía pasar por ahí.
2: Chao, reggaetón,
1: uno.
2: Trap.
1: Es uno.
2: Entran todos en la misma bolsa, son todas las mismas porquerías.
0: Todo lo que sea, tú.
2: Sí.
1: Claro.
2: No, pues chico, si tiene buena melodía, sí.
1: ¿Qué borrarían del mundo? De la faz de la tierra.
0: La menta granizada, ¿viste?
3: La menta granizada la
2: puedo dar. No vale repetir. No vale repetir.
3: No tengo ningún problema.
2: Piense.
1: Gabo.
2: Tenés hasta las 7. 8.
1: Tenemos tiempo. Sí, yo diría algo muy básico que sea los Garcas, ¿no? Pero.
3: Ah, bueno, claro, pero eso no es nada.
1: Pero, claro.
3: A Sturzenegger. Esa es
1: Sturzenegger.
3: ¿No? Sturzenegger lo borraría de la vida.
0: Pasa que, como que el Garca renacería porque es cuestión de.
1: Sí.
0: Natural.
1: Hay que ir limpiándolo. Pasa que es como un gen, ¿viste? Como el gen malvado de Bart, de los Simpsons.
0: Claro, el que no lo es se transforma, porque claro. Nadie nace Garca, es como que.
1: No, obvio.
0: Bueno, no sé.
2: Ya, lo mismo que decir, nace. No, sí.
1: La otra es una pregunta muy ambigua.
2: Oh, aprendió la palabra en el diccionario.
1: La pregunta.
2: Dijo, voy a usar ambigua hoy.
1: Creo que también se adapta a los tiempos, ¿no? Que es simple, es una pregunta
0: simple.
1: Es como
0: simple. Que las preguntas de Nico tienen como
2: sí,
0: un
2: prólogo.
0: Sí, ¿viste?
1: Sí. ¿Existe la amistad entre el hombre y la mujer?
0: Sí.
2: Sí, existe.
1: ¿Sí?
0: Sí. Y sí.
1: Y yo sé por qué hijo de puta es así. Porque te vienen así, explotada y decís, claro, no sé, esto no le den en pena, no sé. ¿Sus amigos?
2: No.
1: Bueno. No, no sé, a Ale no le creo.
2: No, existe la amistad.
1: No,
2: la
1: mujer, obvio, sí.
2: Es algo que se da. Bueno, anda por todo el mundo, por todos lados. A todo lo que
1: no,
2: da,
1: obviamente,
2: todo
1: no.
2: Bicho que camina va para el azor. No,
1: no quieren ni ver el Instagram de Ale, sí.
2: No, no tiene nada que ver.
1: Chicos, obviamente, ¿no? Esta no tiene, no tiene, no se discute.
2: Y Tano, ya construido.
0: Bueno. No, para mí sí, yo, claramente.
2: ¿Vos dijiste
0: sí?
2: ¿Que sí o que no?
1: No, que sí, sí, ah, obviamente. Tuve muchas amigas, me he peleado. Por algo he peleado. No, no, sí.
0: Tuve no, muchas ex amigas.
1: También es ex amigas. Sí, la cuarta también es una pregunta bastante del montón, ¿no?
0: No tiene prólogo, me da miedo.
1: ¿Se perdona? Sí, no. ¿Una infidelidad? Vale, sí. ¿Perdonas una infidelidad?
2: Sí.
1: ¿Sí?
2: Sí,
0: se perdona. Y depende de... Depende de cómo, un montón de cosas, me parece.
1: Depende cómo fue el caso.
2: Depende de qué depende.
0: Claro.
1: Y depende cuántas, ¿no? Me enteré a 15ª.
0: No, porque pone, no es lo mismo tener una familia paralela que. Sí. No es lo mismo verlo uno que te lo cuenten, no es lo mismo.
2: Según la situación.
0: Ser que estar, no es lo mismo.
2: Ahora tiró a cero, no sé. Se la
1: Lean, ¿perdona a una persona infiel?
3: Sí, recontra.
1: ¿Recontra?
3: Sí, sí, total.
1: No, pero cambió todo también ahora, ¿viste? Entonces es como distinto. Antes éramos más como, sos mío, ¿viste? Tanto. Ahora es como que no es tan así. ¿Tiene algo que ver? El tema de ser posesivo.
2: Posesivo, decís vos.
1: Claro. Yo digo, yo también perdonaría, pero. Creo que tiene que ver esto el cambio de mentalidad que hubo ahora.
0: Sí, puede ser. Ese es inchequeable.
2: Sí, sí, tal cual.
0: Porque aparte hay diferentes opiniones, como que.
2: Y distintas formas de ver las cosas, porque qué sé yo, por ahí vos decís que perdonaría, o por ahí vos en otro tiempo no hubiese perdonado.
1: Sí, sí.
2: Eso es porque fuiste cambiando.
1: Obvio. Sí, una parte uno se pone viejo y dice, ¿qué te vas a poder discutir? Ya está. No, esa fue.
2: Ya está regalado, ¿no?
1: Claro. Pregunta 5. Esta es muy parecida a una que hizo el Tano el otro día.
2: Ah, ya se copió.
1: No, no, no, no, no. Pero tiene. Acá se ve, que acá se ve la careta, ¿viste? La pregunta es, ¿qué preferís? ¿Ser un millonario pero garca? Un tipo garca, sorete, que no lo quiere nadie, pero decís, me quiero comprar un yate e irme al medio del Caribe con lo que quiera. Pero sos un garca, sos una persona que vive cagando gente que... O tener una pobreza digna, ser buena persona y bueno, llegar a fin de mes cagando como nos pasa a nosotros básicamente.
0: Y yo probaría ser garca.
1: Ya que estamos.
0: Porque la otra ya la
2: sé. Ya la conocés. Eso es verdad. Vale. Sí, sí, bueno, sí. Es lo mismo, sí.
1: Lean.
3: No, no quiero problemas yo.
1: Ya, está
3: no,
1: bien, ¿no?
3: Prefiero los problemas económicos.
1: Pues, claro, a ver cómo pago la tarjeta.
0: Sí, mejor malo.
3: No tengo tarjeta, ¿no? Directamente.
1: Yo no podría ser garca. Y me decís, no sé, no podría. No sé. Es como algo que me repele y no, la verdad, no. Digo que no. Me gustaría ser millonario, pero garca no.
0: Ah, yo probaría, ¿no?
1: ¿Probaría saber qué pasa?
2: Sí, sí, sí, no pasa nada.
0: Total.
1: Sí, sí. La 8.
2: Son supuestos, no es realidad.
1: ¿Vamos a la 8?
0: La 8, a ver.
2: ¿Chava por la
1: 8? Sí, sí.
0: Ya casi aprobamos.
2: De la 4 a la 8.
1: No, pará, no, mentira.
2: Claro. ¿Qué? Está leyendo mal.
1: Sí, está leyendo mal.
0: Sabe más él que vos, boludo. Se
1: el
0: 8, está respirando.
1: El 8 se parece al 6.
2: Iba por la no. 4, ¿cómo solta la 8?
1: No, hice un 6, que se parece al 8.
0: Se pasó rápido.
1: La 6.
2: ¿En qué momento escribió?
0: La 6.
1: Poder revivir a alguien. ¿A quién traerías de nuevo a la tierra?
0: Alguien de...
1: No, lo que sea. Puede ser familiar, un...
0: Sí, a mi vieja. Y sí.
1: ¿A tu vieja?
0: Y sí.
2: Qué pregunta.
1: Ajá.
2: ¿A quién podemos traer, no?
0: ¿Tos mi vieja o Freddie Mercury?
2: No.
1: Cliff Burton.
2: No. ¿A quién trae?
1: Diga, quien quiera. Tenés la posibilidad de revivir a alguien. Tuki, lo traes. El Che Guevara.
2: No.
0: No, se pega un tiro el Che Guevara.
2: No. No sé. No tengo a nadie para traer de vuelta.
1: ¿A nadie?
2: No.
1: ¿Un pariente, un abuelo?
2: No, ¿por qué? Si vos dijiste que no tenía que ser familiar.
1: No, cualquier persona.
0: Cualquier persona.
1: Un ser, un perro, lo que quieras.
2: No traigo.
1: Un perro que se te vaya muerto.
2: A nadie. No traigo a nadie.
1: O sea, la vida ya hizo lo que ya cumplieron ya está. Bueno.
0: Un embole.
3: Al general Perón.
1: Vamos.
0: Va con marcha y todo.
1: Juan Domingo.
0: Se pega un corchazo también.
1: Sí, pero... otro que eso se va de, sí. Se va con una pendeja.
3: Va a durar poco. Va a durar poco.
1: Sí. A todo esto, ¿tenemos algún audio de la gente? Uno. Mándalo nomás.
2: Los echa todo de la
1: plata. Yo pienso. ¿No?
0: Pero vos ya la tenías que tener, Nico.
2: Claro.
4: Saludos desde sí. Parque Chacabuco. Soy Gastón. Un abrazo grande a todo el staff.
1: Vamos. Vamos, yo le he querido, amigo. Abrazo. Sí, decir a mi viejo es para de última que venga bien, ¿no? Como se fue. Y por ahí sí, a ver. ¿Cómo sería mi viejo hoy bien en estos tiempos, ¿no? Puede ¿qué? Ser. Ahora sí, van a las 7. Que esta es una pregunta que le vas a encontrar en todas las redes que se hacen a jugadores. Yo creo que
0: por a ver si pone
1: yo por la situación de estudiante ya sé que me va a responder, y por la situación de gimnasia que nunca gana un culo creo que la respuesta es la misma. Pero ¿qué preferís? ¿Perder la final de la Libertadores con tu clásico rival o irte la B?
0: Final de Libertadores
1: o irte la B.
2: La voy a la B.
0: Ah,
1: claro,
0: sí.
1: Porque ¿sabes qué pasa? Estudiantes y gimnasia ya estuvieron en la B. Para un bostero es diferente, porque nunca se fue a la B.
2: Y no, porque siempre tuvo una regla.
1: Gimnasia se fue 5 veces, me chupo huevo, yo me la ve 1000 veces.
0: Claro, no, igual si yo voy a revivir un partido de la cancha de Gimnasia.
1: Sí.
2: ¿Para qué lado? Jugaba... Libertador era, ¿no?
1: Libertador, sí, final.
2: Ah.
0: Jugaba Estudiantes Boca, uh-huh. Y Gimnasia podía salir campeón, peleaba con Boca y había gente que...
1: Que quería que vaya para atrás.
0: Que quería que vaya para atrás.
1: Sí.
0: Yo grité el gol de estudiante y me miraban mal, uh-huh. Me acuerdo.
1: Sí, a mí pasó el mío con River.
0: Y
1: no, con Boca.
0: ¿A qué hacemos esto? Si esto lo exageramos como ganar la Libertadores,
1: sí.
0: Claramente empiezo a averiguar la cancha de Madrid, de todo
1: sí,
0: eso.
1: Sí, obviamente. Claro. Sí. Pasaje en tren. sí, obviamente.
0: Aparte sé que en la B voy a ser competitivo.
1: Leo no es futbolero, ¿no?
3: Y no tengo participación ahí porque no.
1: Claro.
3: No. Soy de Boca, así que podría decir ir a la B.
1: No, oh. Pero Botero dice perder la final, ¿o no?
3: Sí, calculo que sí.
0: Sí, calculo que sí.
2: Y primero hay que entrar en la Libertadores.
0: Pasa que ya le ha pasado a Boca, ya le ha pasado de perder la final. De
1: no,
0: la...
1: por eso.
2: Sí.
1: Ahora sí vamos a la 8. Esta es la 8.
2: La
1: verdadera.
2: Es la 8. Es que es la 8.
0: Esta es la... Ay, mirá.
2: 8. Bien sí, grande, sí. El infinito.
1: ¿Qué pensás que hay después de la muerte? ¿Hay vida después de la muerte? ¿Qué hay? ¿O qué pensás vos?
2: ¿Te lo contesto yo ya? No.
0: A ver, dale.
2: No hay nada. No hay nada.
1: Tan positivo.
0: ¿Cómo sabes?
1: Claro.
2: No hay nada.
0: Y sí, no querés revivir a nadie que va a pensar que hay.
1: Que sí. Chupa huevo. Que no hay nada.
2: ¿Qué va a haber? A ver, ¿qué? ¿Reencarnás?
0: Y pues, no sé. Que...
1: Hay miles de cosas para pensar.
2: ¿Qué va a pasar?
0: Puedes volver a nacer sin saberlo. Claro. Ponele.
2: Eso es reencarnar.
0: Sí, o reencarnaron, no sé. Por ahí flashás de...
1: Pero no se termina ahí... acá, no se termina en la muerte, digamos.
0: Nah, no creo que sea tan cíclico.
2: Se metió como medio profundo.
1: ¿Lean?
3: No sé, me gustaría que hubiera algo. Eso sí, pero...
2: ¿Te imaginas la luz del final del camino?
3: Pero pienso que no habría nada.
2: Para mí no hay nada.
3: Igual me gusta la idea de los tibetanos de que te quedas unas horas acá, uh-huh. Y después ese espíritu ve hacia dónde va, si a un plano más luminoso o si reencarna en algún lado.
1: Claro.
3: Eso me gusta.
1: Te quedas
3: me gusta
1: un tiempo
3: para
1: ver si te lloran, si alguien te quería, si alguien te fue a velar, ¿no?
3: Como en la película Enter the Void.
1: Claro. ¿Qué?
2: ¿En qué reencarnás?
3: En un perro.
1: No, tenés que reencarnar en algo superior.
2: No
1: siempre avanzás, claro.
2: No. Si, en un animal.
3: En un perro.
1: Entonces crees.
3: En un perro.
0: No, pero entonces estás minimizando. Claro. Te crees superior que un perro.
3: Claro, yo reencarné. Para mí es superior un perro.
2: No.
1: ¿Quién sabe qué es el mejor?
0: Si no, un perro, todos sabemos igual que si reencarnás, yo quiero ser un cóndor. Porque sí, un cóndor es lo un más cóndor. El cóndor. Pero ponele yo a mí en el sí. Hospital, cuando se va alguien,
1: sí.
0: Sobre todo la gente grande. Uh-huh. te obliga a abrir ventanas. Dice, encima yo estoy en un área cerrada.
1: Para que se libere.
0: Dice, abrime las ventanas, liberame el pasillo para que se pueda ir. Yo, no, pero está abierto el pasillo. No, no, abrí las ventanas para que se pueda claro. ir.
1: Que no quede ahí rondando.
0: Porque, claro, dice, y posta, que vos agarrás a alguien de ahí, de más de 50 años, y lo sí. hace. Siempre, siempre, siempre, siempre. Sea quien sea, sea donde sea y en la institución que sea, sí. lo hacen.
1: Mira. Bueno, yo también creo que hay algo, y no sé si es reencarnación o qué, pero algo tiene que haber. Sí. No creo que se termine ahí, sería muy, muy chato todo, ¿no? Y después tengo la teoría que capaz que morís muchas veces en tu vida. Claro, ponen en vos. Yo me muero ahora, pero yo me morí para ustedes, pero para mí no. ¿Entendés? Sí. Sí. Sección ácidos.
2: Podemos decir que lo que está muerto es lo que pasó hace 5 minutos. Eso sí podemos decir.
0: Podemos decir que ahora ser. Capaz que ya estamos muertos.
1: Pues claro.
2: O por lo menos. Cada minuto es como que
1: por lo
2: ya
1: menos uno de los tres, claro. Claro.
0: ¿Y quién sería? ¿Cómo sabes?
1: No se sabe porque la vida sigue para uno.
2: 7 vidas como un gato.
1: Claro.
2: 9, depende del país.
1: Sí.
0: O sea que eso que veíamos de Milei capaz que ya está muerto.
1: Capaz.
2: Claro.
1: Sí. Nosotros lo estamos viviendo la realidad que dónde está, hijo de puta. Bueno, la 9 anteúltima. Es muy random, pero yo tengo una respuesta.
2: Creo que todas fueron random.
1: Sí. ¿Fuiste alguna vez a un circo?
2: No.
1: Yo sí. tampoco. Nunca sí. fui a un circo. ¿Lean?
3: Sí.
2: Mirá que hubo circo por acá en La Plata. ¿Eh?
3: Pero hace poco, porque nunca había ido a un circo.
1: Mirá vos.
0: Pero igual.
1: ¿Y es una linda experiencia?
3: Sí, a mí me hubiera gustado ver un circo más a la antigua porque.
2: Quería
3: porque
2: ver
3: me crié pensando en esos circos, pero nunca los vi. Pero sí vi un circo con payasos, equilibristas.
1: El león, que de.
3: No, animales no había.
1: Ya está prohibido el león, ¿no?
3: Sí, no creo que
2: no hay animales.
0: Pero boludo, nosotros nos hemos colado en el circo y estaba atrás de.
1: Nunca
3: me encantaba ir a la escuela y que el Rodas.
1: Jamás entré a un circo.
3: Me encantaba ir a la escuela y que el Rodas a la salida de la escuela te repartía los.
1: Sí, me acuerdo.
3: Los papelitos.
1: Pasaban
0: los aviones.
1: En mi época pasaba el avión y tiraban los papelitos.
2: De hecho, el circo estaba ahí en.
0: Pero igual.
2: Pico, 89,
0: o sea, yo no solo he ido al circo, sino que he llevado a los nenes al circo. Porque
1: sí, sí, sí.
0: Si hay un circo en el Carrefour, boludo. Vino
1: jamás uno. Fui un circo.
2: Jamás.
1: Nunca fui
2: tampoco.
1: Un circo.
2: Tampoco.
1: Jamás.
0: ¿Cómo era la musiquita del circo?
2: No, la otra.
1: Jamás fui un circo. Bueno, y.
2: Última.
1: Y la última, que era la primera. Claro.
2: Los últimos eran los primeros.
0: Estaba haciendo la carpa como el de Cross TV.
1: Te pregunto, ¿tu máximo logro lo tuviste o todavía te queda pendiente?
0: ¿Máximo logro?
1: Sí, en la vida.
2: No.
0: Y eso es muy. Ahí me transformo en el Caruza.
2: Y, sí,
1: es muy ambigua.
2: No, porque es como que vos no podés tener tu máximo logro porque siempre va a haber algo mejor. Siempre
1: no sabés, capaz que mañana te morís.
2: Y bueno, pero otro parte. Verá, otro verá eso cuál fue parte, tu logro.
1: Claro. Claro.
2: Pero otro, por poner
1: en bueno, pero hasta ahora, tuyo. ¿Pensás que a uno que fue el mayor?
2: No.
1: ¿Recibirme?
2: No tengo. Porque es así, poner hoy tuve esto.
1: Pero,
2: y
1: Ale, mañana... te compraste la camioneta, ¿no es un logro?
2: Ese es un logro, pero después tenés otro logro.
3: Claro, pero vos dijiste máximo logro.
2: Claro, bueno, después te viene otro.
3: ¿Qué haces? Te compras una camioneta no sé. Y ya está, te tirás a esperar la muerte.
2: Por ahí el máximo sí. logro de ustedes, no sé, por ahí habrá sido tener sus hijos. Y ¿entendés? Ahí sí ustedes pueden tener un tope.
1: Sí, sí, obvio.
2: ¿Me entendés? Pero que yo no tengo nada como para decir sí, tengo máximo logro. Gracias.
0: ¿Cómo no tengo nada?
2: No, una cosa es hablar de lo material, otra cosa es hablar
1: sí,
2: de
1: bueno,
2: lo
1: pero más. Cualquier cosa, vos...
2: Pero no tengo un máximo logro, siempre hay algo mejor para hacer. Siempre.
1: Es muy ambiguo. Tano.
2: No, está bien la respuesta.
0: No, yo me gustaría que no. Un 1-1 y poder terminar la casa. Ponele.
1: Claro, por ejemplo, o sea, ese sería mi máximo logro, claro.
0: No sé si sería el máximo logro, pero era lo que.
1: Sí, sí, donde está.
0: Donde está apuntada mi tarjeta de crédito.
1: Claro.
2: Claro. Mis deudas.
1: ¿Hay gente opinando en el 221?
3: Tenemos a alguien que no sé sobre qué va a opinar.
1: A ver,
0: llamó Milei y dijo que estamos todos.
3: Vamos a escuchar. Llamó Milei y dijo que están todos despedidos.
5: Muy buenas noches, esclavo del poder. ¿Cómo anda la banda? Julio de Boedo.
1: Vamos, Julio.
5: Les molesta esta noche. Estaría bueno un ángel vengativo que farmee ahora por ver a Satei. Bueno,
2: qué farnete.
5: De las preguntas que tiraron recién. Traer a Perón, sin lugar a dudas.
1: Vamos, vamos.
5: Y borrar la desigualdad social. Y lo que más jugué, mira qué pobre que soy, boludo. La viborita en el Nokia 1100.
1: Mirá, ah, qué grande. Todos la jugamos, ¿eh? Sí. Grande, Julito.
3: Muy bien, por lo menos respetó la consigna.
1: Obviamente. Vamos, Julito.
2: Respetó la consigna.
1: Lean, máximo logro.
3: No, para mí está por venir.
1: ¿Está por venir?
3: Sí. Perfecto. Y nunca llegará, seguramente.
1: No, ¿por qué no? Sí, puede llegar.
3: No, no, pero en relación a cómo Ale lo planteaba, lo sí. digo. Es como. Es algo que. Que sigue avanzando.
1: Bueno, claro. Capaz que para eso estamos acá. Y si no logramos esta vida, lo logramos en la otra.
2: No sé si habrá otra. Ahí te vuelvo otra vez a decir lo mismo.
0: Estaba farmeando logros.
1: Sí. Bueno, estas fueron las 10 preguntas. La vamos a subir, están subiendo a las redes próximamente. Y capaz que el martes que viene hacemos el sorteito. Y
2: sorteamos
1: las 3 pistas. Y más preguntas, y así vamos a seguir.
2: ¿Llegaremos a las 100 preguntas, final?
1: No.
0: ¿Traerá Lean sus 10 preguntas?
1: Todos hay que traer 10 preguntas. Bueno, se está yendo el tiempo, así que vamos a hacer un breve repaso por deportes.
0: Un paso fugaz.
1: Sí. ¿Cómo era la de Bonnie Tyler?
3: Yo me agarras desprevenido.
1: El otro día te quería, así te quería agarrar, Lean.
2: Siempre lo agarró con.
1: Pero siempre estás firme ahí cerca del timón.
2: Lo agarró sin papel.
1: Sí.
3: Estaba preparando discépolo yo.
1: Estábamos viendo las historias de Clave de Poder.
0: Esta tiene que ser la cortina de sí. deportes, me parece.
1: Sí, ahora sí. Como la vez pasada yo me quise hacer de guapo, que me cabió el karma, diciendo que Gimnasia había ganado 4 partidos seguidos. Y ahora perdió como 4 partidos seguidos. Sí, bye. Estamos a la par de River. Con jugadores que no ponen huevo, con jugadores que no sabes si quieren jugar a algo, si quieren bajar un técnico. Pero así está el fútbol platense. Ustedes tienen como un colchón como para perder 10 partidos, que todavía no. Para llegar a putear a un jugador de Estudiante tiene que pasar por lo menos perder 10 partidos y 5 clases.
0: No, creo que al único que han puteado fuerte.
1: Sí.
0: Han puteado, viste, hablando en tercera persona.
1: Sí.
0: Funes Mori.
2: Sí, por la jugada nada más esa que se mandó para atrás.
1: Pero ya
2: sí.
1: se mandó un par de esas, claro.
0: Se mandó un par.
1: Sí, ya son un par.
0: Sí, Funes Mori. Salvo Funes Mori. Bueno, ahora Farías se va a San Lorenzo.
1: Sí.
0: En una maniobra muy dudosa porque Estudiante gastó muchísima plata para traer a Farías.
1: Pero decimos que son todos los negociados que hacen los empresarios.
0: Claro, ¿no? Es uno de los refuerzos. Uno no, el más caro. Sí. No sé si más que Correa. Y
2: pero igual
0: termina yendo a préstamo a jugar a San Lorenzo, que San Lorenzo ahora es
1: sí.
0: no es San Lorenzo
2: del 95,
1: claro, es como un equipo chico casi.
0: Es un bueno, el otro día en uno de los programas de eso de debates deportivos sí. decían de que si agarrás los últimos 15, 20 años y medís por lo mismo que se mide los 5 grandes, no queda ninguno.
1: Claro.
0: Porque la verdad que Independiente, la última Libertadores que jugó, no sé ni cuándo fue.
1: No, y ganó una Sudamericana hace como 15 años y después está de diva como cualquier equipo chico.
0: Que hasta capaz que de los más minimizados es Racing el que está más
1: sí. Pero Racing presente. Te mete un campeonato eso, cada 2 años, sí. Porque, y es el más parejito.
0: Aparte, uno ve ponerle plantel de River.
1: No,
0: cualquier
1: no.
0: jugador de River,
1: jugador de selección,
0: pero de a un jugador que sea,
1: sí.
0: vale más que todo el equipo de Sarmiento.
1: Claro.
2: Sí.
0: Y no los dan.
1: O de Independiente de Rivadavia, ¿no? Que están
0: claro, no lo estarían.
2: De Barraca.
0: No lo estarían demostrando. Sí. En la Libertadores está Platense. Sí. En cuarto. Sí. En Libertadores.
1: Bueno, eso de que tratan de evaluar el peso y lo que. Acá sale un jugador y ya lo venden en Europa porque no.
0: Pero vos imagínate, no va a pasar porque están de diferentes llaves.
1: Sí.
0: Pero imagínate un cruce de. En semifinal, ponele Flamengo Platense.
2: Sí. Hay una diferencia.
0: La terrible. Diferencia económica que hay, pero entre
2: esos dos planteles. Sí, no, de jugadores más, viste, más que económica entre planteles, sino el estatus de jugadores que tenés.
0: Abismal. Es una cosa increíble.
2: Pero todo puede pasar en el fútbol.
1: Todo puede pasar, así es el fútbol.
2: Sí.
1: Bueno, gente, nos vamos despidiendo. Dejamos, chicos, a lo de falsa modestia, el lugar. Acuérdense, vamos. Síganos en las radios.
2: En las redes.
1: Síganos en las redes. Esclavo del Poder 82.
2: Deja
1: ahí
2: de
1: vamos, a subir, vamos a subir. Vamos a subir. Hay vida después de la muerte, dale.
2: No.
0: Vamos hasta que Ale resucite a alguien.
2: Te queda el aura nomás.
1: La próxima, las 10 preguntas son de Ale. Vamos a ver qué trae.
2: Vamos a ver qué hacemos.
0: Miedo.
1: Gente, será hasta el martes que viene y que sea rock.
2: Nos vemos.
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2: Falsa modestia abre su señal y lee. Hablemos de monstruos una vez más. Según se lee en los diarios, el monstruo de la isla Maciel se está comiendo una familia aquí, otra allá. Ojalá no tenga nada en tu contra. Esta vedette no es de esas bestias que aparecen en las grandes películas. Tampoco pertenece a la jauría plástica de Taiwán. Es feo, feo y muy distinto. Es un monstruo que ha ganado con los años. Hoy me siento una buena chica y por eso me arriesgo a prevenirte. ¿Cuánto falta para que tu calle se haga salvaje? Me esfuerzo en hacerte ver a nuestro devorador masticando sus dietas exóticas o ajustando el velcro de sus zapatillas que fueron de un bacán del pabellón octavo. Juraría que es un trozo de publicidad. Deberá preocuparte ese bicho pseudomoma que no cree en la justicia. Ese al que se le hace imposible creer en tipos a los que se les paga para que sean honestos. El monstruo de la isla, repito, es muy distinto. Tiene la piel llena de mordeduras negras y frecuenta las librerías del Pastor Maravilloso confirmando leyendas fuera de moda. Lo han visto pasar a todo gramo, perdiendo su pelo quebradizo mientras su boca, helada por la locura, lanzaba un chau queridos a una rica familia que pretendía huir con la pobre velocidad de un pollo. Esa familia, dicen, fue alcanzada y destripada con un electrodoméstico. Todo un lunes negro para nuestro monstruo de pobreza rabiosa, para ese depredador que te va a llenar la boca de moscas porque es de la barra sucia. Un monstruo así solo es capaz de acechar en la ciudad cuando ésta ya es un moribundo. Su voracidad no es la de un rock valentino estándar a sueldo de salchichas. No le alcanza con perder los estribos en un hotel. Si no anda sin frenos, no está a gusto. Dale un buen par de bolas y te mostrará un truco, una familia acá, otra allá. Uno de esos trucos tensos, mi arco al máximo y me... Uno de esos trucos tensó mi arco al máximo y me mandé a la calle armado con una motosierra. Una vez bastó. Ver con los ojos del monstruo te hace la risa más breve, pero más convincente. Te dibuja la boca de un tipo inocente. Inocente como un huevo de monstruo de la isla Maciel recién puesto. ¡Ojo! La bestia nos ve en blanco y negro. Para ella la sangre es nada más que esas manchas grises que son su especialidad. Lo han herido con balas olvidadas en los ríos del delta. Le dieron justito cuando se apretaba a comer de esos brutos peliblancos que no son más que unas bestias. Y las bestias, después de todo, son comestibles. Horrore humanum est. Fue una cena deliciosa y luego, ¡bam, bam!, estás liquidado. Bienvenidos.
3: Ya sabemos que fueron los hombres grises quienes envolvieron al mundo con una media sombra. Donde hay luz, pero nada brilla. Hey. Donde todo se exhibe, pero nada enorgullece.
4: Hey, ¿estás ahí?
3: Pisando a cualquiera que quiera destacar. Envidiando a cualquiera que comparta su talento.
4: No existe la admiración para los hombres grises.
3: No existe la admiración para los hombres grises en el país de la falsa modestia. Nunca se conmovieron ante el otro.
4: No existe la admiración para los hombres grises en el país de la falsa modestia.
3: ¿Sabrán que lo notamos?
4: ¿Sabrán que nos dimos cuenta?
3: Que temen verse desnudos con sus cuerpos traslúcidos y vacíos. Ya sabemos que nos explotaron, que nos lastimaron, que se rieron de nosotros y nos avergonzaron. que crearon la industria, crearon las métricas y también el éxito.
4: ¿Sabrán que nos dimos cuenta?
3: Lo sabemos porque nada brilla y ellos creen que sí.
4: ¿Sabrán que lo notamos?
3: Sabemos que ser uno más del montón está bien. Pero que uno también es un montón. Nosotros queremos que el mundo brille y ser parte de ese brillo. Graciosos, valientes, tajeamos la media sombra para ver las estrellas.
4: Y cada tanto nos juntamos.
3: Nos juntamos para compartir esa canción, ese libro, esa idea. Gratitud,
4: esa idea.
3: Ternura,
4: esa canción.
3: Y respeto ante lo que nos conmueve. Uno es un montón solo y con los demás. Y eso no es conformarse. Acá estamos.
4: Acá estamos. No somos los únicos.

0: Buenas noches a todos, a todas y a todes. ¿Cómo dicen que le van? Esto es Falsa Modestia y hasta las 10 les vamos a estar acompañando. Mi nombre es Juliana y me acompaña mi amigo y compañero Gabo.
1: ¿Cómo estás, Gabo? ¿Qué onda, Juli? ¿Todo bien?
0: Bien, me gusta que tiré el efecto tele. ¡Gabo! Y ahí entras, ¡hola!
1: Y señalaste cuando no hace falta señalar.
0: ¡Buenas noches, La Plata! Tenías que decir ahí.
1: Hola.
0: Viniste.
1: Vine modo.
0: Locutor.
1: Modo locutor, sí.
0: Tenés que engolar la voz, ¿viste?
1: Uy, no, qué difícil.
0: No es difícil engolar la voz. Es como hablar con una papa en la boca.
1: Mantenerlo en el tiempo, o sea, de acá hasta las 10, ponele, que es lo que nos convoca.
0: Insoportable de escuchar, igual también.
1: De escuchar y de hacerlo, o sea, como que. No aguanto.
0: Hay gente que ha hecho carrera de eso, así que no podemos decir mucho más.
1: No lo critico, digo que no aguanto.
0: Pero no aguantamos, no tenemos el training.
1: No.
0: Como quien dice.
1: Es verdad. ¿Cómo andas vos?
0: Bien, ando bien. Lo que sí quería decir es que lo que acabamos de leer, por si no se dieron cuenta al final de la lectura, es en realidad un artículo que escribió el Indio Solari en Las Cerdos y Peces. ¿Te acordás que veníamos diciendo que el Indio escribió bastante en Las Cerdos y Peces?
1: Sí.
0: En esta revista contracultural de allí, de los años 80 y 90.
1: Dirigida por el señor Enrique Sims.
0: Por el mismísimo Enrique Sims, amigo y después odiado de Némesis del Indio.
1: Y al revés también.
0: Claro, sí. Bueno, pero el Indio llegó a escribir bastante en Los Cerdos y Peces. Esto era algo que escribía en septiembre del 89, un mes antes de que se publicara Bam Bam, Estás Liquidado.
1: Uh-huh.
0: Por eso también ese final.
1: Bang, bang.
0: O sea, que toda coincidencia que hayan encontrado es a propósito.
1: Venía pensándolo bastante el Indio, parece. El término, digo.
0: Pero el Indio tiene esas cosas igual.
1: Sí.
0: ¿Viste que ha dicho cosas en entrevistas que de repente, pumba, te hizo un disco? Y vos decís, como 20 años después, vos decís, pero la venías masticando. Hay cosas que se cocinan a fuego lento, claramente.
1: Me gustan mucho las anécdotas de gente que conoció al Indio que cita alguna situación en la que el Indio como que se autocita, por decirlo de alguna forma. Uh-huh. Como que dice alguna frase que escuchamos en sus canciones, como si medio hablara de esa manera, como si hablaran versos, como decirte, la suerte de principiante no puede fallar, como que
0: claro, eso, como dijo un sabio,
1: como dijo, claro,
0: y en realidad era el Indio
1: citándose, en
0: realidad
1: te lo estaba diciendo ahí a vos, como diciendo, sí, tuviste suerte porque es así.
0: Che, vos sabés que hoy me pasó algo, una situación que me descolocó un poco. Tuve que explicarle a un adolescente qué es un pogo. Ya de entrada la situación me descolocó porque yo, como una señorial que soy, pensé que la palabra pogo era universal.
1: Y yo también.
0: O sea, transgeneracional, vamos a decir.
1: 221-619-0382 y piensan que el pogo es un término transgeneracional.
0: Es un montón la palabra transgeneracional. Pero que todos, o sea, chicos y grandes, sabemos
1: todos
0: que es un pogo.
1: Todos sabemos que es un pogo.
0: Bueno, puede que no.
1: No, bueno, sí, no está mal.
0: Porque me pasó de... Dije, no, y acá hicimos un pogo. Estaba contándole a unos chicos de la secundaria 7 que les mandamos un beso de allí de Berizo, que habíamos hecho el especial del Indio acá en Falsa Modestia. Uh-huh. Y que se armó un pogo. Y entonces yo ahí los veo que me miran. Y yo los veo y me miran. Y éramos un poco como Fantino y Manes, ¿viste?
1: Claro.
0: Y digo, ¿saben lo que es un pogo?
1: ¿Para cuántos años estamos hablando?
0: Adolescentes.
1: Ah, está bien. En edad de saber qué es un pogo, digo.
0: Sí, por ahí no, qué sé yo. Esa edad loca de la pre y adolescencia, de que es un secundario, ¿no?
1: Uh-huh.
0: Y les digo, ¿sabes lo que es un pogo? No. Y ahí yo dije, ah,
1: bueno.
0: Este es un desafío.
1: Tráeme un parlante.
0: Me estás desafiando. Y le digo, bueno, un pogo, como no me podía poner a poguear ahí, obviamente, con nuestros invitados, dije, un pogo es cuando te pones a... Cuando toca una banda de rock y genera mucha energía, entonces vos te pones como a saltar en el lugar y te vas chocando como con los de al lado.
1: Uh-huh.
0: Es como bailar torpemente, podríamos decir.
1: Sí, bailar a los saltos y empujones.
0: Pero no sé si es esa la definición que le darías de pogo a, por ejemplo, viene un... iba a decir un extraterrestre, pero no, viene un pibe, un niño, y te dice, Gabo, yo soy nuevo en este mundo raro, lleno de pantallas, dime tú, ¿qué es un pogo? ¿Y vos qué le contestarías?
1: Yo creo que...
0: Es que más... pasa muchas otras cosas también en un pogo.
1: Sí, por eso, pero creo que es más, sería más fácil explicarlo haciéndolo que poniéndolo en palabras. ¿Me explico lo que quiero decir?
0: Sí, pero bueno, tampoco hay veces que no te podés poner a hacer un pogo.
1: No, bueno, pero poner en este caso, ahora, en este momento que estamos hablando de esto, podemos poner un tema, poguero.
0: A ver, ¿podemos hacer una prueba? Instructivo para hacer pogo. Primero hay que buscar una canción. ¿Qué tipo de canción se pasa para un pogo?
1: Y una... para que sea un pogo... No, iba a decir, tiene que ser una canción conocida, pero no es condición que sea conocida.
0: No, para mí es, tiene que generar algo. Tiene que generar como una energía ascendente de...
1: Sí.
0: Tipo Lali, con Fanático, logra esa energía.
1: Claro.
0: Y todo saltando,
1: para,
0: ¿no?
1: Para que me ponga a buscar.
0: No es necesario solo que sea rock. Quiero hacer una aclaración antes de que sigamos. Había chicos que obviamente sí sabían lo que era un pogo, pero... nunca me vi yo en esa situación de tener que explicarlo, que también fue muy entretenido. Bueno, decíamos, una canción, ¿cuál ponemos? Jijiji, un clásico.
1: Jijiji puede ser.
0: Podemos Fanático de Lali.
1: La de Lali puede ser también, para que
0: ¿cuál más? Una canción poguera. ¿Alguna de Capanga? El mono relojero. Bueno, acá esta es la parte más menos poguera, podríamos decir. Uh-huh.
1: Che, se me está haciendo muy difícil explicar lo que es un pogo.
0: Pero uno tiene que decir, bueno, primero tenés que tener la canción. ¿Qué tipo de canción?
1: Yo diría una canción de rock.
0: Bueno.
1: Para generalizar.
0: Una canción de rock.
1: Sí,
0: mira, porque... ahora, subile. Y ahí explota, ¿vieron?
1: Ahí saltás.
0: Hace como atrás y explota la canción. Hay un momento que tiene que explotar.
1: Salto, me empujo.
0: Hay algo de la batería también, ¿no? Como sí, que te lleven bien el ritmo. Bueno, una canción de rock. Puede ser. Hay pogos y pogos también, Gabo. Porque depende de la canción, es el tipo de pogo a veces.
1: Claro.
0: No es lo mismo el pogo de Lali
1: que el pogo
0: del indio, que el pogo de Leo Gieco o el pogo de dos minutos. No es lo mismo.
1: Claro. Esta es una canción poguera. Ay, no, para.
0: Sí. Pero es poguero para los que les gusta este tipo de rock, incluso. Ni siquiera es el rock en general. Rock.
1: Claro, este tipo. Sigamos buscando, ¿eh? 221-619-0382. Canciones pogueras.
0: Canciones para explicarle a alguien cómo hacer un pogo.
1: Claro, cómo hacer un pogo.
0: Bueno, tenemos lo de la canción, pero después tenemos esto, los movimientos de un pogo.
1: Ha hablado nuestra sabia...
0: ¿Los oyentes?
1: Nuestra sabia del más allá y del menos acá.
0: A ver, ¿qué dice? Uy, se queda.
1: Yo creo que lo vas a ver explicar con palabras.
0: Ah, mira, claro, bueno. Este es un pogo más amigable, por ejemplo.
1: Es que el pogo no tiene que ser violento.
0: No, por eso te decía que hay distintos tipos de pogo según la canción. Pero hay algo que hace que una canción sea poguera o no.
1: Es verdad.
0: De hecho, justo con Carmen Sánchez Viamonte a mí me pasa que hay una canción que yo siempre quiero hacer pogo y cuando la toca nadie hace pogo y yo me pongo muy triste porque necesito saltar y golpearme con gente así como saltando al unísono con alguien.
1: Encima en el evento de la casa de Calle 30 el sábado pasado lo hizo, sí. Esa canción acústica.
0: Acústica, menos
1: bueno,
0: poguera,
1: pero viste, no. Ponele, una balada no puede ser una canción poguera.
0: A ver, acá Natu Jara tiene algo que decir.
1: Me van a arrancar a pedo.
2: Hola, ¿qué tal? ¿Cómo va? Buenas noches.
0: Frente
2: ahí se escucha. Hola, ¿qué tal? ¿Cómo va? Buenas noches. Quiero decir, no sé si conocen Love Story de Taylor Swift. Bueno, tranquilita.
0: La vamos a poner.
2: Pop,
0: sí.
2: Tranquilo. No sé si es del todo balada, pero es un pop country. Con esa canción se hizo pogo. Mínimo en el Monumental.
1: mínimo.
0: Digo, yo fui digo, pero Natu, vos con... ¿Hay algo de lo que digo que tiene sentido? De ¿hay algo en las canciones que hace que sean pogueras o no? ¿Sean baladas en este caso o no?
2: Sí, yo siento que tiene que haber como una explicación de tipo cosas químicas que te suceden en el cerebro. Ahí y va. Eso manda una señal para el cuerpo, porque el pogo es como, de repente vos sentís una necesidad de tengo que moverme, saltar y abrazarme a esta gente desconocida, saltando de un lugar para otro. Y te pasa no solo estando en el lugar de un recital en vivo, sino te pasa cuando vas caminando por la calle y escuchás esa canción y es como, ¡ay, necesito poder!
0: ¡Qué buena onda!
2: Y no... Porque si vos decís, bueno, hay algunas canciones que se da por el contexto, que decís, bueno, es justo ahí, en otro lugar, ¿no? Y hay otro que es la canción te llama, la canción invita al pogo y vos vas caminando y vas agitándote o flexionando las rodillas mientras vas caminando.
0: Y vos espiritualmente estás haciendo un pogo, ¿no?
2: Espiritualmente estás haciendo un pogo, sí, yo creo que sí.
0: Totalmente, llamado al gato y la caja. En este momento tendríamos que hacer para saber
2: sí,
0: qué cosas químicas nos pasan en la cabeza.
2: Que te puedo pedir un encefalograma mientras estamos en un pogo.
0: Uy, ¿te imaginas? El alto estudio. Pensaba, acá me mandan, se puede hacer un pogo con una canción que dice una certeza absoluta para un grupo de gente que la siente profundamente y la energía es tan arrasadora que no queda más que saltar, dicen por acá. Hay una verdad acá. Hay algo. Pero seguimos llevando a que es un punto máximo de energía acumulada, ya sea inspirados por lo que nos dice la canción, ya sea por la melodía o por cómo está puesto. Hay algo ahí que está sucediendo con la energía, podríamos decir. Otra llamada al gato y la caja tendremos que hacer en el futuro, entonces.
1: Acá me siguen pasando canciones para hacer pogo.
0: Yo tengo una, La aventura del hombre, de Recreo Uruguayo, un pogo en círculo. ¿No es esta? La vida es una lenteja, o la tomas o la deja. Sí. Quedas en un tren, hay un trencito carioca en un momento del pogo de Recreo Uruguayo, lo cual es bellísimo.
2: Mamotreto de Recreo Uruguayo. Poguera.
0: Pero tiene otro tipo de pogo que es el pogo con mosh. Siempre alguien termina volando en mamotreto. ¿Por qué? Nadie sabe, pero sucede. Pero sí, gran banda para hacer pogo. Esta es una canción que tiraron para.
1: Sí. Unsa Unsa Time de Kusturica.
0: Como un pogo balcano este, ¿no?
1: Bueno, hay distintos tipos de pogo, dijiste vos.
0: Hay pogos y pogos, es verdad.
1: Tenés el pogo, tenés el pogo balcánico, tenés el...
0: ¿Cómo hacen pogo en la India?
1: Bueno, el pogo hindú.
0: Pogo hindú, el famoso pogo chino
1: tenés
0: también.
1: Tenés el... No, basta. Espera, ¿cuál lo habías dicho vos? Ah, La aventura del hombre, ¿no?
0: Sí, La aventura del hombre. También hay, a mí me gustan los pogos que tienen eso, como formas. Tipo La aventura del hombre, que se arma este círculo tipo carnaval carioca. Hay uno en Los Espíritus que se llama La Rueda. La Rueda, que gira el mundo, va a girar y girar. Es la que ubicarán de ahí. Y el pogo que se hace, sí, es como si fuese una supernova de gente girando. Es muy loco lo que pasa cuando suena esa canción, por ejemplo, en vivo. Formatos de pogo, yo no estoy diciendo que hay una verdad acá, estoy diciendo que ¿cómo explicamos a alguien que recién llega al mundo qué es un pogo? ¿Cómo se hace?
1: Se hace saltando, como decíamos, empujándose con el otro.
0: Hay pogos folclóricos, creo.
1: Y sí, en Santiago del Estero seguramente
0: sí, ¿no?
1: el festejo que se hizo
0: con arbolito.

0: común, así que...
1: Yo me acuerdo cuando mi primer recital fue ir a ver a Dos Minutos, y en las bandas soporte, que eran como 5 en ese momento, había pogo, claramente, de bandas punk, ¿no? Uh-huh. Y mi hermano me dijo, si te metes al pogo, fue una gran enseñanza en ese momento, levantate rápido. ¿Por qué? Le digo yo.
0: Levantate rápido.
1: Y me dice, mirá, y uno se cayó, no sé por qué le pegaron tantas patadas en el piso a ese muchacho cuando se cayó del pogo.
0: Porque traicionó el pogo.
1: No sé, pero era una cuestión como, no, pará, yo no quiero que
0: el
1: me pase
0: pogo
1: eso.
0: El pogo toma la venganza.
1: Me dijo, atate los cordones y si te caes, levantate rápido.
0: Vos sabés que una vez me caí en un pogo, nada que ver lo que voy a contar esto, me caí en un pogo del Cuarteto de Nos y era un lugar, no era chico, era, ¿se acuerdan donde antes estaba la, que ahora estaba Axar? Y antes había la trastienda. Uh-huh. Tocaban ahí. Y me acuerdo que me caí. Y arriba mío se cayó otro.
1: No.
0: Y arriba de ese se cayó otro. E hicimos una pirámide humana de gente cayéndose. Por eso también no hay que caer. Es hay que tratar de no caerse en el pogo.
1: Sí,
0: pasa porque eso. Después es un efecto dominó eso. No sabes dónde va a parar.
1: No, y cómo... ¿Cómo amás a la persona que cuando te caes... Te agarra como
0: y te saca.
1: Como un muñequito y te levanta, no sabes cómo, dices, gracias Dios, ¿quién te mandó?
0: Y vos salís tipo como si salieras del agua, ¿ves?
1: Claro, tengo otra vida.
0: Volví. Acá googleé definición de pogo, Gabo.
1: A ver.
0: La general de la IEA dice estilo de baile propio, concierto de rock, punk o metal, donde los asistentes...
1: Asistentes.
0: Saltan, chocan y se empujan de forma enérgica al ritmo de la música.
1: Uh-huh.
0: Abajo también dice significado y características, baile de colisión. Me gusta esa definición.
1: ¿De colisión porque es de choque?
0: Es un baile de choque. Guarda, puede ser. Consiste en saltar de manera vertical y chocar contra otras personas de forma comunitaria.
1: Saltar de manera vertical.
0: Que sí. No te tirás de cabeza.
1: Pero ¿cómo saltás de manera horizontal?
0: Y cuando te tirás a la cama, no, por inglés, bueno, saltás de manera horizontal. Cuando te tirás a la pileta también. Saltar de manera vertical y chocar contra otras personas de forma comunitaria. Porque somos gente comunitaria,
1: claro,
0: nosotros.
1: Sí, sí.
0: Y desinhibida. Porque claramente si te vas a ir a chocar con alguien no tenés que tener vergüenza de chocártelo, ¿no?
1: No, no, claro.
0: Sería como la base de esto. Bueno, baile de coalición. Bueno, baile de choque.
1: Eso puede ser un poco...
0: político.
1: Sí, partidario. Partidario político para las próximas elecciones. Capaz que va a suceder en cualquier momento, seguro. Pero no es de lo que estamos hablando.
0: No. Estamos hablando de pogos, de musicales.
1: Me quedé pensando en cosas que no hay que hacer. Dije, piñas, patadas.
0: Codos. Para codos, mí, los codazos, codos abajo.
1: Codos no. Y después otra cosa que me quedé pensando que se hace.
0: Otra es no llevar cosas que cuelguen. Ni aros largos, ni bandoleras, por ejemplo. Siempre conviene una riñonera, una mochila de lado de adelante. Tener cuidado los lentes.
1: No te metas con el teléfono al pogo.
0: Crucial. Como esa, no se meten en ojotas. Se lo digo por experiencia, no hay que meterse en ojotas en un pogo porque
1: tampoco.
0: La pasas mal.
1: Importante que el calzado tenga zapatillas y que estén atadas las zapatillas.
0: Sí, sí, sí, que tenga un mínimo de protección.
1: Claro.
0: Un mínimo, por lo menos. Una tela, algo.
1: Y después me quedé pensando en algo que sucede, que es este momento de viste que se arma el pogo, o la previa a que se arme el pogo, cuando se arma la ronda.
0: Sí,
1: por ejemplo,
0: yo conozco gente que salta en medio de la ronda.
1: Sí, yo también, no la quiero mirar, pero la vamos a mirar y vamos a decir que es Natujara
0: y la queremos mucho porque es más fácil encontrarla cuando hace eso. Después está así, no, como ¿dónde
1: pero
0: está?
1: Es una hermosa, yo también me he puesto en el medio de esa ronda,
0: es hermoso,
1: es una hermosa sensación.
0: Ahí es bueno, viste que decíamos que es una energía que se concentra.
1: Sí.
0: Ahí están como todos emanando aura para que ese pogo reviente.
1: Para que, claro.
0: Vos estás ahí,
1: vos estás ahí en el medio y decís, y va a venir aquel y me va a chocar y qué bueno que va a estar.
0: Y venga,
1: ¿desde cuándo?
2: Pero además hay algo que ves desde el centro de la ronda, que es la contención de la gente para la explosión de emoción.
0: Sí. Mm. Se arma como el cordón de seguridad de las marchas, pero yendo para atrás, ¿no?
1: Sí, sí,
0: como,
1: sí.
0: Bueno, no saltemos al medio, respetemos el centro,

0: y saltando en el lugar, claro, esa contención de saltar en el lugar y no hacia el medio, hasta que el tema lo indica. Y todos sabemos cuándo es.
1: Obvio, cuando
0: todos
1: estalla.
0: Sabemos cuándo es.
1: Cuando este fanático me tiene langa, ¿no? Todos sabemos a dónde vamos.
0: Ay, ¿te acordás? Nada que ver, pero... No, qué ganas de ir a un recital me dieron.
1: Qué ganas de hacer ganas un pogo. Pogos no, para todos.
0: ¿Te acordás en política? ¿Cómo es el programa de Ginsburg? ¿Mañanas informales era?
1: Sí.
0: Que hacían el pogo de las 12.
1: El pogo de las 12
0: es... Momentazo.
1: Algo que no se ha repetido en la historia argentina es que alguien te diga, che, a las 12 hay que descomprimir. 15 minutos de pogo y seguimos con el día. ¡Me encanta!
0: Genial. Ay, pará que se me quede sin música de pogo.
1: Me encanta que te valden hacer pogo como algo terapéutico y que todo el mundo esté... ¿Y sabes qué canción tenía en ese momento? Una de Los Piojos.
0: Como Ali.
1: Como Ali, mirá. Que era el tema de el pogo de las 12.
0: Sí.
1: Que Ernestina Páez contaba que surgió así también, ¿no? Como, bueno, necesitamos algo para cortar el mediodía...
2: Igual parte de la historia viene con que era un día que estaba de muy mal humor Jorge Ginsburg.
1: Es verdad.
2: Porque Ernestina había faltado el día anterior y como que a él se le taraba el cerebro. Y el día siguiente era como, no, negro, pero hay que levantar, no puede ser. Entonces empieza este juego de empujarse de un lado para el otro y poner música. Y lo terminan instaurando como algo fijo, al punto que ella cuenta en una entrevista que venía gente de todo el canal,
0: sí,
2: a participar del pogo. Era un caos, o sea, gente que
1: yo
2: tenía
1: me acuerdo que volaban cosas.
2: Sí, sí, sí,
1: durante
2: sí,
1: el pogo de las 12, era.
0: Una vez rompieron una cámara, me parece.
1: Sí, o le tiraron agua,
0: tiraron algo,
1: algo
0: era,
1: así.
0: Era como, y esto no sé, porque estaban los directivos del canal, decían.
1: Había gente cocinando en Mañanas, sí, Informales, iban los cocineros con las cosas, se descontrolaba un poco. Pero estaba bien. Pues está bueno que te inviten a descomprimir y un poco es un lugar muy sano y muy divertido para hacerlo.
0: Habló Vero.
1: ¿Habló Vero?
0: Sí, para que...
1: ¿Llevó el poco folclórico?
0: Dijo, a pleno, ahí te confirmo, el viernes nos juntamos... Ah, no, esto
1: no. No, ese es el otro mensaje, Gabo.
0: De folclore, la chacarera del violín de Néstor Garnica. Pará, la vamos a buscar. Empieza con un violín... Y cuando arranca, siempre se poguea antes de empezar a bailar.
1: Mirá.
0: Tenemos que hacer esta búsqueda y la experiencia completa.
1: Y ya tenemos el pogo folclórico. Básicamente hemos
0: Y de los Carabajal, sí, entré a mi pago sin golpear.
1: Sí.
0: Lo conozco, y gran tema poguero. Se poguea siempre. Es al top de dos principales. Pero se poguean muchos.
1: Sí, sí, sí, sí.
0: Y me está mandando... Ah, acá me mandó la chacarera.
1: Me encanta, está armando una playlist en este, sí, momento. El pogo folclórico se salta acá. Sí.
0: Minuto 1:08, empieza el pogueo. No, nosotros somos esto por nuestros oyentes. Falsa modestia es...
1: Acá es cuando
0: gente,
1: se abre, ¿no?
0: Claro,
1: todas la están sintiendo. Se viene, negro, se viene.
0: Se mueve el pañuelo.
1: Claro.
0: Pañuelos en alza. Vero acá está dejando su vaso de vino al compañero.
1: Está corriendo algunos muebles.
0: Teneme esto, guacho, le dice. Porque se
1: Me
0: viene.
1: Me gusta que el pogo folclórico revolea cosas también.
0: No, ¿y la tierra?
1: La Sole marcó ese hito y lo habilitó para siempre. Y forever and ever. El siglo del siglo, amén.
0: Se viene.
1: Se viene el minuto 08. ¡Subile, Gabo!
0: No, qué ganas de ir a una peña que me dieron.
1: Ganas de hacer un pogo e ir a una peña y hacer un pogo en una peña.
0: No, es que por esto es hermosa la música. Aparte es instrumental, o sea, nada de... Vamos con otro folclórico.
1: Bueno, este sí, claramente este es el pogo folclórico. Es el jijiji del pogo folclórico. Solo porque la Sol instaló un poncho ahí en el medio, ¿eh?
0: Ponchos en alza.
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1: Siempre me dio gracia.
0: La Sola que estuvo en el Lollapalooza, que es genial.
1: Nah, la Sola está.
0: No, pará. Nada que sí, en el Lollapalooza, sí. Y en el Cosquín. Todo en el mismo año, ¿no?
1: Este...
0: En el Cosquín. Pero por sus 30 años de.
1: Sí,
0: estuvo
1: este
0: en el Cosquín,
1: año.
0: Estuvo
1: en una de las lunas de
0: toda esa historia.
1: Bajó volando, creo.
0: Bajó del cielo.
1: Bajó del cielo, sí. Es verdad. Se está usando mucho eso en los conciertos, de que bajen con arneses y eso. Y la Sole dijo, yo re estoy en esta, negro, vamos.
0: Yo me
1: bajó de una luna, sí, porque era una de las lunas del Cosquín. Entonces ella bajaba, no me acuerdo en qué número de luna. Sí, no, fue todo un suceso en el verano.
0: Momentazo.
1: ¿Qué estabas haciendo en el verano que no te enteraste que la Sole bajó de la luna?
0: Lo vi.
1: Bueno, amigos, estábamos hablando de pogos, de cómo explicar qué es un pogo, con qué se hace pogo. Llegamos a la conclusión que tu corazón te guíe, podríamos decir. Siente la música, muchachos, siente la música. Como esta, mirá, este es un pogo. Este es un pogo, ¿sabes de qué?
0: ¿De qué?
1: De
0: cumpleaños
1: fiesta
0: de 15.
1: De egresados de secundaria.
0: Sí.
1: Subile.
3: 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General sin uniforme.
1: Acá están todos ahí medio viniendo del carnaval carioca, que ya está terminando, ¿no?
0: La
1: con cositas en la cabeza.
0: Buscate un fernet que ya nos vamos. Y acá se viene.
1: El Luna dice, no, escucha.
0: ¡No, pará! Andate
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0: A mí no me echa nadie.
1: Somos 34.
0: ¡Qué buena promoción!

0: Y estas siempre suenan en ese momento raro donde los padres están yendo, donde los estudiantes ya se quieren quedar solos. Entonces le empiezan a cantar esta canción a sus padres diciendo, bueno, bueno, vamos enfilando porque yo quiero festejar.
1: Yo me quiero quedar.
0: Claramente. Bueno, Gabo, creo que hemos repasado muchos tipos de pogo. Esperamos que si había alguna duda la podamos despejar. No. Bueno, demos algunas pistas.
1: Podemos ir...
0: Seguiremos explorando el fantástico mundo del pogo. Sigan sus corazones.
1: Estoy para abrir una cátedra de pogo.
0: Me gusta.
1: Introducción al pogo 1. Usos y costumbres.
0: También
1: alcances y condiciones.
0: Medidas de seguridad.
1: Seguridad y higiene.
0: Seguridad y higiene es muy importante, ¿eh? Esa es crucial en el pogo, ¿eh?
1: Claro. Depende de la cátedra, el género, está bien, porque pasamos por el rock, el folclore.
0: Claro.
1: Tenés la cátedra más latinoamericana.
0: Después tenés correlativas, porque de pogo 1 pasas a mosh 1, por ejemplo.
1: A mosh 1, claro.
0: Pues no podés hacer mosh si no tenés pogo 1. No, no hay chance.
1: Arbolito nos faltó también. Acá la tribuna me aporta. Baila.
0: Baila,
1: sí.
0: Continente.
1: Sí, en el FIFA. En el FIFA, es verdad.
0: Somos un país poguero, podemos decir. Porque acá falta que digamos caramelito y estamos todos. Sí, que oiga.
1: Se habré hecho con caramelito.
0: Sí, con Shakira.
1: Sí, con todo.
0: Yo he visto con A Quién Le Importa de Thalía mucho pogo también, por ejemplo. ¿A quién le importa?
1: Sí.
0: Así que el pop también entra.
1: ¿Y cómo es esta que canta Carmen a veces? No, no era esa de Thalía.
2: Sí, canta esa, pero...
1: ¿Es esa? No.
0: Sí, canta esa.
1: Ah.
2: La Gloria Trevi.
1: No. Ah, bueno, pensé que era otra.
0: Bueno, no importa. En fin.
1: No importa.
0: Aguante el pogo. Hablando de pogo, podríamos irnos con una canción poguera, porque...
1: Lástima que...
0: ¿No la tenemos?
1: No, que Ginsburg ya como que dejó muy instalado lo del pogo de las 12, pero si no estaba como para hacer un momento de pogo.
0: Yo
1: en el
0: estoy
1: programa.
0: Para un pogo. ¿Podemos instalar acá en Falsa Modestia un horario de pogo? Nos sacamos el día de encima, podría ser. Y encaramos dormir tranqui. Antes de irnos, metemos pogo. Como para descontracturar.
1: Claro. Como el momento de actividad
0: y
1: física.
0: Y después ya te quedas escuchando Futura, claro. Te acostás, lo escuchas a Luna.
1: Bueno, Martín, claro.
0: Decís, ay, mirá qué loco, qué buena conversa. Vos ya estás tranquilo porque descargaste.
1: Qué bueno que saltea antes.
0: Claro.
1: Sí.
0: Puede ser, ¿eh? Pensémosla. Para mí hay que robar más del pasado, pero no robar de volver a ver las Tortugas Ninja. Digo, de agarrar esas ideas que estaban buenas y ver qué pasa si las volvemos a proponer. No está mal, ¿eh? Total, ya nos estamos copiando todos, haciendo trends y no sé qué. ¿Por qué no copiarnos al pasado? Para proyectarnos al más allá.
1: Puede ser.
0: La dejamos. Díganos si están dispuestos a pasar el momento, el cierre del pogo. El pogo del cierre. Pensaremos en
1: alguna cosa.
0: Mientras tanto, nos vamos escuchando un temita de los redondos, amigos.

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0: Bueno, mucho misterio no hay a lo que viene, amigues, porque ella misma ya se presentó, nos acompaña Natu Jara. ¿Cómo estás, Natu?
1: Hola, ¿qué tal? ¿Cómo va? Me resulta gracioso porque la canción se llama Building a Mystery.
0: Construyendo el misterio. Para pa.
1: ¿Qué tal? ¿Bien?
0: Bien, ¿vos?
1: Qué bueno. Bien, pero traigo preguntas.
0: Ay, no,
1: traigo preguntas.
0: Los misterios, Natu.
1: Que necesito, sí.
0: Los
1: necesito
0: misterios de Natu.
1: Que ustedes me... Son preguntas fáciles.
0: Bueno.
1: Igual. No, nada complicado. Nada que requiera muchísima atención tampoco, pero una pregunta que me va a ayudar. Voy a agarrar esta lapicera que tengo acá. Para calificar. No.
0: No te sientas evaluada, pero esta tiene un puntaje.
1: A fin
0: cinco
1: de año,
0: es lo
1: sino...
0: más alto, uno es el más bajo.
1: Me gusta también porque estábamos hablando de pogos.
0: Sí.
1: Y estábamos hablando de aprender del pasado. Entonces vengo para hacer unas preguntas sobre festivales.
0: Me gusta.
1: A ver cómo venimos.
0: Bien.
1: ¿No? Lollapalooza. ¿Conocemos?
0: Conozco, nunca fui.
1: Pero sabemos qué es.
0: Sí.
1: Más o menos, ¿no? Un festival internacional. Se hace en diferentes partes del mundo. Bien. Uh-huh. ¿Coachella?
0: Sí.
1: ¿Qué sabemos del Coachella? ¿Alguien que se haya presentado? ¿Algo?
0: Lo que sea del Coachella es que es... un festival, creo que yankee, pero en un lugar desértico que se hace, que es tipo festival con acampe, pero el acampe siempre queda lejos, en la Loma del Tuque, y es bastante caro. La gente se prepara mucho la ropa, muchísimo más que en el Lollapalooza. De hecho, la mayoría de los influencers que van son de moda y suelen tocar bandas internacionales que se dice que si la pegan en el Coachella es que están en su mejor momento, ¿no? Como ha pasado, por ejemplo, cuando tocó Blackpink, que era como, bueno, el K-pop ya se instaló como algo nuevo, o ha tocado cuando Justin volvió. Las minas suelen hacer espectáculos increíbles y los varones siempre se tienden a vagos en el Coachella.
1: Es un buen detalle. Bien. Glastonbury.
0: Ah, no, está ahí, no.
1: Festival inglés, que tiene la gente también, es muy conocido por el barro. La gente va a como que se acampa en el mismo predio, como Coachella, pero de otra forma, menos, ¿no? Quizás. Se acampa en el mismo lugar, y es completamente alejado. La gente va, se instala y va a escuchar música. Woodstock
0: es un festival histórico devenido en trágico, que tuvo varias ediciones. La primera fue en 1969, que no, de Woodstock si te puedo hablar. De Woodstock te puedo hablar 30 horas.
1: Poquito.
0: Pero Woodstock fue conocido como el epicentro, como la cristalización del movimiento hippie y al mismo tiempo el comienzo de la caída del hippismo, ¿no?
1: Bien. ¿Rock in Rio?
0: Rock in Rio es de Brasil. Tengo entendido que es mucho de música popular brasilera, aunque se han presentado muchos artistas internacionales, pero suelen hacer en Brasil puntualmente mucho hincapié en la música brasilera.
1: Sí, sí. Y ahora es un festival, de hecho, de exportación que se está empezando a hacer. Empezó como el Cosquín Rock, de hecho.
0: El famoso Cosquín Rock.
1: Que ahora está empezando a hacer de exportación en lugares de España, sí. Se hace el Cosquín Rock. Bueno, bien, tenemos un conocimiento sobre festivales. Me gusta todos festivales con historias, todos festivales que fueron creciendo de a poco,
0: sí.
1: Que empezaron como pequeños y se fueron haciendo más grandes e incluso internacionales. Todos que incluso si no conocemos mucho, en algún momento los escuchamos nombrar en algún lugar, así sea en la radio o alguien al pasar. Pero lo que tiene en común lo que sucede con esta lista de festivales es que está faltando un festival que cambió gran parte de la historia de la industria musical, principalmente en Estados Unidos, y del que casi nunca, por no decir nunca, y eso es porque yo no puedo afirmar absolutos, se habla. No se habla. Es un festival de música que no se menciona. Y es un festival de música que, como decía, cambió parte de la industria musical estadounidense y, por otro lado, cambió la forma en la que se escuchaba música en la radio.
0: Porque, para, primero, ¿cuál? Después, ¿qué? Y tercero, ¿por qué?
1: Y eso... Que no estoy hablando del impacto social que tuvo el festival. Y ahora sí, al menos por 3 años.
0: Bien.
1: El festival del que estoy hablando se llama Lilith Fair. Como
0: lindo.
1: Lilith Fire, ¿no? F-A-I-R. Es un festival que en 1997 lo creó una cantante canadiense llamada Sarah McLachlan. Intenté lo que yo ensayé decir ese apellido. Se trata de un evento de música con un cartel exclusivo de mujeres. Es un cartel que no incluía hombres. Y además la idea le surge porque ella en el 96, me parece, estaba de gira e invita a una cantante que se llama Paula Cole a que sea su telonera. Y claro, hasta el momento no es algo que sucedía. De hecho, le recomendaban que no lo haga. ¿Qué era lo que no haga? Que no ponga dos nombres de mujeres en un cartel. Porque la gente no iba a ir.
0: ¿Cómo se van a hermanar?
1: A la gente no le interesa escuchar a dos mujeres en un mismo lugar. Eso no se hace, no sucede. Lo decía la ciencia en ese momento. Pero lo que le pasó a la canadiense es que la gira le resultó tan bien que ella se preguntaba por qué era algo que no sucedía más a menudo.
0: Es como eso de ustedes tienen que pelearse.
1: Claro.
0: ¿A quién le conviene que no haya dos mujeres de gira, no?
1: Tal cual. Entonces se mezclaba por un lado eso, ¿no? Que de hecho si se ven los carteles de estos grandes festivales que ya existían en ese momento, no, ninguno incluía más de una mujer. Dos como diciendo una barbaridad, porque sabemos que la gente no quería escuchar a dos mujeres juntas. Entonces, la otra cosa que sucedía era que ella iba a entrevistas a diferentes radios y le decía, bueno, oye, pasa mi canción. No, pasa que hoy ya sonó una mujer y no te
0: el
1: puedo...
0: cupo. ¿Viste cómo es el cupo?
1: ¿Viste cómo es?
0: O sea, yo no lo repasaría, pero una
1: ya
0: mujer
1: está.
0: Por día.
1: Sí. Como mucho. A lo sumo dos, hiciera en un programa a la mañana y otro a la noche. Porque nadie quiere escuchar a dos... Y menos, o sea, canción de mujer... ¿Seguido de una canción de mujer? No,
0: no. Estás pidiendo un montón,
1: no,
0: tú.
1: Imposible, imposible. Lo que hace Sarah McLachlan cuando observa esto, dice, bueno, ¿por qué no organizamos un festival? Probemos. A ver qué pasa. Primero hice una prueba pequeña que incluía a cuatro cantantes, entre ellas Patti Smith, si mal no recuerdo.
0: Mira.
1: En el 96.
0: Ya era Patti dando vuelta.
1: Y en el 97 dice, bueno, hagamos el festival. Ella lo plantea con su equipo. Ella ya era bastante conocida allá. Entonces lo plantea con su equipo. Su equipo le dice, no, nos van a mandar a la mierda. O sea, nadie va a querer. Bueno, no importa, intentemos. Entonces son tres personas llamando por teléfono a diferentes artistas. Tú. Al principio nadie quería. ¿Por qué? Porque a vos te hicieron creer que nadie va a ir a ver un recital donde hay, si no hay donde hay dos mujeres, menos van a ir a un festival exclusivo
0: de mujeres. ¡Qué espanto!
1: Claro.
0: De repente había un montón y nosotros
1: de
0: pensamos
1: repente,
0: que era una.
1: Tal cual, absolutamente. Entonces, llamadas, se empieza a organizar, la gente empieza a querer formar parte de a poquito, ver qué onda. Aunque sea, esto estamos hablando en 1997, y así es que en ese año se hace el primer festival, y es distinto a todos los otros festivales, porque un festival suele ser, se hace en tal lado, punto, y a lo sumo en dos o tres ciudades. No, este era un festival que iba de gira. Un día tocaba en una ciudad, a los dos días tocaba en otra,
0: Me vas a acordar, perdón, el paralelismo con los Simpsons, al Jalabalooza, donde... Claro. Homero va viajando con el festival,
1: sí.
0: ¿No?
1: Bueno, es algo así. De hecho, este festival se hizo a lo largo de 3 años consecutivos. 1997, 1998, 1999. En total se hicieron más de 100 recitales. En el primer año facturó alrededor de $16 millones, convirtiéndose en el festival con esta modalidad de los que más facturó. Además de eso, en términos de ganancias, juntó, bueno, este, $16 millones, pero $10 millones fueron donados.
0: Mira.
1: ¿Por qué? Porque el festival tenía una lógica de que por cada entrada vendida, $1 de esa entrada se donaba a una ONG del lugar en el que tocaban. A una ONG que trabaje principalmente por los derechos de las mujeres.
0: Me cierra por todos lados.
1: Por ejemplo, una de las organizaciones con las que trabajaron es una organización que existe hoy en día, que se llama Planned Parenthood, que es una organización dedicada a la educación sexual y derechos reproductivos de niñas y mujeres. Contó con la participación de más de 300 artistas.
0: Me encanta, perdón, un paréntesis, me encanta que estamos hablando de mujeres que hicieron un festival histórico, que facturaron como locas, y que hicieron algo que la mayoría de los festivales que después fueron históricos y facturaron como locos no hicieron, que es pensar, che, vamos a manejar mucha guita, ¿por qué no donamos un poco a estas causas que nos parecen importantes, ¿no? Sí. Nada, mujeres en gestión, quería hacer esa salvedad porque no siempre pasa esto, a menos que se haya consolidado como un festival netamente solidario como ha pasado por el, como por ejemplo el Live Aid, ¿no?
1: Claro, no, lo que sucedía acá era que la organización estaba a cargo de mujeres, ¿no? Entonces, cómo funciona el festival ya es completamente distinto a cómo funcionaban los otros. Porque ya desde el vamos estaba planteado de, che, no nos quieren en ningún lado nos están abriendo las puertas.
0: Los parias.
1: No nos quieren juntas tampoco. Entonces siempre estuvo este sentido de comunidad, ¿no? De somos un grupo. Igual que no fue tan fácil, es algo que se tuvo que ir construyendo. Si bien estaba la idea de juntarse, una cosa es juntarse y otra cosa es formar comunidad. Lo que a mí me llamaba la atención en un principio era por qué se habló tan poco cuando se presentaron artistas como, por ejemplo, Fiona Apple, The Cardigans, Tracy Chapman, Joan Osborne, Sinead O'Connor. Esto estoy hablando 1997. Queen Latifah, Missy Elliott, Dido, Sixpence None the Richer, Kirsten Aguilera, Nelly Furtado, The Pretenders. O sea, algunas bandas que ya estaban consagradas, otros como Nelly Furtado y Cristina Aguilera que estaban empezando. Fiona Apple, que había sacado su discazo tremendo. Tidal, si mal no recuerdo el nombre. Todas en un mismo festival. ¿Entendés? Todas compartiendo el mismo escenario. Y además, algo que me parece muy importante destacar es que todos los días, por lo menos todos los días que había fecha, antes de que empiece el festival, se hacía una conferencia de prensa. Que lo hacían como las artistas más importantes, entre comillas, o las que tenían más reconocimiento que iban a estar tocando. Se sentaban en una mesa y hablaban con los periodistas que iban. Y para la siguiente fecha o para el siguiente año intentaban aprender de los errores. Por ejemplo, no sé, les resaltaban en un principio que era un festival de todas mujeres blancas, ¿no? Y de un tipo que era como un tipo de música que era más folk, si se quiere, o más tranquila. Bueno, para el siguiente año se incorporaron artistas afroamericanas que quisieran participar, se ampliaron más estilos, se incluyó rap, se incluyó un estilo más urbano en términos estadounidenses. Y algo que no faltó ninguno de los tres años, incluso con lo bien que le estaba yendo, era que era un festival bastardeado por la prensa.
0: Los tipos.
1: Y también por... No solo los tipos, porque había... Ponele una... hay una entrevista de una música diciendo... Yo en ese momento me invitaron a participar. Yo dije, ni en pedo, ¿no? Y en un festival lo hacían todas minas. Cualquiera. Y ella lo ve en retrospectiva y dice, yo fui una pelotuda.
0: ¿Cómo me la perdí, no?
1: Claro, o sea, me dejé ir porque en realidad yo no... Yo re quería ir, pero pensaba, ¿qué van a pensar mis colegas si yo me sumo a esto y qué va a decirles? Entonces prefiero...
0: Mis colegas le hace los tipos.
1: Los tipos. Sí, sí, sí. No, incluso... había cantantes reconocidas que al principio no querían. Y el modo de principalmente Sara, que era la que los gestó, era, che, ¿por qué no venís?
0: Y fíjate.
1: Claro, vení, fíjate, cantá. Y fíjate qué onda, qué te parece. Y claro, una vez que estaban ahí... Era como, pero esto es excelente. ¿Por qué? Porque no era solo mujeres en el escenario, sino era todo lo que se había generado alrededor. Desde la organización, desde, no sé, por ejemplo, había carpas de diferentes de las organizaciones con las que trabajaban. Bueno, había carpas repartiendo folletos, repartían preservativos. Como había un activismo social más allá de lo musical. De hecho, el festival como espacio, por las personas que iban, era considerado como un lugar seguro.